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2: Quiero que hoy sepas algo muy importante, que en este momento Dios te está viendo. Y Dios te mira como aquel novio, aquella novia que está enamorado, enamorada, que tiene algún tiempo sin verse y cuando le mira, los ojos se le llenan de alegría, de felicidad, de ese deseo de decir, te estaba esperando, quería verte, con esas ganas. O esa familia que recibe aquel hombre, aquella mujer que estaban en otro país, quizá allá en el ejército, y vuelven. Usted ha mirado esas escenas cuando se abrazan y no se quieren soltar y brotan las lágrimas y surge toda esa emoción porque amas a esa persona y le extrañabas y ahora la tienes ahí, quisieras no separarte de esa persona. Pues todos esos momentos emotivos que podemos ver en la historia humana, quiero decirles que hoy Dios, que repito, su amor para nosotros sobrepasa todos los amores, te está viendo hoy aquí y te mira con ese amor, con esa compasión, con esa misericordia. Independientemente quién seas tú, cuál haya sido tu familia, dónde hayas nacido, te ve como un hijo, como una hija. Ahora bien, no solamente a Dios le agrada vernos y vernos en una situación como hoy, imagínense, estar aquí sabiendo que ustedes vinieron, sacrificaron tiempo para poder estar aquí, pues Dios está más contento porque se hicieron un esfuerzo para poder encontrarse conmigo. Y como que eso tiene más valor, por lo tanto hoy el Señor está contento, pero quiere aún estar más contento, porque una cosa debe de ser muy clara para todos nosotros: Dios está contento cuando tú estás contento también. Cuando tú vives en libertad, Dios, que es total libertad, está feliz. La naturaleza de Dios es amor y Él desea que todos vivamos en amor. Por lo tanto, hoy dejemos que ese Dios que nos ama tanto nos enseñe cómo poder vivir en libertad, cómo poder emprender un vuelo hacia la libertad, cómo poder salir quizá de un mundo de oscuridad, de desilusión, de preocupación, de miedos, de inseguridades, de caídas, de levantadas. Es decir, ¿cómo puedo vivir en otra dimensión? ¿Qué puedo hacer para vivir de otra manera? Queridos jóvenes, Jesucristo nuestro Señor tiene la solución. Él tiene la forma en la cual tú, que estás hoy aquí, puedas vivir en libertad, que tú puedas elevarte y empezar ese vuelo, ese nuevo vuelo hacia las alturas. Dios te ama. Ahora bien, la pregunta que, o las preguntas que nos vamos a hacer durante este día: ¿qué es lo que me impide realmente ser feliz? ¿Te has hecho esa pregunta más de alguna vez? Cuando no eres feliz, o cuando ves a otras personas que son más felices que tú y te dices, ¿por qué otros realmente son más felices? ¿Te has preguntado a veces por qué yo no tengo lo que otro tiene? ¿O no te has visto tú en la vida de otra persona diciendo, yo quisiera ser como tal persona? Esa persona sí que está viviendo plenamente. ¿Quién no se ha preguntado cómo ser verdaderamente feliz? Yo creo que todos los seres humanos nos hacemos muchas preguntas como estas. ¿De dónde vengo y a dónde voy? ¿Quién soy yo verdaderamente? Esas preguntas nos las hacemos porque dentro de nosotros hay una búsqueda. Queremos tener una identidad. ¿Quién soy yo? A veces pasamos una buena parte de nuestra vida querer ser lo que no somos. Yo recuerdo que cuando tenía como 15 años fui a tomar un curso en una escuela allí en Tijuana de solfeo, en la música, y era un curso de, no sé, un año. Yo comenzaba a entender algunas cosas a esa edad de 15 años más o menos, y me acuerdo que cuando entré a ese colegio, a los pocos días, pues ya me hice de amigo a varias personas ahí, hombres y mujeres. Y me acuerdo que en una ocasión, entre el grupo que estaban hablando, empezaron a hablar: oye, ¿quién es tu ídolo en la música? Y luego dijo: no, pues mi ídolo es fulano. Oye, ¿quién es tu actor favorito? Y empezaron a sacar modelos de personajes de aquel entonces. Yo la verdad que quizás viví un poco ajeno a ese mundo, porque yo creo que en la casa nunca tuvimos, en mis primeros años nunca vi una televisión, porque siempre en la pobreza en la que vivíamos no teníamos nada. Quizás no estaba metido en la onda de todos los chavos, y quizás lo único que a mí me llenaba en ese entonces, de los 10 a los 15 años, era jugar fútbol. Me la pasaba todo día en las canchas jugando fútbol, así de que esa era mi vida. Y de repente me meto en la onda de otros cuates que la música, fulano, que en las películas. Y me preguntan a mí: oye, ¿y tú qué? Y yo dije: pues, ¿qué actor o qué cantas? Pues sí, hay unas canciones en la radio, pero no, mi mundo no estaba ahí. Desde ahí me doy cuenta de algo, ahora que pasa el tiempo, ya ha pasado el tiempo, de que pareciera que en cierta edad nosotros tenemos que identificarnos con alguien. Y yo por un momento me sentí medio tonto. Dije: caray, todos estos cuates saben lo que está pasando aquí, la onda y todo, y yo ando como en otro mundo. Y por un momento empecé a leer y empecé a escuchar música, porque pensé, dije: yo tengo que también tener a alguien, cuando me digan que, ¿sabes qué? Tal cuate o tal mujer me encanta como canta. Eso les digo por esta razón, porque en un momento como que la sociedad, la cultura en la que vivimos, nos exige que tenemos que identificarnos con alguien. Y vivimos muchas veces queriendo ser parte de alguien. Si alguien resulta con 20 aretes en el oído, dices: eso me gusta, me identifico. Y pasamos la vida queriendo ser lo que otros son. Si empiezan a usar el ¿cómo se dice? The hat. La gorra al revés, pues es al revés, es que eso me identifica con todos los que la, si la ponen de lado, pues de lado. Si hoy los tatuajes lo hacen no verse más masculino, pues órale un tatuaje, pues me voy a poner otro acá. Y estamos queriendo hacer no lo que nosotros queremos hacer, pero lo que vemos en otros. Y mi pregunta: ¿tú eres producto de quién? ¿De tu identidad personal? ¿O eres, te estás poniendo, quieres ser algo que tú no eres? ¿Quieres imitar a otros para sentirte bien porque te gusta esta onda? Yo creo que muchas veces eso nos separa de quién verdaderamente somos. Y a veces buscamos el grupo para identificarme. Yo me identifico con este grupo, o esta es mi pandilla, estos son mis homeboys, porque queremos ser parte de algo donde nos sentimos bien. Otra vez nos estamos saliendo de quién soy yo, o es el grupo, o yo quiero ser como fulano. ¿Y tú quién eres? ¿Quién quieres ser? ¿O te vas a hacer esto porque el otro día dijeron: mira qué bien se ve esta persona con este estilo de pelo? Ok, como yo quiero ser aceptado por todos y que me miren así, pues ahí voy a hacer lo mismo. Vivimos hoy en la época de que tenemos la oportunidad, con las nuevas tecnologías, de cambiarnos la forma de nariz, los ojos, bueno, de todo, se quita y se pone. Es que estamos en la onda de que hay que sentirnos bien y vernos bien. Pero ¿no será muchas veces la vanidad de que quiero ser aceptado? Es que no estoy contento como soy y quiero, I want to fit in, quiero ser parte de. Qué triste que vivamos toda la vida queriendo ser otras cosas y te olvidas de quién eres tú verdaderamente. Dios te dio a ti una identidad, una personalidad tuya. Yo creo que sin que ustedes lo piensen, como yo también de joven no lo pensé, no lo entendía, no lo sabía. Pero tarde o temprano te das cuenta que andas buscando ser lo que no eres. Llegas a entender que andas en búsqueda de algo que te haga sentir bien, que te haga sentir que vales, pero lo estás buscando fuera de ti, allá, a ver dónde está. Andas allá afuera y está aquí. Está más cerca de lo que tú te imaginas, lo que realmente andas buscando. Hay un joven que se le acercó a Jesús, y voy a leer este pasaje que encontramos en los tres evangelios sinópticos. Se encuentra este mismo pasaje, esta misma historia narrada por el evangelista San Mateo, San Marcos y San Lucas. En la versión de San Mateo nos describe que es un joven. En la versión de San Marcos dice que era un hombre que se acercó a Jesús. Quisiera que te metas tú en la persona de este hombre, de esta persona, de este joven que se le acercó a Jesús. Métete en ese personaje para que veas que también este joven andaba en búsqueda. Andaba en esa búsqueda de encontrar algo que llenara su corazón. Dejémoslo así. Esa es la búsqueda de todos nosotros. Queremos algo que nos haga verdaderamente felices. Y encontramos este pasaje de este encuentro con un joven en el Evangelio de San Marcos, capítulo 10, versículo 17 y siguientes. Escuchemos con mucha atención, imaginémonos esto como en una película. Dice así: cuando Jesús iba a seguir su viaje, llegó un hombre corriendo, se puso de rodillas delante de él y le preguntó: maestro bueno, ¿qué debo hacer para alcanzar la vida eterna? Hasta este momento, me voy a detener aquí. Dice que este joven, este hombre, se acercó a Jesús. Dice que se puso de rodillas delante de él y le preguntó esta gran pregunta: ¿qué debo hacer? En este caso dice, para alcanzar la vida eterna. La palabra vida eterna no solamente nos habla de la vida después de la muerte, pero en otras palabras lo pudiéramos interpretar. Se le acercó a Jesús y le diría en nuestro tiempo: Jesús, ¿qué debo hacer para ser verdaderamente feliz? Esa es otra forma de verlo. Se le acerca, se le pone de rodillas. No sabemos la historia de este hombre. Lo que sí sabemos es de que a través de este pasaje, cuando le hace la pregunta, lo reconoce como algo muy grande para él. No tan grande como debería de haber sido, y vamos a ver por qué. Continúa, él le hace la pregunta, le dice: maestro bueno, ¿qué debo hacer para alcanzar la vida eterna? Veamos lo que surge en esta conversación. Jesús le contestó: ¿por qué me llamas bueno? Bueno solamente hay uno, Dios. Ya sabes los mandamientos: no mates, no cometas adulterio, no robes, no digas mentiras en perjuicio de nadie, ni engañes. Honra a tu padre y a tu madre. El hombre le dijo: maestro, todo lo he cumplido desde joven. Noten este versículo 21 lo que Jesús hizo. Jesús lo miró con cariño y le contestó: una cosa te falta. Anda, vende todo lo que tienes y dáselo a los pobres. Así tendrás riqueza en el cielo. Luego, ven y sígueme. El hombre se afligió al oír esto y se fue triste porque era muy rico. Palabra del Señor. ¿Se dan cuenta lo que pasó aquí? Este joven se identifica con nosotros. Todos andamos en búsqueda de la verdadera felicidad. ¿Quién no quiere dormirse en la noche tranquilo y despertar con el entusiasmo todos los días, con el optimismo, con la esperanza? ¿Quién no quiere sentirse bien de sí mismo? ¿Quién no quiere pensar siempre que las cosas están bien y van a estar mejor? ¿Quién no quiere vivir siempre pensando que las cosas, aunque estén mal, van a estar bien? ¿Quién no desea vivir en plenitud? Yo creo que todos tenemos ese gran deseo. Este joven tenía muchas cosas a su favor. No era un mal hombre, porque Jesús le dice: si quieres eso que me estás pidiendo, cumple los mandamientos. Y el joven le dice: los he cumplido. Y Jesús no le discute eso. Quiere decir que no era un joven tan malo como pudiéramos decir, que estaba por allá en las esquinas robando, o en las drogas, o haciendo alguna otra cosa que no sea buena. No, este era un joven tranquilo, que estaba haciendo las cosas bien. Pero en medio de todo eso había algo que no estaba bien. Pero el primer punto que yo quiero resaltar dentro de este pasaje es que este hombre andaba en búsqueda de algo. Era rico, no era malo, cumplía los mandamientos, pero no era totalmente feliz. Las cosas no le daban la felicidad, si no, no se hubiera acercado a Jesús. Hoy muchas personas se dan cuenta tarde o temprano que las cosas materiales y los placeres momentáneos no son la verdadera felicidad que nosotros necesitamos o andamos buscando. Ahora hay personas que reconocen que necesitan esa felicidad, esa libertad, y hay personas que no lo reconocen. Son las personas que están llenas de ego, de egoísmo, se sienten: I don't need anything, I'm okay, I don't need God, no necesito a Dios. Esas personas desafortunadamente son las que sufren eventualmente más, porque simplemente le están bloqueando a Dios la entrada. ¿Quién es Él que puede ser la diferencia en la vida de cada ser humano? Este hombre andaba en esa búsqueda, pero reconocía que todo lo que tenía, y dice que era rico, eso no le estaba llenando el vacío de su corazón. Entonces se da cuenta que tiene que buscar eso en Dios. Reconoció a Jesús, sí, pero le llamó maestro, si ustedes se dan cuenta. Maestro, había muchos maestros en aquel entonces. No lo reconoció como el enviado de Dios, no lo reconoció como Dios. Pero dice: maestro bueno. Y Jesús le dice: solamente Dios es bueno. Como diciendo: ¿me reconoce solamente por maestro? Ahí estaba el problema principalmente de este joven. Le dice: ¿qué debo hacer para alcanzar la vida eterna? Y algo interesante, el primer versículo me llama la atención. Dice Jesús que estaba listo para empezar, para seguir su viaje. Quiere decir con esto que Jesús se iba a mover del lugar donde estaba a otro lugar. Como que este joven llegó al último y dijo: antes de que se vaya Jesús, le tengo que hacer esta pregunta. Y se pone de rodillas como para decirle al maestro, entiendan, de que era un maestro para este joven, y había muchos maestros, como para llamar su atención y decirlo: creo que en ti voy a encontrar lo que ando buscando. Y Jesús le dice que cumpla los mandamientos. Él dice que los ha cumplido. Finalmente, cuando le responde a Jesús que él ha cumplido los mandamientos, cuando menos estos que él le menciona, dice Jesús lo miró con cariño. Les mencioné que pusieran atención al versículo 21, creo. Dice que Jesús lo miró con cariño. Yo me imagino esto como en una película. Él estaba de rodillas esperando la respuesta del maestro, ¿no? Diciendo: aquí ya la tengo. Si él me dice cuál es la fórmula, ya estuvo. Ya tengo dinero, ya estoy bien, no tengo problemas con nadie porque cumplo los mandamientos, tengo el dinero, pero necesito algo más. Y si él me da la solución, pues ya lo tengo todo. Y está ahí esperando la respuesta de Jesús. Y cuando le dice que él ha cumplido los mandamientos, esperaría este joven que Jesús le dijera: pues eso es todo, mi querido amigo, ya la tienes hecha. Y Jesús le avienta una curva de esas como la que le aventaron a alguno de los jugadores de los Dodgers en estos días. Le aventaron una curva, Jesús, Y dice que lo miró primero con cariño. Y esa escena a mí se me afigura que Jesús lo vio y dijo: tú no estás siendo tan sincero conmigo. Quieres saber lo que te puede hacer feliz, pero no estás dispuesto a cambiar. Y por eso Jesús lo miró con amor, dijo, como diciendo: te quiero, cuate, pero qué triste que tienes algo que no te puede dar a ti lo que andas buscando. Y por eso Jesús le dice y le avienta la curva. La curva es cuando le dice: vende todo lo que tienes y dáselo a los pobres, luego ven y sígueme. Esa fue la curva. Vender lo que tengo, o sea, dejar todo lo que he hecho, lo que me he gastado para poder hacer estos negocios, todo esto que... Jesús no crean que estaba interesado nomás, pobrecito, dejarlo sin nada. Le quiso probar a él que tenía un problema. No era tanto que Jesús le puso la prueba más difícil de su vida, simplemente quiso que él entrara en sí, en él mismo, y se diera cuenta que su corazón estaba más enamorado de las cosas que de Dios, y que ese amor hacia las cosas le impedía a él poder ser libre. Y por eso Jesús le toca en la llaga donde le va a doler, y por eso dice: ok, if you want to follow me, give up everything that you have. ¿Y qué hizo el joven? He turned around, se dio vuelta y se fue triste. Este es uno de los pocos casos que vemos en los evangelios donde Jesús le invita a alguien a que lo siga y lo rechaza. That was Jesus. Este pasaje es muy fuerte. Lo he compartido muchas veces en mi vida, pero cada vez que lo comparto puedo descubrir cosas nuevas que están ahí, y lo seguiré compartiendo, y encontraremos cosas que a veces no podemos entender en un momento. ¿Qué le impedía a este hombre volar? ¿Qué le impedía encontrar esta libertad? Eso que él amaba más que a Dios. Y yo te pregunto, y fíjense cómo le dice Jesús a él: una cosa te hace falta. Hoy Dios, hoy Jesús aquí, y aquellos que ven la televisión, Jesús puede decirte esa misma pregunta. Tú vienes buscando a Dios, quieres felicidad, quieres libertad, quieres emprender un nuevo vuelo hacia la libertad, y Jesús te dice: ¿cuánto estás dispuesto a dejar? No solamente es un buen deseo, Jesús te reta. Jesús reta. Es nomás: ok, sígueme, el que quiera seguirme siga. No, ¿qué estás dispuesto a dejar para que puedas entrar en esta dimensión de libertad? No porque Dios está negociando con nosotros, no lo entendamos así, entendámoslo porque esas cosas son las que te están perjudicando a ti. A Dios no, Dios sigue siendo Dios, Él es Dios y nada lo cambia. Los del problema somos nosotros, pero para seguir a Dios, Dios te dice: tienes un problema, tienes que dejar esto, no por mí, no porque yo lo necesite, sino porque tú necesitas ser libre. Tú eres el que estás atado, tú eres el que estás metido en el problema, esto es lo que tienes y no lo quieres soltar. Esa cosa que te hace falta para ti, para mí, puede ser otra cosa. No necesariamente puede ser el dinero, puede ser tu orgullo, puede ser ese odio que tienes, y Jesús te dice: deja eso. Puede ser tu ambición. Jesús te dice: la ambición y querer tener cosas y estudiar y avanzar, eso, de ese tipo de cosas no hablo que esté en contra de Dios, porque todos necesitamos avanzar en la vida, todos tenemos que luchar por salir adelante. No, está hablando de esas cosas que superan tu relación con Dios y que se convierten en esas cosas más importantes en tu vida. Puede ser ese pecado que te está atando, y Dios dice, Jesús te dice hoy a ti: algo te hace falta. Si has venido aquí con toda la alegría y con el deseo de que yo haga algo en tu vida, y Jesús te va a decir hoy y mañana: algo te hace falta. Y tú tienes que llegar a entender que ese reto es para ti, no es para todos los miles que están aquí, es para ti individual. Tú has venido aquí, Jesús te mira de frente al ojo y te dice: tienes algo que tienes que dejar. Are you willing to give something up to follow Jesus? Jesus is facing you. He knows you're looking for freedom. He knows you're looking for happiness. He knows you're looking for peace in your heart. But sometimes we're not willing to give anything up. Just like this story of this young man that went to Jesus and asked him, hey, I want eternal life. I want happiness. What should I do? And Jesus says, well, follow the commandments. He says, I've been doing that the rest of my, you know, since I was a young person. And then Jesus says, but you got one thing. You got one thing that you need to let go. He says, give everything that you have, and then follow me. And then he couldn't do that. What's holding you that God is not allowing? I'm sorry, that you're not allowing God to set you free. See, God wants to set us free, but we must be willing to let go. We must be willing to say, in order for me to experience this new life that you offer me, I got to give something. And God is not asking you to give things that are important in your life, but things that are against your happiness. It might be your selfish. It might be your anger. It might be that sin. That is not helping you to be free. And Jesus was not doing it to make this guy feel unhappy. He told him, give up everything you have. The guy was a rich person, but he loved more the material stuff than God. So that's why he couldn't follow Jesus. What is that we have that does not allow us to follow Jesus? What are we holding on that we not allow to be free? Because God is interested in you letting go for your own sake, not for his sake. He's God. He's on the throne. He's God. But what's holding you back is that you think is what makes you happy, and it's not. Este joven se confrontó con la verdad. Por eso Jesús llega a decir, yo soy el camino, la verdad y la vida. Ahora bien, nuestra vida es como un rompecabezas. It's like a puzzle. Our life is like a puzzle. Ustedes en el rompecabezas, cuando ya está el rompecabezas puesto con todas sus piezas, hay una imagen. Cuando tú tienes el rompecabezas con todas las piezas fuera, todavía no puedes ver la imagen de ese rompecabezas. Quizás sí por la caja donde dice que ahí hay una imagen. Nuestra vida es como un rompecabezas, pero ya hay una imagen, ya hay una identidad, como decía al principio. Esa imagen eres tú, está ahí. And the puzzle, it's already an image, and it's there already. But when you don't put the pieces together, we still cannot see that image there. Y pasamos nuestra vida queriendo poner las piezas en ese rompecabezas porque queremos saber quién soy yo. Y cuando las piezas están todas por otro lado, como miraron ustedes la escena hace un momento, la joven que quería ser libre y feliz y emprender un nuevo hacia la libertad, pero todas las cosas que le rodeaban, el enemigo, Satanás, que busca destruirte, y todas las cosas que se te ofrecen aquí, eso te está agarrando y no te deja. Esa es la misma historia. Esa joven que miramos ahí estaba confundida. En un momento quiso quitarse la vida porque todas las piezas de su imagen, de quién era ella, nada había en lugar. Y cuando tú como joven no sabes quién eres, ya no te importa qué hacer. Si matar, si robar, si golpear, no te importa nada de eso, porque tú no tienes identidad. Todas las piezas de quién eres tú están al revés. Y Satanás busca que tú no sepas quién eres, para que no te importe tu vida. Y cuando no te importa tu vida, no te va a importar la vida de los demás. Y eso pasa. Y muchos de ustedes jóvenes, se los digo con amor, muchos de ustedes, las piezas de su rompecabezas están por todos lados. You don't know who you are. And you're just seeking out there. You're looking for a fix. Buscamos algo que nos llene algo. Esa imagen ahí está. Y Jesús viene a ayudarte a poner las piezas en el lugar para que sepas quién eres tú ante los ojos de Dios. Para que tú descubras que eres amado por Dios. Y les voy a decir algo quizás poco fuerte. No tratemos de ganarnos a Dios solamente por querer hacer cosas buenas. Listen to this. You don't have to buy your way to be accepted for God. Pensamos muchas veces que Dios me quiere porque soy bueno. Y si soy malo, Dios no me quiere. Olvidémonos de ese pensamiento. Cuando fuimos niños, fuimos criados y cuando hacíamos algo bien, mamá o papá nos daban algo. Cuando hacíamos algo mal, nos castigaban. Y parece que esa mentalidad la tenemos todavía. Pensamos que así es Dios. Si mi papá y mi mamá me felicitaban cuando hacía algo bien y me castigaban cuando hacía algo malo, me pegaban. Esa imagen se crea a veces de Dios. And I'm sorry, pero eso está muy mal. Dios, listen to this. Dios te ama. Inclusive cuando haces cosas malas. Y obviamente se alegra cuando haces cosas malas. Pero Dios te ama porque te ama. That's it. He loves you. Just the way you are. He loves you. That's it. That's his love. Ese es su amor. Sometimes we think that people that go to church or have a Bible are better than the rest of the people. Sometimes don't you get that? Oh, the people that go to church, oh, you know, we have the Bible, man. We're holy. And you guys down there, oh. Doesn't work like that. God loves all of us. Doesn't matter. Doesn't matter. He loves you just the way you are. Te ama a pesar de todo. Jesús quiere que tú emprendas un nuevo vuelo. Pero te voy a decir algo muy importante para que tú puedas emprender ese vuelo hoy. Hoy tú puedes ser algo en la vida. Yo no quisiera utilizar mi testimonio siempre, pero siempre trato de motivarlos, no para vanagloriarme yo, pero lo seguiré diciendo porque estoy agradecido con Dios. Yo siendo un joven de 7, 8 años que crecí en México y aquí, y en un momento mi rompecabezas estaba por el suelo, no sabía si era mexicano o americano, si era el español o era el inglés. Por eso ahora voy a confesarme, pero eso ni el inglés lo hablo perfectamente ni el español, que I got caught up in between. Así es de que ni el español a veces lo hago bien, ni el inglés, porque mi vida fue estar en un lado y en otro. Claro, la mayor parte de mi vida la he vivido aquí. Pero por un momento yo decía, ay, ¿qué es de mi vida? Yo andaba buscando lo que este joven, identidad, ¿quién soy yo? Mi rompecabezas no estaba completo, no sabía quién era yo. Había nacido en una casita de cartón, no tenía papá, no tenía hermanos a mi lado. No, esta es mi vida. Tenía un techito por ahí, había comida, pero abrazos y besos, nada de eso. So, life is tough. Deal with it, you know. Así era, esa fue la vida mía de niño. En las calles. Deal with it. Haz lo que sea. Pero saben, cuando llegó el momento de revelación, porque es un momento de revelación, este fin de semana, este día, esta hora, este momento, puede ser un momento de revelación. Llega un momento en tu vida donde de un de repente las cosas toman sentido, como que las luces se prenden en tu corazón y tú dices, wow, this is what I was looking for, esto es lo que estaba buscando. Y eso me pasó a mí, pero fue gracias a la misericordia de Dios, gracias a Jesús que vino a mi vida, que me dio a entender lo que era verdaderamente vivir en plenitud. Hoy te reto yo a ti, querido amigo, amiga, joven. Tú estás delante de Jesús hoy y Jesús te dice, ¿quieres seguirme? Tú tienes que pensarlo. Y si dices sí, quiere decir que tú te vas a rendir, y rendirte, decir, le vas a entregar todo lo que traes allá adentro, eso que no te impide ser feliz. You gotta let go. Hay una historia, una anécdota, una historia muy bonita que me contó alguien de aquí del ministerio, y se las voy a contar para que vean cuáles son las cosas que nos impiden volar y las cosas que nos llevan a caer. Cuenta esta historia de un niño joven que era muy aficionado a sacar fotografías. En su cumpleaños le dieron como regalo una cámara, que podía sacar fotos así, alistarte. Pues cuando abrió su cámara dijo, wow. En cuanto la abrió dijo, mañana me voy a ir a la montaña, me voy a ir a to the mountain, y desde ahí quiero sacarle fotos a las águilas. Las águilas son mi, es la ave más majestuosa que más me gusta, y quisiera sacarle fotos. El siguiente día se levantó muy motivado el chavalo, se fue y empezó, y estaba buscando ver, y de repente empieza a ver un águila, y dice, wow, cha, cha, wow. Miraba las alas, dice, what a beauty. He was looking at this eagle. Y de repente el águila empezó a dar vueltas así. Significado que, sabe, las águilas son unas aves muy capaces. No solamente que vuelan lo más alto, pero cuando bajan y agarran su presa, se llevan esos animales y ese es su alimento. Entonces el águila empezó a dar vueltas así. Ahí está el joven sacando fotos y está dando vueltas. Y de repente se baja. Y cuando se baja, ¡pum!, agarra a su presa, se lleva un animal. Y el animal se lo lleva. Y entonces él agarró eso. Oh my goodness, look at this shot. Agarró y se la lleva. Y mira cómo lleva al animal ahí pegado en su pico. Y cuando va, he's excited, está emocionado. Wow, what a shot. Y mira que el águila empieza a remontar el vuelo. And she's going. Y de repente, de estar así, empieza a ver que el águila empieza a irse para abajo, así, así abajo. What's going on? Y de repente, ¡pah!, se viene hacia abajo, así. Y entonces el joven dice, what happened? Someone has shot the eagle, a hunter. Alguien que anda por aquí, le ha de haber disparado, pero ¿cómo se pudo venir así el águila? Y inmediatamente baja la montaña el joven. Y empieza y llega ahí donde está el águila. Está tirada el águila. Y luego después, pensando él, alguien le disparó. No puede ser posible que se haya venido abajo. La volteó y tenía el animal que estaba en su pico. Y ese animal, no recuerdo cuál es el nombre de ese animal, pero mientras lo llevaba en el aire, el animal no estaba muerto y empezó a morderle el corazón del águila. Y mientras iba en el vuelo y lo llevaba así, este animal le empezó a quitar la vida. Y llegó un momento donde ese animal que se llevó le causó la muerte y se vino abajo. ¿Cuál es la enseñanza de esto? Es de que nosotros nacimos por Dios, porque nos hizo para volar. Somos sus hijos. Él te dio tu identidad única y te dio la capacidad para hacer cosas grandes. No solamente para ser parte de un grupo, te dio a ti cosas maravillosas para hacer, para volar como el águila. Pero a veces sentimos que eso que nos va a alimentar, porque el águila tiene que comer, y esa es la forma que sobrevive y puede seguir volando. Esta águila, lo mismo que le alimentaba, le quitó la vida. ¿Qué hubiera hecho el águila cuando sintió que ese animal estaba empezando a morder ahí el pecho? ¿La hubiera soltado? ¿Hubiera sido su solución? Pero no la soltó. Eso nos pasa a nosotros en la vida. Tenemos agarrado algo, pensamos, esto es lo que me hace feliz. I'm not letting go of this. This is what makes me happy. Y eso mismo que abrazas es lo que te viene a quitar la vida. Puede ser ese pecado del sexo. Oh, that makes me feel great. Pero por dentro no te sientes bien. Puede ser la droga. Oh, it makes me feel great. Drugs, oh man, you know, I just can't live without it. It just takes me to another level. Oh yeah. That same thing that is making you feel good is what is going to destroy you. What are you holding on? Aquí tienes agarrado que te va a quitar la vida si no lo sueltas. Este joven de esta historia le pasó algo así. Si es que obviamente no cambió de opinión, porque ya después no sabemos si este joven se arrepintió, pero por ese momento él se fue triste porque no podía dejar eso que él amaba más. ¿No seremos capaces nosotros de dejar algo que te impide volar? Esa águila se vino abajo. Tú hoy que estás aquí tienes vida, y puede ser que varias veces has pegado fondo, pero el hecho de que estás hoy con vida significa que tienes la oportunidad de emprender un nuevo vuelo. Yo te pregunto, ¿quieres emprender ese nuevo vuelo? Are you ready to take a new flight? Are you ready? ¿Estamos listos? ¿Estás listo para empezar ese vuelo? Ese odio que llevas ahí. Escuchaba el otro día un sacerdote y decía, todos los seres humanos tienen odio. Y casi todos los seres humanos se odian a sí mismos. I was in shock. This priest said that all human beings, most of them, hate themselves. And most of human beings are angry of something. Something they did to them. Something at the government, at our parents, at our schools, whatever. Your friends, someone you hate. Someone did something to you and it's there. You got to let go of that because that's going to destroy your life. Ese rencor, ese odio, ese coraje, lo tienes que dejar. Porque te va a pasar lo que el águila. Eso mismo que tú piensas que es parte de tu vida es lo que te va a destruir. Y si andas volando todavía así un poco abajo, te va a llevar y vas a pegar. Vas a pegar fondo. Yo quiero hablarles y decirles una vez más de que todos estamos en búsqueda como este joven, pero todos tenemos un momento de encontrarnos con Dios, lo cual este joven lo tuvo. Hoy tú lo tienes aquí, y aquellos que nos ven a través de la televisión, me decían que hay un grupo de jóvenes que están en el Cerezo, en una prisión, en Hermosillo, y están viendo lo que está pasando aquí. Yo quiero dirigirme también a ellos que están viendo, porque les dieron este día para estar ahí ante una televisión viendo esto, y les mandamos nuestro cariño a ustedes. Para todos los que están en las prisiones, que sepan que Dios los ama. Queridos jóvenes, no crean que nosotros como padres somos siempre mejores que ustedes. No crean que los que hablamos de parte de Dios ya lo hicimos, no. Estamos en un camino de transformación. Dios nos ama a todos. Dios no me ama, por supuesto, a mí más que a ti. Varias personas a veces vienen y me dicen, Noel, pídele a Dios por mí, tú que estás más cerca de Dios. Está mal eso. Dios está cerca de todos nosotros. Dios me ama, pero Dios te ama igual a ti que a mí. No hay diferencia. Dios nos ama. Así es su amor. This is a different type of love. Yo les dije hace rato, no hay que jugar con Dios. Mira, Señor, ahora ya voy a ser bueno, ya no voy a hacer cosas malas. You know, está bien que luchemos por ser mejores, no hay duda alguna, para eso estamos aquí. Pero sepamos que nunca nosotros podemos calificar para entrar a los cielos por buenas obras. O sea, nadie, ninguna persona podemos entrar allá. La única forma que podemos entrar allá es cuando nos rendimos ante Cristo y reconocemos que somos pecadores y que solamente por sus méritos en la cruz del Calvario yo he sido perdonado. Solamente por gracia, solamente por su misericordia, todos alcanzamos esa victoria sobre la muerte. Ese es el Dios que hoy les presentamos. Un Dios

and I love you. I don't care what you have done. That doesn't mean that God doesn't care when we do bad things. He does. But he cares more about you than the things. You get that? He loves you regardless. Te ama a ti. Y ese es el Dios que hoy les presentamos. Un Dios que lo ha dado todo. He has given everything. Hace unos días tuve una conversación con mi hijo. Con uno de mis hijos. Y estábamos a la hora de lunch porque trabajamos juntos. Y le empecé a hablar del amor de Dios como le estoy hablando a ustedes. Y le dije, ¿tú sabes de este amor de Dios cuán grande es? Y como pocas veces nos entendimos, él tiene 23 años, joven, y le dije, imagínate este tipo de amor, así es Dios. Le dije, vamos a suponer, estamos sentados en una mesa. Le dije, vamos a suponer, le dije, que yo te digo a ti, que tú vienes conmigo y me dices, Dad, papá, quiero decirte algo. Que te vas a poner triste porque yo no soy lo que tú piensas que yo soy. Yo he hecho esto, vivo haciendo esto, y sé, y no te lo había dicho porque no quería desilusionarte, pero papá, yo no soy lo que tú piensas que yo soy. Y que cuando tú me digas eso, yo te mire a los ojos como hijo mío, y en vez de decirte, what in the world you're doing, ¿qué has hecho? En vez de que me escuches enojado, que yo te mire a los ojos y te diga, Yaván, I still love you, man. Eso que tú me dices me duele, pero ¿sabes qué? Te quiero por encima de todo eso. I still love you. You're my son. And you would always be my son. Ese es el tipo de amor de Dios. Digo, el amor humano, como lo dije, no se puede comparar, pero es algo parecido a cómo Dios te ama. Tú vienes y le dices, this is who I am, I'm down, I've been bad. God is not telling you, you're going to do this, you're going to, you know, a veces pensamos que ese Dios. So know this, that God loves you, and when you receive his love, this is the way it works. When you receive his love and his forgiveness, that's what changed you. And then you become a different person. See, it's not trying to please God. His love will change you that you can do the right things and to make the right decisions. ¿Entienden esto, queridos jóvenes? No es que tú quieras ser bueno para que Dios te quiera. Cuando tú te rindes y tú le abres tu corazón a Cristo, y cuando tú te dejas amar por este Dios, ese amor que tú recibes y ese perdón es lo que te transforma, y entonces tú empiezas a amar a los demás, empiezas a ser bueno porque has recibido el amor de Dios y has aceptado su perdón. Eso es lo que te hace cambiar y ser diferente. Pero es cuando tú recibes el amor de Dios, cuando tú lo reconoces a Dios. Este es el amor que hoy el Señor nos ofrece. Y en este momento es un momento muy, muy sagrado. ¿Saben por qué? Ustedes miraron otra vez, me refiero a la escena, para aquellos que están viendo en televisión, en este congreso ha surgido una parte de una escena, diríamos de una obra dramática. Y en esa obra se mira la lucha de esta joven que está luchando, y que Jesús está llamándola y que Dios la está llamando, pero las fuerzas del mal se la quieren llevar. Quiero decirte que eso no es solamente algo ficticio, esta es una realidad en tu vida. Jesús, que dice, yo he venido para darte vida y vida abundante, y el enemigo que te dice, no, no le creas a Dios, no. Y hay una lucha interior, esa lucha la tienes tú todos los días. You have all, everyone here has a battle every day.

0: good and evil. Either you go to that dark side or you try to be on the bright side, on the light. O te haces a la oscuridad o te haces a la luz. La luz representa el amor de Dios, vivir en el amor de Dios. Pero tú tienes que decidir. ¿Saben? Las cosas no están muy bien de acuerdo a las estadísticas. Las tres razones por las cuales mueren jóvenes de 18 a 24 años. La primera son accidentes de tráfico, de auto, y la mayoría bajo las drogas, bajo el alcohol. Ese es el número uno, la razón número uno que están muriendo hoy muchos jóvenes. La segunda son homicidios, pleitos. ¿Por quién estás matando? ¿Por quién lo haces? Quizás por el coraje que llevas dentro. Y esa es la segunda razón aquí en los Estados Unidos. Y la tercera, suicidios. ¿Suicidios un joven de 18 a 24 años? ¡Wow! ¿Por qué los jóvenes? Esa es la tercera razón de muerte. Eso me indica que cuando el joven no encuentra su identidad y no encuentra este amor de Dios, anda perdido y no sabe por dónde llenar el vacío de su corazón. Y busca un lado, busca el otro. Y le llena un ratito las cosas y está vacío. Y llega un momento donde el joven dice, I take my life, me quito la vida. ¿Por qué? Porque no han encontrado o porque se han dejado llevar por las fuerzas y por el sistema a veces en el que vivimos. Porque los compañeros te llevan por otro lado. And you want to be part of them. Quieres ser igual que ellos, quieres ser aceptado. ¿Saben? Estas son estadísticas de hace unos años, pero esta es una realidad para que vean que tenemos necesidad de Dios urgentemente. Del 65 al 70% de los jóvenes que tienen 18 años o más ya han tenido relaciones sexuales. Quiere decir que de cada 10 jóvenes que están aquí, 7 ya han tenido relaciones. Menos de 18 años es como el 35%. Quiere decir de cada 10 jóvenes menores de 18 años, de 10, unos 3 a 4 han tenido relaciones. ¿Saben que de los jóvenes de 18 a 24 años, de 18 años en adelante, que están activamente, sexualmente activos, uno de 4 cada año contrae enfermedades venéreas, STD, y algunas de estas enfermedades son de por vida? Ah, mire, esto es alarmante. De 4 jóvenes que están activamente sexualmente activamente, de 4, uno va a contraer una enfermedad seria. Estas son estadísticas de hace años, quién sabe cómo esté hoy. Ustedes saben que cada día aquí en Estados Unidos 2,800 jóvenes quedan embarazadas cada día. ¿Cuántas de estas jóvenes tienen abortos porque quieren cubrirlo todo y llevan el dolor en su corazón el resto de su vida? Nosotros los hispanos somos el grupo que tiene...
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2: Amado Jesús, llegamos hoy a ti para orar por los jóvenes de nuestra sociedad. Señor, permíteles desarrollar una fe inquebrantable y esperanza para salir adelante. Que seas tú abriendo las puertas para que sus jóvenes sueños se hagan realidad. Llénalos de tu sabiduría para llevar su fe a la acción y ayudar a los que más lo necesitan. Que ellos no se aparten de tus caminos para que permanezcan cerca de sus familias y construyan sus comunidades. A nosotros, sus padres, esfuérzanos para ser buenos referentes en su vida. Nuestras sociedades necesitan niños obedientes y sanos para ser los hombres y mujeres del mañana como personas de bien. Te ruego que cada uno de nuestros jóvenes, desde el lugar donde se encuentren, siempre aparten un momento para glorificarte y alabarte. Que a pesar de todos los ruidos que existen en el mundo de hoy, sepan distinguir lo bueno de lo malo. En el nombre de Jesús. Amén.
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0: Hola amigos y bienvenidos a otro episodio de el podcast de Real y Verdadero. Soy su host Betty y me acompaña como siempre Luis Diego. ¿Cómo estás, Luis Diego?
1: Muy bien, Betty. Muy contento de estar aquí de vuelta, como siempre, aquí para traerles lo mejor de Real y Verdadero de este mes. Pero muy feliz.
0: Sí, muy padre. Y esta unidad está muy padre porque seguimos, hermanos, amigos, caminando en este como path del credo. Pero ya estamos súper avanzados. No sé si les pasa como a mí que en misa van como declamando, recitando el credo y dicen de que, oye, yo ya pasé por aquí, yo ya sé más o menos qué significa esto. Y pues hoy seguimos en este camino de repasar, ¿verdad? Y de cruzar el credo en el catecismo. Y estamos en la unidad 9. Seguramente ya vieron por ahí los videos, pero la tesis de esta unidad es que la Iglesia es una santa, católica y apostólica. Y vamos a estar cubriendo los párrafos del 748 al 945 y del 963 al 975. Entonces, hay que aprovechar que estas de las unidades no tan largas, que las podemos leer, que las podemos digerir. Pero sí, ¿qué opinas, Luis Diego, de este tema, de que ya estamos hasta acá?
1: Pues muy bien, o sea, ya nos queda, vamos en la unidad 9, entonces la 9, 10, 11 y 12. O sea, nos quedan solo 4 unidades de este primer pilar del catecismo, que como si bien, o sea, por si no se acuerdan, es el credo. Entonces, ya estamos en la recta final, por así decirlo, o sea, en el último tercio de lo que es esta unidad, este pilar del catecismo. Entonces, pues muy emocionado. Y la verdad, esta unidad en específico, no sé, pero me ha puesto a reflexionar mucho acerca de qué es la Iglesia. O sea, se pone a responder eso de una manera, pues obviamente, muy profunda en la identidad de la Iglesia, de qué es exactamente la Iglesia. Y lo que me gusta de lo que presentamos en esta unidad es que no confundimos términos y no confundimos tampoco como prioridades. Sería muy fácil decir que la Iglesia es pues el Papa, los obispos y la jerarquía de la Iglesia. O sería muy fácil también confundir y decir que la Iglesia son solo los edificios y lo que tenemos materialmente, que es las iglesias. Pero lo que me gusta es que presentamos aquí que la Iglesia es pues una familia al final del día. No es nada más que una familia. Entonces, eso nos pone muy bien, nos ubica muy bien en quiénes somos los unos con los otros, ¿no? Y de qué se trata esto de vivir en la Iglesia. No se trata de seguir como seguiríamos un club político o una pandilla, ¿verdad? O pertenecer a cualquier grupo social, sino más bien se trata simple y sencillamente de eso, de ser una familia. Entonces eso me gusta, o sea, que ese es el gran mensaje de esta unidad para todos, es identificarnos y ubicarnos en que la Iglesia es nuestra familia, es la familia de Dios y nuestra familia, ¿no? Entonces eso me gustó muchísimo.
0: Sí, y me encanta que pues como ya saben, tenemos el video de proclamación y el video de explicación. Y en el video de proclamación me encanta que empezamos hablando de, o sea, se me hace un tema bien padre porque todos nos podemos relacionar, ¿no? O sea, de nuestras familias. Sí. Y me encanta como, de seguro tienes una tía chistosa o así, o sea, como, y sí, o sea, creo que es un tema como muy, muy cercano a nosotros. Y como que creo que pues los dos somos católicos, somos amigos, pero aún y que pues que participemos de la Iglesia, nuestras familias pueden ser diferentes, ¿no? La manera en la que crecimos, pues puede ser diferente.
1: Claro.
0: Y pues venimos como con ideas de familias diferentes, ¿no? Yo recuerdo que en el video hablamos de pues la familia como
1: dada
0: de ahora y la familia de antes, ¿no? Que eran familias grandes y que la gente estaba acostumbrada a vivir pues con toda su familia extendida.
1: Claro.
0: Y creo que esa fue un poco mi experiencia. Yo crecí muy cercana a mis primos, a mis abuelos, viajando siempre con ellos, saliendo de vacaciones con ellos, yendo de misiones con ellos. Entonces, en mi percepción de la familia siempre estuvo como este sentido de íntegro, como de amplio. O sea, mi familia nunca fueron mis dos hermanos, mi papá y mi mamá, sino toda esta gente con la que siempre vamos a todos lados. Pero pues ahora las familias, tal vez por motivos económicos o geográficos o demográficos, pues son más pequeñas y crecen con un sentido tal vez de familia diferente. Pero se me hace muy interesante para mí y para todos los que nos escuchan, ¿cómo fue tu experiencia, Luis Diego? ¿Tú también creciste así como con esta familia extendida o cómo fue?
1: Ajá, pues es interesante porque, o sea, yo, bueno, tengo otro podcast que se llama Platicando en Católico y ahí siempre de lo primero que pregunto a cualquier invitado es esta parte de que cómo crecieron, ¿no? Y una gran mayoría de ellos que cuando son, no sé, gente mayor o así, crecieron en estas familias grandes, ¿no? Como lo que tú nos platicas, ¿no? De una familia donde no solo es mi familia, sino es también el círculo social, la red social de otros miembros, ¿no? Que los primos, que los abuelos, que los tíos, que toda esa gente, y es mucha convivencia, son otras habilidades sociales, es otro desenvolvimiento y así, ¿no? En mi caso, o sea, yo puedo decir que mi familia fue un poco, o sea, chistoso, porque tenemos por un lado la familia de mi papá que vive muy lejos de donde estábamos nosotros, entonces los veíamos cada cierto tiempo. Tengo una tía que de hecho ella es así, digo, tiene el pelo así pintado y le gusta, es así como hippie, ¿no? Vive en un pueblo así, pero como que muy bajo perfil, le gusta andar en su kayak y le gusta también, o sea, snorkelear y cuidar los arrecifes y está en unos comités de ecología, o sea, la tía es súper metida, wow. Sí. Saludos a la tía, pero bueno, y por otro lado, la familia de mi mamá en Monterrey, aquí son más de la escuela de Monterrey, ¿no? Que es familias que quieren trabajar duro, ¿verdad? Y salir adelante y es ir a Estados Unidos a comprar cosas, ¿verdad? O sea, eso es lo que los de Monterrey hacemos, para los que no sepan, es ir de shopping. Entonces, la familia de mi mamá es así. Son familias muy diferentes. Y con ambos tuvimos buena convivencia, la verdad. Pero lo que puedo decir es que mis papás, por el apostolado que hacen desde hace muchos años del Ministerio de Música Gesed, como que se expusieron muchísimo y nos expusieron muchísimo a la riqueza de la familia de la iglesia. Entonces viajábamos al monasterio de los Carmelitas Descalzos y de hecho cuando yo tenía, no sé si 7, 8 años, mis papás le llamaron el Carmelitour. Entonces fuimos a como 7 diferentes conventos carmelitas a tocar canciones, o sea, mi papá iba a cantar y tocar canciones de sus discos de San Juan de la Cruz, Santa Teresita, los escritos de Santa Teresa de Ávila. Y entonces pues nosotros ahí íbamos, ¿verdad? Y vimos los diferentes monasterios, ¿verdad? O sea, fue precioso, fue precioso. Entonces, o sea, por un lado, la experiencia familiar de la familia pues, real dada, no, o sea, fue muy bonita, pero no puedo decir que fue el centro de nuestra formación. No lo fue, sino más bien lo que vivíamos en nuestra familia nuclear, pero la familia extendida de la iglesia también crecimos con eso. Entonces era eso, ir a conocer diócesis, ir a conocer padres, ir a conocer, o sea, y constantemente, yo creo que mínimo una vez cada 2 semanas venía a cenar algún sacerdote a nuestra casa. Y la verdad, eso es padrísimo. Eso también fue algo muy, muy, muy bonito y muy bello. Entonces, sí, como que, o sea, cuando hablan de aquí de la familia nuclear, la familia extendida, la familia dada, yo dije, lo entiendo perfectamente, lo viví en carne propia, ¿no?
0: Sí. Y qué bonito, porque probablemente muchos tienen como mi experiencia o la experiencia de su familia nuclear o de los amigos de sus papás que se convierten, aquí le decimos como en los tíos de cariño,
1: claro,
0: ¿no?
1: Sí.
0: Y tenemos esa experiencia, pero como católicos estamos llamados a vivir como de manera más extensa, a abrir nuestro corazón, a ensanchar nuestros brazos y a aceptar que nuestra familia también la comprenden todos nuestros hermanos en la fe, todos. Uh-huh. Y creo que tú tuviste un poco esa experiencia de sentir que tu familia no se limitaba a tus hermanos, tu mamá, tu papá, tus tíos, tus primos, tus abuelos, sino a todos estos que forman parte del cuerpo de Cristo. Uh-huh. Porque al fin y al cabo, no sé si me equivoco, pero todo el cuerpo de Cristo es mi familia y es tu familia y somos una familia.
1: Exacto.
0: Y creo que nos une algo todavía más profundo que la sangre, ¿no? Que el ADN y lo que podamos compartir. Entonces, qué padre que tuviste como esta experiencia a la que todos estamos llamados a participar de esta familia grande, ¿no? Sí. Y que a veces como que podemos pensar como, pues es que no tengo nada en común con esta gente, o sea, pues no hay sangre, no hay como, ni siquiera son políticos, vamos a decirlo así, pero qué equivocados estamos si nos cerramos como a decir que nuestra familia se acaba en pues nuestros parientes, ¿no?
1: Claro.
0: Porque realmente formamos parte de algo más grande.
1: Sí, y es otro de los riesgos que ahí se dice en este video, que se da el pincelazo ahí de cómo el problema a veces puede ser que las familias nucleares tienden a ser muy individualistas, ¿no? O sea, valorar la libertad individual y personal sobre todas las cosas. Entonces, si el niño quiere jugar en un iPad por 10 horas seguidas, déjalo. O sea, y es como, o por ejemplo, si lo que queremos hacer es ahorrar para solamente nosotros disfrutar de estas nuestras super vacaciones y olvidarnos de los primos y de la familia y todo eso, híjole, pues puede ser peligroso. Puede ser peligroso, aunque puede ser muy, muy bonito aparentemente por afuera y las vacaciones. Y ese crucero puede estar padrísimo. Ahí vas a estar, ¿verdad? Soleándote lo que quieras. Buenísimo, ok, ok. Pero si ese es solo el centro y solo procuras eso, generas una vida y una mentalidad muy individualista. Y ese es uno de los problemas de las prioridades. Por ejemplo, o sea, yo sé que en muchas familias la prioridad se convierte en conseguir cosas para dar una calidad de vida, un nivel de vida económico, social, muy bueno. Entonces quiero que estén en tal escuela y quiero que aprendan japonés y quiero que aprendan también francés y que aprendan coreano y que no sé qué y que estén en clases de mil cosas y todo eso. Y nunca es suficiente. Y pues, lamentablemente eso genera otros problemas dentro de una familia.
0: Claro.
1: Que es muy lamentable, o sea, y que es de esta noción de decir, pues soy yo, mi universo y mi mundo. Y eso, o sea, es precisamente eso cuando nos podemos encerrar en nosotros mismos como familia y no abrirnos, no sé, o sea, para mí es también, o sea, yo ya como padre de familia, o sea, y como papá de un hijo, y ya como jefe de una familia, yo que cuido y coordino nuestro calendario y qué vamos a hacer y qué no. Es bien tentador y bien fácil a veces decir, hombre, pues yo prefiero quedarme en casa y que veamos películas, ¿verdad? En vez de salir a convivir con tal familia, ¿verdad? Salir a convivir con tal otra persona, ¿verdad? O sea, es, claro. Es mucho más cómodo enfocarme en nosotros, ¿no? Entonces, como familia,
0: aparte,
1: abrirnos, sí.
0: El mundo, siento, y es la pincelada que hablas, o sea, en el video de proclamación, el mundo nos lleva a pensar en nosotros.
1: Eso.
0: Y a veces, pues nosotros, o sea, yo me caso, tengo una familia, y pues ese se convierte también en mi nosotros, o sea, en mí. O sea, no porque esté casado y tenga hijos significa que ya me abrí, ¿verdad?, a convivir con los demás. O sea, porque convivo con mi hijo ya estoy, formando parte de la iglesia, ¿no? Pues no, creo que la mentalidad cristiana y la mentalidad inclusive de los primeros cristianos era abrirse.
1: Eso,
0: o sea, como dices tú, aunque me incomode, a participar de la vida de los demás. Entonces, está padrísimo porque, de nuevo, el video de proclamación es muy cercano a nuestras experiencias personales.
1: Sí.
0: Pero me gustaría pasar un poco al video de explicación, porque ahí me encanta cómo de manera concisa, y no nada más este episodio y esta unidad, sino la iglesia y el credo, resumen a lo que es la iglesia en 4 palabras. O sea, una, porque creo que tú y yo platicábamos y pues claramente viene este como, no sé, pequeño chiste. Pequeño, de
1: paréntesis tangente, sí, de que la gente confunde, ¿verdad? De una santa, es una santa católica, una santa. Apostólica.
0: Sí, sí, o sea, eso es algo que como católicos, cuando menos en español, decimos como, la iglesia es una santa, católica y apostólica, y es como, sí. No, son 4 palabras, una, coma, santa, católica y apostólica. Qué padre que podamos también platicar de esto, de por qué el credo decide resumir a la iglesia, a nuestra familia, pero también a como a toda nuestra estructura en estas 4 palabras, una, santa, católica y apostólica.
1: Sí, sí, sí.
0: ¿Tú qué piensas?
1: No, y es profundizar mucho en esas 4, como decir, identidades, pero características o rasgos de la iglesia, porque tienen mucho que enseñarnos. O sea, ya como católicos podemos entender, podemos apreciar mucho de qué es la iglesia ahora sí, y entender cómo es esta familia. Y entender eso, que somos familia, significa que el ser uno, por ejemplo, es así rapidito, o sea, ser uno es que las diferencias del otro no son un problema a resolver, sino que es un carisma a apreciar. El que es santa es que es algo más allá de nuestras limitaciones y de nuestro pecado, sino que tiene una identidad también como mística santa y que tiene una verdad
0: por el Santísimo,
1: sí,
0: el más grande.
1: Exacto, exacto. Católica, que es universal, que quiere abrazar a toda la humanidad y que quiere que todos los hombres participen de alguna u otra manera en la vida de la iglesia. Y apostólica, que viene, sus orígenes se remontan hasta los apóstoles. O sea, total, es algo muy bonito. Y paréntesis, quienes quieran como meterse a profundidad en eso, la sección del catecismo que desglosa eso, como veníamos ahorita estudiando Betty y yo antes de esto, veíamos que es del 811 hasta el 870. Y en esos cuatro últimos números, del 866 al 870, es el resumen. Es siempre el catecismo, para los que no sepan. En todas las secciones, quienes no hayan abierto todavía el catecismo después de 9 episodios.
0: Altamente recomendable.
1: Después de 9 episodios, por favor, háganlo. Pero siempre en las secciones viene como que el desglose y al final un resumencito. Eso es bien bonito. Uh-huh. Entonces, en el resumencito, ahí de las últimas están esas cuatro características de nuestra familia, la Iglesia, ¿no? Entonces, pues sí, ahí habla de que es, o sea, cómo desglosa el que es una, es santa, es católica y es apostólica. Pero muy bonito.
0: Y podemos hablar un poquito de eso, porque, o sea, podemos irnos una por una platicándolos, porque también esta parte de ser uno, para mí venía esta imagen mental de, pues somos un cuerpo, ¿no? O sea, en la palabra se habla de cómo somos el cuerpo de Cristo y Él es la cabeza, ¿no? Uh-huh. Símil de cómo funcionan las familias, del uh-huh. padre es la cabeza y los integrantes somos el cuerpo, ¿no? Pero entonces, con esta imagen, porque siento que también el Señor tiene mucha piedad y misericordia y nos regala muchas imágenes para entender, ¿no? Con esta imagen del cuerpo de Cristo, pues es muy fácil entender el que somos uno, porque no podemos ser 5 cuerpos y esperar que haya una cabeza por estos 5 cuerpos. Uh-huh. O sea, estamos aceptando que todos nosotros, como dices tú, aunque tengamos carismas diferentes, o sea, aunque yo ore de una manera y tú de otra, aunque tú te aproximes al Señor de una manera y yo de otra, no somos cuerpos diferentes. Uh-huh. A veces esto pasa, ¿no? Que veo a este cierto carisma o esta cierta identidad religiosa como otra, ándale, aunque somos católicos.
1: Sí.
0: Pero realmente somos un mismo cuerpo.
1: Sí.
0: Y las manos se ven diferentes a los pies y el hígado es diferente al riñón, pero sigue siendo parte del mismo cuerpo. Ándale. ¿Tú qué piensas de esto?
1: Sí,
0: de esta característica.
1: En el mejor de los casos experimentamos como cierta curiosidad o algo hacia los otros, la diversidad en la iglesia, pero muchas veces lo que experimentamos es envidia, es hasta cierta como repulsión o cierto como
0: rechazo.
1: Inseguridad, rechazos. Eso también lamentablemente se da en la iglesia y se da no solo a nivel de carisma, sino a nivel de parroquias. O sea, yo sé que los catequistas a lo mejor les toca experimentar eso más en como dentro de las dinámicas de una parroquia. Pueden ser los grupos de la señora tal que se juntan a jugar dominó y lotería, ¿verdad? Estos días, ¿verdad? Los que organizan la kermés, los que organizan tal cosa, la señora que tiene la tanda, ¿verdad? O sea, no sé. Y podemos experimentar de repente esas como, o sea, luchas
0: separación.
1: Separación. Y esa división es precisamente donde empiezan los problemas, porque en el momento en el que yo dejo de ver al otro como mi hermano, mi familiar, mi miembro de la misma familia, de la misma iglesia, ahí es donde yo creo que Satanás empieza a hacer mucho daño a través de, oye, claro, que te empiezo a sabotear, empiezo a hablar mal de ti con el padre, empiezo a decir estos comentarios, empiezan chismes, no sé, 1000 cosas que pueden pasar. Y que se rompe la unidad. La unidad es algo muy frágil, es algo súper, súper frágil. Y en nuestra comunidad normalmente siempre, cada cierto tiempo pedimos que el Señor nos regale unidad de mente, de espíritu y de corazón.
0: De corazón.
1: Sí, o sea, esa unidad, la visión, unidad de visión, que todos podamos mínimo ir en la misma dirección a pesar de nuestras diferencias, ¿no? Entonces creo que en ese sentido la unidad es valiosísima. Ahora, en cuanto a que la iglesia es santa, dice el catecismo, o sea, que Dios mismo, Dios Santísimo, es el autor de la iglesia, Cristo es el esposo que se entregó por ella para santificarla y el Espíritu de Santidad la vivifica. Entonces, Padre, Hijo y Espíritu Santo, todos colaboran para que la iglesia sea santa. Entonces, está compuesta por pecadores, que tú y yo y tú quien escuchas somos pecadores, pero como dice, inmaculada, aunque compuesta por pecadores. En el latín, exacto, es ex maculatis inmaculata. Ex maculatis inmaculata. O sea, hecha por pecadores, pero es inmaculada. Qué bonita, o sea, qué bonito. Y la verdad, eso a mí me da mucha paz, de decir, no soy yo quien santifica a la iglesia, no es el sacerdote tal, no es ni siquiera el papa el encargado de santificar a la iglesia, sino es la misma Trinidad quien obra,
0: exacto,
1: para santificar. Exacto. Qué bonito, ¿no?
0: Sí, porque creo que ahí podemos tener conflicto con él. Es que yo no soy santo.
1: Anda.
0: Pero volvemos a lo mismo. Nosotros no somos la iglesia. O sea, yo no soy la iglesia. Soy parte del cuerpo de la iglesia que tiene como cabeza a Cristo. Y Cristo es el que santifica. Bueno, no solo Cristo, sino la Trinidad, como dices tú. Santifica todo este cuerpo, aun que somos pecadores. Entonces, anda, qué bonito. Porque el que seamos una va de la mano del que seamos una santa, o sea, de una santa. Al final sí van de la mano, pero sí, bueno.
1: Ahí sí es una santa.
0: Sí.
1: Dinos las otras.
0: Me encanta que en este video me encanta que también ponemos allá afuera que el término católica significa, o sea, no es otra cosa que decir universal. Andale. O sea, que somos un cuerpo universal y que tratamos de, o sea, anunciar la totalidad de la fe. O sea, eso me encanta porque, de nuevo, a veces pensamos en la exclusividad, ¿no? Y en que los católicos somos solo esto, o que no incluimos a cierta gente, o que rechazamos a... Pero no, o sea, este cuerpo es un cuerpo universal que busca anunciar la totalidad de la fe. O sea, creo que ahí puede a veces haber... Me encanta que como que no tenemos muy claro, o sea, que el término católico es el término universal, que no me acuerdo en qué idioma es en donde católico es griego, en sí, donde católico sí, es sí. Universal.
1: Sí, exacto, es griego. Y pues sí, no sé exactamente de quién haya dado el nombre, ahí les fallo un poquito, seguramente no es algo que no puedan encontrar en Wikipedia, de dónde viene la palabra católico y quién fue el primero en decir que la iglesia era universal.
0: Era católico.
1: Estoy seguro que fue algún padre de la iglesia, ¿verdad? De ahí del siglo II o III o no sé. Pero bueno, el punto es que sí, o sea, desde los orígenes de la iglesia se habla de esto, ¿no? De la universalidad. Y sí, o sea, no es una estrategia de marketing de los últimos papas,
0: no.
1: ¿Verdad? No, o sea, es algo de nuestra identidad y está en el credo.
0: Sí.
1: En el credo de los
0: y
1: apóstoles.
0: Es enviada a todos los pueblos. Eso. O sea, no nos limitamos como a decir, esta es la única parte que yo cubro. Anda. Y también se dirige a todos los hombres, abarca todos los tiempos. O sea, ahí estamos englobando la universalidad de la iglesia.
1: Exacto.
0: Que no se acaba y empieza en un momento nada más.
1: Y es algo que, o sea, habla de nuestra misión. O sea, el decir que soy católico habla de hacia dónde va la iglesia y por lo tanto hacia dónde debo de ir yo. Yo debo de ir hacia la universalidad y sí, o sea, es sinónimo de casi decir sinodalidad, de la escucha, el abrazar, el buscar tender puentes y no levantar muros, ¿verdad? O sea, eso es católico. Entonces sí, o sea, es muy en el espíritu de lo que el Papa también viene hablando en estos últimos años, ¿no? Y apostólica habla de simple y sencillamente de dónde viene, los orígenes de la iglesia y su autoridad por lo mismo, ¿no? De que esto no lo fundó Juan Pérez, ¿verdad? Ahí en la esquina hace 20 años, ¿no? Que no está mal, ¿verdad? Pero pues bueno, realmente esto es fundada por Cristo. Y si tú, o sea, a mi hermana le gustaba como que hablar mucho de este detalle, de que cuando ves a un obispo y ves sus manos, ves que, o sea, a él... Él tiene algún anillo o algo así, pero a él a su vez le impusieron manos, que a su vez a esa persona le impusieron manos, que a su vez a esa persona le impusieron manos. Y haces esta cadenita de imposiciones de manos hasta llegar a Pedro mismo, a Pedro y a los apóstoles. O sea, si ves a un obispo es un signo real de que, o sea, a él le tuvieron que imponer sus manos y esa imposición de manos es la cadena ininterrumpida que llega hasta Pedro mismo. Qué bonito, ¿no? Entonces es muy bonito.
0: Totalmente, totalmente. Y es parte como de algo muy importante de la iglesia. Precisamente por eso tenemos esta característica, esta cuarta característica mencionada en el credo. Y también como esta parte de aceptar y abrazar que entonces nuestro Papa es realmente, o sea, el sucesor de Pedro, quien nos como representa como iglesia, ¿no? Entonces creo que a veces este es un tema como... que la gente debate o que nos podemos cuestionar, inclusive.
1: Claro.
0: Pero el catecismo es muy claro y también el credo en esta característica, al mencionar esta característica de la iglesia, nos explica un poquito de, o sea, como dices tú, de dónde proviene, o sea, nuestra iglesia, pero también el servicio de estos hombres, ¿no? De nuestros sacerdotes, obispos, de todo el colegio de obispos.
1: Claro, y uno de nuestros amigos aquí, real y verdadero, Rafa Piña. Saludos a Rafa, que seguramente no escucha esto, pero bueno, Rafa, de lo que él dice, o sea, es que una la gran diferencia que hace entre el católico y el resto de las otras tradiciones y denominaciones cristianas es el Papa. O sea, tú hablas de cosas como por María, ¿no? Los protestantes no creen, pero los ortodoxos sí. O sea, hay muchas líneas ortodoxas que conservan una tradición mariana tremenda, pero no tienen unidad con el Papa. O, pues, Cristo, ¿no? Cristo también lo tienen en otras...
0: Muchos.
1: O sea, sí, muchos. O sea, todos los cristianos tienen la Trinidad y a Cristo. No, pues la Eucaristía. Los ortodoxos también tienen una versión, o sea, una versión, por así decirlo, pero un ritual, un rito y una capacidad de consagrar Eucaristía. Realmente el católico es quien es fiel al Papa y quien está adherido, pegado al Papa. Entonces, no es al revés, no es que yo tengo que comprobar que este Papa tenga algo válido que decirme, o tengo que comprobar, exacto, o tiene que ganarse la autoridad para decir algo que vale la pena ser escuchado. No es al revés. Como yo soy católico, yo me adhiero a él. Entonces, es un poquito diferente, ¿verdad? O sea, está invertido ahí como a veces lo pensamos, ¿no? De que, no, pues, si el Papa dice algo que me gusta o me conviene, pues lo pelo, y si no, no lo pelo. Uh-huh. No es así. Totalmente. O sea, realmente el Papa tiene una autoridad que viene de ser sucesor de Pedro. Entonces, eso es valiosísimo, totalmente, ¿no?
0: Sí, y amigos, si esto no lo habían escuchado antes, o si esto les parece como que, ay, pues contradice algo que tal vez yo creía, pues los invitamos a leer esta parte del, o sea, estos párrafos del catecismo, a conocer la verdad, uh-huh, o sea, porque aquí está el repositorio, o sea, decirlo así, está contenida la verdad de nuestra iglesia. Entonces, pidamos al Señor un corazón dócil que también nos permita aceptar esta verdad de nuestra iglesia. Pero no sé si te parece bien, Luis Diego, pasar a leer nuestros párrafos favoritos, porque aquí hubo unos muy buenos. Sí. Empieza
1: claro
0: tú.
1: Que sí. Muy bien, voy a leerles mi párrafo favorito. La verdad, no le batallé mucho porque fue el primerito. El primerito dice: Cristo es la luz de los pueblos, por eso este sacrosanto sínodo reunido en el Espíritu desea vehementemente iluminar a todos los hombres con la luz de Cristo, que resplandece sobre el rostro de la iglesia. Esa es una cita de la Lumen Gentium, que es la constitución apostólica de la iglesia. Entonces, dice, anunciando el evangelio a todas las criaturas, con estas palabras que empieza la constitución dogmática sobre la iglesia, así el concilio muestra que el artículo de la fe sobre la iglesia depende enteramente de todo lo que se refiere a Cristo Jesús. Y aquí va lo que me gustó de este párrafo. Dice, la iglesia no tiene otra luz que la de Cristo. Ella es, según una imagen predilecta de los padres de la iglesia, comparable a la luna, cuya luz es reflejo del sol. ¡Qué bonito! O sea, wow, es como identificar bien que nuestra luz que buscamos transmitir en la iglesia, bueno, estamos preguntándonos, hablando, meditando de qué es la iglesia en esta unidad. ¿Qué es la iglesia? Es reflejo de Cristo. Y tiene que ser reflejo de Cristo. Entonces, no sé, a mí me ayuda a ubicarnos muy bien en dónde estamos, ¿no? Y les recomendamos, totalmente, si no han leído el catecismo, pueden leer la Lumen Gentium. No es tan larga como el catecismo y es una muy bonita constitución dogmática de nuestra iglesia.
0: Sí, y de nuevo, o sea, creo que nuestra iglesia y Cristo mismo también en la palabra utiliza muchas imágenes para ayudarnos a entender. Y esto del reflejo de la luna, de cómo la luna no tiene su propia luz, que solo es el reflejo de la luz del sol, nos ayuda a entender un poquito también pues nuestra posición como iglesia, ¿no? Y la posición de la iglesia en el mundo.
1: Que no es una luz propia, no es como que la... O sea, exacto. No hay que desviarnos de decir la fuente de la luz, el que trae la luz, el que es la luz, es el sol de justicia, es Cristo mismo. O sea, y no la iglesia. O sea, eso es importante.
0: Sí.
1: ¿Cuál fue el tuyo?
0: Sí, es una imagen bellísima, bellísima. Sí. Yo, igual aquí van a... Así como Luis Diego volvió a escoger el número uno, verán una línea común entre el que yo seleccioné, pero es el 826 y dice: la caridad es el alma de la santidad a la que todos están llamados. Dirige todos los medios de santificación, los informa y los lleva a su fin. Y luego cita y dice: comprendí que si la iglesia tenía un cuerpo compuesto por diferentes miembros, el más necesario, el más noble de todos, no le faltaba. Comprendí que la iglesia tenía un corazón y que este corazón estaba ardiendo de amor. Comprendí que el amor solo hacía obrar a los miembros de la iglesia, que si el amor llegara a apagarse, los apóstoles ya no anunciarían el evangelio, los mártires rehusarían verter su sangre. Comprendí que el amor encerraba todas las vocaciones, que el amor era todo, que abarcaba todos los tiempos y todos los lugares, en una palabra, que es eterno. Y es una cita de Santa Teresita del Niño Jesús. Creo que toca, digo, Santa Teresita es hermosa y sus escritos son hermosos, pero toca esta parte que hablábamos sobre todo al principio de ser una. Anda. Aunque seamos miembros diferentes, buenísimo, todos los miembros son necesarios, o sea, son necesarios. Y de nuevo, la razón por la que podemos permanecer unidos, por la que los mártires vierten su sangre, por la que podemos realmente como obrar y anunciar el evangelio, es porque Cristo es el centro, es el corazón y es la cabeza. Y qué bonito también leer de Santa Teresa que el amor es eterno. O sea, que este pegamento que nos mantiene unidos no se acaba. Entonces, que si hoy yo siento cierta cosa hacia mi hermano, pues acércate a Cristo. Y ese pegamento que necesitas, ¿verdad? Pues la sangre preciosísima del Señor los mantendrá unidos. ¿Sí? No por tus méritos, sino por los méritos del amor mismo.
1: Claro,
0: que
1: claro,
0: es eterno.
1: Claro.
0: Entonces,
1: qué hermoso.
0: Me encantó.
1: Gracias por compartirlo, Betty. Yo creo que es una imagen preciosa de ser, o sea, ser corazón para ella es como bombear esa sangre que une. Exacto. Y que llega a todos los miembros. Entonces, si tú te sientes como que, así como un dedo se puede engangrenar porque la sangre se quedó ahí atorada, ¿verdad? Y que, no sé, después de una herida o algo así, o sea, vaya, tenemos que refrescarnos y fluir con esa sangre, porque si no se puede podrir. Entonces, de verdad, debemos conectarnos a través de la sangre de Cristo. O sea, eso es lo que nos une. Entonces, sí, qué bonito, qué buena imagen. Muchas gracias.
0: Sí, otra imagen muy buena. Sí. El catecismo también tiene muchas imágenes muy buenas. Pues amigos, no dejen de leer estos párrafos. Si no han terminado de ver los videos de la unidad, de ver el video de proclamación, de explicación, porque son muy buenos videos. Y pues los invitamos también a que si ustedes tienen un párrafo favorito después de leerlos, nos lo comenten por ahí. Estamos siempre como al pendiente de sus comentarios, de sus dudas. ¿Y qué más les digo? ¿Qué más pueden hacer para apoyarnos?
1: Pues de verdad es que sí, yo creo que lo principal es sí ayudarnos comentando, platicando con nosotros ahí en los comentarios o así, qué les ha parecido, cuál es su párrafo favorito, qué dudas tengan acerca de la unidad, pero también pues obviamente compartir, ¿no? Compartir esto con alguien a quien ustedes crean que les sirva y compartir sobre todo como un recurso para la catequesis, para ayudar a la formación de los diferentes grupos o ministerios apostolados en los que ustedes estén y obviamente realverdadero.org, ahí pueden suscribirse a nuestro newsletter. También pueden seguirnos en nuestras redes sociales, Real y Verdadero, en Instagram, en Facebook, en TikTok también. Estamos haciendo algunas cosas. Entonces pueden seguirnos por ahí, ¿no? Y conocernos un poco. Y obviamente suscribirse a nuestro canal de YouTube. Y es Real Plus True o Real True. Real True, así nomás en YouTube. Ahí pueden salir los diferentes videos, ¿no?
0: Entonces. Sí, y se vienen cosas muy padres. Sí. O sea, que todos síganos porque. Y estén al pendiente porque. Se vienen muchas cosas muy padres, cambios interesantes, entonces acompáñanos para que conozcan todo esto que se viene.
1: Exactamente. Pues bien, muchísimas gracias Betty por dirigir un poco este episodio y gracias a todos por acompañarnos hasta aquí en Real y Verdadero. Acompáñanos en esta
0: Nos
1: aventura.
0: Nos vemos, amigos.
1: Cuídense.

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0: Este mes de julio celebramos a Nuestra Señora del Carmen. Reflexionemos hoy un poco sobre esta advocación y las grandes promesas de su escapulario.
1: ¿Cómo surgió el escapulario? La palabra escapulario viene del latín escapulae, que significa hombros. Originalmente era un vestido superpuesto que cae de los hombros y lo llevaban los monjes durante su trabajo. Con el tiempo, se le dio el sentido de ser la cruz de cada día que, como los discípulos de Cristo, llevamos sobre nuestros hombros. Para los carmelitas particularmente, pasó a expresar la dedicación especial a la Virgen Santísima y el deseo de imitar su vida de entrega a Cristo y a los demás. Quien lleva el escapulario debe identificarse como católico, sin temor a los rechazos y dificultades que ese yugo le traiga.
0: Nuestra Señora del Carmen, ruega por nosotros.
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4: Si el Señor te llamara a consagrarte a Él. 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

0: Así es, querida familia de Dios, qué bendición de estar de vuelta con ustedes aquí en su programa Un Corazón que Escucha. Aquí les saluda su amigo y hermano DJ Kalin, que estará compartiendo con ustedes junto al Padre Santi, conociendo más sobre todo lo que las Sagradas Escrituras nos propone y de grandes testimonios que Dios ha hecho cosas grandes. Y al igual que usted que se encuentra en casa, también el Señor quiere hacer cosas grandes en la vida de usted. Así que vamos a conocer un poco más sobre la vocación de María de Cleofás, porque sin duda será un de gran testimonio. Si queremos conocer más sobre todo lo que nos puede compartir de nuestra vocación, escríbenos a uncorazon@esne.global. Y le damos ya la bienvenida al Padre Santi y seguimos continuando con este programa, Un Corazón que Escucha.
1: Y bienvenidos a todos, queridos amigos, amigos, a su programa Un Corazón que Escucha, un programa de orientación vocacional en que tratamos aquí todas estas figuras, ¿verdad?, de la Biblia para ayudarnos a hacer nuestro discernimiento. Es claro que en la Biblia hay todo, hay todas las vidas, hay tu vida, ¿verdad? Y por eso encontramos respuestas a nuestras muchas preguntas, sobre todo en el camino vocacional. Hoy, tratando del tema de la vocación de María de Cleofás, la que siguió a Jesús hasta al pie de la cruz. ¿Quién era María de Cleofás? Bueno, claramente era la esposa de Cleofás. Nosotros seguimos algunas tradiciones, ¿verdad?, que nos dan este tipo de interpretación. Y la que seguimos nosotros es que Cleofás era también llamado Alfeo. Alfeo y Cleofás serían la misma persona, supuestamente el hermano de San José. Bueno, era entonces la cuñada de la Virgen María y la tía de Jesús. María de Cleofás fue una de las discípulas de Jesús que lo habían seguido y ayudado. Estuvo presente en la crucifixión y era también una de las mujeres que se dirigieron al sepulcro donde había sido enterrado Jesús y recibieron el primer anuncio de la resurrección. Bueno, entonces vamos a ver ahora, gracias a la ayuda de esta figura importante, ¿verdad?, tanto presente, tan cerca, ¿verdad?, de la figura de Jesús, vamos a ver qué contenidos podemos sacar de esto. Claramente lo haremos gracias a nuestros invitados. Tendremos aquí otra vez este catequista Josué García, que nos ayudará. Entonces empezaremos, como siempre, con una pregunta. La pregunta es, a través de un video que ahora vamos a ver, y la pregunta es: ¿qué hacer de particular para seguir de cerca a Jesús? De cerca, propiamente como María de Cleofás le siguió a Jesús de cerca. Entonces, vamos a ver qué nos contestaron.
2: ¿Qué hacer en particular para seguir cerca de Jesús? Es una pregunta extraordinaria porque nos aboca a estar cerca de quien nos da vida, quien nos enseña la verdad. Seguir de cerca a Jesús es estar escuchando el Evangelio, acudiendo a la Eucaristía, escuchando los mensajes que nos da todo el día. Esos son los tips que yo te puedo dar para estar cerca de Jesús. Si nosotros queremos seguir a Jesús, tenemos que conocerlo. Y para conocerlo está entonces la Sagrada Escritura. Deleitarnos con la Eucaristía, reflexionar los efectos que hace tanto su palabra como su cuerpo y su sangre. Si queremos estar cerca de Jesús, conozcámoslo para tenerlo siempre en nuestro corazón.
1: Y entonces, ¿cómo le hago estar cerca de Jesús? Bueno, primero de todo, lo hemos escuchado, ¿verdad?, en esta entrevista que hemos hecho. Primero de todo, escuchando su palabra. Uno no puede decir que está cerca de Jesús si nunca escucha la palabra de Dios. También la palabra de Dios se te revela en las cosas de todos los días, también en las experiencias del sufrimiento. Por esto, María de Cleofás es la que está presente en la cruz. Lo leemos en la cita bíblica de Juan, capítulo 19, al versículo 25. Ahí se dice que junto a la cruz de Jesús estaba su madre y la hermana de su madre, María, mujer de Cleofás, y María Magdalena. Sabemos también que había Juan, lo que escribe propiamente de este pasaje y lo reporta en el Evangelio, ¿verdad? Bueno, lo vemos, estar cerca de Jesús significa escuchar su palabra, significa estar cerca de la cruz de Jesús. Entonces, preguntámosle al DJ Kalin, que está con nosotros hoy. Kalin, ¿cuánta fe y amor a Jesús encontramos en el ejemplo de María de Cleofás?
3: Padre, creo que una de las cosas más indispensables que podemos encontrar de ella es porque tenía una relación y una convicción de conocer a Jesús, uno por el parentesco que tenían y otro porque conocía también de las Escrituras, sabía que era el Mesías por convicción, y por esa misma relación que tenía era que brotaba esa fe y ese amor por Jesús, que lo siguió hasta el final, que estuvo firme. Y eso es lo que necesitamos, tener esa firmeza, esa convicción, esa relación y estar firme hasta el final. Por esa misma convicción y esa misma fe que brotaba, era natural de la fe que tenía María de Cleofás, que pudo estar aún en medio de los momentos más difíciles de Jesús y estar siempre con él.
1: Exactamente, María de Cleofás tenía esta fe natural, que era la fe de una persona creyente, también era la fe de la naturaleza, porque María de Cleofás pertenecía a la familia de Jesús. Bueno, lo sabemos, como propiamente en la familia uno podría encontrar, ¿verdad?, una falta de fe. ¿Cuántas veces uno se pregunta, ¿por qué mis hijos no van a la iglesia? ¿Por qué mi esposo no va a la iglesia? Y también en la familia de Jesús eso sucedió, que algunos, ¿verdad?, no le creían a Jesús. Pero esto no pasó con María de Cleofás. Aclaramos quién era propiamente María de Cleofás y por qué insistimos tanto, ¿verdad?, que era de la familia de Jesús y que Cleofás era su esposo. Si vamos a ver qué escribió el padre apostólico Papías de Hierápolis. Bueno, este padre apostólico es aquel que explica por qué Cleofás y Alfeo serían la misma persona. Y él dice que María, la esposa de Cleofás o Alfeo, sería la madre de Santiago el Menor y de Judas Tadeo, dos de los apóstoles de Jesús. Y también mamá de otros hijos que se nombran en el Evangelio, serían Simeón y otro José, ¿verdad?, que son los que supuestamente se fueron con aquel grupo de personas que se fueron a recoger a Jesús cuando estaba ahí predicando en la sinagoga, porque decían, se ha vuelto loco. Esto también para ver cómo también en su familia Jesús no tuvo vida fácil, pero María de Cleofás siempre estuvo cerca de Jesús, aunque todas las contradicciones, aunque todos los obstáculos, todos los prejuicios hasta. Es un gran ejemplo esto de María de Cleofás, que de Cleofás, que hasta el último, hasta a la cruz, está cerca del Señor. Bueno, ahora vamos a escuchar algunos mensajes importantes. Después seguimos aquí con nuestro invitado, Josué García, siempre aquí a su programa, Un Corazón que Escucha.

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2: La devoción a Nuestra Señora María Santísima del Refugio de Pecadores proviene de Italia. En el año 1709, el beato jesuita Antonio Baldinucci sacó una copia de una imagen de Nuestra Señora de la Encina. A esta imagen se le llamó Nuestra Señora del Refugio de los Pecadores. Siempre la llevó con él a través de sus misiones, en su empeño por la conversión de los pecadores. Posteriormente, los misioneros jesuitas siguieron su ejemplo, llevando también varias copias en su camino de evangelización. Esta advocación de la Santísima Virgen ha infundido un fervor en el pueblo cristiano, ocasionando la conversión de muchos pecadores. Su celebración es hoy 4 de julio. Oremos a Nuestra Señora del Refugio. Concédenos, oh Reina del Cielo, que nunca se aparten de nuestros corazones el amor y el temor de tu Hijo Santísimo, y que por tantos beneficios recibidos no dejemos de alabarle. Suplicamos también, abogada de los pecadores, no permitas jamás que nos alejemos de la fe. Amén.
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5: Y qué bien, queridos amigos, que están aquí con nosotros a nuestro programa Un Corazón que Escucha, tratando de temas vocacionales. Hoy tratando del tema de María de Cleofás, entonces una que fue una discípula muy cercana, una de la familia de Jesús, que era muy cercana, ¿verdad?, a Jesús mismo. Hoy tenemos aquí, como también la otra vez, un catequista. ¿Cuánto es importante de ser catequistas y de ser líderes de los grupos de los jóvenes? Necesitamos tanto, ¿verdad?, de figuras así que puedan guiar los jóvenes de hoy, así como lo hace el nuestro amigo Josué García. Bienvenido.
6: Muchas gracias, gracias por la invitación, padre. Gracias por esta oportunidad, por estar aquí con usted y platicar sobre María Cleofás.
5: Sí.
6: Algo que me inspira de ella es que lo bueno que ella sí tuvo la oportunidad de estar cerca de Jesús. Ella tuvo cerca de estar Jesús y es importante ese mensaje, porque lo que pudo pasar ella, eso me hace reflexionar que también nosotros tenemos que estar cerca de Jesús para tiempos dificultades, como cuando ella estuvo ahí todo el tiempo cuando estaban Jesús, cuando le estaban pegando, cuando hasta su muerte y todo. Eso toma mucho valor, porque conocemos en la Biblia que todos sus apóstoles se fueron, menos Juan y ella y María. Pero ese mensaje de ella, que ella estuvo allí siempre, a todo el camino, hasta los pies de la cruz, es importante de mirar su ejemplo, porque eso me recuerda de unos ejemplos de valor, de que ella, Señor, entre los grupos de jóvenes. Tengo un joven que acercaba, que quería acercarse a la iglesia. Al principio tuvo ese coraje con Dios porque andaba también perdido en el mundo. Y ya cuando un día se acercó a Dios, me dijo que comenzó con dando gritos a Dios, gritos al fin del día. Comenzó a llorar y miró su conexión de Dios ahí, con él sintió el amor de Dios. Y me reflexionó que lo importante es andar cerca de Dios. De todos modos, pues si tienes un coraje o algo, ahí estando cerca de Él, te ayuda. Y ese joven sufrió varios porque andaba en mal camino. Sus padres le gritaban, no dejaban entrar a su casa y todo así. Pero ya cuando se acercó a Dios, quiso señalar a sus padres que, hey, mira, ya estoy siendo bien, estoy acercando a Dios, que estoy ayudando en la iglesia, así. Pero la batalla que él tuvo es que sus papás se enojaron más que cuando andaba en el mundo. Y tenía que tener ese valor y ese sufrimiento de seguir yendo. Y todos modos que a veces que le gritaban, le sacaban no dejaban entrar a su casa, dejaban dormir afuera. Y ese valor que, como muchos podrían correr de la iglesia, como ahí en ejemplo, María podría correr y olvidarse de eso, pues no tuvo el valor. Como estaba cerca de Dios, los tiros le llegaban, y como Dios estaba cerca de Dios, le protegía y siguió hasta el fin los pies. Eso es que me reflexiona también un ejemplo de yo cuando
5: Entonces, usted ha estado diciendo la cercanía de Jesús como protección del mal. Uh-huh. Protección del mal, como en la experiencia de María de Cleofás.
6: Ya, yo creo, mirando todo eso, andando cerca de Dios, todos modos, cualquier sufrimiento que te llega, Dios te ayuda para seguir peleando, para seguir viviendo un día. Te ayuda, te alimenta, te da ánimo, cuando andando cerca, me miro como andando cerca de Dios, los sufrimientos están allí, pero Él lo hace de una manera que te da ánimo, que te da esperanza al final del día.
5: Es una experiencia muy común, ¿verdad? Eso de los jóvenes que andan lejos de Dios, de Jesús, pero la experiencia de Jesús, de acercarse a Él, claramente es una protección, porque es un encontrar otra luz, una nueva luz. Y esto yo pienso lo que vio María de Cleofás, ¿verdad? Sí. En este que era su sobrino prácticamente, ¿no? Yeah. Ella vio una luz y por esto lo seguía, aunque en la familia no había esta claridad, claridad en todos. En ese sentido, la fe es un don, ¿verdad?
6: Y me gusta eso, que fueron familias, y como muchas veces ha mirado cuando uno está haciendo bien, está yendo un buen camino, está persiguiendo a Dios, y hay una familia, un miembro de la familia que no como dicen, que no, a veces es duro de predicar dentro de una propia casa. Exactamente. A veces se retiran, pero me gusta como María no miró eso, miró a Dios y siguió cerca de Jesús, siguió en sus caminos, en sus pasos, hasta a su muerte, hasta cuando lo enterraron.
5: Sí, había un prejuicio muy fuerte contra Jesús, primero de todo en el pueblo de Jesús, en Nazaret, y también sabemos en la familia de Jesús había algunos que no compartieron, ¿verdad?, lo que Jesús estaba diciendo, o por lo menos en aquel momento, no sabemos después qué sucedió con ellos. Pero me estaba contando algo de su experiencia personal más, ¿verdad?
6: Sí, había un tiempo cuando estaba yendo con los padres revolucionistas a discernir mi vocación, mirando por si era mi vocación para ser sacerdote. En esos tiempos, como me involucraba mucho en la iglesia, me pasaba la mayoría, sí pasaba con mi familia, pero quería saber mi vocación. So, me pasaba en la iglesia ayudando, discerniendo. En esos tiempos, mi hermano no le gustó eso. So, cada vez que no llegaba a la casa, era peleas tras peleas. No, que esto.
5: Ya, cuando usted regresaba a la casa.
6: Ya regresaba, era un peleo que no quería que seguía la vocación.
5: Ah, sí, interesante.
6: Y era a veces era peleas físicas también, más defendiendo, pero era que yo quería buscar mi vocación. Estoy mirando que a ver muchos tiempos que personas que te van a tratar de, dicen, animarte, de gritarte, todo sí. Así. Me imagino como estaba María ahí, muchas personas le estaban gritando a todos, sí. Tratando de hacer ese tiempo, ese como en inglés se dice intimidate, como sí, de darle claro ese miedo. Pero yo creo, mirando que sigue yendo a la iglesia, sigue tratando de buscar mi vocación. Y al final del día, mi hermano comenzó a mirar que de todos modos, que todos los problemas que me tiraba, que tú sigue enamorado con el de Jesús. So, mi hermano, yo creo que se le hizo ese pensamiento y comenzó a ir a la iglesia. Hasta apenas hizo su confirmación y tal vez está pensando ya de casarse y practicar. Ya está yendo a la iglesia todos los domingos. Antes no hacía eso. So, estoy mirando que de todos modos que hay dificultades, al final hay una resurrección de Jesús.
5: Uh-huh. Interesante eso, sobre todo de los obstáculos, ¿no?, que se pueden uh-huh. encontrar, sobre todo en la familia. Hay tantos que quieren seguir su vocación, pero ya en la familia, a pesar de los padres, de los hermanos, hay problemas y esto desanima mucho, sí. Desanima mucho. María de Cleofás es una santa, podemos decir claramente, que un poco podría interceder, ¿verdad?, para sí. Los que no están apoyados sí. En la familia. Bueno, hemos llegado casi al final. Nada más le pido que un mensaje para los jóvenes que la escuchan aquí y la ven en esta cámara.
6: Que no se dejen soltarse, siguen a ver batallas cada día, en familia, en amigos, en la sociedad, especialmente ahorita en la sociedad como estamos, y necesitamos esos hombres y mujeres valientes para seguir con el ejemplo de María de Cleofás, seguir con ejemplo, seguir con las batallas, todo modo que hay insultos o sufrimientos. Al final del día, a través de mi experiencia y la experiencia de muchos jóvenes que han mirado, hay gloria al final. Y al final del día, la esperanza es llegar al cielo, de agarrar esa misma santidad como María de Cleofás.
5: Muchísimas gracias, Josué, y gracias a todos ustedes. Entonces, no se dejen desanimar. Siguen con ánimo para seguirle al Señor que les llama, aunque puede que es un camino y será un camino difícil, pero un camino lleno de paz, paz en el corazón. Entonces ahora algunos mensajes importantes y después regresamos aquí a su programa Un Corazón que Escucha.

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8: Hay gente enferma, gente que quizás no puede caminar, gente que tiene parálisis. Dios nos llama primeramente a reconocer su grandeza, su amor y su misericordia para con nosotros. Que Dios nos ofrece la vida, que nos da el don de la vida. Hay ciertas enfermedades que ciertamente nos hacen perder la fe. Hay momentos de frustración que decimos, ¿dónde está Dios? Que no me escucha. Y muchas veces le decimos a Dios, ¿por qué sanaste a otras personas y a mí no me has sanado? Y Dios nos entiende, pero hay que darle gracias a Dios por el don de la vida, porque si tenemos vida, tenemos esperanza.

0: Nos dejan mucha enseñanza, que nos llenan más de su amor, que nos siguen llenando de su paz. Así que queremos agradecerte por todo, estar con nosotros, compartir con nosotros. Y si en este momento tienes alguna duda, pregunta acerca de tu vocación, escríbenos uncorazon@esne.global, porque cada uno tenemos inquietudes, dudas acerca de nuestra vocación. Y sin duda el Padre Santi estará compartiendo contigo y respondiéndote tu pregunta. Así que vamos a ir con el Padre Santi para concluir con este programa.
1: Muy bien, queridos amigos, estamos aquí al final de nuestro programa en que hemos tratado de la vocación de María de Cleofás, la que siguió a Jesús hasta el pie de la cruz. Claramente un tema muy importante porque hemos tratado de una persona que era parte ya de la familia de Jesús, ¿verdad? Y entonces su cercanía dependía ya de la naturaleza. Y hemos visto también que tenemos que hacer para acercarnos a Jesús, porque nosotros no somos hermanos de sangre de Jesús, pero vamos a tener una cercanía a Jesús más profunda de la naturaleza. ¿Por qué? Porque el espíritu es más fuerte de la carne, ¿verdad? Entonces, si uno se acerca a Jesús con una experiencia, sobre todo de amor, que claramente es mediada por los sacramentos, por la palabra de Dios, por las devociones, pero sobre todo una relación de amor con el Señor Jesús, me pone en una familiaridad, en una cercanía a Jesús más profunda. Y esto te da la posibilidad, como hemos visto a lo largo de nuestro programa, de no solo de acercarte, sino de seguirlo en los caminos más duros, más difíciles. No solo te darás cuenta que aunque estás en caminos difíciles y duros, ahí el Señor está presente y harás más experiencia de Jesús más que haces experiencia de la cruz, como hizo María de Cleofás, que vio a Jesús directamente ahí, sin miedo, enfrentando todos los obstáculos, a riesgo también de su vida, ¿verdad? Pero estaba ahí, debajo de los pies de la cruz de Jesús. Bueno, que tú también puedas vencer cualquier contrariedad, te venga de la familia, de los amigos, de tus problemas, de tus pecados, que tú puedas superarlo todo como lo superó María de Cleofás. Bueno, entonces, si tienes preguntas, escríbenos a uncorazon@esne.global. Y también sigue nuestros programas en que estamos tratando, ¿verdad?, de estos temas, que cada tema lo ve, ¿no?, nos da un consejo diferente en el camino de nuestro discernimiento vocacional. La próxima vez tratando de la vocación de la mujer samaritana, la que se sentó junto al pozo con Jesús. Bueno, muchísimas gracias también de parte de los padres rogacionistas que organizan junto con ESNE TV este programa, Un Corazón que Escucha. Gracias también al DJ Kalin, que está siempre con nosotros, a veces también con el DJ Moisés. Y como siempre, esperándoles aquí, le decimos arrivederci.

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0: Madre, Madre de la Iglesia, Madre del Salvador, siempre atenta a nuestras súplicas, refugio de los pecadores y consuelo de los afligidos, dijo:
1: Mi Hijo me ha concedido que todo aquel que se encomiende a mí, al rezar el rosario, tendrá como intercesores a toda la corte celestial, en vida y a la hora de la muerte. No estoy aquí yo, que soy tu madre, que nada te aflija, que nada te perturbe.
2: Gracias a todos ustedes por acompañarnos. Muy buenas noches. Y déjenme decirle que estoy súper, súper contenta. Hoy es un día festivo. Yo sé que muchos andan en las fiestas, andan celebrando. Y yo comentaba con mi querida Mago, pues, ¿será que va a haber rosario? Porque a lo mejor todos tienen fiesta. Y aquí están todos, Mago. Estoy de verdad feliz y agradecida con los cada de pequeñito y con los papás, de verdad, por ese compromiso tan maravilloso para rezar el rosario. ¿Cómo ves?
3: Claro que sí, yo también estoy bien agradecida con cada uno de los papás, con cada uno de los niños, por su gran entusiasmo para rezar este Santo Rosario y también por el apoyo de sus papás, porque como tú dices, Norma, ellos, como mi nieta el día de hoy no estuvo, pero ellos están aquí, mira, gracias a Dios, y pues creo que Dios recompensa cada uno de sus sacrificios, de su compromiso, y también es cuando más tenemos que orar, porque en estos días es cuando más cosas suceden. Así es que gracias a todos, que Dios los bendiga, y también a los que se están conectando en cada una de las estaciones de radio, Normita.
2: Así es, los que nos acompañan en este día, bueno, recordándoles que si tienen alguna intención en especial que quieran que la digamos al aire, pueden llamarnos al 8 18, perdón, pueden enviar mensaje vía WhatsApp, porque solamente recibe mensajes, al 818-912-3108. Si no envías un mensaje, pues simplemente, como dices, Mago, acompáñenos ahí, ¿verdad?, en lo más profundo, pero solamente si es para mensajes vía WhatsApp. Y bueno, pues iniciamos, Mago, con este hermoso rosario, y a todos los niños, muchísimas gracias, que Dios los bendiga. Adelante, Mago.
3: Amén. Gracias, Normita, gracias a todos, como ya les dije, lo vuelvo a repetir, por su compromiso. Yo sé que cada uno lo hacen por esa gran necesidad que hay en todo el mundo, en especialmente en las necesidades ahorita de nuestros hermanitos en Venezuela, que necesitan mucho de nuestras oraciones. Así es que pidiendo la intercesión de nuestra Madre, la Siempre Virgen María, especialmente el día de hoy, es de nuestra patrona aquí de Castroville, Nuestra Señora del Refugio. Así es que cada uno de nosotros en este día, todos los días, pero en especialmente hoy, es de Nuestra Señora del Refugio. Refugiémonos en el corazón, bajo el manto de nuestra Madre, la Siempre Virgen María, en esta advocación de Nuestra Señora del Refugio. Así es que, pues yo le voy a dar en este día la bienvenida a cada uno de los niños que nos van a estar acompañando. Como ustedes saben, cada uno de estos niños vive en diferentes lugares, y le damos la bienvenida a Kalani García. Ella nos acompaña de aquí, de Watsonville, que ella, gracias a Dios, es la que dirige el Santo Rosario. También tenemos a Jaine Leiva, de Chicago. Ella nos acompaña de Chicago. Y también a la niña Milagritos Herrera, ella nos acompaña de aquí, de Los Baños. Y Tadeo Sánchez, que gracias a Dios, y esperemos en nuestra Madre la intercesión de la Madre Santísima, su más rápida recuperación de sus pies. Como ya saben, le hicieron una cirugía, así es que le damos también la bienvenida desde Denver. Jonathan nos acompaña de aquí, de Madera. Y pues son los únicos ahora que nos van a acompañar para hacer este Santo Rosario. Así es que le damos la bienvenida a Kalani, pero antes vamos a hacer unas peticiones. Vamos a ofrecer este Santo Rosario por cada, como ya les dije, por cada uno de nuestros hermanos en Venezuela, que es los niños que se quedaron huérfanos, los que se quedaron sin hogar, sin familia, pedimos a nuestra madre y a nuestro Señor que les den el consuelo que en este día, en este santo día que ellos necesitan, por ese duelo que también de cada uno de nuestros hermanos que estén pasando. Vamos a ofrecerlo por ti, hermano, para que el Señor te dé el consuelo. Por cualquiera que sea tu necesidad, pidamos también por los sacerdotes, por los obispos, por todo el sembrador, por Noel Díaz. Y como dijo Norma, puedes también mandar al chat tus peticiones, 818-912-3108, para poder orar en esta petición. Así es que bienvenida, Kalani, también si tú tienes alguna petición, adelante.
4: Por la señal de la Santa Cruz de nuestros enemigos, líbranos, Señor Dios nuestro, en el nombre del Padre, el Hijo y el Espíritu Santo. Salmo 51:17. Señor, abre mis labios y mi boca cantará tu alabanza. Oh Espíritu Santo, amor del Padre y del Hijo, inspírame siempre lo que debo pensar, lo que debo decir, cómo debo decirlo, lo que debo callar, cómo debo actuar, lo que debo hacer para la gloria de Dios, bien de las almas y mi propia santificación. Espíritu Santo, dame gracia para entender, capacidad para retener, método y facultad para aprender, sutileza para interpretar, gracia y eficacia para hablar, dame acierto al empezar, dirección al acabar, progresar y perfección al acabar. Amén. Espíritu Santo, regálanos tus dones, ciencia, consejo, fortaleza, inteligencia, piedad, sabiduría, temor de Dios. María, Madre de la Palabra, ruega por nosotros. Oh, Señora mía, oh, Madre mía, hoy te ofrezco enteramente a ti y en prueba de mi fiel afecto te consagro en este día mis ojos, mis oídos, mi lengua, mi corazón, en una palabra todo mi ser, ya que soy toda tuya, oh, Madre de bondad, guárdame y defiéndeme como posesión tuya. Amén. Creo en un solo Dios, Padre, en todopoderoso, creador del cielo y de la tierra, de todo lo visible y no visible. Creo en un solo Señor Jesucristo, Hijo único de Dios, nacido del Padre antes de todos los siglos, Dios de Dios, luz de luz, Dios verdadero de Dios verdadero, engendrado, no creado. De la misma naturaleza del Padre, tiempo todo fue hecho, y que por nosotros los hombres y por nuestra salvación bajó del cielo, y por obra del Espíritu Santo se encarnó de María la Virgen y se hizo hombre, y por nuestra causa fue crucificado, tiempo de Poncio Pilato, padeció y fue sepultado, resucitó al tercer día según las Escrituras y subió al cielo, y está sentada a la derecha del Padre, quien por no vendrá con gloria bajo juzgar a los vivos y muertos, y su reino no tendrá fin. Trono el Espíritu Santo, Señor y Dador de la vida, que procede del Padre y del Hijo, que con el Padre y del Hijo recibe una máxima oración y gloria, y que habló por los profetas. Creo en la Iglesia, que es una santa, católica y apostólica. Confieso que un solo bautismo para perdonar nuestros pecados. Espero la selección de los muertos y la vida del mundo futuro. Amén. Señor mío Jesucristo, Dios y hombre verdadero, me pesa de todo corazón de haber pecado, porque he merecido el infierno, porque he perdido el cielo, sobre todo porque te he ofendido a ti que eres tan bueno y que tanto me amas, al que yo quiero amar sobre todas las cosas. Con tu gracia propongo firmemente enmendarme, confesarme y cumplir la penitencia. Confío que me perdonarás por tu infinita misericordia. Amén. Diosito, hoy quiero pedirte por todos los venezolanos que están sufriendo por los terremotos. Cuídalos, dales fuerza, consuelo y esperanza. Protege a los niños y a sus familias, acompáñalos y que puedan sentir tu amor. Amén.
5: Gracias.
4: Primer misterio gozoso, la encarnación del Hijo de Dios.
3: Le damos la bienvenida a Jaime Leiva de Chicago. Adelante con tu Padre Nuestro y antes la petición.
5: Buenas noches. Pido por las intenciones en Chicago, por los niños del todo mundo. Santa María, Madre, Padre nuestro que estás en el cielo, santificado sea tu nombre. Venga a nosotros tu reino, hagas tu voluntad en la tierra como en el cielo.
4: Danos hoy nuestro pan de cada día, perdona nuestras ofensas, como también nosotros perdonamos a quienes los ofenden. No los dejes caer en tentación, líbranos y guárdanos de todo mal. Amén.
5: Dios te salve María, llena de gracia, Señor está contigo. Bendita tú eres entre todas las mujeres y bendito es el fruto de tu vientre, Jesús.
4: Santa María, Madre de Dios, ruega, Señora, por nosotros los pecadores, ahora y en la hora de nuestra muerte. Amén.
5: Dios te salve María, llena de gracia, el Señor está contigo. Bendita tú eres entre todas las mujeres y bendito es el fruto de tu vientre, Jesús.
4: Santa María, Madre de Dios, ruega, Señora, por nosotros los pecadores, ahora y en la hora de nuestra muerte. Amén.
5: Dios te salve María, llena de gracia, el Señor está contigo. Bendita tú eres entre todas las mujeres y bendito es el fruto de tu vientre, Jesús.
4: Santa María, Madre de Dios, ruega, Señora, por nosotros los pecadores, ahora y en la hora de nuestra muerte. Amén.
5: Dios te salve María, llena de gracia, el Señor está contigo. Bendita tú eres entre todas las mujeres y bendito es el fruto de tu vientre, Jesús.
4: Santa María, Madre de Dios, ruega, Señora, por nosotros los pecadores, ahora y en la hora de nuestra muerte. Amén.
5: Dios te salve María, llena de gracia, el Señor está contigo. Bendita tú eres entre todas las mujeres y bendito es el fruto de tu vientre, Jesús.
4: Santa María, Madre de Dios, ruega, Señora, por nosotros los pecadores, ahora y en la hora de nuestra muerte. Amén.
5: Dios te salve María, llena de gracia, Señor está contigo. Bendita tú eres entre todas las mujeres y bendito es el fruto de tu vientre, Jesús.
4: Santa María, Madre de Dios, ruega, Señora, por nosotros los pecadores, ahora y en la hora de nuestra muerte. Amén.
5: Dios te salve María, llena de gracia, Señor está contigo. Bendita tú eres entre todas las mujeres y bendito es el fruto de tu vientre, Jesús.
4: Santa María, Madre de Dios, ruega, Señora, por nosotros los pecadores, ahora y en la hora de nuestra muerte. Amén.
5: Dios te salve María, llena de gracia, Señor está contigo. Bendita tú eres entre todas las mujeres y bendito es el fruto de tu vientre, Jesús.
4: Santa María, Madre de Dios, ruega, Señora, por nosotros los pecadores, ahora y en la hora de nuestra muerte. Amén.
5: Dios te salve María, llena de gracia, Señor está contigo. Bendita tú eres entre todas las mujeres y bendito es el fruto de tu vientre, Jesús.
4: Santa María, Madre de Dios, ruega, Señora, por nosotros los pecadores, ahora y en la hora de nuestra muerte. Amén.
5: Dios te salve María, llena de gracia, Señor está contigo. Bendita tú eres entre todas las mujeres y bendito es el fruto de tu vientre, Jesús.
4: Gloria, Santa María, Madre de Dios, ruega, Señora, por nosotros los pecadores, ahora y en la hora de nuestra muerte. Amén.
5: Gloria al Padre, al Hijo y al Espíritu Santo.
4: Como era en el principio, ahora y siempre, por los siglos de los siglos santos. Amén.
5: María, Madre de Gracia, Madre de Misericordia.
4: En la vida y en la muerte, ampáranos, Gran Señora.
5: Sagrado Corazón de Jesús.
4: En vos confío.
5: Inmaculado Corazón de María.
4: La salvación del alma mía.
5: Bendito San José.
4: Aumenta nuestra fe.
5: Oh Jesús mío, perdona nuestros pecados, líbranos del fuego del infierno, lleva hacia la tierra todas las almas y socorre amistad de tu vida y misericordia.
4: Amén. Sagrado Corazón de Jesús,
5: en vos confío.
4: Dulce Inmaculado Corazón de María,
5: sé la salvación de alma mía.
4: Señor San José,
5: aumenta nuestra fe.
4: También al caer con tu luz,
5: ilumínanos.
4: Con tus alas,
5: protégenos.
4: Y con tu espada,
5: defiéndenos.
4: Mi corazón en amarte eternamente se ocupe.
5: En el guardarte, Madre mía de Guadalupe.
4: Por tus cuatro apariciones humildemente te pido que remedies nuestras aflicciones.
5: Amén.
4: Jesús, en la cruz no tenías nada, solo brazos abiertos.

0: Segundo misterio gozoso, la visita de la Virgen María a Santa Isabel.
1: Le damos la bienvenida a Milagritos Herrera. Ella nos acompaña desde los baños. Adelante con tu petición y con el Padre Nuestro. Pero antes, Normita, no sé si tenemos peticiones.
2: Sí, piden en general por todos los enfermos y también oración por todas las personas que están desaparecidas en Venezuela, por los rescatistas, por todos los que han ayudado y también por la recuperación de Ramón Salazar, que sufrió una embolia y se encuentra hospitalizado.
1: También vamos a ofrecerlo por el padre Mario Torres, por fortaleza de toda su familia y por el alma de su mamá Berta Torres. También por la salud de Eliseo Jiménez, Estelita Jiménez, Raulito y Josefina Valle.
2: Y adelante, también, bueno, mira, también piden por la señora Marta Lomelí, por sus hijas e hijo, esposa del señor que está en el hospital, perdón, también. Adelante, Mago.
1: Adelante, Milagritos.
3: Buenas noches. Yo ofrezco este misterio por todos los hermanos de Venezuela que perdieron la vida y sus casas. También por todos los sacerdotes y el Papa León XIV. Padre nuestro que estás en el cielo, santificado sea tu nombre. Venga a nosotros tu reino. Hazte, Señor, tu voluntad como en la tierra como en el cielo.
0: Danos hoy nuestro pan de cada día, perdona nuestras ofensas, como también nosotros perdonamos a que los ofenden. No los dejes caer en tentación, líbranos, guárdanos de todo mal. Amén.
3: Dios te salve María, llena de gracia, el Señor es contigo. Bendita tú eres entre todas las mujeres y bendito es el fruto de tu vientre, Jesús.
0: Santa María, Madre de Dios, ruega, Señora, por nosotros los pecadores, ahora y en la hora de nuestra muerte. Amén.
3: Dios te salve María, llena de gracia, el Señor es contigo. Bendita tú eres entre todas las mujeres y bendito es el fruto de tu vientre, Jesús.
0: Santa María, Madre de Dios, ruega, Señora, por nosotros los pecadores, ahora y en la hora de nuestra muerte. Amén.
3: Dios te salve María, llena de gracia, Señor es contigo. Bendita tú eres entre todas las mujeres y bendito es el fruto de tu vientre, Jesús.
0: Santa María, Madre de Dios, ruega, Señora, por nosotros pecadores, ahora y en la hora de nuestra muerte. Amén.
3: Dios te salve María, llena de gracia, Señor es contigo. Bendita tú eres entre todas las mujeres y bendito es el fruto de tu vientre, Jesús.
0: Santa María, Madre de Dios, ruega, Señora, por nosotros los pecadores, ahora y en la hora de nuestra muerte. Amén.
3: Dios te salve María, llena de gracia, Señor es contigo. Bendita tú eres entre todas las mujeres y bendito es el fruto de tu vientre, Jesús.
0: Santa María, Madre de Dios, ruega, Señora, por nosotros los pecadores, ahora y en la hora de nuestra muerte. Amén.
3: Dios te salve María, llena de gracia, el Señor es contigo. Bendita tú eres entre todas las mujeres y bendito es el fruto de tu vientre, Jesús.
0: Santa María, Madre de Dios, ruega, Señora, por nosotros los pecadores, ahora y en la hora de nuestra muerte. Amén.
3: Dios te salve María, llena de gracia, el Señor es contigo. Bendita tú eres entre todas las mujeres y bendito es el fruto de tu vientre, Jesús.
0: Santa María, Madre de Dios, ruega, Señora, por nosotros los pecadores, ahora y en la hora de nuestra muerte. Amén.
3: Dios te salve María, llena de gracia, Señor es contigo. Bendita tú eres entre todas las mujeres y bendito es el fruto de tu vientre, Jesús.
0: Santa María, Madre de Dios, ruega, Señora, por nosotros los pecadores, ahora y en la hora de nuestra muerte. Amén.
3: Dios te salve María, llena eres de gracia, Señor es contigo. Bendita tú eres entre todas las mujeres y bendito es el fruto de tu vientre, Jesús.
0: Santa María, Madre de Dios, ruega, Señora, por nosotros los pecadores, ahora y en la hora de nuestra muerte. Amén.
3: Dios te salve María, gloria al Padre, al Hijo y al Espíritu Santo.
0: Como ahora, en un principio, ahora y siempre, por los siglos de los siglos santos. Amén.
3: María, Madre de Gracia, Madre de Misericordia.
0: En la vida y en la muerte, ampáranos, Gran Señora.
3: Oh Jesús mío, perdona nuestros pecados, líbranos del fuego del infierno, lleva al cielo a todas las almas, especialmente a las más necesitadas de tu misericordia. Amén. Sagrado Corazón de Jesús.
0: En vos confío.
3: Dulce Corazón de María.
0: Salvación del alma mía.
3: Glorioso San José,
0: aumenta nuestra fe.
3: San Miguel Arcángel, con tu luz
0: ilumínanos.
3: Con tus alas
0: protégenos.
3: Con tu espada
0: defiéndenos.
3: Mi corazón en amarte intentamente se ocupe.
0: Y mi lengua en alabarte, Madre mía de Guadalupe.
3: Madre mía de Guadalupe, por tus cuatro impartidas, humildemente te pido que antes de 40 días remedies nuestras aflicciones.
0: Amén.

0: Tercer misterio gozoso, el nacimiento del Hijo de Dios.
1: Tenemos al niño Tadeo Sánchez. Él nos acompaña desde Denver. Adelante.
2: Tenemos petición, perdón, Mago.
1: Adelante, Normita.
2: Tenemos al señor Martín que pide por la salud de su esposa. Oramos por ella y por todos los enfermos. Adelante.
1: Adelante, Tadeo.
0: Ofrecemos este misterio por el alma de la señora Berta Torres para que Nuestra Señora derrame su misericordia en ella y por las necesidades de nuestros hermanos venezolanos. Padre nuestro que estás en el cielo, santificado sea tu nombre, venga a nosotros tu reino, hágase tu voluntad en la tierra como en el cielo.
3: Danos hoy nuestro pan de cada día, perdona nuestras ofensas como también nosotros perdonamos a quien los ofende. No los dejes caer en tentación, líbranos y guárdanos de todo mal. Amén.
0: Dios te salve María, llena eres de gracia, el Señor está contigo. Bendita eres entre todas las mujeres y bendito es el fruto de tu vientre, Jesús.
3: Santa María, Madre de Dios, ruega, Señora, por nosotros los pecadores, ahora y en la hora de nuestra muerte. Amén.
0: Dios te salve María, llena eres de gracia, el Señor está contigo. Bendita eres entre todas las mujeres y bendito es el fruto de tu vientre, Jesús.
3: Santa María, Madre de Dios, ruega, Señora, por nosotros los pecadores, ahora y en la hora de nuestra muerte. Amén.
0: Dios te salve, María, llena eres de gracias. El Señor está contigo, bendita eres entre todas las mujeres y bendito es el fruto de tu vientre, Jesús.
3: Santa María, Madre de Dios, ruega, Señora, por nosotros los pecadores, ahora y en la hora de nuestra muerte. Amén.
0: Dios te salve, María, llena eres de gracia, el Señor está contigo. Bendita eres entre todas las mujeres y bendito es el fruto de tu vientre, Jesús.
3: Santa María, Madre de Dios, ruega, Señora, por nosotros los pecadores, ahora y en la hora de nuestra muerte. Amén.
0: Dios te salve María, llena eres de gracias, el Señor está contigo. Bendita eres entre todas las mujeres y bendito es el fruto de tu vientre, Jesús.
3: Santa María, Madre de Dios, ruega, Señora, por nosotros los pecadores, ahora y en la hora de nuestra muerte. Amén.
0: Dios te salve María, llena eres de gracia, el Señor está contigo. Bendita eres entre todas las mujeres y bendito es el fruto de tu vientre, Jesús.
3: Santa María, Madre de Dios, ruega, Señora, por nosotros los pecadores, ahora y en la hora de nuestra muerte. Amén.
0: Dios te salve María, llena eres de gracias, el Señor está contigo. Bendita eres entre todas las mujeres y bendito es el fruto de tu vientre, Jesús.
3: Santa María, Madre de Dios, ruega, Señora, por nosotros los pecadores, ahora y en la hora de nuestra muerte. Amén.
0: Dios te salve María, llena eres de gracias, el Señor está contigo. Bendita eres entre todas las mujeres y bendito es el fruto de tu vientre, Jesús.
3: Santa María, Madre de Dios, ruega, Señora, por nosotros los pecadores, ahora y en la hora de nuestra muerte. Amén.
0: Dios te salve María, llena eres de gracias, el Señor está contigo. Bendita eres entre todas las mujeres y bendito es el fruto de tu vientre, Jesús.
3: Santa María, Madre de Dios, ruega, Señora, por nosotros los pecadores, ahora y en la hora de nuestra muerte. Amén.
0: Dios te salve, María, llena eres de gracias. El Señor está contigo, bendita eres entre todas las mujeres y bendito es el fruto de tu vientre, Jesús.
3: Gloria, Santa María, Madre de Dios, ruega, Señora, por nosotros los pecadores, ahora y en la hora de nuestra muerte. Amén.
0: Gloria al Padre, al Hijo y al Espíritu Santo.
3: Como era en el principio, ahora y siempre, por los siglos de los siglos santos. Amén.
0: María, Madre de Gracia, Madre de Misericordia.
3: En la vida y en la muerte, ampáranos, Gran Señora.
0: Oh Jesús mío, perdona nuestros pecados, líbranos del fuego del infierno. Lleva al cielo a todas las almas, especialmente a las más necesitadas de tu misericordia. Dios mío, yo creo, adoro, espero y te amo. Te pido perdón por todos los que no creen, no adoran, no esperan y no te aman. Sagrado Corazón de Jesús,
3: en vos confío.
0: Inmaculado Corazón de María,
3: la salvación de la niña.
0: Señor San José,
3: aumenta nuestra fe.
0: Sagrada Familia,
3: ruega por nosotros.
0: San Miguel Arcángel, con tu luz,
3: ilumínanos.
0: Con tus alas,
3: protégenos.
0: Con tu espada,
3: defiéndenos.
0: Mi corazón en Marte eternamente se ocupe.
3: Y mi lengua en alabarte, Madre mía de Guadalupe.
0: Por la aparición humildemente te pido que remedie nuestras aflicciones. Amén.

0: Cuarto misterio gozoso, la presentación del niño Jesús en el templo.
1: Le damos la bienvenida al niño Jonathan desde Madera. Adelante con tu petición.
2: Yo ofrezco este misterio por los hijos que no tienen padres. Padre nuestro que estás en el cielo, santificado sea tu nombre, venga a nosotros tu reino, hágase tu voluntad en la tierra como en el cielo.
0: Danos hoy nuestro pan de cada día, perdona nuestras ofensas como también nosotros perdonamos a que les ofenden. No los dejes caer en tentación, líbranos y guárdanos de todo mal. Amén.
2: Dios te salve María, llena eres de gracia, el Señor es contigo, bendita tú eres entre todas las mujeres y bendito es el fruto de tu vientre Jesús.
0: Santa María, Madre de Dios, ruega Señora por nosotros los pecadores, ahora y en la hora de nuestra muerte. Amén.
2: Dios te salve María, llena eres de gracia, el Señor es contigo, bendita tú eres entre todas las mujeres y bendito es el fruto de tu vientre, Jesús.
0: Santa María, Madre de Dios, ruega Señora por nosotros los pecadores, ahora y en la hora de nuestra muerte. Amén.
2: Dios te salve María, llena eres de gracia, el Señor es contigo, bendita tú eres entre todas las mujeres y bendito es el fruto de tu vientre Jesús.
0: Santa María, Madre de Dios, ruega Señora por nosotros los pecadores, ahora y en la hora de nuestra muerte. Amén.
2: Dios te salve María, llena eres de gracia, el Señor es contigo, bendita tú eres entre todas las mujeres y bendito es el fruto de tu vientre Jesús.
0: Santa María, Madre de Dios, ruega Señora por nosotros los pecadores, ahora y en la hora de nuestra muerte. Amén.
2: Dios te salve María, llena eres de gracia, el Señor es contigo, bendita tú eres entre todas las mujeres y bendito es el fruto de tu vientre Jesús.
0: Santa María, Madre de Dios, ruega Señora por nosotros los pecadores, ahora y en la hora de nuestra muerte. Amén.
2: Dios te salve María, llena eres de gracia, el Señor es contigo, bendita tú eres entre todas las mujeres y bendito es el fruto de tu vientre Jesús.
0: Santa María, Madre de Dios, ruega Señora por nosotros los pecadores, ahora y en la hora de nuestra muerte. Amén.
2: Dios te salve María, llena eres de gracia, el Señor es contigo, bendita tú eres entre todas las mujeres y bendito es el fruto de tu vientre Jesús.
0: Santa María, Madre de Dios, ruega Señora por nosotros los pecadores, ahora y en la hora de nuestra muerte. Amén.
2: Dios te salve María, llena eres de gracia, el Señor es contigo, bendita tú eres entre todas las mujeres y bendito es el fruto de tu vientre Jesús.
0: Santa María, Madre de Dios, ruega Señora por nosotros los pecadores, ahora y en la hora de nuestra muerte. Amén.
2: Dios te salve María, llena eres de gracia, el Señor es contigo, bendita tú eres entre todas las mujeres y bendito es el fruto de tu vientre Jesús.
0: Santa María, Madre de Dios, ruega Señora por nosotros los pecadores, ahora y en la hora de nuestra muerte. Amén.
2: Dios te salve María, llena eres de gracia, el Señor es contigo, bendita tú eres entre todas las mujeres y bendito es el fruto de tu vientre Jesús.
0: Gloria a Santa María, Madre de Dios, ruega Señora por nosotros los pecadores, ahora y en la hora de nuestra muerte. Amén.
2: Gloria al Padre, al Hijo y al Espíritu Santo.
0: Como era en el principio, ahora y siempre, por los siglos de los siglos santos. Amén.
2: María, Madre de Gracia, Madre de Misericordia.
0: En la vida y en la muerte, ampáranos, Gran Señora.
2: Oh Jesús mío, perdona nuestros pecados, líbranos del fuego del infierno, lleva al cielo a todas las almas, socorro especialmente a las más necesitadas de tu infinita misericordia.
0: Sagrado corazón de Jesús,
2: en vos confío.
0: Dulce inmaculado corazón de María,
2: sé la salvación del alma mía.
0: Señor San José,
2: aumenta nuestra fe.
0: San Miguel, que con tu luz,
2: ilumínanos.
0: Con tus alas,
2: protégenos.
0: Y con tu espada,
2: defiéndenos.
0: Mi corazón en amarte eternamente se ocupe.
2: Y mi lengua en alabarte, Madre mía de Guadalupe.
0: Por tus cuatro apariciones, humildemente te pido que me mereces tres aflicciones.

0: Quinto misterio gozoso, el niño Jesús perdido y hallado en el templo.
1: Este quinto misterio le damos la bienvenida a la niña Milagrito una vez más de aquí de los baños. Adelante,
2: Tenemos
1: Milagrito.
2: una petición, perdón, Majo,
1: Claro que sí.
2: por el señor Juan Montanés, que está en el hospital por un stroke y no puede moverse ni hablar ni comer, pues pedimos para que el señor lo sane. Adelante.
1: Amén. Adelante, Milagritos.
0: Yo rezo este misterio por los enfermos y que cayeron en la guerra del 4 de julio. Padre nuestro que estás en el cielo, santificado sea tu nombre. Venga a nosotros tu reino. Haz, Señor, tu voluntad como en tierra como en el cielo.
3: Danos hoy nuestro pan de cada día, perdona nuestras ofensas, como también nosotros perdonamos a quienes nos ofenden. No los dejes caer en tentación, líbranos y guárdanos de todo mal. Amén.
0: Dios te salve María, llena eres de gracia, el Señor es contigo. Bendita tú eres entre todas las mujeres y bendito es el fruto de tu vientre, Jesús.
3: Santa María, Madre de Dios, ruega, Señora, por nosotros los pecadores, ahora y en la hora de nuestra muerte. Amén.
0: Dios te salve María, llena eres de gracia, el Señor es contigo. Bendita tú eres entre todas las mujeres y bendito es el fruto de tu vientre, Jesús.
3: Santa María, Madre de Dios, ruega, Señora, por nosotros los pecadores, ahora y en la hora de nuestra muerte. Amén.
0: Dios te salve María, llena eres de gracia, el Señor es contigo. Bendita tú eres entre todas las mujeres y bendito es el fruto de tu vientre, Jesús.
3: Santa María, Madre de Dios, ruega, Señora, por nosotros los pecadores, ahora y en la hora de nuestra muerte. Amén.
0: Dios te salve María, llena eres de gracia, el Señor es contigo. Bendita tú eres entre todas las mujeres y bendito es el fruto de tu vientre, Jesús.
3: Santa María, Madre de Dios, ruega, Señora, por nosotros los pecadores, ahora y en la hora de nuestra muerte. Amén.
0: Dios te salve María, llena eres de gracia, el Señor es contigo. Bendita tú eres entre todas las mujeres y bendito es el fruto de tu vientre, Jesús.
3: Santa María, Madre de Dios, ruega, Señora, por nosotros los pecadores, ahora y en la hora de nuestra muerte. Amén.
0: Dios te salve María, llena eres de gracia, Señor es contigo. Bendita tú eres entre todas las mujeres y bendito es el fruto de tu vientre, Jesús.
3: Santa María, Madre de Dios, ruega, Señora, por nosotros los pecadores, ahora y en la hora de nuestra muerte. Amén.
0: Dios te salve María, llena eres de gracia, el Señor es contigo. Bendita tú eres entre todas las mujeres y bendito es el fruto de tu vientre, Jesús.
3: Santa María, Madre de Dios, ruega, Señora, por nosotros los pecadores, ahora y en la hora de nuestra muerte. Amén.
0: Dios te salve María, llena eres de gracia, el Señor es contigo. Bendita tú eres entre todas las mujeres y bendito es el fruto de tu vientre, Jesús.
3: Santa María, Madre de Dios, ruega, Señora, por nosotros los pecadores, ahora y en la hora de nuestra muerte. Amén.
0: Dios te salve María, llena eres de gracia, el Señor es contigo. Bendita tú eres entre todas las mujeres y bendito es el fruto de tu vientre, Jesús.
3: Santa María, Madre de Dios, ruega, Señora, por nosotros los pecadores, ahora y en la hora de nuestra muerte. Amén.
0: Dios te salve María, llena eres de gracia, el Señor es contigo. Bendita tú eres entre todas las mujeres y bendito es el fruto de tu vientre, Jesús.
3: Gloria, Santa María, Madre de Dios, ruega, Señora, por nosotros los pecadores, ahora y en la hora de nuestra muerte. Amén.
0: Gloria al Padre, el Hijo y el Espíritu Santo.
3: Como era en un principio, ahora y siempre, por los siglos de los siglos santos. Amén.
0: María, Madre de Gracia, Madre de Misericordia.
3: En la vida y en la muerte, ampáranos, Gran Señora.
0: Oh Jesús mío, perdona nuestros pecados, líbranos de fuego del infierno, lleva al cielo todas las almas, especialmente a las más necesitadas de tu misericordia. Amén. Sagrado corazón de Jesús,
3: en vos confío.
0: Dulce corazón de María,
3: la salvación del alma mía.
0: Glorioso San José,
3: aumenta nuestra fe.
0: San Miguel Arcángel, con tu luz
3: ilumínanos.
0: Con tus alas
3: protégenos.
0: Con tu espada
3: defiéndenos.
0: Mi corazón en amarte intensamente se ocupe,
3: y mi lengua en alabarte, Madre mía de Guadalupe.
0: Madre mía de Guadalupe, por tus cuatro particiones humildemente te pido que antes de 40 días remedies nuestras aflicciones. Amén.
1: Seguimos con las letanías y le damos la bienvenida a Jonathan de Madera, pero antes si tenemos peticiones, Normita.
2: Por la salud de Norma Gallegos y también pedimos por todos los niños que están enfermos de cáncer. Adelante.
1: Adelante, Calani.
3: Oh soberano santuario sagrado del libro eterno,
4: libra Virgen del infierno a los que rezamos el Santo Rosario.
3: Emperatriz poderosa de las mortales, consuelo.
4: Háblenos, Virgen, al cielo con una muerte dichosa, danos pureza alma, ya que eres tan poderosa.
3: Padre nuestro que estás en el cielo, santificado sea tu nombre. Venga a nosotros tu reino, hágase, Señor, tu voluntad, así en la tierra como en el cielo.
4: Danos hoy nuestro pan de cada día, perdona nuestras ofensas como también nosotros perdonamos a los que nos ofenden. No nos dejes caer en la tentación y líbranos del mal. Amén.
3: Dios te salve María Santísima, hija de Dios Padre, Virgen Purísima y Castísima. En tus manos encomendamos nuestra fe para que la alumbres. Llena eres de gracia, el Señor es contigo. Bendita tú eres entre todas las mujeres y bendito es el fruto de tu vientre, Jesús.
4: Santa María, Madre de Dios, ruega por nosotros los pecadores, ahora y en la hora de nuestra muerte. Amén.
3: Dios te salve María Santísima, Madre de Dios, Hijo, Virgen Purísima y Castísima. En tus manos encomendamos nuestra esperanza para que la alientes. Llena eres de gracia, el Señor es contigo. Bendita tú eres entre todas las mujeres y bendito es el fruto de tu vientre, Jesús.
4: Santa María, Madre de Dios, ruega por nosotros los pecadores ahora y en la hora de nuestra muerte. Amén.
3: Dios te salve María Santísima, esposa de Dios Espíritu Santo, Virgen Purísima y Castísima. En tus manos encomendamos nuestra caridad y nuestro amor para que los inflamos. Llena eres de gracia, el Señor es contigo. Bendita tú eres entre todas las mujeres y bendito es el fruto de tu vientre, Jesús.
4: Santa María, Madre de Dios, ruega por nosotros los pecadores, ahora y en la hora de nuestra muerte. Amén.
3: Dios te salve María Santísima, trono y sagrado de la Santísima Trinidad, Virgen concebida sin la culpa del pecado original. Dios te salve.
4: Reina y Madre, Madre de misericordia, vida y dulzura y esperanza nuestra. Dios te salve, a ti llamamos los desterrados hijos de Eva, a ti suspiramos gimiendo y llorando en este valle de lágrimas. Ea pues, Señora abogada nuestra, vuelve a nosotros esos sus ojos misericordiosos y después de este destierro muéstranos a Jesús, fruto bendito de tu vientre. Oh clemente, oh piadosa, oh dulce Virgen María, ruega por nosotros, Santa Madre de Dios, para que seamos dignos de alcanzarle las divinas gracias y promesas de nuestro Señor Jesucristo. Amén.
3: Señor, ten piedad de nosotros.
4: Señor, ten piedad de nosotros.
3: Cristo, ten piedad de nosotros.
4: Cristo, ten piedad de nosotros.
3: Señor, ten piedad de nosotros.
4: Señor, ten piedad de nosotros.
3: Cristo, óyenos.
4: Cristo, óyenos.
3: Cristo, escúchanos.
4: Cristo, escúchanos.
3: Dios Padre Celestial, que eres Dios,
4: ten piedad de nosotros.
3: Dios Hijo Redentor del mundo, que eres Dios,
4: ten piedad de nosotros.

0: Ruega por nosotros.
1: Madre intacta.
0: Ruega por nosotros.
1: Madre sin mancha.
0: Ruega por nosotros.
1: Madre amable.
0: Ruega por nosotros.
1: Madre del buen consejo.
0: Ruega por nosotros.
1: Madre del creador.
0: Ruega por nosotros.
1: Madre del salvador.
0: Ruega por nosotros.
1: Madre de la iglesia.
0: Ruega por nosotros.
1: Virgen niña.
0: Ruega por nosotros.
1: Virgen prudentísima.
0: Ruega por nosotros.
1: Virgen venerable.
0: Ruega por nosotros.
1: Virgen digna de alabanza.
0: Ruega por nosotros.
1: Virgen poderosa.
0: Ruega por nosotros.
1: Virgen misericordiosa.
0: Ruega por nosotros.
1: Virgen fiel.
0: Ruega por nosotros.
1: Espejo de justicia.
0: Ruega por nosotros.
1: Trono de sabiduría.
0: Ruega por nosotros.
1: Causa de nuestra alegría.
0: Ruega por nosotros.
1: Vaso espiritual.
0: Ruega por nosotros.
1: Vaso honorable.
0: Ruega por nosotros.
1: Rosa mística.
0: Ruega por nosotros.
1: Torre de David.
0: Ruega por nosotros.
1: Torre de David.
0: Ruega por nosotros.
1: Casa de oro.
0: Ruega por nosotros.
1: Arca de la Alianza.
0: Ruega por nosotros.
1: Puerta del cielo.
0: Ruega por nosotros.
1: Estrella de la mañana.
0: Ruega por nosotros.
1: Salud de los enfermos.
0: Ruega por nosotros.
1: Refugio de los pecadores.
0: Ruega por nosotros.
1: Consuelo de los afligidos.
0: Ruega por nosotros.
1: Auxilio de los cristianos.
0: Ruega por nosotros.
1: Reina de los ángeles.
0: Ruega por nosotros.
1: Reina de los patriarcas.
0: Ruega por nosotros.
1: Reina de los profetas.
0: Ruega por nosotros.
1: Reina de los apóstoles.
0: Ruega por nosotros.
1: Reina de los mártires.
0: Ruega por nosotros.
1: Reina de los confesores.
0: Ruega por nosotros.
1: Reina de las vírgenes.
0: Ruega por nosotros.
1: Reina de todos los santos.
0: Ruega por nosotros.
1: Reina concebida sin pecado original.
0: Ruega por nosotros.
1: Reina subida al cielo en cuerpo y alma.
0: Ruega por nosotros.
1: Reina del Santísimo Rosario.
0: Ruega por nosotros.
1: Reina de las familias.
0: Ruega por nosotros.
1: Reina de la paz.
0: Ruega por nosotros.
1: Cordero de Dios que quitas el pecado del mundo.
0: Perdónanos, Señor.
1: Cordero de Dios que quitas el pecado del mundo.
0: Escúchanos, Señor.
1: Cordero de Dios que quitas el pecado del mundo.
0: Ten piedad y misericordia de nosotros y del mundo entero.
1: Bajo tu amparo nos acogemos, Santa Madre de Dios. No desprecies las súplicas que te dirigimos en nuestras necesidades. Antes bien, líbranos de todo mal y peligro, Virgen gloriosa y bendita. Ruega por nosotros, Santa Madre de Dios.
0: Para que seamos dignos de alcanzar las divinas gracias y promesas de nuestro Señor Jesucristo. Amén.
1: Dios mío, yo creo, adoro, espero y te amo.
0: Te pido perdón por los que no creen, no esperan y no te aman.
1: Rezaremos un Padre Nuestro y una Ave María por el Papa, por la Iglesia, por el Sembrador. Padre nuestro que estás en el cielo, santificado sea tu nombre. Venga a nosotros tu reino. Hágase, Señor, tu voluntad, así en la tierra como en el cielo.
0: Danos hoy nuestro pan de cada día. Perdona nuestras ofensas como también nosotros perdonamos a los que nos ofenden. No nos dejes caer en la tentación y líbranos del mal. Amén.
1: Santa María, Madre de Dios, ruega, Señora, por nosotros los pecadores, ahora y en la hora de nuestra muerte. Amén.
0: Santa María, Madre.
2: Gloria al Padre.
1: Reina del Santísimo Rosario.
0: Reza por nosotros.
1: Viva la gracia.
0: Muere el pecado.
1: Ave María Purísima.
0: En casa de Dios concebida.
1: Bendita sea tu pureza y eternamente lo sea, pues todo un Dios.

0: se le crea en tan grande belleza. A ti, celestial princesa, Virgen Sagrada María, yo te ofrezco en este día alma, vida y corazón. Mírame con compasión, no me dejes, madre mía, sin tu santa bendición. Dulce madre, no te alejes tu vista de mí ni apartes. Ven conmigo a todas partes y sola nunca me dejes. Tú que me proteges tanto como verdadera madre, cúbrenos con tu manto y haz que nos bendiga el Padre, el Hijo y el Espíritu Santo. Amén.
1: Alani, tenemos al niño Tadeo. Va a hacer una oración a la Virgen, la advocación de la Virgen de Nuestra Señora del Refugio. Adelante, Tadeo.
2: Virgen del Refugio, cuando el alma se sienta rota y el mundo me quede grande, abrázame como solo tú sabes hacerlo. Sé mi fuerza en la tormenta, en mi luz, en el silencio y mi esperanza. Cuando me cueste creer, no me sueltes, madre, camina conmigo y llévame de la mano hasta la paz que solo en tu Hijo se encuentra. Amén.
1: Amén.
0: Ángel de mi guarda, mi dulce compañía, no me desampares ni de noche ni de día, no me dejes sola, déjame con Jesús, José y María. Con Dios me acuesto, con Dios me levanto, con la gracia de Dios y el Espíritu Santo. Gracias te doy, gran Señor, alaba tu gran poder, pues con el alma y el cuerpo me has dejado amanecer. Así te pido, Dios mío, que me dejas anochecer.
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6: Señor, tú conoces mi vida y sabes mi dolor. Has visto mis ojos llorar, mi rostro entristecerse, mi cuerpo lleno de dolencias y mi alma traspasada por la angustia. Lo mismo que te pasó a ti cuando camino de la cruz, todos te abandonaron, hazme comprender tus sufrimientos y con ellos el amor que tú nos tienes. Y que yo también aprenda que uniendo mis dolores a tus dolores, tienen un valor redentor por mis hermanos. Ayúdame a sufrir con amor, hasta con alegría. Si no es posible que pase de mí este cáliz, te pido por todos los que sufren, por los enfermos como yo, por los pobres, los abandonados, los desvalidos, los que no tienen cariño ni comprensión y se sienten solos. Señor, sé que también el dolor lo permites tú para mayor bien de los que te amamos. Haz que estas dolencias que me aquejan me purifiquen, me hagan más humano, me transformen y me acerquen más a ti. Amén.
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11: Paz y bien, estimada familia en Cristo. Les saluda el Padre Filiberto Cortés. En este día de fiesta nacional, el Día de la Independencia de los Estados Unidos, que celebramos el 4 de julio, en los Estados Unidos. Este día marca la firma, la Declaración de Independencia en 1776, en la cual el país de Estados Unidos proclamó su separación formal del Imperio Británico. Y hoy, como ciudadanos cristianos católicos que gracias a este país que nos ha brindado, especialmente a nosotros los inmigrantes, muchas bendiciones, vamos a ofrecer esta oración, este momento por esta nación y por todos aquellos líderes de cualquier nivel de este país de Estados Unidos. Bendice a nuestra nación, Señor, y a cada uno de nosotros. Al darte gracias, Señor, por nuestra independencia, que podamos extender esta gran bendición a nuestros hermanos y hermanas, especialmente a aquellos más necesitados, vulnerables, los niños, los jóvenes, los ancianitos y a todos aquellos que dependen del cuidado de diferentes programas, no tan solo del gobierno, pero también de lo que ofrece este país. Te pedimos, Señor, que en este momento de oración que te vamos a ofrecer, ya que tú conoces las necesidades de todos nosotros, pero también sabemos, Señor, que nuestros líderes políticos, civiles, también, Señor, que puedan escuchar tu voz, tu llamado, tu invitación. Te pedimos, Señor, por este país, Estados Unidos. Te pedimos, Señor, que ya que recordamos este gran día de independencia, que comenzó un nuevo país con nuevos ideales para ser mejores personas en nuestra religión, en nuestras áreas diferentes de estudio, de medicina, de política, familiares, sociales. Señor, te pedimos por todos los gobernantes, pero especialmente en este tiempo que pronto se acercan, Señor, otras elecciones, y te pedimos, Señor, que toda la gente que va a votar con una conciencia formada, Señor, te pedimos por cada uno de los candidatos, de las personas. Señor, tú sabes que todo está en tus manos. Sabemos que todo está en tus manos. Y que tú eres un Padre bueno. Que tú, Señor, tú tienes la última palabra. Que tú, Señor, en verdad, eres el que gobierna las naciones, porque tú eres todopoderoso. Señor, te pedimos por todas aquellas necesidades de los ciudadanos. Adelanta el día en que nuestra nación sea una nación con libertad y justicia, no solo para algunos, sino para todos. Te pedimos, Señor, que por medio de nuestras pólizas, los jóvenes puedan ir a las varias universidades a obtener su educación, especialmente los que no pueden ellos mismos pagar sus estudios. Te pedimos, Señor, que en este país sigan dando oportunidad con diferentes recursos a los niños que están en las escuelas más pobres, que puedan recibir esos fondos, Señor, para que no tan solo los niños, los jóvenes, puedan tener las mismas oportunidades, Señor, para estudiar, para tener los medios que ellos puedan desarrollarse. Te pedimos, Señor, también que el gobierno pueda apoyar a los jóvenes, apoyar los diferentes programas, deportes, de artes, de música, de todo aquello, Señor, que es bueno para los jóvenes. Que los gobernantes, Señor, se preocupen y den el apoyo a todos esos jóvenes que necesitan, Señor, ser apoyados, ofreciéndole los programas, Señor, que ellos necesiten. Te pedimos, Señor, por este país, para que esa igualdad que proclamamos como nación se pueda hacer realidad, especialmente por los vulnerables, Señor. Que esa justicia social, que los programas del gobierno, Señor, verdaderamente sean una fuente de vida para todas las personas de esta nación, Señor, que más lo necesitan. Que los gobernantes, Señor, sigan apoyando leyes, que se preocupen por los ancianos, los ancianitos que tanto necesitan, Señor. Te pedimos, Señor, ya que tú eres un Padre bueno, les des la inteligencia a los líderes, Señor, que por medio de tus inspiraciones, que tu Espíritu Santo ponga en los corazones de aquellas personas y que los pobres, los vulnerables, la injusticia, Señor, por medio de aquellos líderes, Señor, que cada uno de nosotros podamos recibir la ayuda que el pobre, que el necesitado necesita. Te pedimos, Señor, también para que las leyes, Señor, puedan proteger al que no se puede proteger. Que este país, Señor, verdaderamente sea un refugio para cada uno de aquellas personas refugiados, buscando asilo político. Señor, te pedimos por este país para que pueda ofrecer esa mano al que está más necesitado. Sabemos, Señor, que tú eres un Padre bueno, que tú escuchas la petición de aquellos que necesitan, y que este país, en lo que pueda ayudar, Señor, que pueda abrir sus brazos para que sea una fuente de vida, para que pueda ofrecer ayuda al que la necesita, dar bienvenida al refugiado. Te damos, Señor, gracias por esta nación, que gracias a ti, Señor, este país puede ofrecer, Señor, a sus ciudadanos, a sus residentes, aquellos que vivimos en este país, que nosotros también podamos nosotros, Señor, ser buenos ciudadanos y cumplir con nuestros deberes. Señor, tú que estás presente en nuestros corazones, te pedimos, Señor, que como una forma de consagrar este país, Señor, a tu corazón, a tu sagrado corazón, Señor, que lo mantengas libre de las hechanzas del enemigo, Señor. Que lo libres, Señor, de todas las cosas que podrían traer dolor a sus ciudadanos, a la gente que vive en este país, Señor. Protégelo, Señor. Bendícelo, Señor. Que cada persona, Señor, pueda recibir por medio de este país, un hogar, comida, sustento, educación, recreación, descanso, vacaciones, comida en la mesa, protección y todas aquellas necesidades del ser humano para la familia, para los niños, los jóvenes, los matrimonios, los ancianos. Y en cada sector, Señor, del trabajo, en todos los sectores del trabajo, Señor, que tu pueblo pueda recibir, Señor, por ti la protección, la salud, la libertad verdadera, no tan solo política, pero espiritual. Te pedimos, pues, Señor, por nuestra nación, que sea una nación con libertad y justicia, no solo para ciertas personas, sino para todos. Dios y Padre nuestro, tu Hijo Jesús predicó un mensaje de paz y nos enseñó a vivir como hermanos y hermanas. Su mensaje tomó cuerpo en la visión de los padres de la patria, quienes modelaron una nación donde todos vivieran como si fueran uno. Señor, este mensaje vive en nuestras mentes como una tarea para el hoy y una promesa para el mañana. Te damos gracias. Te damos gracias, Padre, por todas tus bendiciones del pasado y por todas las bendiciones que estamos recibiendo, por todas las cosas buenas que nos das. Señor, con tu ayuda, Señor, podemos seguir obteniendo todas las bendiciones. Gracias. Todo lo bueno, Señor, que tú nos quieres dar como hijos tuyos. Síguenos abriendo nuestros ojos, Señor, que podamos seguir viendo todas las bendiciones que tú nos das. Que aquellas cosas, los contratiempos, las cosas negativas, no nos cieguen, Señor. Que aquellas cosas que pasen, Señor, que no nos cieguen a ver, Señor, todas las bendiciones que tú nos das. Porque sabemos, Señor, que tú eres un Padre bueno. Te damos gracias, Señor, por cada una de estas bendiciones que tenemos nosotros, de vivir en este país que nos ha recibido, que nos has dado la acogida, Señor, para tener mejor vida para nuestras familias, nuestros seres queridos. Enséñanos a ser unos cristianos agradecidos de también nosotros saber agradecer, no importa cómo está nuestra situación. Que sepamos ver, Señor, que tú eres un Padre bueno y que tú quieres lo bueno para nosotros. Bendice, Señor, a nuestra nación y a cada uno de nosotros. Al darte gracias por nuestra independencia, en que podamos extender esta bendición a nuestras hermanas y hermanos. Te pedimos, Señor, también por cada uno de aquellas personas, Señor, que podemos disfrutar, Señor, del día festivo que celebramos, compartiendo ese amor que tú nos das, compartiendo esa paz que tú nos das. Señor, tú que eres bueno y misericordioso, te pedimos, Señor, que tú puedas, Señor, cada uno de nosotros recibir esa gran bendición para todos los hermanos que tienen esa bendición de recibir este día festivo, que verdaderamente podamos nosotros disfrutar de esa libertad que este país nos ha dado militarmente, políticamente. Que esa libertad, Señor, que tú nos das, podamos compartirla, Señor, haciendo el bien, descansando, disfrutando con la familia, en una manera sana y santa. Bendice nuestras familias, Señor, que nosotros podamos, pues, compartir, Señor, podamos compartir nuestros bienes, no tan solo con nuestros seres queridos, pero con aquellos que necesitan y que podemos ayudar. Esa libertad que tú nos das, Señor, en este país, que nosotros la ofrezcamos como Cristo la ofrece. Te pedimos, Señor, ya que tú eres un Padre bueno y misericordioso, te pedimos, Señor, por este día tan especial por nosotros y por nuestra nación, que esa paz que tú nos das por medio de este país, nosotros también podamos compartir la paz que tú nos das, esa paz que podemos traer a nuestras familias, a nuestros seres queridos, a aquellas personas con las que nos encontremos. Que esa paz que nos da este país, Señor, sea convertida en una más paz profunda que tú nos das y que solo tú nos das, Señor, porque eres Dios, porque eres Rey, porque eres todopoderoso. A ti la honra y la gloria, Señor, porque tú en verdad eres el único Rey, el único Gobernador, el Príncipe de la Paz. Te pedimos, Señor, pues, ya que tú eres el Príncipe de la Paz, que esa paz tuya la recibamos en nuestras mentes y nuestros corazones. Y ya, Señor, habiendo recibido tu paz en lo más profundo de nuestro corazón, por medio de tu Santísimo Sacramento, en una hora santa, en tu presencia, oh Jesús de Nazaret, grande es tu nombre, pero más que grande y poderoso, misericordioso y amoroso, compasivo. Te damos gracias, Señor, porque eres tú, en verdad, el que da la libertad de espíritu y de mente, que das tú la libertad y la paz verdadera, que nadie la puede dar, ni el gobierno, ni el militar, ni la política, que solamente tú, Señor, con tu poder, puedes darnos esa paz interior que nos hace libres. Gracias, Señor Jesús. Gracias, Padre. Gracias, Espíritu Santo. Porque en verdad tú eres el Príncipe de la Paz. Guerrero, el gran guerrero. En verdad, Señor. Señor de señores, Príncipe de los ejércitos, Rey de todos los reyes, el Todopoderoso, el que todo lo puede. Oh Jesús de Nazaret, gracias por darnos la gran bendición de vivir en un país, Señor, que a pesar de sus debilidades y sus incongruencias, Señor, todavía podemos vivir, Señor, en paz, protegidos de tu mano, de tus ángeles, de la militar. Te pedimos, Señor, pues, que en este día que estamos aquí presentes orando por la paz de nuestra nación y próximamente en las elecciones del nuevo líder de este país, ponemos en tus santísimas manos, Señor, las riendas de este país. Consagramos, Señor, en tu sagrado corazón esta nación, Señor. Todo está en tus manos. Todo está en tu poder, Señor. Que aunque el hombre piense, Señor, que tenga el poder, sabemos, Señor, que eres tú, que sin ti nada se mueve, que sin ti, Señor, nada existe, ya que tú eres un Padre bueno, y que sabes lo que tus hijos necesitan. Ponemos en tus manos y consagramos, Señor. Consagramos, Señor. Consagramos a este país, en tu sagrado corazón. Padre bueno, Padre de misericordia, yo te alabo y te bendigo. Te alabo y te bendigo, mi Señor, porque tú todo lo puedes, porque tú, Señor, eres bueno con tus hijos, porque tú, Señor, sabes lo que necesitamos. Y como buen padre que eres, siempre atiendes las plegarias de tus hijos y estás presente. Bendice este país. Protege a este país. Guía a este país. Vive en este país. Bendito y alabado seas, Jesús de Nazaret, que por tu sangre preciosa nos has redimido de nuestros pecados. Bendito y alabado seas, oh Jesús de Nazaret. Bendito seas, glorificado seas, Señor. Gracias, Señor. Gracias, Señor, por ser un Padre bueno. Gracias, Señor. Bendito y alabado sea tu santísimo nombre, oh Jesús de Nazaret. Gloria a ti, Señor. Bendito seas por siempre, Señor. Señor de la historia, te necesitamos. Nos sentimos heridos y agobiados. Te pedimos, Señor, que vengas a fortalecernos. Que vengas, Señor, tú que puedes aliviar nuestra carga que está pesada. Queremos nosotros, Señor, ser nación, Señor. Una nación cuya identidad sea la pasión por la verdad y el compromiso por el bien común. Danos la valentía de la libertad de los hijos e hijas de Dios. Para amar sin excluir a nadie. Construyendo siempre un mundo de paz. Concédenos la sabiduría del diálogo. Tú nos convocas, Señor. Aquí estamos, Padre. Acérquenos a María, nuestra Madre. Padre bueno, Padre de misericordia, aquí estamos ante ti, ante tu presencia. Señor, tú que eres bueno y misericordioso, reconocemos, Señor, que sin ti no somos nada, Señor. Sabemos, Señor, que sin ti nada podemos hacer. Te pedimos, Señor, ya que tú eres bueno y misericordioso, atiendas nuestras súplicas, Señor. Tú que eres bueno y misericordioso, apiádate de esta nación, Señor. Que podamos ser verdaderamente ciudadanos. Que puede uno, Señor, dar la mano. Te pedimos, pues, Señor, que nuestros corazones siempre estén dispuestos a escuchar tu palabra, protector de nuestra nación. Por eso, Señor, como el salmista te dice, también nosotros te decimos, si el Señor no construye la casa, en vano trabajan los albañiles. Si el Señor no protege la ciudad, en vano vigila el centinela. En vano te levantas tan temprano y te acuestas tan tarde, y con tanto sudor comes tu pan. Él lo da a sus amigos mientras duermen. Un regalo del Señor son los hijos, recompensa, el fruto de las entrañas. En verdad, Señor, si el Señor no protege la ciudad, en vano vigila el centinela. En verdad y en realidad, Señor, tú eres en verdad, Señor, el que protege este país, el protector, no tan solo de esta nación, sino también de nuestras almas, nuestros corazones. Virgen Santísima, tú, como madre que se preocupa por sus hijos, gracias por rezar por nosotros, gracias por interceder por nosotros. Gracias, Señor. Bendito y alabado sea, Señor, por ser tan bueno por nosotros, por ser tan misericordioso hacia nosotros. Glorificado sea tu santo nombre, Señor. Bendito y alabado sea, Señor. Glorificado sea, Señor. Bendito sea, Señor. Ya que te has dignado, Señor, darnos a nosotros el gran regalo de vivir en este país, Señor. Tú, Señor, que puedes proveer para todos tus hijos. Tú, Señor, el Todopoderoso. Te damos gracias, Señor. Te glorificamos por cada cosa buena. Y aún por las cosas, Señor, los contratiempos de la vida que podemos llevar en esta sociedad, en este país. Sabemos, Señor, que tú, Señor, todo lo puedes. Sabemos, Señor, que tú atiendes las súplicas de tus hijos. Especialmente pedimos por aquellos hermanas, hermanos que están pidiendo asilo político, que están en trámites, refugiados, emigrantes, trabajadores, que aplican para trabajar en este país, para la gente, Señor, que quiere visitar a sus seres queridos, y están haciendo trámites para sus visas. Señor, tú eres un padre y te preocupas por tus hijos, por todas aquellas personas que buscan unos médicos en este país, recursos médicos. Te pedimos por esos niños que a lo mejor sus padres están aplicando para una visa, para que vengan acá a Estados Unidos. Te pedimos, Señor, por cada uno de ellos. te pedimos, Señor, para aquellas personas que están esperando su residencia, que están esperando su cita, Señor, para ser ciudadanos. Te pedimos, Señor, como Padre bueno que eres, que esos hijos tuyos, Señor, puedan recibir ese regalo, Señor, para que pronto se vuelvan a reunir, a visitar a sus seres queridos, Señor. Te damos gracias, Señor. Te damos gracias, Señor, porque sabemos. Sabemos, Señor, que tú eres un Padre bueno. Y que a su tiempo, Señor, tú vas a poder, Señor, con tu amor misericordioso, darle la gran bendición a estos hijos tuyos, Señor, de poder disfrutar, Señor, de esa libertad de visitar a sus seres queridos o aquellos que pusieron aplicaciones para visas para sus papás de otros países para que vengan a visitarlos. Te pedimos, Señor, humildemente, que atiendas las súplicas de tus hijos, Señor, y que este país verdaderamente sea un país que le sigue ofreciendo, Señor, esa alegría, esa paz, aquellas personas que busquen una visa para visitar a sus seres queridos, a sus hijos, a sus nietos. Tú, Señor, que quieres la unidad, la paz, el amor, la fraternidad, la comunidad. Te pedimos, Señor, pues, que todo esto que está en tus manos, pronto, Señor, tú les des esa buena noticia a esos hijos tuyos. Que tú, Señor, que tienes todo poder, para que tu nombre, Señor, sea glorificado. Para que tu nombre, Señor, para que tu nombre siempre sea ensalzado en los cielos y en la tierra y en cada lugar donde se haya un corazón. Te pedimos, Señor, tu mano salvadora, tu mano poderosa, tu mano, Señor. Te pedimos, Señor, pues, que este país siga siendo un país que trae alegría, buenas noticias, un país que sigue siendo lugar de refugio, un país, Señor, que trae esperanza a las familias, un país, Señor, que puede seguir llevando esa alegría, esas buenas noticias a sus ciudadanos, a aquellas personas, Señor, necesitadas que dependen de ti. Te pedimos, Señor, tú que eres bueno y misericordioso. Gracias, Señor. Bendito y alabado sea, Señor. Porque tú, Señor, todo lo puedes. Porque tú, Señor, eres bueno con aquellos que reconocen, Señor, y que se abandonan a tu divina misericordia. Bendito y alabado seas por siempre. Oh Jesús de Nazaret. Bendito y alabado seas, Señor. Glorificado sea tu nombre, ensalzado sea tu nombre, Rey de Reyes, Príncipe de Paz. Bendito y alabado seas, mi Señor. Tú, Señor, que eres bueno y misericordioso. Tú, Señor, que todo lo puedes. Te pedimos, Señor, tu mano, tu intervención. porque tú, Señor, eres un Padre bueno y misericordioso. Porque tú, Señor, tú eres todo para nosotros. De ti dependemos. En ti dependemos. Gracias, Señor. Gracias, Señor, porque eres bueno por nosotros. Bendito y alabados. Bendito y alabado sea, Señor. Señor Dios. Yo, Señor, estoy muy agradecido por nuestro país, Señor. Por todas las bendiciones que me ha dado por medio, Señor, de este país. Por las buenas cosas, los regalos que he recibido. Mi educación, mi profesión, todo, Señor, aquello que yo he recibido de este país, te agradezco por darme dado la oportunidad de venir a este país y conocerte a ti en este país, Señor. Como si para mí, Señor, fuera la tierra prometida, porque este país fue el que me ofreció, Señor, las oportunidades de educación, de saber, pero más importante, de verte conocido a ti y haber recibido mi llamado a servirte en este país. Señor, te agradecemos por todos nuestros antepasados, inmigrantes, que vinieron aquí a través del océano o del desierto. Especialmente, Señor, a los misioneros franciscanos y a todos aquellos sacerdotes, misioneros, hermanos religiosos que vinieron, Señor, a traer a ti, a nuestros hermanos nativos. Gracias, Señor, por esos hermanos nuestros y hermanas nuestros que vinieron abriendo el camino para nosotros, los que vinieron de muchos países del extranjero, Señor, que tuvieron que pasar tantas dificultades y algunas el martirio. Te agradezco, Señor, y te agradecemos por cada uno de aquellas personas, pioneros, que vinieron abriendo camino para la Iglesia Católica aquí en Los Ángeles, y todos aquellos que cooperaron, Señor, para que este país fuera lo que es hoy, Señor. Te damos gracias, Señor, por sus años de lucha contra dificultades. Señor, sabemos que ellos enfrentaron muchos obstáculos, muchos contratiempos y dificultades que nosotros no podemos ni comprender. Mas sin embargo, Señor, ellos dijeron sí a tu llamado. Y damos gracias a todos ellos, especialmente a los santos que conocemos, San Junípero Serra y muchos otros santos, especialmente aquí en California y en varios estados de la nación americana. Te damos gracias, Señor, por los sacrificios que otros construyeron nuestro país y lo defendieron contra todas las cosas que causan el mal. Sabemos, Señor, que en la historia también pasaron cosas, Señor, que puede que todavía gente tenga heridas por el pasado. Te pedimos, Señor, que sanes. Si hay alguien, una persona o alguien, personas, que todavía estén con esa herida, Señor, de cómo Estados Unidos vino a ser un país, te pedimos, Señor, que podamos perdonar.

mi propia vida, de hacer algo que en verdad haga la diferencia. Que cada uno de nosotros, Señor, en lugar de muchas veces quejarnos, que nosotros podamos ser ciudadanos constructivos, que por cada vez que yo me quiera quejar, Señor, recuerde, Señor, que soy invitado a ser una persona que puede hacer la diferencia. Y aquellas personas, Señor, que tengan la oportunidad de hacer esa diferencia involucrándose en los diferentes sectores de la vida, Señor, como ciudadanos, como residentes, como personas que vivimos en este país, podamos tomar también conciencia, Señor, que somos invitados por la Iglesia a ser personas de acción también, Señor. Por un lugar en el que formar a una familia, Señor, para tratar de hacer el bien en mi trabajo, cumpliendo con las leyes civiles, las leyes, Señor, que nosotros somos invitados a cumplir, Señor, seguir las leyes que el país pone, Señor, para seguridad de otros y para nuestra seguridad, para adorarte libremente, Señor, obedeciendo las leyes, Señor, como de veras deberíamos de hacerlo, Señor, y para anhelar los sueños en los años venideros, especialmente a los jóvenes que tienen deseos de superarse, sueños de mejor vida, educación, profesiones, profesionales en sus áreas de trabajo, especialmente a los jóvenes, Señor, que no tienen documentos. Que pronto, Señor, puedan dar una amnistía para los jóvenes, especialmente que se esfuerzan por hacer buenas personas. Te pedimos, Señor, que tú, Señor, puedas mover los corazones de aquellas personas que tienen el poder de decir que haya una amnistía, Señor. Una amnistía comprensible para los jóvenes, especialmente. Jesús de Nazaret, te rogamos, Señor. Tú todo lo puedes, Señor. Tú, Señor, eres el Dios de lo imposible. Tú, Señor, tú eres un padre que quiere lo bueno para sus hijos. Ya que tú tienes todo poder, Señor, te pedimos, Señor, en este día que celebramos esta gran nación, Señor, se convierta aún más, Señor, dándoles a estos jóvenes la oportunidad de ser aún más reconocidos por su trabajo, su profesión, pero como personas, Señor, constructivas, ciudadanos de este país, Señor. Señor, piedad y clemencia de esos jóvenes, Señor. Padre bueno, Padre de misericordia. Gracias, Señor, porque sabemos que a su tiempo tú otorgarás a tus hijos ese deseo santo. Gracias, Señor.

0: Recordemos, hermanos, y valoremos también a todas esas personas valientes que sacrificaron sus vidas para ver a esta nación libre, y por todas esas personas que siguen luchando por defender la libertad de nuestros pueblos. Especialmente, Señor, por aquellos jóvenes católicos comprometidos, aquellos jóvenes que están en la militar. Te damos gracias por su servicio, Señor, y protégelos. Sabemos, Señor, que muchos jóvenes se pueden encontrar en depresión, se pueden encontrar en la militar, muy lejos de sus familias, de sus padres, de sus familias. En este día, Señor, aunque nosotros estamos festejando la nación, Señor, que ellos puedan también mirar.
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0: Mi techo está lleno de felicidad. Quisiera motivar a todas las personas para que se hagan sembradoras, porque la verdad yo cuando acabo de iniciar en el camino del Señor hace como un mes, Él me tocó muy fuerte y mi vida ha cambiado muchísimo. Todo ha cambiado, mi familia, gracias a Dios. Pues yo pienso que en algo cambié, porque desde mi familia todos están cambiando conmigo también. Mi fe estaba creciendo cada día más y a la semana ya no pude más y les di mi número de tarjeta. Pero ya de todo corazón, ya no dudé. Dije, yo sé que tú me vas a recompensar, tú no vas a hacer que no falte la comida en mi casa. Y supieran, hermanos, que desde entonces no me falta el trabajo. Tengo tanto que ya no puedo. Estoy muy bendecida. Y luego, como a la semana que empecé, que di mi número de tarjeta, me salió un trabajo que me dieron $200. Ese trabajo yo no me lo esperaba. Un trabajo muy fácil, la verdad. Y luego me dan propinas de $25, de $15. O sea que se imaginan cómo se ha multiplicado lo poquito que yo he dado. Y mi esposo también llegó diciendo, ¿sabes qué? Estamos pagando el gimnasio, $15 cada uno. Tiene meses que no vamos, lo vamos a cancelar. Y de ahí me voy a hacer sembrador yo también, porque yo quiero ser sembrador. Yo quisiera ayudar a muchas personas. Yo quiero ayudar a los fanáticos que tienen en Tijuana. Quiero que todos sientan lo que yo estoy sintiendo. Y llegó con lágrimas en los ojos, ronco de tanto llorar. Muchísimas gracias, no sé cómo agradecerle. Y yo empecé orando en mi trabajo. Lloraba mucho y así fue como él me empezó a tocar. Yo le dije, Señor, yo quiero acercarme a ti. Yo me quiero convertir. Yo no sé cómo le vas a hacer, pero yo quiero. Ya no soporto. Tenía mucha depresión. Dije, yo esta vida para mí ya no la quiero. Estaba muy triste. Yo era como un robot. Nada más trabajaba porque era mi obligación. Tenía mucha tristeza en mi corazón. No sabía por qué. Porque mi esposo es bueno. Mis hijos muy buenos. Yo decía, pero ¿qué me hace falta, Señor? Y era él que me estaba llamando tan fuerte. Y gracias a Dios que yo me decidí. Le abrí mi corazón y él pudo entrar. Desde que me convertí, no hay un día que yo esté triste. Esto es pura felicidad. Yo quiero que todos sientan eso que yo estoy sintiendo. Hermanos, van a arrepentir y Dios los bendiga a todos.
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4: Dios nos creó con libertad. ¿Y por qué lo hizo? Porque el amor solo es posible si uno es libre. Y Dios nos creó para amarlo a Él y para amarnos unos a otros. Pero el amor es siempre una elección. Soy yo quien elijo a Dios por encima de todas las demás cosas. Yo elijo seguir el sendero que Él ha trazado para mi vida, no el que yo quisiera para mí. Jesús nos dice que la obra de Satanás consiste en dividir y dispersar, en crear divisiones entre nosotros y Dios, y también en nuestras relaciones entre unos y otros. La fuente de la unidad es siempre el Espíritu Santo y el plan de Dios. En lugar de pensar en nosotros mismos, hemos de pensar en Dios y luego en los demás.
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0: ¿Sabes cuál es nuestro amigo, modelo e intercesor?
1: Sí, por supuesto, el santo del día. Hoy, 4 de julio, la Iglesia conmemora el nacimiento para el cielo del beato Pedro Jorge Frassati. En el aniversario de su santa muerte, ocurrida en un día como hoy de 1925, en Torino, Italia, a la edad de 24 años. Unidos, pues, a los jóvenes que hacen de su juventud un servicio a los demás, celebremos con gozo su fiesta.
2: Querido Jorge, recordar tu vida es ver al joven de temperamento alegre, extrovertido, ardiente, que quiso entregar todas sus capacidades a la Iglesia por amor a Cristo. Tu padre fue senador de la República en Italia y fundador del conocido diario italiano La Stampa. Invitado por los padres jesuitas, ingresas al apostolado de la oración, en donde aprendes muchas de las cosas que animarán tu vida y santidad. Aquí aprendes a enseñar a otros jóvenes con el ejemplo de tu vida. En la conferencia de San Vicente de Paúl, das muestras de tu gran capacidad para dar y acompañar a los más necesitados. Fue precisamente visitando las casas de los enfermos pobres cuando caes contagiado de la poliomielitis que te llevó a tu joven encuentro con tu Creador, a quien habías aprendido a amar tanto. Te gustaba cantar, animar fiestas juveniles, escalar montañas, intervenir en política. Gustos que hacen de ti un modelo de santo para los jóvenes. Defiendes con ardor la libertad democrática en contra de la dictadura fascista y representas a la izquierda en el Partido Popular Italiano. Fuiste arrestado junto con un grupo de amigos por razones de partido y durante el Congreso de la Juventud Católica fuiste víctima de una seria agresión fascista. Pero, cuando recién acabas de recibir tu grado de ingeniero mecánico, te sorprendió la muerte. La ciudad entera lloró. El día de tu beatificación en la Basílica de San Pedro, ante una plaza llena de gente, se leyó esta carta tuya. En mis luchas internas, me he preguntado con frecuencia, ¿por qué tengo que estar triste? ¿Tendré que sufrir y soportar con amargura este sacrificio? Tal vez, ¿es que he perdido la fe? No, gracias a Dios mi fe está todavía bastante sólida. Todo sacrificio es poco por ella, ya que como católicos tenemos un amor que supera a cualquier otro, el cual profesamos a Dios, que es inmensamente bello, como bella es nuestra religión.

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1: Hoy hay gente enferma, gente que quizás no puede caminar, gente que tiene parálisis. Dios nos llama primeramente a reconocer su grandeza, su amor y su misericordia para con nosotros. Que Dios nos ofrece la vida, que nos da el don de la vida. Hay ciertas enfermedades que ciertamente nos hacen perder la fe. Hay momentos de frustración que decimos, ¿dónde está Dios? Que no me escucha. Y muchas veces le decimos a Dios, ¿por qué sanaste a otras personas y a mí no me has sanado? Y Dios nos entiende, pero hay que darle gracias a Dios por el don de la vida. Porque si tenemos vida, tenemos esperanza. Esa esperanza es la que nos mueve a seguir caminando hacia Dios.

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2: Adiós, Beto. Beto, que ya no saludas.
3: Ay, perdón, Javier. Es que cuando salgo a caminar...

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3: Romanos 2:4. La bondad de Dios te impulsa a la conversión.

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2: Dios reconoce el esfuerzo que cada uno de nosotros hacemos. Muchos de ustedes vienen con sus hijos. Es maravilloso ver esto, hermanos, porque hoy en día pareciera que los niños son un estorbo y muchas veces buscamos lo más práctico. Pero hoy muchos jóvenes andan en las calles perdidos porque nunca sus padres los trajeron a la iglesia. Nunca supieron qué era alabar a un Dios vivo. Y aunque estén chicos, aunque anden corriendo por ahí, ellos se dan cuenta, saben lo que está haciendo papá y mamá, están alabando a Dios. Se empieza a sembrar la semilla de la fe. Muchas veces no nos damos cuenta de eso, pero esa es la realidad. Así es de que es maravilloso ver las familias, los padres, las madres con sus hijos. Y esta es la alegría, esta es la fiesta de fe que tenemos. Hoy en este día yo quiero compartir un tema que lo he titulado El costo de la libertad. En los diferentes países del mundo, en Latinoamérica, en Estados Unidos, hay un día donde se celebra el Día de la Independencia, el día donde personas, hombres, mujeres, entregaron su vida, su sangre por la libertad de su país, para que su país fuese libre. Y lo celebramos con alegría como ciudadanos de ese país que nos vio nacer. Aquí en Estados Unidos, aquellos que vivimos, radicamos aquí, pues esta es la tierra que vivimos y le debemos también dar gracias a Dios. Y no solamente pensar cuando llegue el día donde se celebra la independencia en este país, pensar simplemente va a haber un día de descanso más. Muchas veces pensamos simplemente en el descanso. Yo creo que es importante darle gracias a Dios. ¿Por qué se celebra ese día? Porque lo que se celebra ese día es la independencia. Y al celebrarse la independencia, se celebra la victoria de un país que ha sido librado de quizás otros que han querido venir a invadir, como ha ocurrido en ciertas guerras. Y muchos hombres y muchas mujeres entregaron su vida para que usted y yo caminemos libres por estos caminos y por este país. ¿A dónde vamos a ir este fin de semana? Eso es lo que la mayoría de gente piensa. Es importante como cristianos detenernos y decir gracias a Dios porque estoy en un país donde ciertamente hay mucho pecado, hay un gran olvido hacia Dios, sigue siendo un país libre y hay personas que pagaron el precio con su sangre. Y nosotros debemos de decir gracias, Señor, porque hombres y mujeres perdieron su vida, no están ya con nosotros, se expusieron para que nosotros gocemos de esta libertad, para que usted pueda decir este fin de semana voy a ir al parque, voy a ir al lago. Pero qué maravilloso levantarse en la mañana y decir, te pido por los familiares de aquellos que ya no tienen a sus hijos, porque un día dieron su vida por la libertad de este país. Y yo creo que es importante descubrir el costo de la libertad, que nosotros seamos agradecidos con Dios por este país. Sí, hay muchas injusticias, hay mucha discriminación, sin embargo, debemos, la Biblia, Dios nos habla y nos dice que seamos agradecidos. Y por eso yo creo que es importante reconocer esta libertad que tenemos en este país, que sabemos que tenemos esa libertad de poder ir y venir. Ciertamente algunos pensarán, pues no tan libre, hermano, porque la migra anda sobres de mí. Pero no deja de ser que nadie esté encadenado por aquí. Y yo creo que hay que ver que en un tiempo muchos sufrieron la esclavitud y hubo hombres héroes que declararon la guerra por la libertad de aquellos que eran esclavos. En estos momentos todavía hay esclavitud en algunos países. La gente no es libre. La gente camina en las calles con temor. Y ciertamente la esclavitud aún permanece en ciertos lugares del mundo. Por eso nosotros tenemos que darle gracias a Dios por aquellos que hicieron esto posible para nosotros. Yo quisiera que pensáramos por un momento en lo que es la libertad. Yo creo que la libertad representa diferentes cosas para cada uno de nosotros. Para unos quizás la libertad es no estar en la cárcel. Quizás para otros la libertad es tener quizás los papeles en regla, no me tengo que preocupar de la migración. Quizás para otros la libertad significa que no está atado a ninguna cosa. Para otros quizás la libertad es ser soltero o soltera. Para otros la libertad es vivir quizás fuera de la casa de papá y mamá porque soy libre, tengo esa libertad. Creo que la libertad tiene diferentes significados para cada uno de nosotros. Para algunos casados dicen, esta no es libertad, es esclavitud. Para otros es la realización como hombre o como mujer dentro de la familia. Y mi pregunta para ustedes, y sé que no me van a contestar, ¿qué es la libertad para ti? ¿Qué es la libertad para usted? ¿Qué valor tiene esa libertad que usted desea tener si es que no la tiene? Yo creo que es importante valorar esto porque, repito, el costo de la libertad a través de los siglos ha sido una de las cosas que el hombre siempre ha luchado por tener la libertad. El ser humano ha nacido, Dios lo ha hecho para ser libre, pero ha habido mucha esclavitud. Y yo creo que ha habido muertes, miles y millones en el mundo, en la historia del mundo, que han perdido su vida por esta libertad. Quiere decir que la libertad tiene un precio muy alto. El precio es sangre. Por lo tanto, la libertad tiene que valer mucho. Tiene que ser algo de gran valor. Hoy, nuestros hermanos de Cuba sufren. No sienten esa libertad. Muchas veces a nosotros se nos olvida aquellos que están privados de su libertad. Algunos testimonios de algunos hermanos cubanos han dicho, prefiero nomás tener para comer y vivir solamente con la comida todos los días de mi vida, pero prefiero tener la libertad que tener las cosas materiales. Es que la libertad tiene un gran valor. ¿Qué valor le estás dando tú? ¿Qué valor le está dando usted a esa libertad? Si es que la tiene o si es que la busca. A través de la palabra de Dios, nosotros descubrimos que Dios ha querido la libertad de sus hijos, los hijos de Dios. Y si ustedes recuerdan que Dios constituye un pueblo santo, que es el pueblo de Israel, que inicia este pueblo de Dios, que son el pueblo judío, los israelitas, lo inicia con un hombre llamado ¿cómo? ¿Se acuerdan quién fue el primer padre? Abraham. Dios elige a Abraham y le dice, yo te voy a hacer el padre de naciones, mira las estrellas, mira la arena, los granos de la arena. No vas a poder contar tu descendencia. Dios elige a Abraham y de Abraham viene esa familia, ese pueblo de Dios que es el pueblo de Israel, que es el pueblo judío, que es donde vino nuestro Señor Jesucristo. Cuando Dios elige a Abraham es para hacer un pueblo santo y que a través de este pueblo Dios pueda manifestar quién es Dios y que se manifestara este Dios grande y poderoso que nos hizo para ser libres, para que todo el mundo creyera. Cuando Dios le hizo a usted y a mí, nos hizo para ser libres. Pero ¿qué es lo que significa libre para Dios? ¿Cuál es la libertad de la que Dios quiere que nosotros entendamos, o la libertad que Dios quiere que nosotros vivamos? Y eso es importante saber. Vemos que el pueblo de Israel fue creciendo, se hizo numeroso, llegaron a Egipto y vivieron por más de 400 años en Egipto. Y en Egipto el pueblo de Dios se olvidó de él y empezaron a hacer las cosas que hacía el pueblo de Egipto. Empezaron a adorar a dioses falsos y el pueblo de Dios se descarrió. Entonces, cuando el hombre se aleja de Dios y le da la espalda a Dios, le suceden muchas cosas. Ciertamente el pecado ya estaba en el mundo. Satanás busca no nuestra libertad como Dios. Satanás busca nuestra prisión y nuestra esclavitud. Son dos polos opuestos. Dios que quiere que nosotros seamos libres y Satanás que quiere atarnos. Pues Satanás, de alguna forma, hizo que el pueblo de Israel, con su pecado, se alejara de Dios, y Dios permite que el pueblo de Egipto gobierne y tenga bajo sumisión al pueblo de Dios. Y los israelitas, siendo el pueblo de Dios, fíjese, viene a ser esclavo de un pueblo pagano. Usted podrá pensar, ¿cómo puede ser esto? Dios hace un pueblo donde Dios dice, yo voy a estar con ustedes, y resulta que ese pueblo, Dios permite que un pueblo que no cree en él, gobierne a su pueblo. Estén ellos bajo el dominio de los egipcios. ¿Por qué Dios permitirá o permitió tal cosa? Podría decir Dios, si esto yo permito es una vergüenza, porque no van a creer que yo existo, pero Dios permitió eso por su desobediencia. Con esto entendemos en esta enseñanza que cuando nosotros le damos la espalda a Dios, es fácil caer en la esclavitud. Quizás no necesariamente en la esclavitud que cayó el pueblo de Israel con los egipcios. La esclavitud del pueblo de Israel era que los empezaron a controlar de tal manera que ellos eran los que trabajaban. El pueblo obrero era el pueblo de Israel. Imagínense por un momento, y no quisiera quizás entrar en términos políticos, pero imagínense que decidiera Estados Unidos, el gobierno, que todos los hispanos no vamos a recibir salario, somos los que vamos a trabajar, y cierran todas las fronteras y nadie sale de aquí. Los hispanos son los que van a trabajar y nos ponen a trabajar, no nos pagan, nomás nos dan el alimento. Eso le pasó al pueblo de Israel, los empezaron a controlar, y el pueblo de Israel estaba creciendo tanto que los egipcios dijeron, qué fértiles son las mujeres judías, tenían 5, 6, 7, 8, 9, 10, como nuestros países. Y los egipcios pensaron y dijeron, estos un día van a ser más que nosotros. Entonces dijeron, hay que pensar. Entonces, ya que los tenían trabajando horas y horas y nomás les daban el agua, los hombres iban a trabajar haciendo ladrillos, haciendo construcciones y todo eso, estaban esclavizados, no tenían libertad, imagínense esa vida. Después los egipcios dicen, ahora vamos a controlar que las mujeres no tengan hombres, no tengan varones. Entonces dictaminan una ley que si una mujer judía quedaba embarazada y era hombre, lo mataban al niño. Entonces empezaron a matar a todos los varones. Entonces el gobierno tenía controlado cuando una mujer, tenía controlado con las parteras, no había hospitales. Las parteras tenían la obligación de cuando miraran que era niño, por reportar que era niño y moría el niño. ¿Por qué? Porque no querían que hubiera más hombres, porque un día iban a hacer el ejército, iban a mandar y gobernar Egipto. ¿Estaban esclavizados, sí o no? ¿Quién le gustaría vivir así? Imagínese la preocupación de una mujer embarazada y saber qué es. Y cuando salía esa criatura, ese hombre, la muerte. Bendito sea Dios que cuando nació Moisés, todos sabemos la historia, no quisieron matar al niño, no dijeron, y lo pusieron en una cesta y por allá lo encuentra, ¿quién? La hija del rey. Dios tiene sus planes para liberar a su pueblo. Pues a través de Moisés, después de 400 años de vivir ahí, Dios elige a un hombre para darle la libertad a su pueblo. Quizás la historia ustedes la saben y la han escuchado una y otra vez. ¿Por qué la estoy diciendo nuevamente? Porque quiero que veamos que a Dios le interesa la libertad de nosotros y no le agrada la esclavitud. Pero que Dios permite la esclavitud en nuestra vida cuando nosotros decidimos darle la espalda a Dios. Y eso es lo que le pasó al pueblo de Israel. No crean que Dios permitió que el pueblo de Egipto los gobernara nomás porque eran buenas personas. No, porque ellos le habían dado la espalda a Dios. Entonces dijo, ok, que entonces caigan bajo el control de los paganos. Y Dios permite eso en nuestra vida. Cuando tú y yo decidimos decir, ¿sabes qué, Dios? Yo no quiero nada contigo, yo quiero vivir mi propia libertad. Y pensamos que somos libres, pero nos hacemos esclavos después. Por lo tanto, Dios hace algo maravilloso. Y hay un pasaje bíblico que yo lo tengo subrayado en mi Biblia, porque para mí ha sido de mucha bendición desde la primera vez que lo leí. Y es Éxodo capítulo 3. Recuerdan que Moisés mira una zarza ardiendo. Moisés está en el desierto. Moisés está allá y Dios dice, ya es tiempo de darle la libertad a mi pueblo. Y Dios le llama a Moisés. Pero es maravilloso cuando está la zarza ardiendo. Escuche con atención, está una zarza ardiendo en el desierto. Esto es algo increíble. Usted a mí no sabe las zarzas, o sí sabe, es pura hierba seca, y cuando enciende, se enciende y inmediatamente se apaga. Es como una llamarada de petate. Entonces imagínese, Moisés está en el desierto y mira que una zarza seca está ardiendo y no para de ver el fuego. El fuego está ahí, y se queda Moisés diciendo: no puede ser lo que están viendo mis ojos. ¿Cómo puede ser que aquí en el desierto esté una zarza ardiendo, una hierba seca? Y allí Dios le habla a Moisés y le dice: Dios que ha mirado, que ha escuchado el dolor de su pueblo y que ha decidido bajar para rescatarlo. Y este es un pasaje que a mí me llena de mucha esperanza, porque esto me hace ver que Dios siempre ve nuestro sufrimiento. Aunque le hayamos dado la espalda a Dios, Dios siempre está con su ojo puesto donde andamos. Y esto es lo que le dice Dios a Moisés. Y vamos a leer del versículo 7. Después de que Moisés está viendo la zarza, vamos a leer del versículo 4 en adelante. Esto es lo que sucede. Cuando el Señor vio que Moisés se acercaba, capítulo 3 de Éxodo, del versículo 4 y siguientes. Cuando el Señor vio que Moisés se acercaba a mirar, lo llamó desde la zarza y le dijo: Moisés, Moisés. Aquí estoy, contestó Moisés. Entonces Dios le dijo: no te acerques y descálzate, porque el lugar donde estás es sagrado. Y añadió: yo soy el Dios de tus antepasados, soy el Dios de Abraham, de Isaac y de Jacob. Moisés se cubrió la cara, pues tuvo miedo de mirar a Dios. Pero el Señor siguió diciendo, y esto es lo que me agrada. Mire lo que le dice Dios: claramente he visto cómo sufre mi pueblo que está en Egipto. Los he oído quejarse por culpa de sus capataces, y sé muy bien lo que sufren. Por eso he bajado, para salvarlos del poder de los egipcios. Voy a sacarlos de ese país y llevarlos a una tierra grande, buena, donde la leche y la miel corren como el agua. Palabra de Dios. Qué maravilloso. A mí me agrada esto, porque ¿saben cómo veo? Veo como un padre que mira a su pueblo que sufre, y llega un momento donde Dios, que es el Todopoderoso, el grande en misericordia, que dice: ya basta. Sí me dieron la espalda, sí pecaron, sí hicieron lo que quisieron, se olvidaron de mí, pero Dios dice: voy a rescatarlos. Y esto me llena a mí de esperanza. ¿Sabe por qué? Porque muchas veces nosotros le hemos dado la espalda a Dios y nos sentimos tan lejos de Dios, pensamos que Dios está tan enojado con nosotros porque le hemos fallado una y otra y otra y otra vez, y pensamos: Dios no puede amarme, no puede quererme Dios. Y aquí esto me indica que Dios es grande en misericordia, porque los mira y dice, le dice a Moisés: he visto su sufrimiento, he visto cómo sufre mi pueblo y he escuchado. Mire, Dios ve y Dios escucha. Y Dios le dice a Moisés: hoy he decidido venir, bajar. ¿Para qué? ¿Para qué le dijo Dios a Moisés que iba a bajar? ¿Para qué? ¿Para qué? Para liberarlos, para salvarlos de la esclavitud en la que ellos estaban viviendo. Esto es interesante, ¿sabe por qué? Porque Dios siempre estará buscando cómo sus hijos sean verdaderamente libres. Ahora bien, esta es una prefigura de la libertad que va más allá que no tener unas cadenas que nos aten. Mire, el pueblo de Israel salió de Egipto, salieron, cruzaron el mar, Dios hizo maravillas y se dieron cuenta que había un Dios detrás de todo esto, era un Dios grande y poderoso. Y salen y empiezan a caminar ¿por dónde? Por el desierto. ¿Cuántos años? 40 años. Y en esos 40 años comienzan a suceder muchas cosas en el transcurso de ese viaje. El pueblo de Israel sigue necio, desobedeciendo a Dios, pero Dios sigue con ellos. Pues vemos la historia una y otra vez que el pueblo de Dios le da la espalda a Dios. Vemos que Dios envía a los profetas, a Jeremías, a Ezequiel, a Malaquías, a todos estos grandes profetas, que Dios le hacía saber al pueblo: no se desvíen del camino, no se conviertan en esclavos otra vez. Dios continuamente está con su pueblo a través de la historia. Pero llega el momento donde Jesús aparece en la escena. Jesús nace en un pesebre. Allí está María, allí está José. Y viene este niño, que es la promesa que Dios había dado al pueblo, que iba a venir el Mesías, el libertador, el príncipe de paz, el que iba a traer la salvación. Pero pensaron que este niño iba a nacer en un palacio. Pensaron que este niño iba a ser de una familia reconocida en Israel. Y resulta de que nace de una familia humilde y sencilla, donde no se imaginaban. Nadie se iba a imaginar que el Mesías iba a nacer en un establo donde había animales. Pues Dios decide enviar al Mesías, al Hijo de Dios. Para ese entonces el pueblo de Israel otra vez andaba mal. Y ahora estaban bajo el yugo de los, ¿recuerdan? Ahora eran los romanos. Los romanos ahora tenían gobernados al pueblo de Dios, otro pueblo que era pagano. ¿Por qué? Porque habían desobedecido a Dios. Y esta historia se repite. Pero en esta ocasión, Dios envía a su Hijo, no para sacarlos de la esclavitud de los romanos, que eso es lo que ellos pensaron. Porque cuando Jesús empezó a adquirir fama y hacía los milagros, muchos lo empezaron a seguir diciendo, dispensando, este nos va a liberar de los romanos. Este es nuestro héroe, hace milagros, sana a los enfermos, hace comida, resucita personas. Este tiene que ser el enviado de Dios para liberarnos como David. Y dijeron, este es el hombre que va a derrotar a los romanos y vamos a ser libres. Pero este hijo de Dios, esta promesa de Dios, no venía solamente a buscar esa libertad, sino a buscar otra libertad. Y ese primer día, cuando Jesús entra a una sinagoga, que era un pequeño templecito judío, Jesús se pone de pie y lee la escritura. Y cuando lee la escritura, Jesús lee cuál es su agenda, cuál es su programa, cuál es su misión. Y él lee, imagínense que es la sinagoga y sale Jesús, y yo creo que dejaban a los judíos leer la escritura. Jesús se ha de haber levantado y dijo, yo puedo leer. Y empieza a leer y abre los rollos de la escritura, en aquellos eran rollos. Y entonces empieza a leer una escritura que había sido dada por el profeta Isaías. Esa era la palabra de Dios, se leía. Y Jesús se pone de pie a leerla. Pero esa escritura se refería a él. Eso que había dicho el profeta Isaías era lo que iba a suceder con Jesús. Y estas son las palabras que Jesús lee ese día allí en Nazaret. Dice, Jesús fue a Nazaret, el pueblo donde se había criado. Y estoy leyendo de Lucas capítulo 4, versículo 16 y siguientes. Jesús fue a Nazaret, el pueblo donde se había criado. En el día de reposo entró en la sinagoga, como era de su costumbre, y se puso de pie para leer las escrituras. Le dieron a leer el libro del profeta Isaías, y al abrirlo encontró el lugar donde estaba escrito: El Espíritu del Señor está sobre mí, porque me ha consagrado para llevar la buena noticia a los pobres. Me ha enviado a anunciar libertad a los presos y dar vista a los ciegos, y poner en libertad a los oprimidos, a anunciar el año favorable del Señor. Luego Jesús cerró el libro, lo dio al ayudante de la sinagoga y se sentó. Todos los que estaban ahí se quedaron mirándose. Palabra de Dios. Aquí vemos que Jesús lee esta escritura, que era de unos 700 o más de 700 años antes que había vivido el profeta Isaías. Y dice aquí Jesús, cuando lee esta escritura, Dios me ha llamado a llevar la buena noticia a los pobres. Y dice, me ha enviado a anunciar libertad a los presos. ¿Anunciar qué? Libertad, libertad a los... ¿Estaba hablando de los presos de la cárcel, hermanos? Dios viene a traer una libertad mucho más profunda, mucho más importante que la libertad de estar bajo cadenas en la cárcel. No venía a traer la libertad que trajo Moisés. Esta es una libertad más profunda, más necesaria, más importante. Y ahí es donde Jesús anuncia, esto es lo que vengo a hacer. Señores y señoras, aquí estoy, vengo a libertar a los oprimidos. Vengo a darle libertad a los presos. ¿Cuáles presos? Y ahí es al punto donde yo quiero enfatizar. Mis queridos hermanos, hay muchas cosas que no nos permiten ser libres. Yo les decía hace un momento, ¿cuál es, por decirlo así, la descripción de libertad para usted? Yo mencionaba, yo conozco personas solteras que dicen, yo me siento libre, puedo ir a donde quiera, puedo llegar a la hora que quiero a mi casa, soy libre. Hay jóvenes que dicen, ahora que ya salga de mi casa, ya siento la libertad. Ciertamente, si a eso le llamamos libertad, pues realmente no estar sujetos a algo, a alguien. Pero esa no es realmente la verdadera libertad. La libertad que viene a anunciar Jesús es una libertad que va más allá de lo físico. Es una libertad en el espíritu. Porque le voy a decir algo en este momento. Yo conozco personas que están en la cárcel en este momento. Personas que tienen una condena. Y van a pasar muchos años en la cárcel. Pero le voy a decir una cosa. Conozco presos que son más libres que muchas personas que caminan en las calles de Los Ángeles. Le voy a decir por qué son más libres. Porque ellos se han encontrado consigo mismos, se han encontrado con Dios. Aquí hay personas que caminan en nuestra ciudad y no saben para dónde van. Un día quieren una cosa y otro día quieren otra. Un día prueban de esto y se llenan por un momento y se alegran y ya después no les gusta. Hay que probar otra cosa. Probamos esto, a ver, esto es lo nuevo. Y andan probando, no saben para dónde van, no son libres. Se dejan guiar por sus deseos carnales, por sus instintos. Esa no es libertad, hermanos. Eso es estar gobernado por tus deseos carnales. Y yo sé que esto que estoy hablando nos puede aplicar a muchos de nosotros. No porque yo les hablo quiere decir que el que le está hablando es totalmente libre de todas estas cosas. Pero es una lucha que todos los hijos... Yo les hablo quiere decir que el que le está hablando es totalmente libre de todas estas cosas. Pero es una lucha que todos los hijos de Dios tenemos que enfrentar todos los días para mantenernos en la libertad que Dios vino a traernos. Cada uno de nosotros tenemos la respuesta ante Dios y ante los hombres de ser libres o esclavos. Dios nos da esa libertad para poder elegir.

ir entre libertad o esclavitud. Y repito, hay personas que caminan pero no saben lo que quieren, no son felices. Algunos piensan, la felicidad la voy a encontrar en el sexo desenfrenado. Otro dice, cuando tenga dinero. Otros añoran tener la casa. Otros anhelan tener quizás el título, porque eso me va a dar la felicidad. Los solteros dicen, cuando encuentre a la muchacha perfecta, o al muchacho perfecto, al príncipe azul, cuando lo tenga, seré feliz. Se me acabarán mis tristezas, mis preocupaciones. Cada uno de nosotros andamos buscando aquello que nos va a dar, entre comillas, la felicidad, la libertad, la plenitud, la realización. Pero andando buscando esto, nos convertimos en esclavos. ¿Por qué, sabe? Probando y probando, llegamos a estar atados a algo que satisface el cuerpo, que solamente satisface el cuerpo por un momento, pero que ya después ya no podemos vivir sin eso. Como puede ser cualquier adicción, puede ser el cigarro, puede ser el alcoholismo, puede ser las drogas, puede ser la pornografía, puede ser el sexo desenfrenado, puede ser la fornicación. Se queda ahí y todavía lo sacan y se está moviendo. Pero llega un momento donde lo sacan y dura un rato ahí y se sigue moviendo un rato, ¿verdad? Pero llega un momento donde el pescado ya no más hace esto. Pero aquellos que apenas ya se están moviendo, y puede ser que hay otros que ya no se mueven. Como quien dice, esos nomás le dice el deseo, ¡hey! ¡Hazlo! Y ahí va. Ese ya es un dominio total. A eso me refiero, que hay personas en la cárcel que han encontrado su libertad, porque han encontrado una libertad que va más allá que una celda. Y esas personas han encontrado su libertad dentro de una prisión. Pero hay personas aquí que caminan, que vienen a la iglesia y que de alguna forma no somos libres. Tenemos el anzuelo y nos estamos tratando de mover, pero estamos sometidos bajo el yugo del pecado. Vivimos esclavos. Y yo creo que esto es importante que nosotros lo entendamos. Cuando Jesús en una ocasión iban a comer sus discípulos, los fariseos siempre andaban viendo a ver qué hacía mal Jesús, porque había mucho celo, imagínese. El hijo de José, el carpintero, y de María, lo sigue toda la gente. Este hombre nos está quitando toda la gente. Entonces le tenían mucho odio y mucho celo los fariseos. Entonces siempre andaban vigilando, hay que cacharlo en algo que haga mal para que quede mal con la gente. Pues en esa ocasión Jesús estaba comiendo con sus discípulos. Y cuando estaba comiendo, pues resulta de que le dijeron, oye, tú no cumples, porque había una ceremonia que hacían los judíos, que antes de comer se tenían que lavar las manos y hacer... No estamos hablando de un problema, de una situación de higiene. Obviamente que lavarse las manos para comer es algo necesario. Pero no, los judíos tenían un rito y se tenía que hacer exactamente así. Pues Jesús no cumplió con ese rito. Por alguna razón que él tuvo, y empiezan a decirle, oye, tus seguidores no cumplen con el requisito de lavarse las manos. Y Jesús les da una tremenda lección y les dice, ¿saben? No es tan malo lo que viene de afuera hacia adentro. Y les dice a sus discípulos y a aquellos que estaban ahí, lo más malo es lo que sale de adentro hacia afuera. Yo creo que todos se quedaron, ¿qué es esto? Jesús le dice, miren, no es tanto lo que uno come, si va limpio o no. Lo más malo es lo que sale de adentro. Y Jesús les da una explicación, porque los mismos apóstoles no entendieron eso. Y dicen, maestro, ¿qué quieres decir con eso? Y Pedro le dice en el capítulo 15 de San Mateo, a Jesús le hace la pregunta del versículo 15 y siguientes. Pedro entonces le dijo a Jesús, explícanos lo que dijiste. Jesús le respondió, ¿tampoco lo comprenden ustedes? ¿No entienden que todo lo que entra por la boca va al vientre para después salir del cuerpo? Pero lo que sale de la boca viene del interior del hombre. Y eso es lo que se hace impuro. Porque del interior del hombre salen los malos pensamientos, los asesinatos, el adulterio, la inmoralidad sexual, los robos, las mentiras y los insultos. Estas cosas son las que hacen impuro al hombre. Pero el comer sin cumplir con la ceremonia de lavarse las manos
no lo hace impuro. Palabra de Dios. Aquí Jesús dice, hay un problema. El problema es lo que sale de adentro del corazón. Yo quisiera desafiarlos a ustedes, hermanos. Pues saben que venimos aquí no solamente para que nos hagan sentir bien y porque pues nos sentimos bien. Yo creo que venimos aquí porque queremos crecer en nuestra fe. Queremos encontrar la verdadera libertad. Y si estamos hablando de libertad, ¿usted es libre? Sería la primera pregunta. ¿A qué nivel yo soy libre? Alguien decía, un pensador, que Dios es el ser más libre de todo el universo, porque es Dios. Por consiguiente, la persona que esté sujeta a Dios, el que esté más cerca a Dios, será la persona que sea más libre. Lo contrario sería, el que esté más lejos de Dios, será la persona quizás más esclavizada. Mi desafío para usted, ¿qué cadenas hay en tu vida que no te permiten ser libre? Porque le voy a decir una cosa, no se la tengo que decir, usted lo sabe. Cuando usted hace algo que no está bien, su conciencia te reclama y te dice, estás mal. En la noche no puedes dormir tranquilo, tranquila. Esto no se ocupa ser un gran conocedor para entender que cuando hacemos algo malo, nuestra conciencia nos dice, estás mal. Dios nos habla a través de la conciencia. ¿Cuáles son esas cadenas que llevamos en nuestra vida que no nos permiten ser libres? Porque sabe, si usted tiene alguna de estas cadenas, usted no es feliz. Lo siento, I'm sorry. Si usted está atado a algo que sea pecado, que esté bajo su dominio, o que usted está bajo ese dominio de ese pecado, de ese deseo, usted no es feliz. Quiere decir que no existe esa verdadera libertad que Jesús vino a traer. Jesús vino a libertarlo a usted y a mí de eso. Hacernos libres de esas ataduras. La pregunta es, ¿cuál es esa cadena o las cadenas que te tiene atado? Por ejemplo, algunas personas piensan que solamente son los vicios. Esa es una cadena, sí. Si estás esclavizado a un vicio, estás esclavizado. Necesitas la libertad. Pero no solamente hay ese tipo de esclavitud. Existe la esclavitud del rencor. Hay personas aquí que tienen odio contra otra persona. Usted no es libre. Usted, aunque diga y camine para el lado que sea y tenga su green card y tenga, usted es ya ciudadano de los Estados Unidos, I'm sorry, si usted tiene rencor en su corazón, usted no es libre. Si usted tiene odio con una persona, no me diga que usted es libre, usted tiene un problema, porque no es libre. No se puede tener paz en el corazón totalmente cuando uno lleva una cadena de odio contra otra persona. ¿Cómo podemos liberarnos? Perdonando, pidiéndole a Dios que nos dé la fuerza para perdonar porque nos ofendieron, nos dañaron. Pero si Dios nos perdona que somos pecadores, Dios quiere que también perdonemos. ¿Qué más? Puede ser que yo no sea libre porque las cosas materiales me son más atractivas. Quiere decir que usted pone primero a las cosas que a Dios. No puedo, no tengo tiempo para la iglesia porque tengo que acumular cierta cantidad de dólares. Y si las cosas materiales tienen una fuerza sobre usted que pone las cosas materiales primero que a Dios, usted no es libre, aunque pueda tener todas las cosas de este mundo. ¿Cuántas de estas cosas nos tienen atado? La vanidad, el orgullo. Yo no voy a dejar que nadie me humille, yo no voy a dejar que nadie me mire mal. Pues ciertamente no debemos aceptar que la gente nos discrimine, pero hay otra cosa. ¿Será que yo sea una persona vanidosa, orgullosa, que no me atreva a pedir perdón cuando he fallado? ¿Somos esclavos de nuestro coraje porque cuando me enojo exploto, grito, digo malas palabras? ¿Eres libre? No, porque en el momento que se te presenta la prueba del enojo explotas fuera de control, y si estás fuera de control estás fuera de sí. Entonces no te gobiernas, no estás dejando que te gobierne el Espíritu de Dios, sino estás dejando que te gobierne el espíritu de la carne. Si estás atado a un vicio y dices, ya lo voy a dejar y no puedes dejarlo, quiere decir que hay necesidad de ser libre, que hay necesidad de buscar la libertad que Cristo viene a ofrecer. Y por eso, mis queridos hermanos, creo que la libertad más hermosa es cuando llegamos a ir, cuando llegamos al pie de la cruz y le empezamos a decir, Señor, todo esto ha estado en mi vida. Quizás usted reconozca que yo soy de uno de los pescados, que se mueve y usted en su corazón reconoce, yo estoy más muerto que nada y con tres anzuelos, no uno, hermano.
Ojalá y fuera uno, pero tengo uno, dos, y se está acordando ahorita de aquellas. Y sabe, ahorita como película, mientras estoy hablando, ustedes están pasando aquí cosas, algo que yo no puedo controlar. Dios sabe que está pensando eso y ha pensado durante este rato que estamos aquí. Y Dios sabe cuáles son esas cosas. Y usted reconoce y dice, yo tengo varios anzuelos. Le tengo buenas noticias. Cuando Jesús llegó a este mundo, dice la Escritura, en Juan 3 dice, es que Dios amó tanto a nosotros. Miró nuestro sufrimiento, nuestra esclavitud, nuestro pecado, que envió a su único Hijo para que todo aquel que en Él crea no se pierda, mas tenga la vida eterna. ¿Qué significa? Que tenemos un libertador que vino a pagar con su sangre la libertad de cada uno de nosotros. Gloria a Dios. ¿Cuál es el costo, hermano? ¿Cuál es el costo de la libertad? ¿Qué le costó a Dios? Les pregunto a ustedes, darnos la libertad a nosotros. ¿Cómo? No, al Padre. Su Hijo. ¿Cuántos de aquí son padres de familia? Levanten la mano. ¿Cuántos se atreverían a entregar sus hijos por los que han abusado de niños y que están en la cárcel? ¿Cuántos dejarían a su hijo o a su hija morir? Yo creo que la mayoría decía, no way, José, not me. Dice, Dios nos amó a nosotros tanto que envió a su hijo. Dios nos dio el regalo más grande, nos dio a su hijo. ¿Para qué? Para darnos la libertad, hermano. ¿Jesús qué hizo? ¿Cuál fue el costo, el pago por la libertad nuestra de Jesús? Su sangre en la cruz. Pagó con su sangre para que usted fuera libre. Satanás tenía el control de todo. Él manejaba el barco. Cuando alguien se moría, decía la muerte, triunfé, acabé con esta persona. Cuando Jesús sube a la cruz del Calvario y paga el precio por nuestros pecados para darnos esta libertad, para que ya no viviéramos bajo el yugo del enemigo, bajo el yugo del pecado, nos ofrece esta libertad. ¡Qué regalo tan más maravilloso! Dios nos dice, ya no tienes que vivir guiado por tus propios deseos carnales. Algunos de ustedes dirán, pero es que uno nunca podrá ser perfecto. No estoy hablando de eso. Usted y yo vamos a fallar. Una cosa es de que usted vaya en el camino de Dios y se resbale y se levante, y otra cosa es de que usted esté en el anzuelo pegado. ¿Me doy a entender? Porque hay personas que confunden y dicen, hermano, pero pues yo no soy libre porque yo le fallo al Señor de vez en cuando. Bueno, todos le fallamos. Pero una cosa es que usted le falle y se salga de la línea un poquito y se meta, y otra cosa es que usted esté caminando en sentido contrario. Eso es diferente. Quiere decir que si está usted consciente que ve en el otro lado, pues no diga que usted es pecador. Usted es pecador porque usted quiere ser, porque usted quiere caminar en ese camino. Pero desde el momento que usted diga, yo quiero cambiar de carril, ahí está la cruz del Calvario, que dice, sí puedes. El apóstol Pablo decía, todo lo puedo en aquel que me fortalece. Yo puedo, tú puedes. Satanás estaba diciendo, no vas a poder porque ya lo has intentado 4, 5 veces, 7 veces. Ya no intentes más porque luego vas a caer. Esa es la mentira de Satanás. No intentes, ya lo has hecho muchas veces. Pero Dios te dice, sí puedes con mi ayuda. Esté en nosotros o ser libres o ser esclavos. Puede ser que usted camine con miedo por las calles porque quizás no tenga la tarjeta verde que le dicen. Pero usted puede ser mucho más libre que muchos ciudadanos de Estados Unidos, hermano. Y puede caminar con su frente en alto, mire, porque es libre en el espíritu, porque tiene a Dios. Esa es la libertad más grande que puede existir. Es lo más bello. Y le voy a decir algo. La migra no le puede quitar esa libertad. Que lo manden a su país no le puede quitar esa libertad, porque alguien pagó con su sangre esa libertad. Y usted puede decir, soy libre. Qué maravilloso ser libre. Esta es la libertad que vale, hermano. Y si la tienes, cuídala. Si no la tienes, encuéntrala en Jesús. A Jesús, al Padre le costó su Hijo, a Jesús le costó su sangre, y a ti y a mí nos tiene que costar un sacrificio. ¿Cuál es?
acercarte cada día más a Dios. Decirle a tu carne, no way, no. Decirle a tu deseo, no lo voy a hacer. Y someter tú a tu cuerpo, porque te voy a decir algo, hermano, hermana. Dios te dio una inteligencia para que gobernaras este cuerpo y no este cuerpo te gobierne a ti. Dios fuera injusto si no nos hubiera dado la capacidad de gobernarnos. Este cuerpo dice, yo quiero esto. Tú decides si se lo das. Dios te dice, no, no comas la manzana. Pero tu cuerpo dice, se mira sabrosa. Y Dios te dice, si la muerdes, te vas a morir. Señor, pero todos la están comiendo. Y Dios te dice, no te acerques, aléjate. Si comes, morirás. Pero es que si todos lo hacen, dicen los jóvenes, pues ay, ¿quién es virgen ahora de 15 años? Ay, de 18. Si digo que soy virgen, se van a burlar, dice el hombre, dice la mujer. ¿Y cuál es el dicho de los jóvenes? Everybody's doing it. Todos lo hacen. Y algunas mujeres que pues los años están pasando y no se han casado, dice, pues le dice una que le da un buen consejo, mija, si no das, no vas a nadie te va a comprar. Y vienen los buenos consejos por todos lados y decimos, ah, todos lo hacen. Y seguimos el camino del enemigo y nos volvemos esclavos. Oye, compa, ¿qué vas a hacer a la iglesia? Ya te lavaron el cerebro. Échate unas cervezas. Mira, hemos trabajado toda la semana como locos. ¿Qué vas a hacer allá meterte a la iglesia? Te han lavado el coco. Vente acá. La vida se vive solamente una vez. ¿No escuchas eso? Y muchas veces usted se descuida. Lo hacen sentir que parece tonto. De veras, ¿verdad? ¿No será que esos hermanitos con su musiquita y su predicación me están lavando el coco? Y algunos dicen, no estaré perdiendo la fiesta yo porque me he lavado el coco aquí esta gente. Y el enemigo dice, sí, ¿no te sientes tú que estás medio raro ahí con toda esa gente? Y empezamos a escuchar la voz del enemigo, porque el enemigo, su objetivo es de que tú te mantengas en el anzuelo ahí, sin moverte ya. ¿Cuál es el costo? Es decirle, no, yo voy a la iglesia, búrlate de mí lo que quieras, pero sabes, yo me siento libre y te invito cuando te sientas. Yo he sido testigo de personas que en un tiempo, cuando yo empezaba en los caminos de Dios, se burlaban, pero pasaron los años y me seguían viendo que seguía viniendo, que extraía mi Biblia. Yo en aquel entonces también me sentaba para escuchar, para alabar a Dios, para aprender, y ahí estaba. Desde la edad de 21 años yo empecé a venir a esta iglesia de Santo Tomás. Recién casado, venía, me sentaba a escuchar. Y venía y muchos amigos, oye, de 20, 21 años, déjalo para la gente grande. Mira, la gente que ya hizo y deshizo después van y se quejan allá. Tú vive tu vida, me decían unos compañeros. Y yo decía en veces, de veras, ¿verdad? Dice, oye, el sábado, ¿qué vas a hacer ahí esa iglesita de Santo Tomás cuando se pone acá los bailes? Pero bien de aquellas, siendo de Tijuana y siendo que estuve tocando en bailes por todos lados aquí en Los Ángeles, pues yo sabía lo que era esa vida. Pero pues los sábados los cambié por venir a la iglesia aquí, y pues mi alegría ya era otra. Y pasaron los años y mire, casi uno por uno de aquellos que me criticaban un día en la noche, oye Noel, estoy bien desgraciado, ayúdame. Oh, ¿qué pasó? Oh, pues mi esposa ya me dejó. Y poco a poco, de esos amigotes que se curaban de mí, digo, se curaban, si decimos en Tijuana, discúlpenme, se me va el rollo, se reían de mí, empezaban a llamarme en deshoras de la noche, oye, estoy bien fregado, oye, llévame donde tú vas, algunos me decían, ah. Tarde o temprano, los camaradas, los amigos, los compadres, cuando están en un aprieto dicen, oye, aquel se acercó a Dios, ha de estar su vida mejor, hay que ver qué ha hecho. Y aunque se burlen hoy, quizás algunas personas de ti te hagan pensar, tú debes de seguir fiel a Dios, hermano, hermana. Tú tienes que seguir adelante, tú tienes que seguir conociendo a Dios, tú tienes que darle a Dios la prioridad. Ese es el costo, morir a ti mismo, no lo que te haga sentir bien, sino lo que a Dios le agrada.

0: de ti. Aunque te digan, oye, tú vas tanto a la iglesia y mira todos los problemas que tienes en la casa. Y el enemigo muchas veces te hace sentir, mira, el compadre ni a la iglesia va y mira qué bien viven. Y tú y yo, vieja, no salimos de la iglesia y siempre estamos fregados. Oye, ¿no estaremos mal? Y el enemigo te dice, sí, hombre, estás perdiendo el tiempo allá. Y llegamos a creer la voz del mundo. Mi querido hermano, te voy a decir algo, créelo en tu corazón. La persona que no tiene a Dios en su vida podrá aparentar ser muy feliz. Pero te lo digo claramente, después de estar 15 años en este camino, la persona que no tiene a Dios en su vida no conoce la verdadera libertad ni la verdadera paz. No conoce, no sabe lo que es la verdadera felicidad y la verdadera libertad. Si tú quieres ser libre hoy, ¿sí? Tienes que dar un paso de fe. Tienes que decir, yo quiero salir de esta esclavitud. Y Dios dice, yo estoy, en cuanto tú te pongas en cuentas conmigo, yo estoy dispuesto. Pero está en ti que quieras. Dios no te va a jalar de ahí si tú no quieres que te jalen. Hermano, Dios es respetuoso. Si dice, Señor, yo me agrade esto, Dios te dice, ok, es tu decisión. Pero desde el momento que tú tomes la iniciativa y decir, Señor, hoy me propongo a salir de esto, no quiero ser más esclavo, porque reconozco que no soy libre, porque reconozco cuando está la tentación delante de mí, caigo otra vez. Entonces reconozco que no soy libre. Señor, yo quiero ser libre de esto. Dios te dice, ok, yo te voy a ayudar. Y Dios en esta noche nos quiere confrontar con esa verdadera libertad de hijos de Dios. Yo les voy a pedir en el nombre del Señor a hombres y mujeres que seamos sinceros esta noche, que reconozcamos qué tan libre soy yo. Yo le he dicho muchas otras ocasiones y lo voy a decir hoy otra vez, porque creo que aplica lo que estoy tratando de decir esta noche. Nosotros somos libres, hermanos, y el primer paso para la libertad es reconocer cómo somos. ¿Sabes qué, Señor? Soy rencoroso, soy celoso, soy celosa, soy envidioso, tengo odio, tengo rencor, tengo la avaricia. Me siento atraído hacia al sexo ilícito. Tú reconoces eso. Y digo que esto aplica a lo que estoy diciendo por aquel preso que estaba en una esquina cuando pasó el rey por allá en Europa en una cárcel. Y cuando iba pasando el rey, todos los presos se acercaban por donde iba pasando el rey. Y por ahí la celda le gritaban, rey, rey, sáqueme de aquí, que yo no merezco estar aquí, yo no hice nada, es injusto esta condena. Y le gritaban todos los presos y se acercaban por donde iba pasando el rey con toda su guardia. Y había un preso en la parte de atrás que no se movía. Y el rey lo observó de atrás, dijo, ¿por qué ese que está atrás no está pidiendo que lo saque? Y el rey dijo, llamen a aquel que está atrás, aquel que no está aquí. Y lo mandan llamar y le dice el rey, ¿tú por qué no pides que te saque de aquí? Y dijo, porque yo merezco estar aquí, porque yo fallé, porque yo merezco estar aquí, su majestad. El rey lo miró y dijo, este merece salir de aquí, sáquenlo. ¿Por qué? Porque estaba consciente de su pecado. Él no pedía justicia, esto merezco yo. Esa persona estaba arrepentida. Esa persona reconocía, Dios trabaja con el hombre, con la mujer, cuando uno dice, yo estoy mal, Señor. Y ahí Dios dice, estás hablando de un trato. Este está en serio, esta persona está en serio. Y cuando nosotros estamos en esa seriedad con Dios, Dios empieza a actuar, hermano. Y cuando menos lo canta un gallo, lo has probado 3-4 veces y no has podido salir de ese vicio, de esa adicción, cuando menos lo pienses, te das cuenta que ya no sientes el apetito por eso, y entonces dirás, no soy yo. Sí.
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Feliz el hombre que no sigue el consejo de los malvados, ni va por el camino de los pecadores, ni hace causa común con los que se burlan de Dios, sino que pone su amor en la ley del Señor, y en ella medita noche y día. Ese hombre es como un árbol plantado a la orilla de un río, que da su fruto a su tiempo, y jamás se marchitan sus hojas. Todo lo que hace le sale bien.

Saludos y bendiciones a todos ustedes que están escuchando esta radio. Soy Padre Charbel Gerbavats de la Abadía de San Miguel de los Padres Norbertinos. Y ahora quiero bendecirles y sus intenciones. Que venga el Espíritu Santo sobre todos ustedes. Que tengan su paz, su presencia y su poder. Que Dios les bendiga en nombre del Padre y del Hijo y del Espíritu Santo. Amén. Viva Cristo Rey, que viva.

0: Vengan a mí todos los que están afligidos y agobiados, y yo los aliviaré.
1: 5 de julio de 2026, 14º domingo durante el año.
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0: Gravedad es una palabra que tiene al menos dos grandes significados que tienen cierta relación entre ellos. Por un lado está la fuerza de la gravedad, la fuerza que ejercen sobre los objetos los planetas como la Tierra, atrayéndolos hacia su centro. El peso de un objeto tiene que ver con esa fuerza regida por la ley de la gravedad. Por otro lado, hablamos de la gravedad de una situación o de una enfermedad y así encontramos grave como malo, con la amenaza de muerte o pérdida de un órgano o de funciones vitales. Recuerdo cuando era niño que leí la vida de un santo que sintió su vocación siendo un jovencito. En un momento dado le dijo a sus padres que quería hablar con ellos. Los padres reaccionaron preocupados y le preguntaron: ¿es algo grave? Me llamó la atención la respuesta: grave, sí, pero no malo. Es decir, no se trataba de algo malo, sino de algo muy bueno, pero también muy serio, muy importante, algo que uno ha comenzado a llevar sobre los hombros, algo que tiene peso, una carga. Pero ¿qué clase de carga? Grave, sí, pero bueno. El Evangelio de hoy, que habla de aflicción, agobio, carga, me recuerda otro pasaje de Mateo donde Jesús denuncia a aquellos que
3: atan pesadas cargas y las ponen sobre los hombros de los demás, mientras que ellos no quieren moverlas ni siquiera con el dedo.
0: Es que la vida tiene ya su propia gravedad, su pesadumbre. A cada persona le toca asumir ese peso. A veces se puede ayudar tomando las cosas más a la ligera, livianamente, con un poco de alegría y buen humor. Pero en el fondo, cada persona tiene que buscar la fortaleza que permita soportar, resistir ante esa pesadumbre, esa gravedad de la vida. En contraste con aquellos maestros que colocaban aún más cargas y más pesadas sobre los hombros de sus discípulos, Jesús llama a ir a su encuentro con una promesa esperanzadora.
3: Vengan a mí todos los que están afligidos y agobiados, y yo los aliviaré.
0: Este pasaje del Evangelio está asociado a la fiesta del corazón de Jesús, el Sagrado Corazón. Ir a Jesús es ir allí donde está el centro de su vida, donde se juega su amor y su obediencia al Padre y su entrega por nosotros y por nuestra salvación. A veces, cuando yo mismo me siento cansado, afligido y agobiado, recuerdo que en mi cruz llevo el corazón de Jesús y hago el gesto de tocarlo, pidiendo salir de ese agobio, descansar en Jesús y reencontrar allí la alegría del Evangelio, la alegría de la salvación. Vengan a mí, vengan. Es la primera invitación que nos hace Jesús. Y viene la segunda.
3: Carguen sobre ustedes mi yugo, porque mi yugo es suave y mi carga liviana.
0: Parece una contradicción. Nos quita una carga y nos pone otra. ¿Qué significa el yugo de Jesús? El yugo, bueno, todos sabemos, es el instrumento de madera que une por el cuello a los bueyes para que puedan arar en yunta. Todavía se pueden ver en algún campo de Canelones. Estar bajo el yugo de alguien es estar bajo su dominio. Pero aceptar el yugo que propone Jesús supone liberarse de otros yugos que esclavizan, que nos dominan y nos destruyen. Cargar con el yugo suave y liviano de Jesús es descubrir una ley que no oprime ni se vuelve pesada carga, sino que libera el corazón para hacerlo más capaz de amar. Vengan, carguen, y ahora la tercera invitación.
3: Aprendan de mí, porque soy paciente y humilde de corazón, y así encontrarán alivio.
0: Jesús nos invita a aprender de Él y nos propone un modelo, su corazón humilde y paciente, y nos promete que encontraremos alivio en Él. Es tradicional en la Iglesia la petición: Señor, haz que nuestro corazón sea semejante al tuyo. Para que esto se haga realidad en nuestra vida, nos puede ayudar esta exhortación de San Pablo.
3: Tengan entre ustedes los mismos sentimientos de Cristo Jesús.
0: No es una sensiblería. En el corazón de Jesús están presentes todos los sentimientos humanos, incluso los de enojo, como podemos apreciar en algunos pasajes del Evangelio. Tener entre nosotros los mismos sentimientos de Cristo no es un sentimentalismo. Jesús no niega la realidad de los sentimientos de su corazón, no los reprime, pero tampoco les da la última palabra, no se deja gobernar por ellos, sino que trabajando sobre ellos los lleva a su perfección y por eso se hace modelo para nosotros, maestro del que podemos aprender. Cuando San Pablo nos propone aprender de los sentimientos de Jesús, nos describe su sentimiento más profundo, el sentimiento que lo lleva a su entrega total.
3: Se anonadó a sí mismo, tomando la condición de servidor y haciéndose semejante a los hombres. Y presentándose con aspecto humano, se humilló hasta aceptar por obediencia la muerte y muerte de cruz.
0: Se anonadó, se humilló, aceptó dar su vida en la cruz. Esa es la forma en que Jesús muestra hasta dónde llegó en él el ser paciente y humilde de corazón. Pero no nos olvidemos que la entrega en la cruz es la culminación de toda una vida de entrega. Cada gesto de Jesús, en el cual se manifiesta la misericordia de Dios, está anticipando su entrega en la cruz. Cada gesto de Jesús es una entrega de amor que un día se hará total en su corazón traspasado. El Evangelio nos transmite las palabras y las obras de Jesús. El Evangelio, según San Mateo, que estamos leyendo los domingos de este año, es típico en eso. Mateo alterna capítulos de enseñanzas y capítulos de acciones. Vivir nuestra fe significa hacer nuestra la enseñanza de Jesús. La Iglesia nos enseña y comunica sus criterios, ayudándonos a hacer nuestro el pensamiento de Jesús, a pensar como Jesús. El pensamiento orienta la acción. Hacer nuestro su pensamiento nos lleva a actuar como Jesús, porque no alcanza con pensar bien. Hay que actuar bien, poner en práctica su palabra. Pensar y actuar bien es importante, pero hay algo más. El Evangelio nos presenta también, no siempre de forma tan evidente, los sentimientos de Jesús. El Evangelio nos abre su corazón. En el buscar día a día conocer más a Jesús, unirnos más a Él, llegaremos a tener sus mismos sentimientos. Los sentimientos de Cristo forman el corazón cristiano para que podamos pensar, actuar y sentir como Jesús. El lunes 6 recordamos a Santa María Goretti, que hizo suyos los sentimientos de Jesús en el perdón a quien le quitó la vida, un perdón que no cayó en vano, sino que llevó a aquel hombre joven a la conversión. El martes 7, entre muchos otros santos, como todos los días, la Iglesia recuerda a uno muy poco conocido, San Marcos Ji Tianxian, mártir, un cristiano chino que, sin embargo, no lograba librarse del yugo de su adicción al opio, por lo que se le prohibió recibir la comunión. Sin embargo, se mantuvo en la oración, pidiendo a Dios morir santamente. Y fue así que en medio de la persecución recibió la corona del martirio en el año 1900. El sábado 11 tenemos la fiesta de San Benito Abad. En nuestra diócesis hubo monjes benedictinos, pero seguimos teniendo hermanas benedictinas. Precisamente este año se celebra el cincuentenario de la Congregación Benedictina de la Santa Cruz del Cono Sur a la que ellas pertenecen. El día de San Benito tendremos la misa a las 16:30 en su monasterio. El domingo 12, anticipando el día, ya que en realidad es el 13, se celebrará la fiesta patronal de la capilla Rosa Mística en Camino de los Horneros. Gracias, amigas y amigos, por su atención. Que los bendiga Dios Todopoderoso, Padre, Hijo y Espíritu Santo. Amén.

0: Este mes de julio celebramos a Nuestra Señora del Carmen. Reflexionemos hoy un poco sobre esta advocación y las grandes promesas de su escapulario.
1: El 16 de julio de 1251 se le aparece la Virgen a San Simón Stock y le da el escapulario con la siguiente promesa. Este debe ser un signo y un privilegio para ti y para todos los carmelitas. Quien muera usando el escapulario no sufrirá del fuego eterno. Aunque el escapulario fue dado a los carmelitas, muchos laicos con el tiempo fueron sintiendo el llamado de vivir una vida más comprometida con la espiritualidad carmelita. Y así se comenzó la cofradía del escapulario, donde se agregaban muchos laicos por medio de la devoción a la Virgen y al uso del escapulario. La Iglesia ha extendido el privilegio del escapulario a los laicos.
0: Nuestra Señora del Carmen, ruega por nosotros.
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Mis queridos hermanos, soy el padre José Román Flecha. Les invito a una brevísima oración por nuestros enfermos. Señor Jesús, tú que llegaste a la casa de Pedro para curar a su suegra, de forma que ella se levantó y sirvió a todos los que llegaban, danos compasión para acercarnos a nuestros enfermos. Y a ellos concédeles la salud si les conviene, pero también ayúdales a vivir con paz, con serenidad y con esperanza este momento de su enfermedad. Te lo pedimos a ti que vives y reinas y nos sanas por los siglos de los siglos. Amén.

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5: En este mes, la iglesia recuerda a Santa Brígida, quien tuvo la bendición de nacer en el seno de una familia muy religiosa en Suecia. 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Se casó y fue madre de 8 hijos. 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Santa Brígida ruega por los sembradores.
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0: sembrar esa semilla, denla. No es nada, porque es como un dólar que están tirando ustedes, denle un sembrador. Es una misericordia. Yo le dije a Dios, tráeme, vuélveme, transfórmame ese dolarcito, ese cada día te lo junto para dártelo. 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Y lo que viene, la bendición más grande de Dios. 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
4: Oh Jesús, que has instituido el sacerdocio para continuar en la tierra la obra divina de salvar a las almas, protege

0: tus sacerdotes en el refugio de tu sagrado corazón. Guarda sin mancha sus manos consagradas, que a diario tocan tu sagrado cuerpo, y conserva puros sus labios teñidos con tu preciosa sangre. Haz que se preserven puros sus corazones, marcados con el sello sublime del sacerdocio, y no permitas que el espíritu del mundo los contamine. Aumenta el número de tus apóstoles, y que tu santo amor los proteja de todo peligro. Bendice sus trabajos y fatigas, y que como fruto de su apostolado obtengan la salvación de muchas almas, que sean su consuelo aquí en la tierra y su corona eterna en el cielo. Amén.
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1: María Santísima nos acompaña en este proceso de integración, en este proceso de amor, y nos lleva al corazón de su Hijo amado. Y Cristo Jesús, que es gracia misma y fuente de toda gracia, infunde en cada uno de nosotros su vida misma para lograr la santidad. Quiero invitarte a que tomes nota de la siguiente cita bíblica que nos va a ayudar a desglosar parte de esta reflexión. La vas a encontrar en Romanos capítulo 3, versículos 22 al 25. Escuchemos con atención, y ya en tu casa, si gustas, puedes continuar siguiendo leyendo ese párrafo, porque te ayuda muchísimo en esa reflexión. Dice así: por medio de la fe en Jesucristo, Dios hace justos a todos los que creen, pues no hay diferencia. Todos han pecado y están lejos de la presencia gloriosa de Dios. Pero Dios, en su bondad y gratuitamente, los hace justos mediante la liberación que realizó Cristo Jesús. Dios hizo que Cristo, al derramar su sangre, fuera el instrumento de perdón. Este perdón se alcanza por la fe. Así quería Dios mostrar cómo nos hace justos, perdonando los pecados que habíamos cometido antes. Palabra de Dios. Notemos, pues, que Dios mismo, en su gran misericordia, decide bajarse y hacerse como uno de nosotros, para después Él, con su mérito en la cruz, justificarnos de todos los pecados que habíamos cometido y que hemos cometido, de todos los pecados que la humanidad había cometido antes de Jesucristo, de todos los pecados que se han cometido cuando Jesucristo estuvo presente, y de todos los pecados que se habrían de cometer en el tiempo futuro, en nuestra época y todavía los siglos por venir. Cristo Jesús entonces da ese paso y, por su gran mérito, permite que nosotros no recibamos el castigo o no recibamos la recompensa o fruto del pecado que nosotros estábamos destinados a recibir. Y con ningún esfuerzo, por muy mayor o menor que hubiéramos nosotros tratado de lograr, hubiéramos logrado esa justificación dada y merecida en Cristo Jesús. Notemos pues que Cristo Jesús en su iniciativa, Dios en su iniciativa, permite que nosotros seamos justificados y que a través de ese perdón de los pecados, nosotros merezcamos en Cristo la gracia santificante que nos ayuda a ser perfectos. ¡Qué hermoso! Que no solamente nos perdona de los pecados, sino que también nos da la gracia para que lleguemos a ser santos. Y notemos pues que esta gracia de amor, esta justificación, esta purificación de los pecados, la recibimos en el bautismo. Y que la gracia de Dios está emanando por todo el universo. Todos los seres humanos, por el hecho de que están vivos, de que están pensando, de que están hablando, de que están interactuando y se están moviendo, reciben ya gracia de Dios. Eso es una gracia habitual, una gracia que se le da a todo ser humano simplemente por el hecho de estar vivos. La justificación, el perdón de los pecados y ahora la gracia santificante que nos ayuda a ser santos. Ahorita comenté de cómo todo ser humano vivo tiene una gracia habitual y que se es dada, así como se nos es dada la gracia a todos los seres del universo. Y claro, en diferente forma, como a las plantas, a los animales y a los seres humanos se nos da otro tipo de gracia. Pero aún más aparte, Dios, por su gran misericordia, decide regalarnos la gracia misma del Espíritu Santo, la gracia que nos hace partícipes de la fe en Él, la gracia que nos santifica, que nos perfecciona y que nos eleva a un estado de vida mucho más elevado que ningún tipo de vida que pueda alcanzar una planta o un animal o una roca. Nosotros recibimos lo que se llama la gracia santificante, esos dones y carismas dados por el Espíritu Santo que me van a ayudar a mi personalidad, a mi vida terrenal, a luchar en toda forma y de toda manera a enfocarme en la vida de Cristo Jesús aquí en la tierra, a no despegar los ojos de la esperanza, a no despegar que mis ojos estén fijos en los bienes del cielo, en el corazón de Cristo Jesús, y a que esa esperanza me ayude a no despegar mis pies sobre la tierra, donde yo debo de practicar la caridad a todos mis hermanos, ayudarles a compartir esos dones y carismas para el bien de otros seres humanos, especialmente a mi familia y los que están a mi alrededor, en mi comunidad, en mi iglesia. Es ahí, en ese compartimiento de esos dones, que yo realizo mi integración como santo. En ese compartimiento de la caridad es donde yo me purifico y me perfecciono. Y no lo puedo lograr si no me hubiera sido dada esa gracia en la cruz, en el sacrificio y en la muerte de nuestro Señor Jesucristo. Es por su gran misericordia que su corazón herido derrama sangre y nos purifica la justificación, nos perdona de los pecados y más aparte se nos infunde una gracia santificante para que yo pueda salir adelante a través de los problemas y las dificultades de esta vida y poder vencer las tentaciones y poder vencer a mi carne que muchas veces se quiere rebelar en contra de la voluntad y del plan divino de Dios. Notemos pues que la gracia es la vida misma de Dios infundida en el alma, es la misma vida de Dios compartida, infundida, dada a todo ser humano, a nosotros los cristianos. se nos da la vida misma de Cristo, la misma vida del Espíritu Santo vive y mora en nosotros, para que a través de Cristo vivamos como santos, como hijos perfectos de Dios. Y claro, estamos en un proceso de caminar y de irnos integrando, de irnos perfeccionando, porque esa es la invitación: sean perfectos como su Padre es perfecto. Pero no nada más la invitación, sino también la vacuna, por decirlo así, o las energías, por decirlo así, en otras palabras, la gracia que me da la fuerza de pasar de una vida habitual a una vida de perfección o a una vida gloriosa aquí en la tierra. Y qué precioso que nosotros siempre estemos pidiéndole a Cristo Jesús que nos asista, que nos ayude a abrirnos a su gracia, porque su gracia está aquí y ahora mismo lloviendo sobre nosotros. Somos nosotros los que muchas veces no sabemos cómo abrirnos, o estamos cegados por los espejismos del mundo, o estamos cegados por las heridas que traemos del pasado o de nuestras experiencias. He aquí que necesitamos conscientemente, en todo lo que podamos, pedirle a Dios que nos ampare con su gran misericordia a abrirnos constantemente a su gracia, para tener esa fortaleza de caminar y seguir adelante. Y he aquí que ahí es donde Cristo, en su gran sacrificio, hizo el mérito por nosotros: la justificación, el perdón de los pecados. Y que ahí en ese sacrificio derrama su sangre por nosotros y nos infunde su Espíritu regado por toda la humanidad, a todas las naciones. He ahí que nos otorga la gracia santificante, es decir, esas vitaminas que me ayudan como santo, como hijo de Dios, a alcanzar esa perfección. Es en Cristo, pues, que yo encuentro esa justificación, esa gracia, y que esa gracia me impulsa a que yo participe con mis acciones a buscar méritos para mi santificación también. Los méritos de la santificación los encontramos en Cristo Jesús, pero hay una gracia santificante que me ayuda a buscar esos méritos a través de mis acciones de otra forma diferente, el buscar unirme a esa vida de Cristo Jesús. He aquí que el mérito que tú puedes practicar y que es el más excelso y que es la base fundamental de todo cristiano, y que es un mérito que se alcanza con la gracia y que se muestra como fruto preciosísimo a la presencia de Dios Padre, es la caridad. Todo acto de caridad que tú hagas es un mérito tan precioso, tan valioso ante los ojos de Dios. Y todo acto de caridad se da dentro de una autoestima, dentro de una humildad, y que genuinamente tú dices: quiero ayudarte, hermano, quiero ayudarte, papá, quiero ayudarte, mamá. Y que si nos sentimos muy inflados, o que nos sentimos como llenos de orgullo, con la caridad bajarnos en humildad para poder ayudar a los demás. O que si nos sentimos débiles, que no podemos, que no sabemos, que somos incapaces, o que no tenemos esa fortaleza para ayudar, no sirvo, no valgo, no puedo, nadie me quiere, entonces pedirle a Dios la gracia para que en humildad tú puedas ayudar y servir a los demás. He aquí, pues, que la caridad es el don, es la virtud, es la gracia de Dios, es el mérito que tú puedes presentar ante Dios nuestro Señor y decirle: Padre, te entrego estos méritos de caridad. He hecho esto, he ayudado. Y en tu oración personal, cuando tú intercedes, tu oración tiene mucho poder y autoridad, porque tu caridad otorga méritos a tu santidad a través de Cristo Jesús. Qué precioso que todos los cristianos tengamos ese celo de pedirle a Dios por el don de la caridad, y que tengamos ese celo de practicar la caridad con nosotros mismos, con nuestra familia, con nuestros amigos y con el mundo en donde nos rodeamos o nos envolvemos. La escuela, el trabajo, la calle, otros lugares, el deporte. Es aquí que quiero terminar, de que la familia cristiana, la vida cristiana, la comunidad cristiana está envuelta y unida en esa caridad. Y que nosotros los seres humanos estamos en ese camino de perfección. Que Cristo Jesús dejó su vida, la cruz, como ese camino hacia la perfección. El morir a nosotros mismos para alcanzar esa caridad. Qué precioso que cuando tú vas al campo, a la montaña, a un parque, cuando vas caminando y ves a otras personas interactuar, tú te vas a dar cuenta que esas personas llevan gracia de Dios, aun cuando sean pecadoras. Que aquel perro, aquel caballo o aquellas plantas, aquellas montañas tienen la huella de Dios, reciben gracia de Dios. Pero nosotros, los católicos, la humanidad, todos los seres humanos recibimos la gracia santificante. Y todo aquel que ha sido bautizado en Cristo Jesús se hace más consciente de esa gracia que nos impulsa a un camino de perfección. A que nosotros pasemos por el camino angosto, por el camino de purificación, y que nos muestra esa gracia dónde está el objetivo a seguir, el corazón de Cristo. Y no solamente eso, sino que esa gracia te da las vitaminas, el alimento, para que tú puedas vencer obstáculos como las tentaciones, para que tú puedas cerrar tus oídos a tentaciones malignas y para que tú puedas vencer las pasiones de tu carne y puedas avanzar en ese camino de santidad. Así que la gracia santificante no solamente te muestra el camino, no solamente te apunta a dónde seguir, sino que también te impulsa y te da fortaleza para que llegues a tu meta. Eso es conseguido por Cristo Jesús en su gran mérito de misericordia en el Calvario. Pasemos a este otro segmento de nuestro programa Hacia Cristo con María.

En esas palabras que narran la experiencia de Juan Diego al ver a la Madre de Dios, me ilustra cómo, o me hace imaginar cómo habrá sentido Juan Diego al ver el resplandor de santidad de nuestra Madre. Y ese resplandor de santidad, esa humildad de María, la alcanza María por la gracia santificante que se le dio por los méritos de su Hijo amado. Ese resplandor tan precioso que hizo que Juan Diego se le iluminara la cara, venía por los méritos de su Hijo. La luz que María de Guadalupe tiene en esa imagen donde ella se estampa, ¿verdad? Donde ella muestra su retrato a todo el pueblo del mundo entero, muestra una idea de cómo nuestro cuerpo está emanando luz y fuego de santidad, de caridad, de humildad y de paz a toda la humanidad cuando nosotros respondemos a esa gracia santificante. ¡Qué precioso! El que nosotros busquemos a Cristo Jesús, fuente de toda santidad. Que nos abracemos a las inspiraciones del Espíritu Santo. Y si en esos momentos tú te encuentras que no te importa la oración, o no sabes qué hacer, o no sabes cómo pedirle, te invito a que le digas: Padre Jesucristo, Espíritu Santo, dame hambre de tu gracia, dame hambre de tus dones, dame hambre de tu vida misma, y esa que sea tu oración. Pasemos a ese otro segmento que nos ayuda a profundizar sobre este tema de la justificación y la gracia.

0: María, la llena de gracia, y qué hermoso privilegio, qué dicha, qué aventura de María Santísima, elegida para ser la Madre de Dios, y ella por su gran fe cree y acepta esa promesa, acepta la promesa del pueblo judío que por mucho tiempo estaban esperando al Mesías. Ella dice que se haga, sí creo, y ella es ese instrumento, ese cuerpo, esa mente, ese corazón, ese espíritu se llena de gozo al recibir a Dios mismo en su vientre. Y aquel que es fuente de toda gracia, aquel que es el principio y el fin de todo el universo, aquel que es el dueño de todo el orbe, de todo el cosmos espiritual y físico, se hace presente y mora en el vientre de María Santísima. María Santísima es pues la llena de gracia. En ella moran todas las gracias, porque la fuente de la gracia está en ella, Cristo Jesús. Quiero invitarte a que levemos esta Ave María por todos los pecadores, aquellos que se encuentran en las cárceles, que no tienen una alma o una persona que les escuche sus problemas, aquellas personas que están en un adulterio muy severo, aquellas personas que están en una corporación o en una compañía donde están robando y abusando a los trabajadores y abusando los derechos de otras personas. Hay que orar también por los sacerdotes, hay que orar también por todos los policías y los soldados que trabajan por la justicia y que muchas veces se corrompen, y que muchos políticos también, presidentes, están vendiendo su integridad para comprar un bien temporal y poner en riesgo el bien de toda la comunidad, haciendo a la gente más rica, y a la gente más pobre aún más miserable. Oremos pues para que esa gracia santificante transforme los corazones de todos nosotros y en especialmente a los más necesitados de la misericordia de Cristo Jesús. Únanse a mí invocando a María Santísima a que alcance las gracias de su Hijo amado sobre toda la humanidad y decimos: Dios te salve María, llena eres de gracia, el Señor está contigo, bendita tú eres entre todas las mujeres y bendito es el fruto de tu vientre, Jesús. Santa María, Madre de Dios, ruega, Señora, por nosotros los pecadores, ahora y en la hora de nuestra muerte. Amén. Y alabado sea ese fruto del vientre de María Santísima, Cristo Jesús nuestro Señor, fuente de toda gracia, y que nos da a nosotros los seres humanos esa gracia santificante para seguir adelante. Te invito a que nos escribas, a que nos des tus ideas, a que compartas con nosotros tus historias, tanto de conversión a través de la intercesión de María Santísima, como también tus historias de la devoción mariana que se practica en tu pueblo o en la región donde tú vives. Quiero enviar saludos muy en especial a la comunidad de Puebla, a la comunidad de Ensenada, a la comunidad de Jiquilpa, Michoacán y Zaguayo, Michoacán, a la comunidad de Veracruz y a la comunidad de Colombia, que han enviado saludos a este programa. Quiero invitarte a que nos sigas apoyando con tu oración y nos sigas apoyando compartiendo con otras personas acerca de este canal, para que a otros pueblos, a otros oídos, a otras familias llegue también esta bendición, y en especial en este tu programa Hacia Cristo con María. Somos una gran familia donde compartimos diferentes temas, diferentes perspectivas en una sola fe en Cristo Jesús. Abracémonos de María Santísima, nuestra Madre. No tengamos miedo de acercarnos a ella, no importa en cualquier estado que nos encontremos. Si estamos nosotros renegando por la vida, o estamos en pecado, o estamos en gracia y estamos ayudando, no importa en qué estado, acércate a María Santísima, que con mucha humildad nos escucha, y ella en estos momentos ora por nosotros, por todos sus hijos e hijas, para que estemos atentos al corazón de su Hijo amado, fuente de toda gracia, el cual te bendice en estos momentos, la gracia santificante de Cristo Jesús, lloviendo sobre ti aquí y ahora mismo, sanando enfermos y dándonos e infundiéndonos una nueva vida. Nos vemos en la próxima vez.
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4: Hola hermanos, les habla el padre Rodolfo Londoño, siervo del Espíritu Santo desde Colombia. Y una invitación en ese día, papá, mamá, Dios te ha dado la posibilidad de orar con autoridad sobre tus hijos. Dios te ha bendecido con esos retoños, Dios te ha bendecido con esos hijos. Y tú tienes no solo la responsabilidad, sino el poder para orar con unción sobre ellos. Ora como lo hizo Santa Mónica, ora. Porque Dios escucha el clamor de los padres, porque hay necesidad de orar por ellos. Impone las manos, ora, pide, clama, a tiempo y a destiempo, que Dios se sabrá glorificar. Con los hijos no se logra todo lo que se quiere, pero no se pierde todo lo que se hace. La única oración que no funciona es aquella que no se realiza. Dios escucha tu oración, Padre.
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2: Lucas 1:38. Dijo María: Yo soy la servidora del Señor. Hágase en mí tal como has dicho. 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
3: Como familias, queridos hermanos, si no hay esa transformación, si no hemos dejado a Jesús que transforme nuestra vida, entonces todavía vivimos en la vida antigua. O sea, nuestra vida aún no ha llegado a la plenitud del conocimiento de este misterio de amor de Dios. Y por eso vemos los problemas que hay hoy en nuestros días. Por eso hay familias, matrimonios, hijos que han tenido la experiencia del encuentro con Dios. Y cuando hay dentro de la familia, ya sea el esposo, la esposa, los hijos, o si todos han tenido esta experiencia de Dios, su hogar tiene que ser muy diferente al del vecino que no ha tenido esta experiencia con Dios.

0: historia que nace del encuentro con Dios.
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0: Ven, Espíritu Divino, manda tu luz desde el cielo. Padre amoroso del pobre, don en tus dones espléndido, luz que penetra las almas, fuente del mayor consuelo. Ven, dulce huésped del alma, descanso de nuestro esfuerzo, tregua en el duro trabajo, brisa en las horas de fuego, gozo que enjuga las lágrimas y reconforta en los duelos. Entra hasta el fondo del alma, divina luz, y enriquécenos. Mira el vacío del hombre, si tú le faltas por dentro. Mira el poder del pecado, si no envías tu aliento. Riega la tierra en sequía, sana el corazón enfermo, lava las manchas, infunde calor de vida en el hielo, doma el espíritu indómito, guía al que tuerce el sendero. Reparte tus 7 dones según la fe de tus siervos. Por tu bondad y tu gracia, dale al esfuerzo su mérito. Salva al que busca salvarse y danos tu gozo eterno. Amén.
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2: Dios quiso revelarse a todas las naciones del mundo, a todos los pueblos, a todas las culturas, inmediatamente de haber nacido. Y a este acontecimiento le llamamos en la Iglesia la Epifanía del Señor. Recordando el momento en el que tres sabios o magos, venidos de Siria o de Oriente, le presentaron al Señor sus regalos, sus obsequios, sus ofrendas, se postraron ante Él y lo adoraron. Estos tres personajes tan queridos vienen a ser como los embajadores de todas las naciones y todos los pueblos, pues en ellos estamos representados. De esta manera, Dios se mostró a la humanidad recién nacido. Y ese es el tema de hoy, la Epifanía del Señor. Quédese con nosotros, acompáñenos. Querido público Radio Escucha, es un gran gusto saludarle en este primer programa del año 2026. Es un gusto estar con usted a través de la radio. Hemos buscado un tema pues muy cercano a esta fecha y es la Epifanía, la adoración de los magos. Le agradezco el favor de su atención, gracias por acompañarnos. Comencemos este primer programa de 2026 dedicado a la Epifanía, conociendo el relato en el Evangelio de San Mateo de la visita de los Reyes Magos. Nacido Jesús en Belén de Judá en tiempos del rey Herodes, unos magos que venían del oriente se presentaron en Jerusalén diciendo: ¿dónde está el rey de los judíos que ha nacido? Pues vimos su estrella en el oriente y hemos venido a adorarle. Al oírlos, el rey Herodes se sobresaltó y con él toda Jerusalén. Convocó a todos los sumos sacerdotes y escribas del pueblo, y por ellos se estuvo informando del lugar donde había de nacer el Cristo. Ellos le dijeron: en Belén de Judá, porque así está escrito por medio del profeta: y tú, Belén, tierra de Judá, no eres no la menor entre los principales clanes de Judá, porque de ti saldrá un caudillo que apacentará a mi pueblo Israel. Entonces Herodes llamó aparte a los magos y por sus datos precisó el tiempo de la aparición de la estrella. Después, enviándolos a Belén, les dijo: vayan e investiguen cuidadosamente sobre ese niño, y cuando lo encuentren, comuníquenmelo, para ir también yo a adorarle. Ellos, después de oír al rey, se pusieron en camino, y he aquí que la estrella que habían visto en el oriente iba delante de ellos, hasta que llegó y se detuvo encima del lugar donde estaba el niño. Al ver la estrella, se llenaron de inmensa alegría. Entraron en la casa, vieron al niño con María su madre, y postrándose le adoraron. Abrieron luego sus cofres y le ofrecieron dones de oro, incienso y mirra. Y avisados en sueños que no volvieran donde Herodes, se retiraron a su país por otro camino. Ahí tiene usted el texto en el Evangelio de San Mateo. Así lo narra el evangelista, la visita de los Reyes Magos. Pero comenzamos este programa diciendo que a esta celebración litúrgica le llamamos Epifanía. Pues sí, una palabra que se refiere a una manifestación de Dios, pero una manifestación extensa a la periferia, ¿no? ¿Cuál fue el origen de esta celebración? ¿En qué consiste esta festividad litúrgica? Pues le explico ahora en torno a la Epifanía.
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2: La Epifanía, que es una de las fiestas litúrgicas más antiguas, encuentra sus orígenes en Egipto y en Arabia. Originalmente el término se usó en Oriente para indicar la manifestación de Cristo en la carne y fue a partir del siglo IX que se designó como la revelación de Jesús al mundo pagano. En el siglo XV, en la ciudad de Florencia, la hermandad conocida como la Compañía dei Magi celebraba con una gran procesión por las calles el viaje emprendido por los Reyes Magos para adorar a Dios Niño. La Epifanía es la manifestación de Jesús como Mesías de Israel, Hijo de Dios y Salvador del mundo. Con el bautismo de Jesús en el Jordán y las bodas de Caná, la Epifanía celebra la adoración de Jesús por unos magos venidos de Oriente. En estos magos, representantes de religiones paganas de pueblos vecinos, el Evangelio ve las primicias de las naciones que acogen por la encarnación la buena nueva de la salvación. La llegada de los magos a Jerusalén para rendir homenaje al rey de los judíos muestra que buscan en Israel a la luz mesiánica de la estrella de David, al que será rey de las naciones. Su venida significa que los gentiles no pueden descubrir a Jesús y adorarle como Hijo de Dios y Salvador del mundo, sino volviéndose hacia los judíos y recibiendo de ellos su promesa mesiánica, tal como está contenida en el Antiguo Testamento. La Epifanía manifiesta así que la multitud de los gentiles entra en la familia de los patriarcas.

0: Esta es la epifanía, queridos amigos. Bueno, ¿qué tal que ahora nos acerquemos a conocer a Melchor, a Gaspar y a Baltasar? No sé si alguna vez le había dicho, pero de todos los niños del mundo, el favorito de ellos fui yo. Dejé de hacerlo cuando dejé de ser niño, pero no es una cosa que yo le diga por animosidad, ¿eh? Ellos así me lo decían, porque me dejaban siempre una carta, los Reyes Magos. Me dejaban unos obsequios, juguetes, dulces, ropa. Recuerdo que me dejaban calzones para todo el año, calcetines también. Pero tenían además ellos la bondad de dejarme una carta. Claro, como yo les había escrito una, pues me dejaban ellos otra, ¿no? Y siempre terminaban la carta con algo así como, te dejamos un beso en la frente, cada uno de tus tres Reyes Magos, y firmaban Melchor, Gaspar y Baltasar. Y a veces en sus cartas me decían, pues qué bueno que te has portado bien. Otras veces me decían, qué mal que hayas reprobado unas materias, ¿no? Y cosas así. Y me sugerían enderezarme porque me decían, tú que eres de todos los niños nuestro favorito, tú tienes que ser bueno y portarte muy bien, portarte mejor de lo que te has portado. Entonces, que Marisa nos acerque a ellos, a esta figura de Melchor, Gaspar y Baltasar, los tres Reyes Magos.
1: Los Reyes Magos, personajes tan queridos que son reyes, sabios, magos y santos, de quienes da cuenta San Mateo en su relato del Evangelio. Eran estudiosos de los astros, escrutadores del cielo en un contexto cultural y cultual de su tiempo que atribuía a las estrellas un significado y un influjo sobre los acontecimientos por venir. Durante mucho tiempo, ellos habían buscado en el cielo una respuesta a sus preguntas hasta que la verdad apareció en aquella estrella que cambió sus vidas, haciéndolos dejar atrás sus ocupaciones cotidianas para ponerse en marcha prestando atención a la voz que dentro de ellos los empujó a seguir aquella luz, que no era sino la voz del Espíritu Santo, que les habló para mostrarles en una gruta de Belén a su majestad engendrado en la carne. Los santos reyes, procedentes del antiguo Oriente, se habían puesto en camino para conocer, saludar y venerar a un rey, pero luego, por gracia de Dios, su búsqueda se transformó en el venturoso encuentro con el Mesías, nacido de la Virgen María, muestra fiel de la infinita ternura de Dios que vino para el pueblo de Israel, representado en los pastores, y que vino también para toda la humanidad, representada en estos santos embajadores de todos los hombres de cualquier parte del mundo para ser acogidos en la casa de Dios. Pues delante de Jesús ya no hay razas, lenguas ni culturas privilegiadas, porque en Jesús niño la humanidad entera se hace una sola humanidad. Los Reyes Magos nos indican el camino que habremos de recorrer en nuestra vida, pues ellos, para ir en busca de Dios, hicieron un largo viaje hasta encontrarlo, tomando como prioridad de sus acciones únicamente la que el Espíritu de Dios les señaló mediante una estrella que les orientara el rumbo. Y al cabo de 2000 años, hoy nosotros también estamos llamados a encontrarnos con Jesús, con su madre la Virgen María y con San José, para adorar al divino, al niño con todo el corazón y poder ofrecerle el mejor de nuestros regalos, saber perdonar y dejar rencores atrás.
0: Los tres Reyes Magos. Mire, en Alemania, en la ciudad de Colonia, en la catedral, que es una espectacular catedral gótica, en su interior hay un gran relicario de oro con piedras preciosas, considerado el relicario más grande del mundo, porque en su interior contiene los restos reliquia de los tres Reyes Magos. En efecto, en su interior están las osamentas, los esqueletos de nuestros queridos Melchor, Gaspar y Baltasar. Y se ha abierto el relicario en algunas ocasiones y han sido estudiados estos restos óseos y se ha determinado que tienen 2000 años y muchas cosas más. cuando se depositaron en el relicario las reliquias de los tres reyes magos, se hizo después la catedral, así tan grande, tan impresionante, tan solemne, tan majestuosa, sabiendo que adentro estarían los restos reliquia de ellos. Así que dentro del relicario, que es el más grande del mundo, están sus esqueletos, sus reliquias. Pero este relicario está dentro de la Catedral de Alemania, que por lo tanto a su vez viene a ser la catedral, el relicario más grande del mundo. Vamos a acercarnos a esta reliquia de los tres reyes magos en la Catedral de Colonia, Alemania.
2: Los restos reliquia de los Reyes Magos fueron hallados por Santa Elena, madre del emperador Constantino, durante su incursión a Tierra Santa y los llevó a Constantinopla, de donde siglos más tarde se sacaron de la Basílica de Santa Sofía para trasladarlos a la ciudad de Milán, en Italia, donde se veneraron en la iglesia de San Eustorgio, hasta que en 1162, tras la conquista de Milán, el emperador del Sacro Imperio Romano-Germánico Federico I Barbarroja los llevó a Alemania como trofeo de guerra y los confió al obispo de Colonia, a donde llegaron el 23 de julio de 1164. El obispo sucesor, Monseñor Philipp von Heinsberg, en 1180 encomendó la elaboración de un relicario al artista y orfebre Nikolaus von Verdun, quien diseñó un cofre cuya elaboración demoró 40 años, hasta que fue concluido en 1220 por artesanos de Colonia. El magnífico relicario, elaborado en madera recubierta con plata sobredorada, tiene forma de iglesia basilical. Mide 2.20 metros de largo, 1.10 de ancho, 1.53 de alto, pesa más de 300 kilogramos, está decorado con bajorrelieves y altorrelieves en oro y profusamente decorado con incrustaciones de esmaltes, de marfil y de 220 piedras preciosas. En su interior resguarda los tres sarcófagos, dos de ellos juntos, con el tercero encima de ambos, que contienen los restos reliquia. Una vez terminado el relicario más grande de la cristiandad, en 1248 se inició la construcción de la nueva catedral, de planta en forma de cruz latina de cinco naves, de 144 metros de largo, 45 de ancho, 43 de altura y con dos torres de 157 metros, medidas que la hacen ser una de las iglesias más grandes del mundo. El 21 de julio de 1864, los sarcófagos fueron abiertos por investigadores que descubrieron tres cráneos sin mandíbulas inferiores y los esqueletos casi completos de tres hombres. Entre 1961 y 1973, la urna relicario fue sometida a trabajos de restauración que le devolvieron el esplendor de su aspecto original. En 1979, los sarcófagos nuevamente se abrieron para practicar análisis científicos en los que se determinó que la tela que envuelve los huesos consiste en damascos de seda originarios del siglo I.
0: Voy a ir a la Catedral de Colonia a dejarles una cartita a los Reyes Magos y a decirles: ustedes me visitaron por muchos años mientras fui niño. Ahora vengo yo a visitarles a ustedes y les traigo esta cartita y les voy a dejar también unos obsequios un día de estos cuando pueda ir a Colonia. Bueno, sabe que además conservamos los regalos de los Reyes Magos, ese incienso, esa mirra y ese oro, y se conservan también dentro de un hermoso relicario, un estuche relicario, en uno de los monasterios del Monte Athos. Y quienes pueden acudir allí, pues los veneran. Los regalos de los Reyes Magos. ¿Quiere conocerlos? Se los presento enseguida.
2: Los regalos de los Reyes Magos, que se conservan dentro de un relicario de oro del siglo IV en el monasterio de San Pablo, uno de los 20 monasterios ortodoxos del Monte Athos, consisten en 28 pequeños discos de oro ornamentados con filigranas de diversas formas y tamaños, de los que cuelgan mediante hilos de plata 62 pequeños trozos esféricos, unos de incienso y otros de mirra. La reliquia, que inicialmente formó parte de las reliquias del Santo Palacio de Constantinopla desde el siglo IV, fue donada en 1470 al monasterio de San Pablo por la princesa Mara Brankovic, madrastra del sultán Mehmed II, quien al conquistar Constantinopla en 1453 se hizo de todos sus tesoros, junto con las reliquias de la cristiandad que allí se veneraban. La princesa Mara, quien según el bizantinista inglés Donald MacGillivray Nicol, luego de algunos años de residir en el palacio de su padre y de formar parte de la corte, recibió un territorio propio como estado independiente del reino en Jesebo, un emplazamiento ubicado en la costa occidental de la península del Monte Athos. Ella logró rescatar la reliquia cristiana de las manos del conquistador otomano Mehmed II y la entregó al monasterio de San Pablo. En el año 2014, la reliquia de los regalos de los Reyes Magos salió del Monte Athos para ser expuesta en la Catedral de Moscú del 6 al 13 de enero y luego en el monasterio Novodevichy de San Petersburgo y en las ciudades de Minsk en Bielorrusia y Kiev en Ucrania. En Moscú, según informes de la policía local, las personas que veneraron la reliquia en la catedral superó el número de 51.000 por día.
0: El oro, el incienso, la mirra. El oro como rey, el incienso como Dios, la mirra como hombre que habría de morir. En el Monte Athos, en la ciudad monástica del Monte Athos, allí se conservan. Una pausa, queridos amigos, pero no es todo. Regreso para conversar más de esta festividad de la Epifanía del Señor. Voy a tener el gusto de conversar con el Padre Trinidad Lomelí para profundizar más en esta festividad. Una pausa y continuamos.
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0: Y continuamos con más de los servicios informativos de Ver y Creer. Hoy con un programa especial, hoy no tenemos noticias, hoy nos estamos centrando en esta festividad de la Epifanía del Señor. Continuemos y ahora recibo con mucho cariño al Padre Trinidad Lomelí para que nos explique más de esta celebración. Bienvenido, Padre Trino, feliz año nuevo.
7: Feliz año nuevo, qué gusto estar iniciando este año precisamente contigo, Roberto. Gracias. En tu programa y el innumerable público que siempre te sigue y que en este año se va a multiplicar sin duda ninguna.
0: Quiera Dios. Gracias, Padre Trino. Sí. Empezamos por las definiciones. ¿Qué significa epifanía?
7: Sí, un poquito recordando la raíz griega, epi, preposición, que es sobre algo que se le añade a, y faino o fano, que es manifestarse. Diríamos, es una manifestación extraordinaria del Dios Salvador para todos los pueblos. Uh-huh. Porque tú has de recordar cómo el pueblo de Israel un poco, diríamos, que perdió la precisión, era elegido para salvar a todos los pueblos, y de algún modo a través de los siglos se fue perdiendo esta vocación, y ahora con esta dimensión del Dios salvífico se abre y se clarifica que es el Señor y Dios de todos los pueblos, en primer lugar del pueblo elegido, hijos de Abraham, pero a través de ellos a todas las naciones.
5: Y entonces la Epifanía es una manifestación de Dios extraordinaria en una gran extensión, porque ¿qué diferencia hay entre Epifanía y Teofanía? Por ejemplo, en el bautismo de Jesús o en la transfiguración, son teofanías.
7: Normalmente están conectadas estas dos, diríamos, realidades de fe, de salvación. Teofanía es una manifestación de Dios, de sus planes, de lo que Él es, de en un momento de la historia, por ejemplo, para el pueblo de Israel, un primer momento ya como pueblo, es en el Sinaí cuando hace alianza con el pueblo, los descendientes de Jacob, en medio del fuego, del relámpago, en una montaña, que son signos que manifiestan más bien cómo el Dios trascendente baja y escucha el clamor del pueblo oprimido, esclavo, y se conmueve. Y entonces una teofanía es una revelación de sus planes. Y en esta primera teofanía, y qué bueno que nos la conectas, hay mucha relación entre esta primera del Sinaí y esta de Jesús ahí en Belén, precisamente.
5: Ajá. ¿Sí? Recién nacido en Belén.
7: Pues ya tenía un tiempo, porque dice el texto, entraron a la casa donde estaba el niño. Muy probablemente ya habrían pasado unos 2-3 años del nacimiento de Jesús.
5: Ah, sí.
7: Sí, claro que como lo tenemos tan conectado el nacimiento en la celebración litúrgica, 25 de diciembre, 6 de enero, estamos todavía con el embeleso, con la imagen aquella que sí llega al corazón, en un pesebre, en una cueva, en fin. Pero sí ya, de hecho, por eso el decreto de Herodes, bueno, llegamos a una parte un poquito, pues, oscura, pero es parte de nuestra historia también, que Herodes mandó matar a los niños de 2 años hacia abajo, de acuerdo al tiempo en el que los magos le informaron que habían visto la estrella.
5: Padre, ya se me está la mente haciéndome travesuras y haciendo que le pregunte muchas cosas.
7: No.
5: A ver, una, ¿los magos acudieron a Belén o a Nazaret?
7: A Belén.
5: Pero entonces, nacido Jesús, ¿continúan en Belén y tiene 3 años de edad?
7: El autor del Evangelio Mateo tiene mucho interés, diríamos, y para bien, demostrar que el Mesías es hijo de David, como Belén es el pueblo y la ciudad de David, entonces es hijo de David, y de hecho vivió ese tiempo, no es ningún sobresalto, pero la mayor parte de su infancia, diríamos, y juventud sobre todo, la vive en Nazaret, y por eso Jesús el Nazareno. Entonces el Evangelio de Mateo comienza: libro de la generación de Jesucristo, hijo de David, incluso antepone a hijo de Abraham.
5: Bueno, otra cosa que mi mente me está gritando es, ¿y la huida a Egipto?
7: A partir de este acontecimiento de que ya los magos se postran, adoran al niño, regresan a su tierra por otro camino, advertidos en sueños de no volver a Herodes, y en esa misma noche hay una visión para San José, y que toma al niño, a su madre, y huye a Egipto.
5: Ajá. Sí. Pienso a San José con el incienso, la mirra y el oro para huir a Egipto, pues, poder financiar el viaje.
7: Diríamos que son simbólicos los regalos que recibe, porque ante todo en ellos se quiere plasmar que aquel pequeño es hijo de Dios, y por eso el incienso como a Dios, ¿verdad? Y ese rey, y por eso símbolo de la riqueza, el oro. Pero también ese ungüento amargo, líquido amargo, la mirra, porque este rey, hijo de Dios y rey, y humano y señor, tiene el camino de la cruz, tiene el camino del dolor, camino por el cual Él nos ofrece precisamente la salvación a todos los pueblos.
5: Entonces, Padre Trino, en esta Epifanía vemos a estos personajes, los magos, como, digamos, embajadores nuestros, paganos, finalmente no judíos, a quienes se les muestra Dios, ¿sí? En Jesús.
7: Sí, realmente representan a los pueblos de todo el orbe. Claro que en la Edad Media se les da color, se les da nombre, se les da montura y vestuario, pero en ellos se quiere y está muy bien de acuerdo a al espíritu de la Epifanía, abarcar a todas las razas de la tierra, a todas las condiciones sociales. Y de hecho ellos eran hombres serios, científicos, que estudiaban los astros y cuando veían alguno de especial fulgor, vamos, como nosotros decimos, un cometa, por ejemplo, que aparece cada no sé qué tiempo tan largo de intervalos, decían, ha nacido alguien, un rey y señor, recordando que el pueblo de Dios estuvo esclavo en Babilonia. ¿Conocerían alguna tradición que hablaba de la estrella de David, se levantará un cetro, un jefe vendrá? Y entonces de ahí se toma un poquito la conexión con esta peregrinación, diríamos, esta búsqueda, este camino hacia la fe de los reyes magos, que bueno, no dice que son reyes, pero son magos, son astrónomos serios y que nos inspiran en el camino de búsqueda de Cristo y de encuentro con Él.
5: Encontramos el relato de la Epifanía de los Magos en San Mateo y en San Lucas, ¿sí?
7: Nada más en San Mateo.
5: Solamente en
7: sí,
5: San
7: solamente
5: Mateo.
7: Sí, solamente en San Mateo.
5: ¿Y por qué solo Mateo? ¿Qué pretende él al escribir este relato, este suceso?
7: Sí.
5: ¿Y hacia quién se dirige?
7: Muy bien. Recordarás, Roberto, que los evangelios son interpretaciones de fe de los apóstoles, claro, siempre muy fieles y por la luz del Espíritu a lo que Jesús pronunció, dijo e hizo. ¿Por qué solamente Mateo? Porque es el evangelio muy probablemente escrito cerca del territorio de Israel, si no es que dentro, pero bueno, los demás evangelios tienen otra tónica, enfocado precisamente para los judeocristianos. Y a lo que trata de responder en parte este relato es al ingreso de muchos gentiles paganos al cristianismo. Y por una parte el pueblo judaico o grandes bloques pues estaban un poquito a la expectativa, y este hecho manifiesta cómo el Señor invita al pueblo de Israel a abrirse también a esta gran luz que viene del oriente, porque el oriente es principio de vida, de luz, de salvación. Efectivamente, se preguntaban los judíos cómo muchos llegan a ser seguidores de Jesús y nosotros pues estamos aquí, sabemos su origen incluso, y pues es precisamente una invitación al pueblo de Israel,
5: ajá,
7: al camino de la salvación.
5: Sí. Ajá, o sea, si otros pueblos se han convertido a Cristo, ¿por qué ustedes, israelitas, no? ¿Eso conlleva la Epifanía?
7: Sí, claro, y Pablo va también esa línea.
5: Lo que usted
7: ¿sí?
5: nos dice, Padre.
7: Pues es que los planes del Señor siempre son sorprendentes, y pareciera que el inmediato destinatario de la salvación, Israel, fuera el que entrara por la puerta grande. Sin embargo, pues el Señor mueve los corazones, en sus planes está el que es último sea primero, y el que es primero aparentemente sea último, pero está llamado a llegar también.
5: Israel, me parece, era un pueblo llamado a dar fruto y se quedó en pueblo semilla. No nos vaya a pasar algo así a nosotros también.
7: Bueno, diríamos en las épocas de la historia de la salvación, San Pablo mismo dice, es un misterio cómo El pueblo de Israel permanece en la incredulidad. Dice, pero esta etapa de incredulidad, diríamos, da ocasión para que los pueblos, todos los pueblos, entren en este camino de salvación, y ahora sí Israel también entrará. Uh-huh. Es parte de un camino, de un plan, de un designio. El Señor sigue llamando a todos y a sus hijos predilectos, donde Él bebió la cultura, donde Él cultivó la viña, donde Él trabajó, laboró con sus manos, pues está llamado, y yo creo que llegará. Como San Juan dice, habrá un solo rebaño y un solo redil. Es decir, estamos llamados a ser una gran comunidad, la comunidad del Salvador, nacido para todos los pueblos.
5: Padre Trino, hay un personaje ahí sombrío, envidioso, celoso, que es rey de Galilea, Herodes, y se encuentra con los magos. ¿Qué papel desempeña este hombre aquí?
7: Efectivamente, está puesto para lección de nosotros los bautizados católicos, todos los cristianos y todos los hombres, porque él representa la hipocresía, el engaño, y quiere matar al niño. Entonces, finalmente, aunque dice yo quiero adorarlo, Jerusalén también personifica el bloque de judíos que no aceptan, rechazan a un pobre nacido sin linaje, sin preparación, sin renombre, sin fama. Pero es que estas realidades se suceden a lo largo de la historia. Quien está envuelto en el engaño, en el dolo, en la hipocresía, ensoberbecido en su propio yo, su propio ego, sobresaltado, ahí hay un rechazo a Dios. De tal manera que ese personaje nos representa, diríamos, como el lado oscuro nuestro, que está latente y que la tiniebla puede invadir más aspectos y ámbitos de nuestra vida. Ah, pero también por ello tenemos a los magos. Ajá. Estos personajes que nos dicen un proceso de fe, un proceso hacia el encuentro con Cristo. ¿Cómo buscan? Primero son seres inquietos. Ellos estaban muy bien instalados en su ciencia, su prestigio, su tierra, su nación. Sin embargo, algo les inquieta por dentro. Es la semilla del verdadero Dios, es la semilla de la verdad y del bien, y se ponen en camino, pero de repente la estrella desaparece y hay estorbos, hay dudas, y llegan a la boca del lobo, ni más ni menos que a Herodes.
5: Al palacio de Herodes.
7: Sí. Y Herodes astutamente dice, sí, yo también voy a adorarlo, voy a preguntar aquí a mis sabios. Y le dicen, sí, en Miqueas 5.1 dicen, tú Belén, tierra de Judá, de ti saldrá el jefe. Vayan a Belén, averigüen cuidadosamente, me dicen, porque yo también quiero adorar a ese niño, ¿no? Y efectivamente los magos, una vez que salen del palacio, porque ahí hay tiniebla, ¿eh? Ahí por eso desapareció la estrella, porque ahí no hay corazón que se abra la luz. Ajá. Ven la estrella, se alegran, y llenos de gozo se postran y lo adoran. Es el culmen de la fe, llegar al encuentro, a la contemplación del amor, del misterio de la salvación. Y a esto estamos llamados, y aquí da alegría, aquí hay gozo. Mientras que en Herodes y su corte, sobresalto, temor, ¿quién me quiere arrebatar el trono? ¿Cómo que un nuevo rey? Pero si yo soy el único rey de Judea, aquí en el centro de este pueblo, ¿no? Entonces, en ese sentido, ahora está la invitación para cada uno y para todos, el buscar la luz.
5: De alguna manera Herodes viene a ser una especie de anticristo, que se opone a Cristo, que quiere destruir.
7: En ese sentido, sí, de fuerzas, sí, que se oponen a Cristo. Ajá. Como las fuerzas de la injusticia, de la opresión, las fuerzas del mal, que sin duda pues están ahí. Exactamente, este rey de los judíos, este rey salvador de todos los pueblos, viene a implantar un reino de verdad, un reino de salvación, un reino de fraternidad. Tú ya lo decías un poquito, cómo dejar en la Epifanía odios, rencores y resentimientos, divisiones, este es mi grupo, ustedes allá, no les hablo. Este reino viene a hermanar a todos, a vivir la verdadera fraternidad, todos como hijos de Dios, finalmente imagen y semejanza de Él, que es la máxima dignidad del ser humano.
5: Sí, y encuentro cierta vigencia de Herodes en nuestro tiempo con los abortistas, no más, con quienes quieren matar al niño que quieren hacer, y estas leyes injustas que no solo lo permiten, sino que lo solapan y lo promueven. Ahí también hay oscuridad y hay tinieblas en los Herodes de nuestro tiempo que quieren matar a quien es hijo de Dios también. Hacemos una pausa, volvemos con esto: cómo vivir la Epifanía, cómo vivir este acontecimiento de los pueblos que acuden a adorar a Dios que ha nacido hombre entre nosotros. Vuelvo con esto.
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0: Ya estamos de regreso en los servicios informativos de Ver y Creer. Hoy estamos hablando acerca de la Epifanía del Señor, esta festividad que nos recuerda la visita de los Reyes Magos al niño Jesús recién nacido en Belén. Se postraron ante él, colocado por su madre en un pesebre, lo adoraron, le presentaron dones, regalos, obsequios. Estoy conversando con el Padre Trinidad Lomelí, que nos está llevando de la mano en este tema. Le recuerdo, él es escriturista, y hablemos ahora de la vigencia de este suceso ocurrido hace 2000 años. Esos magos que visitaron a Dios recién nacido, hoy, ¿cuál es su vigencia?
7: Mucho, porque en una primera impresión pareciera que son rituales de cada año, desgastados, o que nos hablan de cosas fabulosas como una estrella, unos magos,
5: un rey
7: en sueños, un dios que habla así en lo oscuro. Pero en realidad estos misterios son para vivirse a diario, porque aquí, en esta escena, diríamos, está ya proyectada la misión de Jesús. En estas amenazas de muerte ya está prefigurada su cruz, es Salvador, pero entregando la vida. Y hay la conexión con la vida de Moisés también, porque Moisés fue salvado de las aguas de morir, fue perseguido y huyó, como José, María y el niño, como el pueblo de Israel, como mucha humanidad que sigue siendo perseguida porque ha denunciado la verdad, porque ha dicho el verdadero camino de salvación y lo han callado, lo han hecho a un lado. Tenemos aquí nada menos la reciente beatificación del señor obispo del Salvador, donde tantos nuestros, tantos hermanos nuestros salvadoreños están huyendo de la muerte. Entonces es una luz que ilumina el caminar de muchos que siguen amenazados de muerte por ser fieles a Jesús.
5: Sí. ¿Esa vigencia tiene para hoy la Epifanía?
7: Es una de las...
5: Que Cristo sigue siendo perseguido. Y uno, poner atención en los perseguidos o poner atención en la persecución que uno puede sufrir a veces por creer.
7: Claro, el Papa Francisco nos ha dicho esa cultura del descarte, de hacer un lado, de ignorar, de la indiferencia, es parte ya de una realidad de oscuridad que este misterio de la Epifanía viene a iluminar precisamente. Pareciera que Herodes y todas sus armas de muerte triunfarán sobre este mundo, pero hay un Dios que siempre está velando por el débil, un Dios que desde lo escondido, así como le habla a San José en sueños, y libera a este pequeño y a esta familia tan indefensa y tan humilde, la libera de las fauces y de las fuerzas del maligno representadas en este personaje. Entonces siempre hay que confiar en un Dios de providente, de amor, de salvación, que está siempre a favor del débil, del último, del descartado.
5: Pues qué buen mensaje para estos tiempos, para estos tiempos en los que crece el número de los descartados, empezando por todos esos niños que son abortados, que ni siquiera pudieron nacer o que ni siquiera van a poder nacer. ¡Qué terror! Descartados antes de nacer. ¿Qué medios nos ofrece la Iglesia para vivir esta, recrear este suceso?
7: Sí, sobre todo invita al hombre de hoy, tan, diríamos, un poquito ensombrecido, entristecido por problemas, por violencia, por temores que vive el hombre de hoy, está invitado a reencontrar la fuente de la alegría, que es precisamente ir en busca de Jesús. Nuestra sociedad moderna o posmoderna más bien es una sociedad un poco triste, un poco, diríamos, que tiende como a la depresión, grandes bloques de personas teniéndolo todo, están deprimidas de nada. Entonces la Iglesia está invitando a ir a la fuente de nuestra verdadera alegría, que es Jesús, el Salvador, por este camino de la luz, este camino de los magos, y precisamente a no desalentarse ante estas realidades, porque los magos tendrían mil y un motivos para desistir de esta búsqueda. Ya no vemos la estrella, era la que nos guiaba. ¿Qué necesidad tenemos? Volvemos a nuestro mundo cómodo. Sin embargo, el hombre que busca, el que es inquieto, como un San Agustín, como un San Pablo, como tantos que han andado en búsqueda de la verdad y del bien y de la verdadera alegría, la logran y la encuentran como estos magos. Entonces yo creo que es un remedio, diríamos, para nuestra sociedad, diríamos así, lánguida en ciertos aspectos, a renovarse, a recrearse en la búsqueda de este misterio, pese a los obstáculos que hay. Igualmente la Iglesia propone siempre la celebración de los misterios, misterios que no son algo imposible, que no se están propuestos para ver si los entiendo o no, sino misterios para contemplarse. La palabra que se hace hombre en Jesús, la palabra que ilumina, la palabra que permanece, que es fiel, la palabra que es promesa de gracia, la palabra que es amor, el Dios de gracia y de salvación. Entonces, acercarnos con nueva mirada a las páginas de la Escritura, concretamente a los Evangelios. ¿Por qué no darse a la tarea de acercarse a esta fascinante historia de Jesús, plasmada en las páginas de San Mateo, de San Lucas, el que a usted le sienta más simpatía, que es camino para este encuentro con la luz?
5: Le agradezco mucho, Padre Trino.
7: Gracias, Roberto, y pues feliz Día de Reyes para toda la familia, para todos los bautizados, para todos los hombres de buena voluntad.
0: Gracias, Padre Trino, también para usted. Ya después de todo lo que nos ha dicho, ya lo único que nos falta es la rosca de Reyes. Eso ya es lo único que nos falta. Ojalá que yo me saque el niño. Sí, porque es un gran hallazgo, ¿no? Ay, Jesús se me mostró, se me presentó aquí en este muñequito de la Rosca de Reyes. Todavía hay algo más, la enseñanza de los Reyes Magos. ¿Qué nos enseña este suceso? ¿Qué nos enseñan estos tan amables personajes hoy?

Antes de encontrarse con Jesús niño en Belén, los Reyes Magos encontraron dificultades en el trayecto, principalmente en Jerusalén, donde se toparon con un reyesuelo embriagado de poder, dominado por supersticiones. Herodes quiso deslumbrarlos con su palacio y engañarlos para que le mostraran el lugar del nacimiento del nuevo rey. Pero la gracia del Espíritu Santo, que siempre ayuda, y que mediante la estrella los había llamado y guiado por el camino, ante el pesebre de Belén los introdujo en el misterio de reconocer que los criterios de Dios son muy distintos a los criterios de los hombres, que Dios no se manifiesta en el poder del mundo, sino que habla en la humildad de su amor. ¿El amor de Dios es grande? Sí, pero el amor de Dios también es humilde, muy humilde, y nos muestra que estos reyes magos son modelo de conversión a la verdadera fe, porque lograron creer más en la bondad de Dios que en el aparente esplendor del poder. La estrella que ellos vieron en el cielo encendió en su mente y en su corazón una luz que los llevó a buscar la gran luz de Cristo. En este recorrido que hicieron los magos de Oriente, está simbolizado el destino de todo hombre, pues nuestra vida es un camino iluminado por luces que nos permiten entrever el sendero hasta encontrar la plenitud de la verdad y del amor, que reconocemos en Jesús, luz del mundo, por lo que habremos de estar atentos, vigilantes, escuchar a Dios que nos habla y escuchar el Evangelio, leerlo, meditarlo y convertirlo en alimento espiritual que nos permite encontrar a Jesús vivo y hacer experiencia de Él y de su amor. La gran enseñanza que nos dejan los Reyes Magos consiste en no dejarnos engañar por las apariencias, por aquello que para el mundo es grande, sabio y poderoso, sino en buscar la luz de la fe y protegerla de todo mal.

0: Esta es la enseñanza de los Reyes Magos para nuestros días. Ya se me antojó la rosca de Reyes, ya me la antojé yo solo, la rosca de Reyes. Antes me decía mi mamá, me platicaba que el muñequito era de porcelana, ahora es de plástico. Y me acuerdo algunas veces que yo compré unas roscas de Reyes, era como un niñito Jesús, más bonito, ¿no? Hay que ir por más rosca de Reyes con un chocolatito. Ahora le entrego mi editorial semanal, una reflexión centrada en la figura de los Santos Reyes.
1: Esos personajes tan queridos que son reyes, sabios, magos y santos, de quienes da cuenta San Mateo en su relato del Evangelio, son obligadamente una figura que provoca meditar en una de las diversas maneras en que se manifiesta la fe en las personas. Ellos, movidos por una estrella que vieron en el oriente, se pusieron en marcha para conocer a un rey recién nacido. Pero al llegar a Jerusalén y preguntar por el lugar donde lo encontrarían, manifestaron luego el motivo real de su peregrinaje, que era acudir a adorarlo, aunque solamente se le adora a Dios. ¿Conocían acaso estos sabios la identidad real del recién nacido? ¿O es que Dios les fue revelando, mientras ellos recorrían el camino orientados por la estrella, el origen divino del recién nacido? Estos hombres que según la tradición eran

0: sus ocupaciones cotidianas para ponerse en marcha, prestando atención a la voz que dentro de ellos los empujó a seguir aquella luz que no era sino la voz del Espíritu Santo que les habló, como lo sigue haciendo en todos nosotros, para mostrarles en una gruta de Belén a su majestad engendrado en la carne. Aquellos personajes procedentes del antiguo Oriente se habían puesto en camino para conocer, saludar y venerar a un rey, pero luego, paulatinamente y por gracia de Dios, su búsqueda se transformó en el venturoso encuentro con el Mesías, sin que ellos lo hubiesen sabido desde el principio, aunque estaban llamados a descubrirlo al ritmo de sus propios pasos, hasta llegar a adorarlo en ese niño divino nacido de la Virgen María, muestra fiel de la infinita ternura de Dios que vino para el pueblo de Israel, representado en los pastores, y que vino también para toda la humanidad, representada en estos santos embajadores de todos los hombres de cualquier parte del mundo, para ser acogidos en la casa de Dios. Pues delante de Jesús ya no hay razas, lenguas ni culturas privilegiadas, porque en Jesús niño la humanidad entera se hace una sola humanidad. Antes del providencial encuentro, estos santos reyes encontraron dificultades en el trayecto, principalmente en Jerusalén, donde se toparon con un reyesuelo embriagado de poder, dominado por supersticiones. Herodes quiso deslumbrarlos con su palacio y engañarlos para que le mostraran el lugar del nacimiento del nuevo rey. Pero la gracia del Espíritu Santo, que siempre ayuda, y que mediante la estrella los había llamado y guiado por el camino, ante el pesebre de Belén los introdujo en el misterio de reconocer que los criterios de Dios son muy distintos a los criterios de los hombres, que Dios no se manifiesta en el poder del mundo, sino que habla en la humildad de su amor. ¿El amor de Dios es grande? Sí. Pero el amor de Dios también es humilde, muy humilde, y nos muestra que estos reyes magos son modelos de conversión a la verdadera fe, porque lograron creer más en la bondad de Dios que en el aparente esplendor del poder. Al cabo de 2000 años, hoy nosotros también estamos llamados a encontrarnos con Jesús, con su madre la Virgen María y con San José, para adorar al divino niño con todo el corazón y poder ofrecerle el mejor de nuestros regalos.
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4: Bendíceme, Madre, y ruega por mí sin cesar. Aleja de mí, hoy y siempre, el pecado. Si tropiezo, tiende tu mano hacia mí. Si 100 veces caigo, 100 veces levántame. Si yo te olvido, tú no te olvides de mí. Si me dejas, Madre, ¿qué será de mí? En los peligros del mundo asísteme. Quiero vivir y morir bajo tu manto. Quiero que mi vida te haga sonreír. Mírame con compasión.

0: no me dejes, madre mía. Y al final de mi vida, sal a recibirme y llévame junto a ti. Que tu bendición me acompañe, hoy y siempre. Amén.
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0: En el nombre del Padre, del Hijo y del Espíritu Santo. Amén. Padre nuestro que estás en el cielo, santificado sea tu nombre. Venga a nosotros tu reino. Hágase tu voluntad en la tierra como en el cielo.
1: Danos hoy nuestro pan de cada día. Perdona nuestras ofensas, como también nosotros perdonamos a los que nos ofenden. No nos dejes caer en tentación y líbranos del mal. Amén.
0: Dios te salve María, llena eres de gracia. El Señor es contigo. Bendita eres entre todas las mujeres, y bendito es el fruto de tu vientre Jesús. Santa María, Madre de Dios, ruega por nosotros los pecadores, ahora y en la hora de nuestra muerte. Amén. Creo en Dios Padre Todopoderoso, Creador del cielo y de la tierra. Creo en Jesucristo, su único Hijo, nuestro Señor, que fue concebido por obra y gracia del Espíritu Santo. Nació de Santa María Virgen. Padeció bajo el poder de Poncio Pilato. Fue crucificado, muerto y sepultado. Descendió a los infiernos y al tercer día resucitó entre los muertos. Subió a los cielos y está sentado a la derecha del Padre Todopoderoso. Desde allí ha de venir a juzgar a vivos y muertos. Creo en el Espíritu Santo, la Santa Iglesia Católica, la comunión de los santos, el perdón de los pecados, la resurrección de la carne y la vida eterna. Amén. Padre eterno, te ofrezco el cuerpo, la sangre, el alma y la divinidad de tu amadísimo Hijo, nuestro Señor Jesucristo.
2: Como propiciación de nuestros pecados y los pecados del mundo entero,
0: por su dolorosa pasión, ten misericordia de nosotros
2: y del mundo entero.
0: Por su dolorosa pasión,
2: ten misericordia de nosotros y del mundo entero.
0: Por su dolorosa pasión,
2: ten misericordia de nosotros y del mundo entero.
0: Por su dolorosa pasión,
2: ten misericordia de nosotros y del mundo entero.
0: Por su dolorosa pasión,
2: ten misericordia de nosotros y del mundo entero.
0: Por su dolorosa pasión,
2: ten misericordia de nosotros y del mundo entero.
0: Por su dolorosa pasión,
2: ten misericordia de nosotros y del mundo entero.
0: Por su dolorosa pasión,
2: ten misericordia de nosotros y del mundo entero.
0: Por su dolorosa pasión,
2: ten misericordia de nosotros y del mundo entero.
0: Por su dolorosa pasión,
2: ten misericordia de nosotros y del mundo entero.
0: Padre eterno, te ofrezco el cuerpo y la sangre, el alma y la divinidad de tu amadísimo Hijo, nuestro Señor Jesucristo.
2: Como propiciación de nuestros pecados y los pecados del mundo entero.
0: Por su dolorosa pasión,
2: ten misericordia de nosotros y del mundo entero.
0: Por su dolorosa pasión,
2: ten misericordia de nosotros y del mundo entero.
0: Por su dolorosa pasión,
2: ten misericordia de nosotros y del mundo entero.
0: Por su dolorosa pasión,
2: ten misericordia de nosotros y del mundo entero.
0: Por su dolorosa pasión,
2: ten misericordia de nosotros y del mundo entero.
0: Por su dolorosa pasión,
2: ten misericordia de nosotros y del mundo entero.
0: Por su dolorosa pasión,
2: ten misericordia de nosotros y del mundo entero.
0: Por su dolorosa pasión,
2: ten misericordia de nosotros y del mundo entero.
0: Por su dolorosa pasión,
2: ten misericordia de nosotros y del mundo entero.
0: Por su dolorosa pasión,
2: ten misericordia de nosotros y del mundo entero.
0: Padre eterno, te ofrezco el cuerpo y la sangre, el alma y la divinidad de tu amadísimo Hijo, nuestro Señor Jesucristo.
2: Como propiciación de nuestros pecados y los pecados del mundo entero.
0: Por su dolorosa pasión,
2: ten misericordia de nosotros y del mundo entero.
0: por su dolorosa pasión. Ten misericordia de nosotros y del mundo entero. Por su dolorosa pasión,
1: ten misericordia de nosotros y del mundo entero.
0: Por su dolorosa pasión,
1: ten misericordia de nosotros y del mundo entero.
0: Por su dolorosa pasión,
1: ten misericordia de nosotros y del mundo entero.
0: Por su dolorosa pasión,
1: ten misericordia de nosotros y del mundo entero.
0: Por su dolorosa pasión,
1: ten misericordia de nosotros y del mundo entero.
0: Por su dolorosa pasión,
1: ten misericordia de nosotros y del mundo entero.
0: Por su dolorosa pasión,
1: ten misericordia de nosotros y del mundo entero.
0: Por su dolorosa pasión,
1: ten misericordia de nosotros y del mundo entero.
0: Padre eterno, te ofrezco el cuerpo, la sangre, el alma y la divinidad de tu amadísimo Hijo, nuestro Señor Jesucristo,
1: como propiciación de nuestros pecados y los pecados del mundo entero.
0: Por su dolorosa pasión,
1: ten misericordia de nosotros y del mundo entero.
0: Por su dolorosa pasión,
1: ten misericordia de nosotros y del mundo entero.
0: Por su dolorosa pasión,
1: ten misericordia de nosotros y del mundo entero.
0: Por su dolorosa pasión,
1: ten misericordia de nosotros y del mundo entero.
0: Por su dolorosa pasión,
1: ten misericordia de nosotros y del mundo entero.
0: Por su dolorosa pasión,
1: ten misericordia de nosotros y del mundo entero.
0: Por su dolorosa pasión,
1: ten misericordia de nosotros y del mundo entero.
0: Por su dolorosa pasión,
1: ten misericordia de nosotros y del mundo entero.
0: Por su dolorosa pasión,
1: ten misericordia de nosotros y del mundo entero.
0: Por su dolorosa pasión,
1: ten misericordia de nosotros y del mundo entero.
0: Padre eterno, te ofrezco el cuerpo, la sangre, el alma y la divinidad de tu amadísimo Hijo, nuestro Señor Jesucristo, como propiciación de nuestros pecados
1: y los pecados del mundo entero.
0: Por su dolorosa pasión,
1: ten misericordia de nosotros y del mundo entero.
0: Por su dolorosa pasión,
1: ten misericordia de nosotros y del mundo entero.
0: Por su dolorosa pasión,
1: ten misericordia de nosotros y del mundo entero.
0: Por su dolorosa pasión,
1: ten misericordia de nosotros y del mundo entero.
0: Por su dolorosa pasión,
1: ten misericordia de nosotros y del mundo entero.
0: Por su dolorosa pasión,
1: ten misericordia de nosotros y del mundo entero.
0: Por su dolorosa pasión,
1: ten misericordia de nosotros y del mundo entero.
0: Por su dolorosa pasión,
1: ten misericordia de nosotros y del mundo entero.
0: Por su dolorosa pasión,
1: ten misericordia de nosotros y del mundo entero.
0: Por su dolorosa pasión,
1: ten misericordia de nosotros y del mundo entero.
0: Santo Dios, Santo fuerte, Santo inmortal,
1: ten piedad de nosotros y del mundo entero.
0: Santo Dios, Santo fuerte, Santo inmortal,
1: ten piedad de nosotros y del mundo entero.
0: Santo Dios, Santo fuerte, Santo inmortal,
1: ten piedad de nosotros y del mundo entero.
0: Oh sangre y agua, que brotaste del costado del Sagrado Corazón de Jesús, como una fuente inagotable de misericordia,
1: yo en ti confío.
0: En el nombre del Padre, del Hijo y del Espíritu Santo.
1: Amén.
0: Santa Faustina, ruega por nosotros.
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6: La dulzura de un amigo es ya el abrazo de la misericordia. Y cuando tú escuchas y abrazas y perdonas a un amigo, entonces está siendo para él la presencia viva de Dios en su historia. Que el amigo es un abrazo infinito que llena de esperanza un corazón caído. Que la misericordia de tu amistad sea bendición por siempre. Padre Cirilo Bailón, y que la misericordia brille en tu rostro. Hasta el próximo segmento.

0: Jesús, Señor de la Misericordia, por medio de Santa Faustina, nos dio este mensaje.
1: Cuando contemplas en el fondo de tu corazón lo que te digo, sacas un provecho mucho mayor que si leyeras muchos libros. Oh, si las almas quisieran escuchar mi voz. Cuando les hablo en el fondo de sus corazones, en poco tiempo llegarían a la cumbre de la santidad.
0: Que tu divina misericordia nos acompañe siempre en el camino de la santidad.
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Queridos amigos, quisiera hoy hacer una reflexión sobre un tema que creo que es pero muy importante en el desarrollo, en el crecimiento de nuestra relación con el Señor y lo que Dios desea siempre de cada uno de nosotros es que no estemos atados, no estemos esclavizados a esas cosas que nos roban la paz. Hoy yo quisiera tocar un tema sobre la importancia de lo que es ser humilde. Podremos tener diferentes conceptos de lo que es la humildad y pudiéramos hablar muchísimas horas acerca de la raíz de la palabra humilde, que ciertamente viene de la tierra, tiene una raíz de la tierra, humus, algo que tiene que ver con la superficie de la tierra. Y si lo quisiéramos traducir quizás a un lenguaje más sencillo, pues la tierra está abajo. La mentalidad del ser humano siempre es ir hacia arriba, es progresar, es estar arriba. Si usted hoy se da cuenta, se tienen que hacer edificios y entre más grande el edificio, pues como que se mira mejor de arriba, dicen a veces. Entonces estamos movidos en una sociedad por el tener más, el estar más arriba. La humildad no es un concepto de mediocridad, no es un concepto que no deba de luchar yo por tener éxito en la familia, en el negocio. La humildad es una característica del corazón. No es algo visual, porque a veces si mira a esa persona humilde, pobre, porque vemos una persona con un rostro de tristeza, quizás en una situación extremada, pobre en el sentido material, decimos qué humilde. Pero la humildad no es lo exterior, es algo muy profundo, está en el corazón, en el alma. Entonces, al hablar de la humildad, ¿por qué quiero enfatizar hoy en esto? Porque como hijos de Dios somos llamados a seguir en esta jornada de transformación. Por eso iniciamos este año con esta palabra fuerte que tiene pues mucho de qué, tenemos mucho de qué aprender, transformación. El que le dice sí al Señor desde el momento que tiene su encuentro, inicia un camino de transformación. Dios te va transformando poco a poco, en la medida que tú también permitas, en la medida que yo permita. Y yo creo que en el área de la humildad, como cristianos, tenemos que entender qué clase de humildad, qué característica del corazón es esta de la humildad a la cual he sido llamado por Jesús. ¿Y por qué Dios me pide que sea humilde? Porque quiere que vivamos en paz. Porque a Dios le interesa que nada nos robe la paz, sino que vivamos libres y con la paz que Él ha venido a traernos. Jesús era libre y Él llevaba consigo la paz que la mayoría de personas a su alrededor no tenían. Aunque lo atacaban, aunque lo criticaban y aunque lo llevaron a la cruz y murió en esa cruz, Jesús fue libre. Jesús mantuvo su paz y por eso a todos los seguidores de Él les llamó a vivir en esta libertad y en esta paz. Y por eso tomaré estas palabras que Él dice en el capítulo 11 de San Mateo. Esto se lo dice a aquellos que quieren seguirle a Él e imitarlo a Él, aquellos que desean creer en Él para vivir en esta paz y en esta libertad a la que hemos sido llamados. Y dice así, capítulo 11 de San Mateo, versículo 25 y siguientes. En aquel tiempo Jesús dijo: Te alabo, Padre, Señor del cielo y de la tierra, porque has mostrado a los sencillos las cosas que escondiste de los sabios y entendidos. Sí, Padre, porque así lo has querido. Mi Padre me ha entregado todas las cosas. Nadie conoce realmente al Hijo, sino el Padre. Y nadie conoce realmente al Padre, sino el Hijo. Y aquellos a quienes el Hijo quiera dárselos a conocer. Vengan a mí, todos ustedes que están cansados de sus trabajos y cargas, y yo les haré descansar. Acepten el yugo que les pongo, y aprendan de mí que soy
paciente y de corazón humilde. Así encontrarán descanso. Palabra del Señor. Mis amados hermanos, aquí está muy claro en estos pocos versículos que leí. Jesús eleva su oración y dice: Padre, yo te alabo y te bendigo. Vemos la relación que Jesús tenía con su Padre, continuamente: Padre, Padre. Eso nos llama a la relación que nosotros debemos de tener, porque queremos imitarlo a Él. La religión sin relación está hueca, está vacía. Si nosotros solamente tenemos religión y es la serie de mandamientos que debemos de cumplir, y eso es todo, carecemos de lo esencial, y es la relación. Y Jesús nos muestra que el ir a la iglesia, que el ser católico, es más que cumplir con ciertos los mandamientos, que no estoy diciendo que no debemos de cumplir, ir a misa, los ritos, todo eso es importante, pero si carece de la relación, entonces es hueco, está vacío. Jesús nos habla de mantener una relación. Es por eso que enfatizamos tanto nosotros que debe haber un encuentro, porque desde ese encuentro se inicia una relación, y esa relación es con ese Dios Todopoderoso. Jesús nos muestra su relación con el Padre, y lo está alabando, y lo alaba, ¿por qué? Porque se han escondido estas cosas de los sabios inteligentes. Dios ha venido a revelar quién es Él, pero aquí pareciera que los sabios y los inteligentes, por su ego, no han aceptado el mensaje. No es que Dios haya querido ocultar estas cosas a los entendidos, a los inteligentes, a los sabios. Aquí lo que está diciendo es que los sabios e inteligentes, por sentirse de esa manera, no aceptan el mensaje que Cristo venía a traer. Pero los sencillos, aquellos que quizás tocaron fondo, aquellos pecadores ya, diríamos, reconocidos en el pueblo, esos que ya no tenían, parecía, ya no tenían esperanza, son los que se abrieron al mensaje. Y por eso Jesús aquí está alabando a Dios Padre, porque los sencillos han aceptado el mensaje. Y le dice Jesús en esta oración: porque así lo has querido. Luego después se dice: mi Padre me ha entregado todas las cosas. Dice que nadie conoce al Hijo sino el Padre, y nadie conoce al Padre sino el Hijo. O sea, Él nos está diciendo, hablando de la relación, que nadie conoce al Hijo como el Padre, y nadie conoce a ese Padre amoroso como Él lo conoce como Hijo. Y aquellos, y aquí estamos nosotros, y aquellos a quienes el Hijo quiera dárselo a conocer. Siéntete dichoso o dichosa, porque ha habido revelación. El hecho que usted y yo hayamos abierto nuestra mente para reconocer a Dios, somos de los privilegiados, de aquellos que nos habla aquí Jesús, aquellos a quien Él quiso dárselos a conocer. Y una vez que nosotros hemos entendido que somos de los que Jesús está dándole gracias al Señor, el versículo 28 dice: vengan a mí, o sea, síganme. Ya esto es una vez que la revelación ha llegado, una vez que has tenido el encuentro, una vez que has reconocido que Dios te ama, ahora ya como seguidor de Jesús, Jesús dice: ven a mí, porque dice: vengan a mí todos ustedes que están cansados. ¿Qué quiere decir con esto? Vengan a mí, ustedes que ya han intentado buscar la felicidad por mil medios, vengan a mí. Ustedes que están cansados, dice que yo los haré descansar. ¿Cómo nos hace descansar? Cuando nosotros nos sometemos a la voluntad de Dios, cuando nosotros dejamos que el Señor nos siga transformando. Dice: acepten el yugo que yo les pongo y aprendan de mí. Ahí está la palabra clave. Aprendan de mí, que soy paciente y de corazón humilde. Dos palabras: paciente y de corazón humilde. Volvemos a la humildad. ¿Por qué nos llama Jesús a descansar de nuestras presiones, tensiones? Porque Él sabe que estamos tan presionados con tantas cosas. Tenemos tantas cosas en la mente. Queremos hacer tanto, pero a veces descuidamos lo más importante. Volviendo al tema de la humildad, ¿por qué Jesús quiere que descansemos? ¿Y por qué nos dice que aprendamos de Él en la paciencia? Es que a veces
la falta de paciencia trae consecuencias graves. Cuando una persona quiere ya todas las cosas, ya lo quiero, nos desesperamos, perdemos la paciencia, y cuando perdemos la paciencia tomamos decisiones equivocadas que después tenemos que pasar nuestra vida tratando de compensar eso que hicimos, eso que dijimos. Nos traen riñas entre nuestras relaciones con los que tenemos cerca, porque somos impacientes y decimos palabras que en un momento después nos arrepentimos. La humildad. ¿Qué es la humildad? ¿O qué es lo contrario a la humildad? Jesús nos dice que aprendamos de Él que es manso y humilde. Repito, la persona que es humilde no es la persona que nunca dice nada. Porque a veces las personas que no dicen nada van guardando en su corazón tantas cosas que cuando un día explotan, cuidado, se torna eso en una explosión que trae consecuencias dolorosas. El ser humilde implica de que a veces nosotros estamos tan preocupados por probar que nosotros tenemos la razón. Lo contrario a la humildad es el ego. Y yo creo que hay muchos matrimonios que se separaron y que fue por la falta de humildad. Fue por el excesivo ego que nos va separando y acabamos dañándonos. Es que yo no quiero dar mi brazo a torcer. Es que si yo digo que sí, van a decir que yo tuve la culpa. Si no respondo, entonces la persona se va a tomar ventaja. Y se va levantando el ego, el orgullo. Es que yo no me tengo que dejar. Dios no habla de que nosotros no luchemos por nuestros derechos, pero que sepamos cómo hacerlo. Que no nos dejemos llevar por esos momentos de coraje, porque entonces ahí vamos perdiendo la paz. Nos vamos separando y separando de las personas que debemos, de las que tenemos que estar más cerca. El ego también se da en los trabajos, en las corporaciones. A veces el que tiene ese poder, esa posición, quiere ejercer su poder y aplastar a los demás, haciéndolos sentir que no valen. Y desafortunadamente ese ego también trae consecuencias en los trabajos, en las compañías. También el ego, la falta de humildad, se da en la iglesia. Se da entre sacerdotes, obispos, religiosos, religiosas, entre nosotros, los laicos, los líderes, en los movimientos, luchamos quién es mejor. Y estamos ahí queriendo controlar o mostrarle a los demás que nuestro grupo es mejor, que mi liderazgo es mejor que los demás. Y entonces se va inflando ese ego. ¿Y saben qué? Finalmente nos va robando la paz. Jesús, en las bienaventuranzas, nos muestra lo que es también las características del corazón humilde. Hablaba yo hace un momento que la humildad es del corazón. Hay personas muy ricas que tienen una gran humildad. Y yo he visto personas muy pobres que no tienen nada de humildad o carecen de esa humildad. Están llenos de coraje. Todo el mundo se acusan al mundo por lo que les ha pasado. Entonces, ¿qué quiero decir con esto? Que puede haber personas ricas muy egocéntricas, y puede ser que la mayoría en este caso pueda ser, porque Jesús continuamente habla de las cosas materiales y del daño que nos pueden hacer, o del poder, cuando Jesús les dice a sus discípulos que estaban buscando a ver quién iba a estar a su derecha o a su izquierda, y les llama la atención, le dice: entre los gobernantes ejercen su poder con sus súbditos y ejercen con autoridad, pero entre ustedes no debe de ser así. El que quiera ser el primero, que se haga el último. El que quiera ser el primero, que sea el esclavo. Jesús tiene otra metodología de lo que es ser grande en el reino de Dios. Y es el que se baja, es el que se arrodilla y le lava los pies a los demás. ¿Quién quiere lavar los pies a los demás? El ego no nos permite humillarnos. Y la humildad es lo que nos va a abrir las puertas de la verdadera libertad. Es que cada quien tiene su propuesta. Y a veces defendemos nuestra posición y hasta en el nombre de Dios. Porque es fácil no sentir culpabilidad cuando usamos a Dios.
Y yo creo que como seres humanos nos hace falta pedirle al Señor ser humildes. Por eso las características de la humildad están en el corazón. Y decía yo hace un momento, Jesús en las bienaventuranzas dice: dichosos los que reconocen su necesidad espiritual, pues el reino de Dios les pertenece. Esa es una condición de un corazón humilde. Reconocer que yo necesito a Dios. Reconocer que yo no puedo estar en control de todas las cosas. No soy Dios para poder sentirme y adueñarme de mi entorno. Y si las cosas salen fuera de mi control, me desespero y caigo en la impaciencia. No. Dichosos los que reconocen su necesidad espiritual, pues el reino de Dios les pertenece. Dichosos los que están tristes, porque Dios les dará consuelo. Es que a veces el hacer la voluntad nos lleva a no siempre estar con una sonrisa. Nos lleva a llorar a veces. Nos lleva a sentir cierta tristeza. Pero aquí dice Jesús: dichosos los que están tristes, pues Dios les dará consuelo. Dichosos los de corazón humilde, pues recibirán la tierra que Dios les ha prometido. Dichosos los que tienen hambre y sed de hacer lo que Dios exige, pues Él hará que se cumplan sus deseos. Esta es una condición del corazón humilde. Dichosos los que tienen hambre. ¿Quién no tiene hambre de que pare la violencia? ¿Quién no tiene hambre de que no haya niños abandonados? ¿Quién no tiene hambre de que los que están atados en los vicios, en las adicciones, sean libres? ¿Quién no tiene hambre de que los pobres vivan injustamente en esa pobreza porque no se les dan los derechos, no se les considera, no se abren oportunidades? ¿Quién no tiene sed de justicia? Y quien tiene este tipo de sed, dice Jesús, este tipo de hambre de hacer lo que Dios exige, dice que Dios hará que se cumplan sus deseos. Esas son las características del corazón humilde. Dichosos los que tienen compasión de otros, pues Dios tendrá compasión de ellos. ¿A qué se refiere? Esta es una condición del corazón. Humildad es aceptar que he fallado y pedir perdón. Esa es una característica del corazón humilde. Si aplicamos esto en nuestras relaciones, amados hermanos, entre hijos, padres, entre amigos, entre parientes, entre esposo y esposa, nuestra vida va a ser muy diferente. Porque vivimos atrapados en nuestro ego y nos lleva a sufrir tantas veces por no aplicamos los principios cristianos y nos llamamos cristianos. Vivimos atados con nuestro ego y podemos conocer toda la Biblia y podemos ser maestros y podemos, como dice San Pablo en la carta a los Corintios, que también nos habla de la condición del corazón humilde. Amor es... Dice, puedo tener la fe del mundo y mover montañas, pero si no tengo amor, ¿de qué está hablando? Del corazón humilde. Si no tengo esta característica de ser compasivo con los demás, como dice aquí, si no perdono a mi hermano, entonces esa es una falta de humildad. Quiere decir que mi ego está por encima de todo esto y yo estoy siendo perjudicado por eso. Amados hermanos, Jesús dice, vengan a mí. Dichosos los de corazón limpio, pues ellos verán a Dios. Dichosos los que procuran la paz, pues Dios los llamará hijos suyos. Dichosos los que sufren persecución por hacer lo que Dios exige, pues el reino de Dios les pertenece. Y dice, dichosos ustedes cuando la gente los insulte y los maltrate, y cuando por causa mía los ataquen con toda clase de mentiras. Alégrense, estén contentos, porque van a recibir un gran premio en el cielo, pues así también persiguieron a los profetas que vivieron antes que ustedes. Mateo, estoy leyendo el capítulo 5 de San Mateo. Amados hermanos, esta es la vida cristiana. A veces yo me pregunto, Señor, ¿cuánto camino nos falta recorrer en esta área? Podemos tener, hermanos, 30, 40 años. Y podemos haber detenido el proceso de transformación. Y lo digo con toda sinceridad. Siento que dentro de la iglesia, y no hablando de los hermanos separados, porque primero hay que dirigirnos con nuestra familia cercana, que es la iglesia católica. Creo que aún nos hace falta mucho a los líderes.
tomar en cuenta este llamado de Jesús. Aprendan de mí. Porque a veces estamos controlando, queremos sobresalir, cuando otro miembro dentro de la comunidad, dentro del grupo, está desarrollándose, tiene capacidad. Pareciera que hay un grupo de personas que se encargan solamente de ser los policías, en cierta forma, de cuidar, pero no en el buen sentido de la palabra, sino dejar a las personas realizarse. Envidias, problemas, pobres. A veces mis respetos para los párrocos que tienen que estar pasándose arreglando problemas por el ego de los que están en las posiciones. Y a veces tener una posición dentro de una comunidad, de un grupo, en un liderazgo, pareciera que pues ya de ahí nadie nos quiere, no queremos que nadie nos mueva. Cuidado, y cuidado que nos ataquen. Entonces, ¿dónde está la característica de la humildad? Y miren, no le estoy diciendo solamente esto a ustedes, pero yo también me lo digo a mí mismo. Es que tenemos que luchar continuamente y dejar que Jesús nos siga transformando. Le digo, Señor, ayúdame a vivir cada día dejando que tú me transformes. Yo me doy cuenta a veces de mi ego cuando a veces en una situación familiar, ya sea con uno de mis hijos, con mi esposa, y tengo a veces esa actitud de falta de humildad, digo, caray, me falta en esta área. Y esto también lo puedo ver a veces en mis relaciones dentro del servicio que hago. Y ahí es donde digo, un verdadero seguidor de Jesucristo se abre a reconocer, me hace falta mucho. Y eso es lo que hacían los santos. Vemos la historia de cada santo y se mira claramente en sus escritos que iban en un camino de transformación y a veces ellos mismos se disgustaban. Dice, Señor, ¿por qué no puedo cambiar? Y creo que esa actitud la necesitamos urgentemente en la iglesia, porque el ego de los fariseos fue el que le causó el coraje más grande que podemos ver a Jesús. Cuidado, porque ahí sí Jesús se levantaba y decía, raza de víboras, y les hablaba fuerte y les decía, pero es que era el ego que ellos, porque eran parte del templo y eran maestros de la ley, conocían la escritura y llevaban atados esos rollos de las escrituras en sus vestimentas. Se sentían que ya con eso ya podían ver al cobrador de impuestos que era el más malo. Y entonces Jesús dice, no, es que ustedes también tienen pecados, señores. Ustedes tienen pecados ocultos. Por fuera se miran bien y les gusta que la gente los alabe y los reconozca y les bese la mano. Pero ustedes están muy mal. Y Jesús confrontaba ese ego de los líderes de aquel entonces. Es que realmente hay un mundo necesitado del amor de Dios. Y si nosotros proyectamos otro tipo de cristiano o de cristiana, ¿cuántas personas se quedan fuera de alcanzar la gracia de Dios? Porque Dios ha querido que a través de nosotros, porque así lo ha querido Dios, por eso llamó a sus discípulos, a sus testigos, que a través del hombre débil, y diría San Pablo, que Dios ha confiado este tesoro en vasijas de barro, que somos débiles. Dios ha querido que el mensaje suyo se ha llevado por nosotros, seres humanos débiles, frágiles, y a veces llenos de tantas cosas malas, inmundicia. Por eso llega a decir en el Antiguo Testamento los profetas que no hay nada bueno en el corazón del hombre. Pero cuando nosotros nos creemos que no tenemos ya que cambiar, cuando nosotros hemos alcanzado un nivel de espiritualidad, entonces es cuando dejamos que Dios actúe y siga transformando nuestras vidas. Amados hermanos, Dios es amor y sí nos ama con todo y nuestras imperfecciones, con nuestro pecado. Pero para que yo pueda responder esta misericordia de Dios, debo de seguir luchando por seguir siendo transformado. Jesús hoy te dice a ti, hermano, hermana, quizás te puedes evitar tantos problemas que llevas ahí en tu mente y en tu corazón, porque tu ego está por encima. A veces tenemos que callarnos. A veces tenemos que dejar que las cosas pasen. A veces no tenemos que atacar. A veces tenemos que dejar que Dios actúe. Porque a veces el que se justifica tanto, pareciera que entonces sí tienen razón los que lo están atacando. Entonces, a veces tenemos que decirle, Señor, tú eres mi protector.
Y yo confío en ti, Señor. Yo no tengo que ser Dios a veces para probarle a las otras personas que lo que estoy haciendo está bien, Señor. Y por eso Jesús desde la cruz dice, miren, a los que estaban viéndolo morir en esa cruz, eleva su oración y dice, Padre, perdónalos, porque ellos no saben lo que hacen. Él se rindió a su Dios Padre. Dejemos que el Señor, y hoy el Señor nos llama a vivir en este camino de transformación. Padre amado, te doy gracias porque has enviado a tu Hijo para que a través de Él nosotros podamos entender lo que es vivir. No solamente que tenemos la esperanza por medio de su muerte en la cruz de un día vivir para siempre lo que es la vida eterna, pero Señor, ayúdanos a entender que desde este momento tú quieres que vivamos ya como esa primicia de la vida eterna, porque somos llamados por tu Hijo a vivir en esa paz y en esa libertad que solamente los que aceptan el mensaje y son valientes en reconocer su necesidad espiritual serán los más libres, los seres humanos más libres y más llenos de vida. No por lo que poseen, sino por la condición del corazón que se va asemejando al de tu Hijo, Padre. Ayúdanos a entender que el proceso aún continúa. No permita, Señor, que cerremos nuestras puertas del corazón para impedirte que sigas transformando mi corazón, tan necesitado de ti. No permita, Señor, que llegue un momento en mi vida a pensar que ya no necesito cambiar. Ayúdame, Señor, a reconocer que soy pecador y que necesito de tu gracia y de tu misericordia y de tu paciencia. Y que de esa forma, Señor, yo sea compasivo con los demás. Que no sea tan crítico con aquellos que fallan, porque yo también fallo. Que no me sienta juez de los demás. Que sea libre en no sentirme atemorizado si otra persona está siendo usada por ti. Dame un corazón humilde, Señor. Así como el de María, tu madre. Sí. Quien pudiese haber anunciado a todo el pueblo

Isabel, danos un corazón humilde. Oh Padre Celestial, Madre nuestra, modelo de humildad, llévanos a tu Hijo. Y te doy gracias hoy, Padre Celestial, porque te has revelado a nosotros, como dijo tu Hijo. Gracias porque lo has revelado a los sencillos, a los que han creído. Perdona, Señor, nuestras culpas. Bendice nuestra iglesia, que es humana, es santa y es humana. Ayúdanos a seguir caminando con la fe y la esperanza de ser mejores cada día. Padre, todo esto te lo pido por Jesucristo nuestro Señor. Amén.

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6: Amado Jesús, llegamos hoy a ti para orar por los jóvenes de nuestra sociedad. Señor, permíteles desarrollar una fe inquebrantable y esperanza para salir adelante. Que seas tú abriendo las puertas para que sus jóvenes sueños se hagan realidad. Llénalos de tu sabiduría para llevar su fe a la acción y ayudar a los que más lo necesitan. Que ellos no se aparten de tus caminos, para que permanezcan cerca de sus familias y construyan sus comunidades. A nosotros, sus padres, esfuérzanos para ser buenos referentes en su vida. Nuestras sociedades necesitan niños obedientes y sanos para ser los hombres y mujeres del mañana como personas de bien. Te ruego que cada uno de nuestros jóvenes, desde el lugar donde se encuentren, siempre aparten un momento para glorificarte y alabarte. Que a pesar de todos los ruidos que existen en el mundo de hoy, sepan distinguir lo bueno.

0: de lo malo. En el nombre de Jesús. Amén.
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4: Hola, primero quiero dar muchas gracias por estar acá. De verdad estoy muy agradecida y me alegra mucho que mi testimonio, mi vida pueda serle útil, pueda servirle a alguien. Bueno, pero esta fue buena experiencia, quizás más fuerte que he tenido, pero no he dejado que escriba mi historia. Y eso quizás ha sido lo especial, que a pesar de eso, soy una persona he podido seguir y ahora estoy estudiando, voy todos los días a la universidad, manejo y hago todo relativamente normal, pero no quiero atribuir eso todo a mí, porque de verdad yo nunca podría haber hecho esto sin tener el entorno que tengo. Sin de partida, gracias a Dios, no estaría acá. Y gracias a mi familia, que me acompaña siempre, gracias a la educación que he tenido y gracias también a la atención de salud que tuvo. Pero creo que no es justo tampoco atribuirle todo a los otros, siendo que uno también es responsable de su vida y toma sus propias decisiones, y Dios nos dio libertad. Entonces, si estoy acá, también lo siento como un orgullo propio. Y bueno, porque Dios es un apoyo, una gran ayuda, pero no podemos quedarnos sin hacer nada nosotros, porque Dios nos va a ayudar o porque Él va a hacer todo por nosotros. Él solo es un apoyo, pero no somos nosotros quienes manejamos la vida. Y bueno, quiero contarles un poco qué me pasó, en qué consiste esta experiencia tan fuerte que tuve. Bueno, en la pantalla hay una foto una portada del diario que salió cuando tuve el accidente. Ahí es una foto de mí cuando antes. De hecho, estaba en CB. Bueno, estaba acá de viaje y nada, es como para mostrarle que tenía una vida que era muy normal y tenía, no, normal me refiero común, no es que ahora sea normal. Bueno, hasta que un día yo siempre tenía dolores de cabeza y todo. Pero nunca creí que era nada grave. Hasta que un día, bueno, ese día también me dolía la cabeza, me sentía mal, pero no le di mayor importancia. Y en la mañana me desperté y quise ir al baño. Y cuando fui me di cuenta que me costaba caminar, me costaba además moverme, me costaba hacer todas las cosas. Entonces, pero yo todavía no creí que pasaba nada. Y creí que estaba como tonta nomás. Y seguí durmiendo, o sea, traté de seguir durmiendo. No pude, seguía rara, entonces decidí llamar a mi hermana. Y cuando la llamé, me di cuenta que además me costaba hablar, que no estaba hablando bien. Y cuando ella llegó a verme, también vio esto. Entonces, ella llamó a mi mamá y nos fuimos directo a urgencia en la clínica. Yo llegué bien. O sea, bien dentro de ella estaba... Podía caminar, podía hablar, pero estaba cada vez más nerviosa, cada vez estaba notando que pasaba algo más. Y entonces me pusieron unos calmantes, anestesia, y ahí fue cuando entré en coma. Y ahí estuve en coma, o sea, no desperté más. En 2 semanas. Y después, a las 2 semanas, empecé a abrir los ojos. Pero todavía no estaba bien. Yo cuando me desperté estaba en síndrome de enclaustramiento, que significa que uno no puede mover nada del cuerpo, que uno está totalmente... Ay, perdón, se me olvidó pasar la foto. Y ahí estoy en la clínica, cuando me había pasado, pero en realidad ahí estaba despierta. Ahí justo era cuando no podía mover nada de mi cuerpo. No había ninguna manera de comunicarme. Estaba totalmente inmóvil, pero consciente y lúcida de todo lo que estaba pasando. Entonces, mi forma de comunicación era a través de los ojos. Y con los ojos, con el pestañeo, decía que sí y que no. Ahí estoy con unas amigas. Esa es mi hermana. Bueno, después de que estuve grave, empecé a salir adelante. Empecé a mover mi cuerpo y el cuerpo, el lado derecho, porque el lado izquierdo todavía no lo muevo. Y esa es la discapacidad que tengo hoy en día. Pero empecé a mover todo el lado derecho. Y también fue como volver a nacer, porque no podía caminar, obviamente. Además no podía comer, no podía hablar, no podía respirar, no podía hacer nada, usaba pañales. Y volví a hacer todo como volver a nacer por eso. Pero todo esto, como les dije al principio, que haya avanzado, no puedo decir que fue gracias a mí. Fue porque tuve un entorno increíble. Y eso, mi familia, y bueno, mi familia es gran parte de ellos. Pero además, como lo que yo sentí, el ambiente que hubo, como tanto amor, tanta paz. Entonces, yo en estos momentos que no me movía, no tenía idea de qué me estaba pasando. No sabía que había tenido un accidente vascular. Entonces, como que estaba, no entendía, pero siento que tampoco era demasiado necesario entender, porque estaba como tan en calma, tan en paz, y es eso a lo que yo le llamo Dios, y es, siento el momento que más he podido sentirlo, en momentos que estaba más frágil, que no había como nada de ruido, de verdad sentí algo muy especial. Y porque también mucha gente estaba apoyándome, me rezaban, y en esto mi papá creó un grupo de Facebook, y en este grupo de Facebook, que se llama Orando por Antonio Cabrera, mucha gente empezó a apoyarme. El grupo como que empezaron a conocer mi historia, e impactó mucho, y la gente se empezó como a enganchar con el grupo. Y mucha gente me enviaba saludos, me escribía por Facebook, y yo de eso también me llegaba a mí, y yo creo que fue gran parte de haber podido recuperarme, como todo este apoyo que tuve. Acá hay una foto de esta es la foto del grupo en el fondo. Ese es un oso que me mandó una señora que yo no la conocía, pero que me vio en este grupo en Facebook, y me mandó este oso gigante, creo que era de acá, de Estados Unidos, y me llegó directo a la clínica en sellado el vacío. Y con eso quiero como demostrarles que las redes sociales pueden tener un uso muy positivo, que en general ahora se habla del uso negativo, y es verdad, no estoy en contra de eso, pero también puede tener un uso muy positivo. Sino lo malo es el uso que le damos y el abuso. Pero que estemos todo el mundo unido puede ser positivo en muchas formas. Y también dentro de esto que sentí mucho apoyo, están mis terapeutas. Mis terapeutas que significaron y siguen significando, porque me sigo rehabilitando mucho para mí. Y ahí estoy con la luz, que es mi kinesióloga, que fue en la clínica, pero después, aunque ya no es mi kinesióloga, nos seguimos viendo mucho como amigas. Y después yo la elegí como mi madrina de confirmación en el colegio, y ahora ella me eligió como madrina de bautizo de su hijo, Nicolás. Y eso también me emociona mucho, mucho. Ahí estoy en el Starbucks, que me escapaba, mis terapeutas me llevaban al que había en la clínica. Y ahí está mi familia, que no me dejó sola ni un segundo de todo el tiempo que estuve hospitalizada. Y estuve 6 meses. Y no me dejó nunca sola y siempre me apoyó. Y estuvieron ahí, aparecieron, o sea, aunque siempre han estado ahí, se aparece una familia en estos momentos, familias que muchas veces no conocían. Y me apoyaron mucho, siempre me siguen apoyando. Ya acá estoy con amigos de la clínica, que también conocí a otros pacientes que tenían enfermedades o otras cosas, que después me hice amigos, muy buenos amigos. Y bueno, después cuando salí de la clínica, fui a la Teletón. La Teletón, no sé si la conocen, es una institución de mi país, una institución que da rehabilitación a los niños de manera gratuita y que se financia porque una vez al año hace un programa de televisión que dura 48 horas. Y en ese programa muestra la historia de niños que asisten a la Teletón. Y entre esas mostraron a la mía, mi historia. Y ahí en mi país me hice más conocida y seguía apareciendo en la tele. Acá hay otra foto que después estuve en un programa de televisión también en mi país, conociendo, como dice, otros casos de lucha. Y fue muy bonito porque pude conocer otra gente con discapacidades que se habían superado. Después, bueno, ahí estoy con mi perro, el Pocho, que también me ha acompañado mucho. Después, bueno, ahí sacaron la foto en realidad, porque les quiero contar cómo yo viví el accidente y también lo duro que ha sido, y no solamente durante el accidente, sino también los 5 años posteriores. Muchas veces a mí personalmente me cuesta hablar de dolor, me cuesta porque no está bien visto hablar del dolor, de que se sufre, pero no creo que esté mal sufrir. Sufrir es humano, somos vulnerables y cuesta mostrarlo. Cuesta mostrarlo y a mí me ha costado mostrarlo porque me catalogaron como alguien fuerte y yo también creí que era alguien fuerte, pero a veces resulta que no. Y eso no significa que no pueda ser fuerte por a veces pasarlo mal. Y lo he pasado mal porque esto para mí primero significaba un cambio muy fuerte de mi identidad. Entonces yo volví muy distinta a la vida. Volví de partida con una discapacidad que me cuesta moverme, bueno, como les conté antes, no puedo mover mi lado derecho. Entonces, no es lo mismo caminar, todo me cuesta más, todo me alenta en hacer las cosas. Y también mi cara y otras cosas. Entonces, ha sido difícil volver a la vida así. De partida, porque uno, cuando tienes una discapacidad, muchas veces dependes mucho de otras personas. Y eso puede ser muy difícil. A mí me ha costado, y creo que cuesta en general, pedir ayuda, esperar la ayuda, ser paciente y finalmente depender de otros. Cuesta. Eso me ha costado. También me ha costado la exclusión. La exclusión de muchas veces no poder participar, no ser parte. Y creo que eso es lo que más duele, porque no es que a mí me traten mal. Yo nunca he sido rechazada. En el fondo a mí me dicen que no. Pero en este mundo que va tan rápido, a veces uno se queda atrás. Y no es que la gente no te espere, pero a veces yo he sentido que no me quieren esperar, que no es lo más cómodo para ellos, pero muchas veces yo tampoco tengo nada que hacer, porque necesito esa ayuda. Creo que la indiferencia, el no ver a alguien, duele mucho más que el rechazo, que te digan a la cara que no. Entonces eso ha sido lo difícil. Pero también me pongo a pensar que si en realidad, dudo si en realidad yo soy una molestia y no debería estar molestando en el fondo, pero eso como que me responde a mí misma que no, que yo también puedo hacer un aporte. Y no lo digo solo por mí, lo digo porque todos podemos hacer un aporte y todos somos únicos. Gracias. Que todos tenemos fortaleza, todos tenemos debilidades y hay que aprender a verlas. Entonces yo en mi caso, y creo que todos, tenemos que aprender a darle un sentido a lo que nos pasa y también al sufrimiento, porque el sufrimiento muchas veces, el sufrimiento trae preguntas, uno se pregunta cosas existenciales, como qué estoy haciendo aquí, para qué hago esto. Y creo que eso está bien en la medida de que sirva para tomar conciencia y no, perdón. Pero no cuando uno quiera entender, porque entender yo creo que no se va a lograr y que es muy dañino también. Uno siempre quiere entender qué nos pasa y eso no creo que sea bueno. Yo no me pregunto el por qué. El por qué a mí, sino el para qué. ¿Para qué me está, para qué yo estoy viviendo todo esto? Porque es para algo, para alguien, para algunos. No me pregunto el por qué, porque de partida el por qué tiene una razón matemática, lógica, de que a todos, o sea, siempre van a pasar cosas malas y a alguien le tiene que pasar, pero pero encontrarle por qué. Si uno trata de encontrarlo, no le va a ser dañino al final. Y por eso yo pienso, ¿para qué sirve mi dolor? ¿Para qué estoy viviendo esto? Y pienso que eso, que el sufrimiento te da empatía, porque para ponerse en lugar del otro, uno tiene que haber sentido lo que está sintiendo el otro, o por lo menos para poder hacerlo de mejor manera. Entonces yo creo que mucha utilidad de todo sufrimiento es esa. Y yo lo he aplicado en mi vida. Y ahora estoy estudiando, no les conté, que estoy estudiando psicología. Y creo que eso también es una manera que yo siento que puedo aportar. Y creo que todos tenemos que encontrarle una utilidad y una manera de que podamos de asegurarnos que en nuestro día a día, que con nuestro trabajo, estemos aportando, y eso va a ser lo que nos va a hacer más feliz. Y si hay, el mundo sería mucho mejor si todos estuvieran felices con lo que hacen. Por eso deberían ver, preguntarse qué están haciendo con su vida, si es útil lo que están haciendo. Y para ustedes mismos. Y en ese sentido, yo quiero invitarlos a ser más optimistas, a poder ver que lo que le está pasando a usted, lo malo o lo más malo dentro de todo que le está pasando a usted, no es tan malo. Hay cosas peores. Y en mi caso, yo veo que mi caso es muy bueno, que hay cosas tanto peores, que yo estoy muy bien, que yo tengo las mejores oportunidades, las mejores condiciones. Creo que siempre van a haber cosas peores. Y bueno, como les dije antes también, lo que duele, que es la exclusión, lo provocan las personas. Nosotros mismos lo provocamos. Y eso significa que entre nosotros nos producimos mucho dolor. Y también en ese sentido, tendrían que tratar de evitarle el dolor para otros, de siempre integrar a la gente y por lo menos con una sonrisa, tratar bien a la otra gente. Y también con lo que me ha pasado, creo que sirve para darse cuenta que todo es transitorio. Y no me refiero solo en por la vida, sino porque en la misma vida todo lo que está en cualquier momento puede desaparecer. Y tenemos que estar conscientes de eso. Creo que a mí lo que me ha pasado me ayuda a estar consciente de lo que tengo, de que me puedo morir en cualquier minuto, de que puedo perder lo material, también mi cuerpo, de que todo se puede perder. Y por eso tampoco hay que aprovechar mucho las cosas, tomar conciencia de lo que tenemos, pero tampoco depender de esa cosa, por la misma razón, porque en cualquier minuto se pueden perder. Y eso es fundamentalmente lo que yo les vengo a decir. Y ojalá les pueda servir, que tome sentido lo que yo vivía.

0: Gracias. Gracias por escucharme.
1: Señor, en la Eucaristía eres luz del mundo y vida de los hombres. Concédenos caminar como hijos de la luz y ser testigos del Evangelio de la vida. Concede a los matrimonios el don de tu gracia y a las familias ser el santuario de la vida. Oh Cristo, danos la luz de la vida.

0: Queridos amigos, amigas, les saluda su servidor Noel Díaz. En este día quiero agradecerle a Dios por cada uno de ustedes que sintonizan esta programación. Pero también quiero invitarles, recomendarles que lean la carta del mes. Es una carta que escribo para cada uno de ustedes. En ella encontrarán siempre un mensaje edificante, un mensaje de fe, un mensaje de esperanza. Por lo tanto, aprovechen. Cada día el Señor nos ofrece oportunidades para seguir creciendo. Les invito pues a que lean la carta del mes. Ruego a Dios por cada uno de ustedes. Bendiciones de lo alto para usted y su familia.
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5: Señor, tú conoces mi vida y sabes mi dolor. Has visto mis ojos llorar, mi rostro entristecerse, mi cuerpo lleno de dolencias y mi alma traspasada por la angustia. Lo mismo que te pasó a ti cuando camino de la cruz, todos te abandonaron, hazme comprender tus sufrimientos y con ellos el amor que tú nos tienes. Y que yo también aprenda que uniendo mis dolores a tus dolores, tienen un valor redentor por mis hermanos. Ayúdame a sufrir con amor, hasta con alegría. Si no es posible que pase de mí este cáliz, te pido por todos los que sufren, por los enfermos como yo, por los pobres, los abandonados, los desvalidos, los que no tienen cariño ni comprensión y se sienten solos. Señor, sé que también el dolor lo permites tú para mayor bien de los que te amamos. Haz que estas dolencias que me aquejan me purifiquen, me hagan más humano, me transformen y me acerquen más a ti. Amén.
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0: Hoy, 5 de julio, la iglesia conmemora a San Antonio María Zacarías en el aniversario de su santa muerte, que tuvo lugar un día como hoy del año 1539 en la ciudad de Cremona, Italia, a la edad de 37 años. Nacido en 1502 en Cremona, Italia, fue sacerdote y fundador de la Congregación de los Clérigos Regulares de San Pablo, conocida como los Barnabitas, y de la Congregación Femenina de las Hermanas Angélicas de San Pablo, conocidas como las Angélicas. En 1897, el Papa León XIII lo proclamó santo. Sus reliquias se veneran en la iglesia de San Bernabá de las Angélicas, en Milán, Italia.
1: Querido San Antonio María, déjanos hoy en el día de tu fiesta conversar contigo. Eras un médico profundamente religioso, pero a la edad de 26 años sentiste la fuerza de la gracia y decidiste comenzar una nueva vida. Recibes la ordenación sacerdotal y dejas de ocuparte de los males físicos para dedicarte íntegramente a los sufrimientos del espíritu. Pero ves que poco puedes hacer, por lo que reúnes a un grupo de amigos con quienes fundas un instituto que se dedique al apostolado de la gente que necesita de ayuda espiritual. Con ellos promueves una devoción que en ti era muy arraigada, la veneración al Santísimo Sacramento del altar. Pero tu deseo de aliviar las almas no se detiene ahí y decides fundar también la Congregación Femenina de las Angélicas, quienes se convierten muy pronto en auténticos ángeles custodios de las jóvenes mujeres. Algo que no olvidaremos de ti es cuando enviaste a tus Barnabitas y Angélicas por las calles de Milán a demostrar drásticas mortificaciones, convencido de que una impactante manifestación externa de vida de penitencia convencía más que muchas enseñanzas teóricas. Mientras el pueblo fue santamente conmovido, la reacción del clero fue violenta, acusándote de herejías y de ideas innovadoras ante la curia romana, siendo sometido a dos procesos regulares de los cuales fuiste absuelto plenamente. San Antonio María Zacarías, te damos gracias por tu ejemplo y tu practicidad, y por habernos dejado dos congregaciones que mantienen viva tu enseñanza.

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2: Como familias, queridos hermanos, si no hay esa transformación, si no hemos dejado a Jesús que transforme nuestra vida, entonces todavía vivimos en la vida antigua. O sea, nuestra vida aún no ha llegado a la plenitud del conocimiento de este misterio de amor de Dios. Y por eso vemos los problemas que hay hoy en nuestros días. Por eso hay familias, matrimonios, hijos que han tenido la experiencia del encuentro con Dios. Y cuando hay dentro de la familia, ya sea el esposo, la esposa, los hijos, o si todos han tenido esta experiencia de Dios, su hogar tiene que ser muy diferente al del vecino que no ha tenido esta experiencia con Dios.
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Radio Escuchas de El Sembrador. Soy el padre Julio Domènech y quería darles un saludo y estimularles a que sigan escuchando la palabra de Dios, que es la luz que ilumina nuestra vida. Que el Señor pueda iluminar sus pasos y acompañarles siempre. Les voy a dar la bendición pidiendo al Señor que abra nuestros corazones para recibirla. Les cubra siempre con su espíritu de amor, que estimule sus vidas con el celo apostólico para poder transmitir e iluminar a todos a su alrededor. Que la bendición de Dios Todopoderoso, Padre, Hijo y Espíritu Santo les acompañe siempre.

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5: Actualidades.
6: ¿Cuáles son los primeros pasos que una persona debe dar si busca defender un caso de asilo? La abogada de inmigración Kelly Ortega nos explica.
7: Los asilos son casos notoriamente difíciles de ganar en los Estados Unidos. Lo más importante es tratar de aplicar a tiempo. Y cuando decimos a tiempo, decimos dentro del primer año de llegada. No siempre es posible, no siempre es la situación, pero muchas veces eso puede hacer un problema muy grande para varias personas. Aplicar en cuanto antes siempre es una de las mejores cosas que puede hacer. Número dos, tratar de recopilar la evidencia de la misma manera pronto. Entre más tiempo pasa, a veces es más difícil conseguir la evidencia. Y número tres es no escatimar ningún detalle. Muchas veces estos casos se deciden no solamente en qué conexión tiene la persona con alguna persecución en su país, sino también qué tan creíble es la declaración de esta persona.
5: Un mensaje de esta emisora y de la redhispana.com.
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0: saludar a todos ustedes que nos escuchan en Idaho por medio de Sal y Luz Radio Católica. 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La familia del Sembrador se solidariza con nuestros hermanos víctimas del reciente desastre natural. Unámonos y elevemos nuestra oración. Señor de los cielos, ruego por tu protección sobre aquellas familias que han sido afectadas por este desastre natural. Ten misericordia de ellos y ayúdalos. Señor, sabemos que podemos contar contigo aún en los momentos más duros. Ayuda en estos momentos a las familias que se han quedado sin hogar, sin un sitio para refugiarse del frío, de la lluvia y el sol debido a este desastre. Señor, en tu amor protege a los niños y a los ancianos, que puedan estar en buena salud. Te ruego por aquellas personas que están enfermas, heridas o afectadas psicológicamente. Pon tu mano de sanidad sobre ellos, que puedan recuperarse con prontitud. Provee para ellos las medicinas, la atención médica a tiempo, y que tengan personas dispuestas y disponibles para ayudarlos en estos momentos de crisis y de mucha angustia. Señor, pon esperanza en las mentes de estas personas que están sufriendo. Abrázalos con tu amor y tu bondad. Haz que puedan orar y confiar en ti. Abre puertas para ellos, para que puedan salir adelante a pesar de esta crisis. Gracias, porque podemos contar contigo, aun cuando estamos angustiados. En ti encontramos esperanza y alivio para el dolor y la angustia. Bendice, Señor, esta tierra, el aire, el agua y los cielos y toda tu creación. En el nombre de Jesucristo te presentamos nuestra oración. Amén.
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1: Señor, tú nos has dicho en la palabra: vengan a mí los que estén cansados y agobiados, porque yo los voy a aliviar, y aprendan de mí que soy manso y humilde de corazón. Hoy, Señor, queremos descansar en ti. Hermanos, el corazón también se cansa. Y no porque seamos hipertensos. Cuando digo corazón, es la fuerza interior. A veces ya no podemos más. En otras palabras, a veces la cuerda se nos topa. Señor, hoy quiero encontrar descanso en ti. Quizá tenemos días de no dormir pensando en esa situación. Quizá tenemos días de no dormir esperando al hijo, a la hija. Quizá tenemos días de no dormir. Señor, necesitamos descansar en ti. Yo te alabo, te bendigo y te glorifico. Santo eres.

0: caminamos, en Él nos movemos, en Él existimos. Hoy le damos gracias al Señor, porque en este domingo de nueva forma, el Señor viene a nosotros y toma nuestras cargas, toma nuestras preocupaciones y toma nuestros cansancios. Casi 2,000 personas después de los dos terremotos en Venezuela y también en Filipinas dejaron de existir. Sus cargas fueron tomadas definitivamente por el Señor. Ya no hay más agobios. Ya el Señor ha dado el alivio que buscaban. Pero todos esos que les amaban, todos esos que compartían sus vidas con ellos, pues no tienen otra esperanza más que la resurrección.
1: Tú dijiste, vengan a mí, he venido a ti. Y se ha hecho pedazos, acabado, como el hijo pródigo, pero aquí estoy, Señor. Jamás he dejado de ser tu hijo y tú nunca has dejado de ser mi padre. Jamás. Hoy, Señor, quiero entregarte mis problemas, aquello que me está matando en vida, aquello que ha lacerado mi corazón, aquello, Señor, que me ha robado la paz, la tranquilidad. Sabemos en qué momento dejamos que el enemigo se metiera. Es que es astuto. Dejemos de pensar en qué momento el enemigo se metió. Mejor, liberémonos. Entreguémosle a Jesús nuestras batallas. Aunque parezcan imposibles, aunque parezca difícil, no hay nada imposible para aquel que confía en Dios. Tu enfermedad, tu crisis, tu debilidad, tu miseria, tu desnudez. Señor, aquí estoy. Todo lo puedo en Cristo que me fortalece. Gracias, Jesús. Bendito Dios, dice.
2: Y así te sentimos, Señor, a nuestro lado. Porque eres tú el que en momentos como el que vive el mundo nos da la fuerza, llena nuestro corazón de esperanza, de un mañana mejor. Aunque todo se vea negro, Señor, oscuro, por el pecado, por la violencia, por la guerra, por los fenómenos naturales, Señor, en el fondo de nuestro corazón estás tú, que eres la luz. Regálanos, Señor, un corazón sencillo para poder entender, para poder hacer vida tu palabra en nosotros. Aquí estamos, Señor, cansados y agobiados, pero en tus manos, con fe. Amén.
0: Pues en Él descansamos, en esa realidad que vivimos hoy, que nos toca a los más sencillos. Dice, no vino a los perfectos, pero vino para que todos los que están cansados y agobiados, los que tienen problemas familiares, los que tienen enfermedades, los que tienen deudas, los que tienen preocupaciones, los que tienen tristeza, los que tienen soledad, los que están cansados de trabajar, los que tienen pecados, los que tienen heridas del corazón. Aquí está el Señor y Él nos va a quitar esa realidad de nuestro corazón y de nuestra mente. Quizás los problemas no se vayan al segundo, pero nos dará la fuerza, la paz, la capacidad para llevarlos adelante. Pues Él nos dice, aprendan de mí que soy manso y humilde de corazón. Así que mis hermanas y mis hermanos, estamos en un Dies Domini, en un domingo día del Señor, que nos regala de nueva cuenta una fuerza extraordinaria. nos regala de nueva cuenta una gracia que no podríamos haber descubierto si no fuera precisamente porque el Señor está con nosotros y Él no nos va a dejar solos en ningún momento. Somos nosotros los que nos alejamos de Él. Muy bien, pues estamos en este fin de semana, que es un fin de semana feriado. Por el tema de diferentes razones, en cada nación hay una... El lunes pasado fue festivo en Colombia y en este caso el fin de semana es festivo por la independencia de los Estados Unidos. Pero como quiera, parece que todo tiene un más y un menos, ¿no? Tiene un sabor, podríamos decirle, agridulce. No sé cómo usted de madre, de esposa, de evangelizadora siente y maneja lo que nos ha ocurrido en los últimos 8 días.
2: Bueno, pues en realidad lo que a todos nos pone a pensar, ¿no? Lo que está viviendo el mundo. Por un lado, pues ya saben, el Mundial de Fútbol que pues toma la atención de todos los lugares y de todas las familias y personas, pero a la vez una gran tragedia viviéndose en Filipinas y en Venezuela. Y ahí es donde nosotros tenemos que centrar nuestras intenciones. ¿Qué hacer con lo que el mundo nos propone? ¿Qué hacer con lo que vemos? ¿Cómo pedirle al Señor de qué manera tocar su corazón para que los que hasta ahora están sufriendo, los que hasta ahora están en medio de esas tragedias, por las almas que se fueron sin esperarlo de repente, tengan consuelo el saber que sus familias que están con Dios, que el Señor los recibió? Y ese es como el amargo y el dulce, me imagino que tú te refieres de lo que estamos viviendo, ¿no? Por un lado las festividades de lo que es un evento mundial y por otro la tragedia que también toca los corazones.
0: Es verdad. Nosotros estamos frente a pues una oleada, si se puede decir así, ¿no? Porque fue de 6.9 en Japón, en la costa noroeste. Fue de 6.1 también en Afganistán y Pakistán el 27 de junio. En China fue el 28 de junio de 5.29. En California también fue el 24 de junio de magnitud 5.6. Y los dos más fuertes, que fueron el 24 de junio, con réplicas que aún ahora se sienten, ese fue quizás el que causó daños más graves. Pero entre Afganistán, Pakistán y Venezuela, pues tenemos ese impacto humano. Yo creo que algunas veces habíamos hablado de cómo la guerra de Irak fue la primera guerra que se transmitió en vivo. Porque yo me acuerdo estando en el estudio de la emisora y en las pantallas del televisor se veían los disparos de misiles, de armas antitanque, de muchas clases de armas que no porque las viera uno claramente, pero en medio de la oscuridad de la noche se miraban las ráfagas y los disparos de un lado y de otro. Pues en esta ocasión ha ocurrido que este terremoto y esas tragedias se han transmitido en vivo y en directo. Hemos visto morir personas en vivo y en directo, cuando hemos visto pues lo que no tengo que explicar más. Y hemos visto también el rescate, la tragedia, una madre, una hija, un bebé. Las dos, la madre y la hija, están atrapadas. La hija dirige a los rescatistas para que recuperen el bebé. En eso se muere la mamá y acto seguido se muere la hija que estaba dirigiendo el rescate porque estaba en una condición muy difícil y el único que sobrevive es el hijo. O sea, hay muchísimas historias muy dolorosas y aparentemente difíciles de manejar, como no sean los medios que quieren sacar una tajadita de amarillismo. Entonces, aquí está el Evangelio de esos días. Decía el Papa Francisco que había una página en blanco de la Biblia para que uno escriba su propio texto, ¿no? Su propia realidad. Y por otro lado, pues estamos en el fenómeno del Mundial de Fútbol, que el que pierde se va para la casa. Ya estamos, es fulminante la situación. Y tuvimos la oportunidad de compartir con una japonesa que contaba de la tristeza y de la pena que tenían los japoneses por haber tenido que perder ese partido, ¿no? Pues bueno, pero hay una pregunta que está en el aire hoy, y esa pregunta nos la plantea el Evangelio. ¿Dónde está el Evangelio de hoy para saber de qué pregunta se trata?
2: Pues bueno, los que quieran, y les pido por favor que traigan su palabra ahí donde se encuentran, juntos vamos a leerla. Hoy estamos en el Evangelio de San Mateo, vamos a ir hasta el capítulo 11, y hoy el Señor nos regala los versículos 25 al 30. Evangelio según San Mateo, capítulo 11, versículos 25 al 30.

0: Lectura del Santo Evangelio según San Mateo. En aquel tiempo, Jesús exclamó: Te doy gracias, Padre, Señor del cielo y de la tierra, porque has escondido estas cosas a los sabios y entendidos y las has revelado a la gente sencilla. Gracias, Padre, porque así te ha parecido bien. El Padre ha puesto todas las cosas en mis manos. Nadie conoce al Hijo sino el Padre. Nadie conoce al Padre sino el Hijo y aquel a quien el Hijo se lo quiera revelar. Vengan a mí todos los que están fatigados y agobiados por la carga, y yo les daré alivio. Tomen mi yugo sobre ustedes y aprendan de mí, que soy manso y humilde de corazón, y encontrarán descanso, porque mi yugo es suave y mi carga ligera. Palabra de Dios.
1: Gloria a ti, Señor Jesús. Pues mis hermanas y mis hermanos, estamos frente a una realidad en la cual hoy el Señor nos da como, pudiéramos decir, una conexión directa a través de la primera parte de este texto. Estamos viendo a un Jesús que se dirige al Padre. Pero en la segunda parte, ¿cuál es la pregunta que el Evangelio nos plantea? Es interesante, ¿no? Ver un Evangelio en el cual descubrimos a Jesús dirigiéndose al Padre, directamente al Padre. Te doy gracias, Padre, lo dice. Pero luego, en el mismo texto del Evangelio de Mateo 11, 25, 30, ¿a quién se dirige Jesús en esa segunda parte? Vamos a ver qué fue lo que más le llamó la atención a ustedes de este Evangelio en este domingo 14 del tiempo ordinario.
0: Pues a mí me gustó justamente esa segunda parte, donde el Señor dice: el Padre ha puesto todas las cosas en mis manos. Nadie conoce al Hijo sino el Padre. Nadie conoce al Padre sino el Hijo y aquel a quien el Hijo se lo quiera revelar. En un mundo donde hacemos Dios de tantas cosas, hoy el Señor llama la atención en mi corazón, porque es Jesucristo el camino a través del cual yo voy a llegar al Padre. Por eso la oración es tan importante, porque cuando conectamos con el Hijo de Dios, estamos también conectándonos con el Padre, porque es el Hijo de Dios el que lo revela. Y Él dice que todas las cosas están en sus manos. Todas. Porque a veces pensamos que es con nuestras herramientas que nosotros podemos salir adelante solos, que no necesitamos de nadie. Y qué rápido nos enteramos que no es así, que dependemos totalmente del Señor. Fíjense esta tragedia tan grande. ¿Dónde quedó tanto trabajo, tanto esfuerzo? No quedó nada. Quedó lo que cada persona hizo en su vida por ganar el cielo. Y así será en todas nuestras vidas. Nada de lo que vemos, tocamos, miramos hoy, oímos, no lo llevaremos. Solo los regalos que llevemos en nuestras manos como hijos de Dios, obedientes a su voluntad. Eso quedó en mi corazón.
1: Fíjense entonces, ¿no? Aquí la pregunta está... Claro que en la audiencia no hay de ese tipo de personas, por supuesto, en otras estaciones de radio. Pero para esas otras estaciones de radio donde hay personas que son muy orgullosas, para esas otras estaciones de radio donde la gente es muy impaciente, o donde la gente es muy dura, o donde la gente se enoja por nada y responde enojada a las realidades. En un curso de control de angry, que llaman en inglés, que sería como control de enojo, ¿no? Pues le dice el experto a los que están en el curso, dice, no reaccionen cuando estén calientes. O sea, no reaccionen cuando estén de mal genio, cuando estén enojados. No reaccionen cuando estén impacientes. Y acabamos de ver tantas noticias, ¿no? Pero entre otras, una que ocurrió como el sábado sería, no sería el sábado, sería el miércoles, que en un parqueo, la gente llega ahí, como llegar al supermercado donde usted parquea, el A1, el D1, el Walmart que usted use. Y en el parqueo, una mujer que está manejando un auto se enoja con un señor de 62 años que está manejando otro auto. Entonces el hombre se baja y le grita epítetos. Y la mujer, sin pensarlo dos veces, saca una pistola automática que tiene en su bolsa y le amenaza que si no se calla lo va a matar. Y pues yo creo que los ancianos de más de 60, ¿qué? De 62, por ahí, no sé si me equivoco, no me van a castigar. Son un poquito obstinados, ¿no? ¿Usted cree que los ancianos de más de 60 son obstinados o no, señora Gaby?
0: Bueno, yo creo que una persona no es anciana a los 62, para empezar.
1: Entonces retiro los epítetos mencionados. Un ser humano en un parqueo de 62 años que le empiezan a decir cosas y el hombre se pone necio y no hace caso, ¿causa suficiente para quitarle la vida?
0: No, ninguna causa es suficiente.
1: Ninguna.
0: Para quitarle la vida.
1: Pues la mujer le disparó y lo mató. Lo disparó, así de sencillo. O sea, simple y sencillamente le dio un tiro. Y con tan mala suerte que el tiro se lo dio en algún modo malo, en alguna posición mala, y lo mató. Y el hombre no tiene un arma ni nada, solamente estaba

0: ponerlo más complicado todavía. Entonces, sí, todos tenemos cargas. ¿Quién no tiene carga? Que levante la mano. Todos tenemos cargas. Entonces, hay que pedir al Señor, quizás, de esa segunda parte, que nos haga mansos y humildes. Pero...
1: ¿Qué tal? 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
1: Bueno, nací en el país de Colombia, hacia el norte del país, en un pueblito del departamento que se llama Norte de Santander. El pueblito se llama Arboleas. Ahí nací y a los 3 años me llevaron a un pueblo del norte de Santander, al norte del país de Colombia, que se llama Salazar de las Palmas. Allá mis papás eran muy piadosos, iban mucho a la misa. Mi papá iba a misa todos los días. Eso me llamaba mucho la atención, la misa de todos los días. Y mis papás con mis hermanos, porque somos muchos hermanos, mi mamá tuvo 15 hijos, ella rezaba todos los días con todos nosotros el Santo Rosario. Allá en mi pueblo, en Salazar de las Palmas, hace más de 400 años, apareció una imagen de la Virgen que nosotros la llamamos Nuestra Señora de Belén. Se le apareció a una indiecita llamada Catalina. La imagen es muy preciosa. Ella tiene unos ojos muy bonitos, muy grandes, la Virgen, que nosotros la llamamos la Ojona Linda. Y se llama Virgen de Belén porque la expresión que ella tiene con el niño en su regazo es una expresión de Belén, cuando nació el niño Dios. Esta imagen, desde los 3 años yo me crié en este pueblo, pues me fue llamando la atención, la piedad de mis padres, el amor hacia la Eucaristía, la misa de todos los días, las horas santas, los primeros viernes que también me llevaban a medianoche al templo, el Santo Rosario que rezaba todos los días. Todo eso fue despertando en mí una vocación religiosa, una inclinación hacia la vida sacerdotal, misionera, religiosa. Y ahí me crié a los pies de la Virgen, en ese santuario construido en mi pueblo, dedicado a la Santísima Virgen de Belén. Me crié ahí hasta que terminé la secundaria. En la secundaria ya viajé al centro del país, a Bogotá, para iniciar en el año de 1985, iniciar los estudios del Seminario Mayor, la filosofía. Y así terminé los estudios en el seminario, tanto la filosofía como la teología, y me ordené el 26 de noviembre del año de 1995, sacerdote para la diócesis de Isminatadó, en el occidente del país, en un departamento que se llama Chocó, que es la selva de Colombia, selva tropical, donde habitan muchas comunidades negras y comunidades indígenas. Allá en la selva trabajé 14 años, también llevando en mi corazón ese amor a Jesucristo, ese amor a la Eucaristía y en especial ese amor a la Santísima Virgen María. Después pasé ya al centro del país a trabajar en otra diócesis y allá el amor a la Virgen pues me llenó. Pues ella está ahí con nosotros todos los días y sobre todo un sacerdote, cuando uno celebra la Santa Misa, que se hace presente el mismo Jesucristo en el cáliz, en la patena, en el pan y en el vino, que se transforman en su cuerpo y en su sangre, ¿no? Ese cielo que baja todos los días a la tierra, como lo acabamos de celebrar hoy ahora en la televisión, la Santa Misa, ahí está presente la Santísima Virgen María, arrodillada en ese altar, al lado de su Hijo. Entonces uno siente, pues desde pequeño siente uno la presencia de María, y más la siente uno ahora cuando uno celebra la Santa Misa. qué alegría tan grande uno sentir esa presencia de la Santísima Virgen María en cada una de nuestra vida, porque es ella la que guía nuestra vocación al sacerdocio. Es ella que nos guía la vocación al sacerdocio, la Santísima Virgen María. Pues en el seminario descubrí mucho esa presencia de la Virgen. La vocación la descubrí a través de ella. El camino que seguía al sacerdocio fue a través de la Virgen María. Y cómo llegamos a obtener algo tan grande del cielo como es la ordenación sacerdotal, ayudados y apoyados por la Santísima Virgen María. Y así que continué mi vida sacerdotal infundiendo mucho ese amor a María, ¿no? Que era que lo acompaña a uno en el camino, porque sacerdote debe tener mucha fuerza, debe tener mucho valor, mucho aliento, mucha alegría, mucha pasión, mucho amor, y ahí está la Madre de Dios ayudándonos en ese impulso. Que toda vocación, que todo joven que decida entrar al seminario, que nuestros jóvenes hoy en día se apoyen en la Virgen María para lograr con éxito su vocación y que su sacerdocio sea realmente muy, muy santo. La Virgen María nos ayuda a que nuestro sacerdocio sea santo. Y fue tanto el amor a la Virgen toda la vida, porque ahí apoyé mi vocación, ahí nací mi vocación al lado de la Virgen, que ahora estoy predicando el Santo Rosario. Porque Santo Rosario fue la oración que nos trajo la Virgen María desde el cielo en el siglo XII y se lo enseñó a Santo Domingo de Guzmán. Y enseño esta manera como la Virgen María trajo del cielo el Santo Rosario, cómo se lo enseñó a Santo Domingo y cómo Santo Domingo con la orden de predicadores lo extendieron por todo el mundo. Por eso también, por el amor a la Virgen, porque es la oración de la Madre de Dios. Me dedico también a predicar por muchas partes el Santo Rosario. Ahora que celebramos Fátima, los 100 años, es cuando recordamos lo que la Madre de Dios nos dijo allá en Fátima y le dijo a los pastorcitos: rezad el Santo Rosario por la conversión de los pecadores. ¿Y el Santo Rosario qué es? El Santo Rosario es una contemplación de la palabra de Dios. Es una contemplación de la Biblia. Decía alguien: muéstreme en la Biblia dónde habla el Santo Rosario. Yo decía: no, la Biblia no habla del Santo Rosario. El Santo Rosario es la Biblia que se contempla de una manera maravillosa. Porque cada misterio que uno contempla en el Santo Rosario es una página de la Biblia, que yo tengo que leerla y tengo que aprenderla y tengo que contemplarla para después vivirla. Y mi vocación me ha llevado a eso. O sea, ahora que tengo 21 años de ordenación, me ha llevado la Virgen María, después de 21 años de ordenación, a seguir infundiendo el amor de la Madre de Dios. Son 21 años que tengo de ordenado y esos 21 años los he disfrutado precisamente hablando de la Virgen María, porque a Jesús llegamos por María. Ella nos muestra el camino. Y la oración de Santo Rosario es la manera de llegar a Jesús, pero lo muestra la Virgen María, nos lo enseña la Virgen María. A ustedes, queridos hermanos, jóvenes, que sienten esa inclinación al sacerdocio, porque eso es del cielo, eso es de Dios, oren, oren. El Santo Rosario, háganlo todos los días. Dediquen esa media horita a orar el Santo Rosario. Háganlo con mucha fe y amor. Contemplen en su corazón con amor esta oración. Y cúbranse con el manto sagrado de la Virgen, porque es ella la que nos lleva a Jesús. Yo me siento muy contento con la Virgen María, porque yo he podido descubrir a Jesús en las Sagradas Escrituras cuando lo contemplo todos los días, cuando lo medito, cuando se celebra la Eucaristía, cuando se proclama la palabra de Dios, cuando digo la homilía, explicando la palabra de Dios, yo sé que voy de la mano de la Virgen María. Es muy importante porque el sacerdocio va a tener ese sabor, va a tener esa alegría, va a tener esa entrega, y la palabra de Dios contemplada y vivida nos lleva a ser esos otros Cristos, porque el sacerdote se presenta ante el mundo como otro Cristo para salvar el mundo. Y necesitamos muchos Cristos que puedan salvar el mundo. Ahora, tomen ustedes, jóvenes que quieren el sacerdocio, ustedes papás, apoyen a sus hijos, apóyenlo. Si él tiene alguna inclinación religiosa, sacerdotal, ayúdenlo. Y que tenga en sus manos la palabra de Dios. Porque la palabra de Dios es la que nos va a ayudar, es el instrumento más importante para que nuestra vida sacerdotal sea muy santa, para que logremos encarnar en nosotros la palabra de Dios. San Juan 1:1 dice que en el principio existía la palabra, y que la palabra era Dios, y que por la palabra fueron creadas todas las cosas, y la palabra se hizo carne y habitó entre nosotros. ¿Y dónde tiene que habitar esa palabra propiamente? En la Virgen María, que tanto conocía la palabra, la Santísima Virgen, que tanto contempló esa palabra, la palabra de Dios se encarnó en ella, el mismo Verbo de Dios. Esa palabra que nos habla San Juan, de que se encarnó entre nosotros, es dentro de nosotros. A Jesús le decían, queridos hermanos, bueno, ¿y cuándo va a llegar el reino de Dios? Y entonces Jesús decía, el reino de Dios ya está dentro de nosotros. Cuando logremos entender lo que la Madre de Dios enseña en el Santo Rosario, y logremos aprender cada misterio, vea, cada misterio es una página de la Biblia que yo leo, me la aprendo para poderla contemplar. Y esa contemplación es la que me lleva a vivir la palabra de Dios, a encarnar la palabra de Dios. El Santo Rosario que rezamos todos los días, mientras yo contemplo ese misterio, esa página de la Biblia, mientras yo rezo un Padre Nuestro y 10 Ave Marías, estoy contemplando la palabra de Dios. Y esa palabra de Dios me está haciendo vida en nosotros. Es la forma de que ustedes, queridos jóvenes, queridos padres, ayuden a sus hijos. Es la forma de que sus hijos se alimenten de muy pequeños de la palabra de Dios. Vea qué experiencia tan bonita la que he tenido yo con mis padres desde muy pequeño. Cómo ellos alimentaron mi fe. Cómo ellos me enseñaron a orar el Santo Rosario desde muy pequeño. Cómo ellos me llevaban a misa casi todos los días. Cómo ellos me llevaban a participar de esos primeros viernes de la hora santa, el Sagrado Corazón de Jesús, para que todo eso que uno vive de pequeño al lado de los padres, que le enseñan a uno la palabra de Dios, eso sea una fortaleza, sea una fuente alimenticia de nuestra alma, de nuestra vida, de nuestro crecimiento, para lograr algo tan grande que yo quiero que todos ustedes logren con sus hijos, llegar a ser esos grandes sacerdotes. Y fue tan grande el amor a la Virgen María, porque ahí se basa mi experiencia vocacional, que hace 7 años fundé en mi parroquia allá en Bogotá, donde trabajo, en Bogotá, Colombia, fundé el Santo Rosario de las 2000 Ave Marías. Ese Santo Rosario que lo hago el primer sábado de cada mes con mis fieles. Es un rosario que no solamente tiene 50 Ave Marías, las que hacemos todos los días, sino son 2000. Y escribí un librito de 120 páginas que se llama 2000 Rosas a la Santísima Virgen María, que ya he distribuido 11.000 libros por 5 países enseñando el Santo Rosario, lo que aprendí de pequeño, lo que practico como sacerdote, la Eucaristía, el Santo Rosario, la liturgia de las horas, eso es lo que extiendo por muchas
2: partes. Un rosario que dura 12 horas manifiesta el amor que la Virgen María me tuvo a mí desde pequeño y el amor que yo siento por ella para fundar un rosario que tiene 12 horas. Lo hacemos el primer sábado de cada mes de 7 de la mañana a 7 de la noche. Y lo he infundido por muchas partes y mucha gente en muchos países hacen el Santo Rosario de las 2000 Ave Marías. Se contempla el misterio y se reza el Padre Nuestro y se rezan 100 Ave Marías. Y también el amor a la Virgen María en mi vocación, en mi sacerdocio, me ha llevado a fundar las capillas del Santo Rosario, que es consagrar a la familia y a la casa como un lugar de oración, como una capilla, como un templo, para que en este hogar consagrado a la Santísima Virgen María y consagrado al Santo Rosario, todos los días esta familia que vive en esta casa recen a una misma hora y en media hora recen el Santo Rosario, a una misma hora y en media hora. La misma hora yo la escojo en el día, o sea, yo escojo cuándo, a qué horas, en la mañana, en la tarde, en la noche, yo puedo rezar el rosario. Y debe ser en media hora, porque en media hora yo me rezo el rosario tal como la iglesia lo tiene instituido todos los días. Que los lunes los misterios gozosos, que el martes los dolorosos, que el miércoles los gloriosos, y que el jueves los luminosos. Media hora. Donde yo contemplo el misterio y rezo el Padre Nuestro y las 10 Ave Marías. Y después al final termino con el Ángelus, con la Salve, con el Magnífica y con las letanías. Ni muy rápido que dure 15 minutos, ni muy despacio que se pase una hora. ¿Y por qué media hora? Porque hoy en día, con todos estos medios de comunicación social que nos ha llegado, muchas familias en el mundo han dejado de rezar el Santo Rosario. Muchas familias. Y por eso es muy importante volverlo a recuperar. La Virgen María quiere, con estas capillas del Santo Rosario, recuperar nuevamente el Santo Rosario. Que las familias se consagren a la oración y se consagren al Santo Rosario y que estas familias se vuelvan misioneras de la Virgen. Que las familias puedan extender por muchas partes de Santo Rosario. Las capillas de Santo Rosario que dura media hora, se abren las puertas para que vengan también los vecinos. Vengan también las familias que nos rodean. Vengan nuestros familiares, nuestros amigos, vengan las personas que quieran venir a la casa y también con toda mi familia, yo pueda rezar con toda mi familia el Santo Rosario. O sea, es la oración que la Virgen quiere. ¿Qué quiere la Virgen? Hoy en día, ¿qué busca la Virgen? Que en el mundo, que alguien más en el mundo logre hoy en día rezar el Rosario. De pronto esa persona lo ha perdido, lo ha dejado de rezar. Que nuestros niños también recen el Santo Rosario. Que nuestros jóvenes, nuestras casas, donde viven los niños, viven los jóvenes, viven los adultos, viven los ancianos. Que en esas casas se convierta en oración de Santo Rosario y que la Virgen quiere que se logre rezar el Santo Rosario. La Santa Madre de Dios siente esa preocupación porque hemos dejado de rezar. Pero con esta misión que hemos emprendido en Colombia, en otros países, en Estados Unidos, esta bendición del Rosario de las 2000 de Marías, que lo rezamos ya en muchas partes, estas casas de oración que se abren por muchos lugares, en muchos países, estas capillas que empiezan a fundarse, porque ya llevo 400, casi 400 capillas fundadas, hemos logrado que el Santo Rosario vuelva otra vez a rezarse en el poco tiempo que tenemos de trabajar con el Santo Rosario, con el Rosario de las 2000 de Marías, que hace 7 años, y con las capillas del Santo Rosario, que las comencé a fundar hace 3 años, ya hemos logrado que muchas familias más recuperen esta oración de Santo Rosario y se conviertan en esos misioneros del Santo Rosario. Los invito a todos ustedes, vea, familia que reza unida, permanece unida, familia que reza Santo Rosario, no falta lo necesario, familia que reza Santo Rosario, ese niño que ustedes están creando, ese niño que está en el vientre materno, ese niño que nace, ese niño que tiene 1, 2, 3, 4 años, 5 años, ese niño que va creciendo en el amor a Dios y a la Virgen María. Porque así como decía, dice la palabra de Dios, el que permanezca en mi palabra. El Santo Rosario es una contemplación de la palabra de Dios, de esa Biblia que debemos encarnar nosotros todos los días, de esa contemplación. ¿Y qué más llenar a un niño? ¿Qué más llenar a un joven? ¿Qué más llenar a un adulto? ¿Qué más llenar a una familia? ¿Qué más llenar a unos vecinos? ¿Qué más llenar a mis amigos y a los familiares que están fuera de mi casa? Invitarlos a orar el Santo Rosario. ¿Qué más que eso? Llenarlos de Dios. Llenarlos de Dios. La contemplación de todos los días de Santo Rosario es llenarme de Dios. Es la pronunciación del Padre Nuestro y de la Ave María, que es palabra de Dios, que también está escrita en la Biblia. ¿Qué más que llenemos al mundo de Dios y volvamos otra vez a salvar al mundo, a rescatar la oración? Esa es la misión de la palabra de Dios. ¿Y qué más que en este programa ESNE, en esta radio, en esta televisión, cuánta palabra de Dios está llegando a los hogares? ¿Cuánto estamos llenando el mundo y países con la palabra de Dios, con toda esta fundación de esta persona tan grande y tan extraordinaria de Noel Díaz, de fundar y todos estos trabajadores y de todos estos servidores, de todos esos sembradores que estamos sembrando la palabra de Dios y que hay que sembrarla y seguir sembrando y seguir trabajando? Queridos hermanos, les habló el padre Ramón Alfonso Díaz Contreras. Yo le dije al Señor: Señor, toma mi vida, y aquí estoy, en manos de Dios. Y la bendición de Dios Todopoderoso, Padre, Hijo y Espíritu Santo, desciendan sobre ustedes y los acompañe siempre. Amén. Muchas gracias a todos.

huésped del alma, suave alivio. Oh luz santísima, llena lo más íntimo de los corazones de tus fieles.

Espíritu Santo, y quítame el velo de los ojos y hazme reconocer mis pecados. Ven, Espíritu Santo, ayúdame a experimentar la salvación en todas las áreas de mi vida. Espíritu Santo, dame una nueva vida. Ven, Espíritu Santo, fortalece mi fe. Ven, Espíritu Santo, conviérteme, cámbiame, transfórmame, endereza lo que está torcido. Ven, Espíritu Santo,

0: Necesitamos tu presencia en nosotros. Ven, Espíritu de paz. Ven, Espíritu de amor. Y haz de nosotros hombres y mujeres que reflejemos en este mundo de mentira la verdad que nos ha hecho libres. Ven, Espíritu de
1: como 5 años y nunca me falta nada. Siembren, porque si más siembran, más cosecharán.
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4: Hola, soy el padre José Román Flecha, profesor de la Universidad Pontificia de Salamanca. Celebramos el domingo, que es la fiesta del Señor, el primer día de la semana, que recibe el nombre precisamente del Señor. Domingo, Dominica Dies en latín, es el día del Señor. Nos reunimos para celebrar su resurrección de entre los muertos. No me gusta pensar que asistimos a la Eucaristía como una obligación, sino precisamente con el sentido de una fiesta gozosa que celebra la vida, el triunfo sobre la muerte, la resurrección de Cristo y el anuncio del mundo que esperamos, como decían los primeros cristianos, con el Maranata. Ven, Señor Jesús, y pase la figura de este mundo. Feliz domingo a todos.
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1: ¿Por qué nos persignamos? Al persignarnos, en el nombre del Padre, del Hijo y del Espíritu Santo. Es costumbre de los católicos repetir frecuentemente estas palabras, principalmente al principio y al fin de nuestras acciones. Cada vez que hacemos la señal de la cruz sobre nuestro cuerpo, recordamos el misterio de la Santísima Trinidad. En el nombre del Padre, ponemos la mano sobre la frente, señalando el cerebro que controla todo nuestro cuerpo, recordando en forma simbólica que Dios es la fuente de nuestra vida. Y del Hijo, colocamos la mano en el pecho, donde está el corazón, que simboliza al amor. Recordamos con ello que por amor a los hombres, Jesucristo se encarnó, murió y resucitó para liberarnos del pecado y llevarnos a la vida eterna. Y del Espíritu Santo, colocamos la mano en el hombro izquierdo y luego en el derecho, recordando que el Espíritu Santo nos ayuda a cargar con el peso de nuestra vida, el que nos ilumina y nos da la gracia para vivir de acuerdo a los mandamientos de Jesucristo. Esta es nuestra fe, la fe de la Iglesia que nos gloriamos de profesar.
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Cuando el más pequeño de los hombres abre su boca y te alaba, no hay un ángel que le gane en estatura en ese momento. Señor, tú le dijiste al Padre que querías compartir con nosotros, mostrarnos tu gloria. Ahora queremos cantarte textualmente agasajándonos en ti, en tu gloria. Queremos ser parte de esos miles de cientos que te dan gloria con su vida, con su sangre, con su ser, con su trabajo. Hoy todo lo que somos, todo lo que hacemos es para darte gloria. Con mucha alegría queremos cantarte, queremos acercarnos junto con millares de ángeles y cantarte esto. Te colocamos en el trono y te cantamos, Señor.

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0: Hola hermanos y hermanas en Cristo, mi nombre es el Padre Abraham Ávila, sacerdote de los misioneros servidores de la palabra, trabajando aquí en la diócesis de Idaho. 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Los invito a que sigan en sintonía, escuchando la palabra de Dios y los bonitos mensajes que Dios tiene para nosotros en esta estación, con el corazón abierto, porque el Señor siempre tiene algo hermoso que decirnos. 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Amén.
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bendiciones. Yo soy Padre Charbel. Yo quiero saludar toda la audiencia de este programa de la radio y que también a saludos a todos los enfermos, los que están pasando un tiempo bien difícil. Espero que puedan ustedes recibir el poder y la paz del Espíritu Santo a través del Padre y del Hijo y del Espíritu Santo. Vaya con Dios, hermanos, que viva Cristo Rey, que viva la Santísima Virgen María, que viva San José, que viva la audiencia de ESNE.

Queridos y queridas radioyentes, les saluda con mucho cariño la hermana María Ruth Reyes, religiosa de la comunidad de las Hermanas Paulinas. Y hoy comienzo agradeciendo a Dios por una nueva oportunidad que me brinda de estar con mis queridos y queridas radioyentes, compartiendo con tanto cariño estas sencillas reflexiones acerca de la palabra de Dios que nos trae cada domingo la Divina Liturgia Católica, que nos hace uno en el mundo entero, donde quiera que haya una iglesia católica y se reúnan para la celebración de la Eucaristía, donde en cualquier parte del mundo se leen las mismas lecturas en la liturgia de la palabra. Por ejemplo, hoy en el domingo 14 del tiempo ordinario del ciclo A, nuestros familiares, papacitos, hermanitos, que están en cualquier parte del mundo y participen a una liturgia católica, escucharán las mismas lecturas que hoy tú y yo estamos comentando en nuestro programa Jesús en mi vida diaria. Y esto porque cada domingo tomamos las lecturas de la liturgia dominical. ¡Qué bella es nuestra liturgia católica, ¿verdad? Entonces, con estos sentimientos de agradecimiento a Dios por unirnos cada domingo alrededor de la mesa eucarística y alrededor de la Divina Palabra, dispongámonos a acoger en el corazón el mensaje personal que Jesús tiene para cada uno de ustedes y para mí también, a través de los 30 minutos de nuestro programa de hoy, Jesús en mi vida diaria.

Y como les decía hace unos momentos, hoy celebramos el domingo 14 del tiempo ordinario del ciclo A. Y el tema de la liturgia se centra en las parábolas del reino, como lo continuará haciendo durante los tres domingos siguientes. Hoy nos introduce en el misterio del reino de Dios, que es don y revelación del Padre a los humildes y sencillos de corazón. También nos invita a ser agradecidos al estilo de Jesús. Te doy gracias, Padre, Señor de cielo y tierra. Y el capítulo noveno de Zacarías, en la primera lectura de hoy, hace el anuncio del Mesías humilde al entrar en Jerusalén en el Día de los Ramos. Esta imagen del Rey pacífico encaja con el espíritu y expresiones del texto del Evangelio que se realizó al pie de la letra el día de la entrada triunfal de Jesús en Jerusalén, cabalgando sobre un asno. Y notemos, el asno es un animal pacífico para trabajar y no un caballo. El caballo es un animal para la guerra. Y San Pablo, en la carta a los romanos en el capítulo 8, nos dice que lo que caracteriza a un cristiano es la vida según el espíritu, no según la carne, porque el espíritu habita en nosotros. El que no tuviera el espíritu de Cristo no sería de Cristo. En cambio, si Cristo está en ustedes, aunque el cuerpo vaya a la muerte a consecuencia del pecado, el espíritu vive por estar en gracia de Dios. Y con estas consoladoras palabras de San Pablo, dispongámonos a hacer nuestro acostumbrado silencio. Abramos el corazón y sigamos la oración de apertura de nuestro programa.

Gracias, Padre, porque nos has dado a tu Hijo y en Él nos has dicho y mostrado lo mucho que nos quieres. Si tú no te hubieras revelado a los humildes y sencillos, no hubiera sido posible que yo estuviera ahora aquí, hablando contigo, con la confianza de un hijo, una hija. Dame la certeza de que tú eres mi Padre, de que Jesús es mi hermano y amigo, que estoy llamado a la comunión con mis hermanos y contigo para la eternidad. Dame la sabiduría de sentir el gusto por la pequeñez y la sencillez, que me disponen a acoger la revelación de tus divinos secretos, con la transparencia de un corazón humilde y confiado como el de Jesús. Amén. El pasaje del Evangelio de hoy comienza con aquellas palabras de Jesús. Yo te alabo, Padre, Señor del cielo y de la tierra. Palabras llenas de alegría al constatar el hecho de que Dios se complace en los humildes, en los de corazón abierto a la escucha de las inspiraciones divinas, para entrar en intimidad con el Divino Señor, quien elogia siempre la fe de quienes lo buscan con sincero corazón. Hoy, nosotros, si realmente nos sentimos discípulos de tal Maestro, presentemos también nuestro agradecimiento al Padre por haber hecho posible el camino de la fe en proporción no a la capacidad de la inteligencia, sino a la bondad del corazón. El Maestro Jesús también agradece al Padre por el beneficio de su encarnación humana y de su elevación divina. También nosotros debemos agradecer no solamente los bienes que Dios nuestro Padre nos regala, sino también los males que permite, es decir, agradecer en las buenas y en las malas, porque a los que Dios ama, todo se convierte en bien. Pero algo por lo que debemos agradecer siempre es por el gran don de la Eucaristía, donde recibimos la persona misma de Jesús con su cuerpo, sangre, alma y divinidad, convirtiéndonos en las personas más afortunadas y felices de la tierra, que caminamos hacia la gran fiesta del reino de los cielos. Y hoy hemos invitado a Joaquín Sandoval, cantante y compositor, director de la Estudiantina Infantil Luz Divina de la Parroquia San Gerardo Mayela de Culver City, California, quien nos interpreta el bonito mensaje musical Padre del Cielo.

0: Gracias, amigo Joaquín Sandoval, por interpretarnos el bonito mensaje de su inspiración, Padre del Cielo. Este mensaje musical está en su disco compacto que lleva el mismo nombre, Padre del Cielo, Joaquín Sandoval. Reciba nuestro saludo junto con la estudiantina infantil Luz Divina, allá en la parroquia San Gerardo Mayela de Culver City, California. Tres grandes afirmaciones nos traen el pasaje del Evangelio de hoy. La primera, la revelación del Padre a la gente sencilla. Las cosas del Padre son conocidas únicamente por el Hijo, por Cristo, que se las comunica a quien quiere. El mismo Cristo transmite esta revelación del Padre y del Hijo a todos los que están cansados y agobiados, ofreciéndoles Él mismo el descanso. Jesús constata con alegría la elección preferencial del Padre, jamás desmentida a lo largo de toda la revelación, por los que son pequeños, pobres y sencillos. Así le parece bien al Padre, y así le parece bien a Jesús. Queridos radioyentes, les invito para que escuchemos el capítulo 11, versículos del 25 al 30 del Evangelio de San Mateo.
1: Yo te alabo, Padre, Señor del cielo y de la tierra, porque has mantenido ocultas estas cosas a los sabios y prudentes y las revelaste a la gente sencilla. Sí, Padre, así te pareció bien. Mi Padre puso todas las cosas en mis manos. Nadie conoce al Hijo sino el Padre, ni nadie conoce al Padre sino el Hijo, y a aquellos a los que el Hijo quiere dárselo a conocer. Vengan a mí los que se sienten cargados y agobiados, porque yo los aliviaré. Carguen con mi yugo y aprendan de mí, que soy paciente de corazón y humilde. Y sus almas encontrarán alivio, pues mi yugo es bueno y mi carga liviana.
0: Te alabo, Padre, Señor del cielo y de la tierra, porque has mantenido ocultas estas cosas a los sabios y prudentes, y las has revelado a la gente sencilla. La gente sencilla en tiempo de Jesús eran los pescadores que Él hizo apóstoles. Joaquín y Ana, José y María su madre, y antes, Moisés, torpe de lengua, y Dios lo escogió para liberar a su pueblo. Samuel, el pequeñito ofrecido a Dios por su madre Ana y dejado en el templo a los 5 años de edad para servir a Dios, y fue sacerdote, juez y profeta. Por su sencillez y humildad, Dios lo hizo instrumento de sus designios divinos. Por él pasaban los destinos de Israel. David, el más pequeño de los hijos de Jesé, el pastorcillo que cuidaba las ovejas, porque Dios no mira las apariencias sino el corazón. María, la esclava del Señor, la humilde joven de Nazaret, elegida para ser la madre, nada menos que del Salvador del mundo. De su humilde alma brotó el famoso cántico del Magnificat. El Señor ha hecho grandes cosas en mí, porque se fijó en la pequeñez de su esclava. Y miremos el contraste del mundo en que vivimos. Un empresario selecciona a sus colaboradores por la apariencia y sus habilidades, pero no según el corazón. Esto es válido para una empresa humana, pero no para una empresa divina, como la de Jesús, que escoge para salvar el mundo a los sencillos, a los que no aparentan mayor cosa. Como escribe San Pablo a los Corintios, Dios ha escogido lo débil del mundo para confundir lo fuerte. Jesús, con su actitud, seguía fielmente la mejor tradición del Antiguo Testamento. Los profetas habían anunciado que Dios realizaría su designio de salvación por medio de un pequeño resto, los llamados pobres de Yahvé, es decir, los sencillos de corazón, que todo lo esperan de las manos de Dios.

Queridos y queridas radioyentes, ya hemos escuchado que no es el esfuerzo humano o el mucho saber lo que nos inserta en la vida de intimidad con Dios, sino la apertura a su gracia, aceptada como un don de Dios. Es verdad que el conocimiento de la ley o de la teología es un camino verdadero hacia Dios, pero el conocimiento de Dios viene del trato directo con Él, que no suele encontrarse en los libros. No se conoce a una persona por hablar de ella o escribir acerca de ella, sino del trato personal con esa persona. Y en nuestro caso, el mejor conocimiento que podemos tener de Dios nace de la oración íntima e iluminada por el don de la fe, porque la fe en su palabra, meditada a través de la liturgia, vierte luz sobre las preguntas y deseo sincero de conocer a Dios. Nadie conoce al Padre sino el Hijo, y aquellos a los que el Hijo quiere dárselo a conocer, a los humildes y a los sencillos. Unamos nuestras voces a los humildes y sencillos para decirle qué grande es mi Dios. Y lo hacemos escuchando al grupo Semilla Maná de Colombia, quienes nos interpretan precisamente esta amorosa expresión, qué grande es mi Dios.

Muchas gracias al grupo Semilla Maná, bajo la dirección de Gustavo Arenas, y al maravilloso grupo de músicos, ellos son 10, y veo por los apellidos que son de la misma familia, Maecha Rodríguez, Galindo Rodríguez, y todos son Rodríguez. Así es de que un saludo para todos ustedes, felicitaciones por esta maravillosa interpretación, y les recordamos que es una producción de las Hermanas Paulinas de Bogotá, Colombia, a quienes les extendemos también nuestro cariñoso saludo. Venid a mí todos los que están súper cansados y agobiados por múltiples cosas que pesan sobre el alma. Depresiones por la situación económica, por una enfermedad, dolor por la guerra, las muertes, el odio, las injusticias, los oprimidos por toda clase de penalidades, trabajos, miserias y sufrimientos, que yo los aliviaré. ¿Qué palabra y qué promesa más consoladora y deseada por los abrumados bajo el peso de la desesperanza o la soledad? Jesús no promete eliminar las cargas, sino aliviarlas, hacerlas más llevaderas y soportables, dando sentido al sufrimiento y a la propia existencia, y sobre todo, nos ofrece el descanso en sus brazos y el refugio en su divino corazón. Queridos radioyentes, este es el secreto para que un cristiano no se desespere: creer en estas palabras de Jesús en el Evangelio. Pero Jesús nos dice algo más: carguen con mi yugo y aprendan de mí, que soy paciente y humilde de corazón. Esta expresión era usual entre los rabinos para significar la aceptación de la doctrina de un maestro. Por eso Jesús nos invita a entrar en su escuela, a hacernos discípulos suyos, para aprender de él, no a hacer milagros, sino a ser pacientes y humildes de corazón. Y finalmente nos remarca: mi yugo es llevadero y mi carga liviana. Aquí no se refiere a los 613 preceptos escritos en la Torá de los escribas y fariseos, sino a la nueva ley del Evangelio, que es suave y ligera. Y si tiene algo que le pese, este peso es semejante al peso de las alas sin las cuales el ave no puede volar. Igualmente, la ley del Evangelio se basa en el amor, y no conocemos nada de tanto peso como el amor, pero es precisamente el amor el que hace que las cargas no nos pese. Hay una tarjeta con un joven cargando a sus espaldas a otro niño, y el mensaje dice: no me pesa, es mi hermanito. Queridos y queridas radioyentes, las Hermanas Paulinas estamos presentando nuestro programa católico internacional, Jesús en mi vida diaria, con el único objetivo de que cada domingo vaya calando en nuestro corazón las virtudes de la mansedumbre y la humildad que solo Jesús, el Maestro manso y humilde, puede enseñarnos, y así hacernos aptos y disponibles para captar los secretos del reino que Dios nuestro Padre quiere revelarnos, si nos disponemos a escucharlo, como lo hicieron los santos de ayer que edifican hoy y que la Iglesia celebra en esta semana. El 6 de julio, la Iglesia celebra a Santa María Goretti. El 7 de julio, la Iglesia celebra al Beato Benedicto XI, Papa. El 8 de julio, la Iglesia celebra a los santos Eugenio III y Adriano III. El 9 de julio, la Iglesia celebra a Nuestra Señora, la Virgen de Chiquinquirá. El 10 de julio, la Iglesia celebra a Santa Verónica de Giulianis. El 11 de julio, la Iglesia celebra a San Benito. Y el 12 de julio, la Iglesia celebra a San Juan Gualberto. Felicitamos a quienes celebran en esta semana su santo onomástico o su cumpleaños. Y con mucho cariño y como siempre, les ofrecemos el lindo regalo de nuestras oraciones. Y a continuación, les presento con mucho gusto las noticias de la Iglesia y del mundo.

patriarca de Jerusalén, ordena a cuatro sacerdotes del camino neocatecumenal de Colombia, Costa Rica, Guatemala e Italia. El cardenal Pier Battista Pizzaballa, patriarca de Jerusalén, ordenó cuatro sacerdotes formados en el seminario Redemptoris Mater de Galilea, del camino neocatecumenal, el sábado 6 de junio, en la iglesia de los 12 apóstoles del Centro Internacional Domus Galilei. En este importante lugar del camino neocatecumenal, a orillas del mar de Galilea, en Tierra Santa, el purpurado confirió la ordenación sacerdotal a Francisco Hurtado, cárdenas de Colombia, José Pablo Morera, mesén de Costa Rica, Adolfo René de León Salcedo, de Guatemala, y David Soleggi, de Italia. En su homilía, el cardenal Pizzaballa destacó lo providencial de la fecha, la víspera de Corpus Christi, y resaltó que no hay Eucaristía sin sacerdote, ni sacerdote sin Eucaristía. El purpurado italiano también resaltó que el amor no puede encerrarse en sí mismo, debe comunicarse, debe hacerse don, según informa el Patriarcado Latino de Jerusalén. El cardenal también subrayó que el sacerdocio no es una posesión personal, sino un don recibido que debe ser custodiado. Si lo retenéis para vosotros, se sofocará. Debe convertirse siempre en un don, alertó a los nuevos sacerdotes. El cardenal Pizzaballa también animó a los nuevos sacerdotes a recordar lo que el Señor ha hecho con vosotros, para que no olviden el camino recorrido ni a las personas que los han sostenido y acompañado. También destacó que el sacerdote debe llevar a las personas al encuentro con Cristo mediante su testimonio y ayudando a las comunidades a vivir la fe como algo vivo en la iglesia. Y al final de la homilía, el patriarca destacó la belleza y la exigencia de servir a la iglesia en Jerusalén, una realidad pequeña y compleja y herida por muchas situaciones. Así es necesario llegar hasta el fondo, vivir hasta el extremo la vida de Dios, allí donde la palabra se ha encarnado y se ha hecho tangible y real. En junio del año pasado, en la misma iglesia, el cardenal Pizzaballa confirió la ordenación sacerdotal a John Oscar Núñez de Filipinas, a Giacomo Pagliarici de Italia y Lucas Solvan de Francia, formados también en el Seminario Redentoris Mater de Galilea. Y hasta aquí parte de la noticia acerca de que el patriarca de Jerusalén ordena cuatro sacerdotes del camino neocatecumenal de Colombia, Costa Rica, Guatemala e Italia. Y llegó a ustedes por gentileza de la redacción Así Prensa.

0: Bien, y el Padre Carlos ya se encuentra en nuestros estudios, como todos los domingos, y hoy para hablarnos de algo muy importante: la carne o el espíritu. Bienvenido, Padre Carlos, a nuestro programa de hoy.
1: Muchas gracias, hermana Ruth. Las lecturas de esta semana, tanto la porción que leemos la carta de San Pablo a los Romanos como el Evangelio, continúan el tema de la semana pasada: la prioridad que le damos a las varias cosas que están presentes en nuestra vida. San Pablo le recuerda a los romanos, y también nos recuerda a nosotros, que no estamos en la carne sino en el espíritu. Es decir, que la medida con la cual medimos nuestras decisiones y acciones no es simplemente cómo vamos a satisfacer nuestros apetitos. Más bien, la medida que debemos usar es cómo esas decisiones y acciones nos ayudan en esta vida a ser más receptivos a la gracia de Dios y cómo nos avanzamos hacia la gloria del cielo. En el Evangelio, Jesús toma este tema cuando muestra la distinción entre los sabios y poderosos que piensan que tienen todo y entienden todo, y los pequeños y humildes que dependen solamente de Dios. Es difícil ceder en control de la vida y nuestras prioridades a Dios, pero es necesario hacerlo, porque pensar que el control está en nuestras manos es simplemente una ilusión. Vivir en la carne es vivir en algo que tarde o temprano llega a su fin. Vivir en el espíritu es desconcertante porque es depender de algo que es más grande de lo que podemos entender. Pero es algo, o más bien alguien, que nunca tendrá fin ni en su vida ni en el poder que tiene de transformar nuestras vidas. Hasta la próxima semana. Que Dios les bendiga. En el nombre del Padre, del Hijo, del Espíritu Santo. Amén.
0: Muchas gracias, Padre Carlos, y con su bendición llegamos al final de nuestro espacio católico internacional Jesús en mi vida diaria, programa preparado con mucho cariño por las hermanas Paulinas. Somos una congregación religiosa internacional que evangelizamos en la iglesia con los medios de comunicación social. Les invitamos a visitar nuestra página del internet en www.libreriapaulinas.com o pauline.org/radioRuth. Y si usted visita una de nuestras librerías paulinas, allí no solamente encuentra los libros de formación para todas las edades, sino algo mucho más especial, y es una linda capilla donde usted puede dedicar unos momentos lindos y privilegiados a la oración. Y como les recuerdo siempre, la oración es el regalo más lindo que podemos ofrecer siempre a las personas que amamos. Pero sobre todo, también en la capilla debemos aprender a hacer silencio. Recordemos que en el silencio es donde Jesús puede hablar a nuestro corazón, porque el silencio es el momento sagrado en que nuestro corazón puede escuchar la voz de Dios. Gracias por su gentil sintonía a nuestro programa, que llegó a ustedes por gentileza de esta su emisora favorita. Y gracias por escoger nuestra emisora como su favorita. Y por hoy, nuestro director, los ingenieros técnicos y las hermanas Paulinas les deseamos que pasen una semana muy feliz y en paz, y que Dios y la Santísima Virgen María, Reina de la Paz, nos bendiga.

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4: Como familias, queridos hermanos, si no hay esa transformación, si no hemos dejado a Jesús que transforme nuestra vida, entonces todavía vivimos en la vida antigua. O sea, nuestra vida aún no ha llegado a la plenitud del conocimiento de este misterio de amor de Dios. Y por eso vemos los problemas que hay hoy en nuestros días. Por eso hay familias, matrimonios, hijos que han tenido la experiencia del encuentro con Dios. Y cuando hay dentro de la familia, ya sea el esposo, la esposa, los hijos, o si todos han tenido esta experiencia de Dios, su hogar tiene que ser muy diferente al del vecino que no ha tenido esta experiencia con Dios.
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2: El 27 de enero de cada año, la UNESCO rinde tributo a las víctimas del Holocausto. En esta fecha, se conmemora la liberación en 1945 por las tropas soviéticas del campo de concentración y el exterminio nazi. Durante la Segunda Guerra Mundial, fueron unos 6 millones de judíos, hombres, mujeres y niños, los que perdieron la vida en un intento de aniquilar sistemáticamente a la comunidad judía de Europa. Asimismo, movidos por la ideología racista, persiguieron y mataron a millones de personas de otros grupos, entre ellos gitanos, minusválidos, opositores políticos, homosexuales. La historia de este genocidio no pertenece solamente al pasado. Es una historia viva que nos concierne a todos, sobre todo porque después del Holocausto se han producido otros genocidios en varios continentes. Y es por eso que Esne Radio se une en cadena de oración por todos aquellos que perdieron la vida en tan atroz suceso y por aquellos que injustamente la siguen perdiendo hoy en día, víctimas del racismo, la discriminación y la incomprensión. Oremos. Dios de amor, trae tu paz a nuestro violento mundo. Paz a los corazones de todos los hombres y mujeres y trae paz a las naciones. Oramos para que los que siembran el terror puedan liberarse de las ataduras del odio y dejen entrar el verdadero amor de Dios en sus vidas. Confiamos en que tu amor, Padre amado, es más fuerte que todo odio y toda maldad. Y sabemos que tú puedes convertir a los duros de corazón. Te lo pedimos en el nombre de Jesucristo. Amén.
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2: Feliz el hombre que no sigue el consejo de los malvados, ni va por el camino de los pecadores, ni hace causa común con los que se burlan de Dios, sino que pone su amor en la ley del Señor, y en ella medita noche y día. Ese hombre es como un árbol plantado a la orilla de un río, que da su fruto a su tiempo, y jamás se marchitan sus hojas. Todo lo que hace, le sale bien.

0: acompáñanos la señora.
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0: Este mes de julio celebramos a Nuestra Señora del Carmen. Reflexionemos hoy un poco sobre esta advocación y las grandes promesas de su escapulario.
1: El 16 de julio de 1251 se le aparece la Virgen a San Simón Stock y le da el escapulario con la siguiente promesa. Este debe ser un signo y un privilegio para ti y para todos los carmelitas. Quien muera usando el escapulario no sufrirá del fuego eterno. Aunque el escapulario fue dado a los carmelitas, muchos laicos con el tiempo fueron sintiendo el llamado de vivir una vida más comprometida con la espiritualidad carmelita. Y así se comenzó la cofradía del escapulario, donde se agregaban muchos laicos por medio de la devoción a la Virgen y al uso del escapulario. La Iglesia ha extendido el privilegio del escapulario a los laicos.
0: Nuestra Señora del Carmen, ruega por nosotros.
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3: Cada uno vive su vida como mejor sabe hacerlo. Comete errores y aciertos. La diferencia está en que algunos se quedan rumiando los errores y otros aceptan, aprenden y continúan viviendo con la mirada en el futuro y los pies en el presente. Los que nunca aceptan las consecuencias de sus actos culpan hasta el viento por lo sucedido. No hay excusa que valga. ¿No es ilógico recordar los insultos por años y los cumplidos por unos cuantos minutos? Cuando uno se decide a pedir perdón y a perdonar, sucede algo maravilloso. Se recobra la paz y uno se transforma. La actitud genera una nueva respuesta en los familiares y amigos. Es fácil comprobarlo.
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Qué alegría tan grande siento que me hayas regalado este momento para hablarte, para decirte cuánto te amo. Si supieras cuán inmenso tesoro tienes en tus manos, ahora que eres joven, la sangre que corre con más velocidad por tus venas, el calor de tu corazón, los pensamientos fáciles y veloces que atraviesan tu mente, la salud, la robustez de tu cuerpo enérgico y fuerte. Todos estos son dones de Dios y hay que saber aprovecharlos, porque si abusas de ellos, pueden llegar a ser mortales para ti. ¿Cuán poco piensas en el arma tan poderosa de tu juventud y malgastas tu tiempo pensando, ¿tendrá algún sentido mi vida? ¿Cómo se nota que aún no conoces nada de ella? Seguro te has dejado influenciar por aquellos que malgastan su juventud con el tonto pretexto de que hay que aprovecharla, y en vez de hacerlo, la tiran a la caneca de la basura, despilfarrándola en placeres que en vez de alegría, dejan un profundo vacío en su alma y hasta el errado deseo de suicidio, porque supuestamente nada vale la pena. No te dejes engañar por los lobos que vagan por el mundo, buscando despilfarrar este hermoso don que te he regalado. Sé joven una sola vez, y quiero regalarte el secreto para que hoy, que labras tu futuro, no te equivoques, y este momento del que hoy gozas se prolongue por toda la eternidad, a pesar de que las canitas te comiencen a dar un nuevo look. Has sido llamado para sacar lo mejor de ti mismo, usando los talentos y dones con los que te he enriquecido, para que tu vida deje en el corazón de mi padre y de esta pobre humanidad una huella imborrable. No estás solo, yo estoy contigo. Muchas veces te sientes así porque no me das la oportunidad de expresarte el inmenso amor que siento por ti. Para Dios vale la pena vivir. Yo, tu Jesús, te he escogido y necesito de tu juventud, de tu fuerza, de tus ansias por dejar el mundo un poco mejor. Recuerda, mi pequeño, que ya en esta vida, servir a Dios es reinar. Bendigo a aquellos jóvenes que escuchan mis llamadas de amor. Los bendigo con sus ideales, con sus afectos, con sus deseos y con sus aspiraciones. Dios no envejece jamás. Por eso, si lo deseas de joven a joven, te mostraré mi corazón. El tiempo pasa pronto, pero el alma no morirá jamás. Y esta es la única cosa importante que debes hacer: salvarla. Ven a mí y te enseñaré a amar. Solo entonces encontrarás una verdadera razón para vivir, una razón para ser un auténtico joven.

0: 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Se pueden comunicar con él al 707-541-8243.
1: La familia del Sembrador se solidariza con nuestros hermanos víctimas del reciente desastre natural. Unámonos y elevemos nuestra oración. Señor de los cielos, ruego por tu protección sobre aquellas familias que han sido afectadas por este desastre natural. Ten misericordia de ellos y ayúdalos. Señor, sabemos que podemos contar contigo aún en los momentos más duros. Ayuda en estos momentos a las familias que se han quedado sin hogar, sin un sitio para refugiarse del frío, de la lluvia y el sol debido a este desastre. Señor, en tu amor protege a los niños y a los ancianos que puedan estar en buena salud. Te ruego por aquellas personas que están enfermas, heridas o afectadas psicológicamente. Pon tu mano de sanidad sobre ellos, que puedan recuperarse con prontitud. Provee para ellos las medicinas, la atención médica a tiempo y que tengan personas dispuestas y disponibles para ayudarlos en estos momentos de crisis y de mucha angustia. Señor, pon esperanza en las mentes de estas personas que están sufriendo. Abrázalos con tu amor y tu bondad. Haz que puedan orar y confiar en ti. Abre puertas para ellos, para que puedan salir adelante a pesar de esta crisis. Gracias, porque podemos contar contigo, aun cuando estamos angustiados. En ti encontramos esperanza y alivio para el dolor y la angustia. Bendice, Señor, esta tierra, el aire, el agua y los cielos y toda tu creación. En el nombre de Jesucristo, te presentamos nuestra oración. Amén.
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Deseo vivamente que se me construya aquí un templo para en él mostrar y dar todo mi amor, comprensión, auxilio y defensa, pues yo soy vuestra piadosa madre. A continuación, un enlace especial en vivo desde la Basílica de Nuestra Señora de Guadalupe en la Ciudad de México para la celebración de la Santa Misa. Ofrezcamos nuestras

0: En el nombre del Padre, y del Hijo, y del Espíritu Santo. La gracia de nuestro Señor Jesucristo, el amor del Padre y la comunión del Espíritu Santo estén con todos ustedes.
1: Y con tu Espíritu.
0: Hermanos y hermanas, sean bienvenidos a esta Eucaristía, en esta Basílica de Santa María de Guadalupe, en este domingo 14 del tiempo ordinario. Y ofrecemos esta Santa Misa en agradecimiento al Padre Rosario Fuentes Jiménez, que concluye como capellán de coro en esta Basílica, y ahora regresa a su diócesis de Tyler, Texas. Por las intenciones y necesidades del Cabildo de Guadalupe. También le damos gracias a Dios la bienvenida a la peregrinación Sindicato Único de Trabajadores de la Industria de la Carne, por ellos y todas sus familias, por toda la empresa, por todo el sindicato. También por las intenciones de María Evelia Calzada Salgado. Oramos por la paz y seguridad del pueblo mexicano y de los países en conflicto bélico, para que todas las autoridades civiles trabajen por la seguridad y bienestar común y nuestros hermanos de Venezuela. Por todas las personas que han enviado digitalmente a la Basílica diversas intenciones y peticiones por sus necesidades y acciones de gracias. Por todos los bienhechores vivos y difuntos de la Basílica, y por todas las intenciones particulares que cada uno trae en su corazón. Ante Dios, que es bueno y misericordioso, reconozcamos sinceramente nuestros pecados, pidiendo perdón.

Yo confieso ante Dios Todopoderoso y ante ustedes, hermanos, que he pecado mucho de pensamiento, palabra, obra y omisión. Por mi culpa. Por eso ruego a Santa María, siempre Virgen, a los ángeles y a los santos, que intercedan por mí ante Dios nuestro Señor. Dios Todopoderoso, tenga misericordia de nosotros, perdone nuestros pecados y nos lleve a la vida eterna.

0: Oremos, Señor Dios, que por medio de la humillación de tu Hijo reconstruiste el mundo derrumbado, conceda a tus fieles una santa alegría para que a quienes rescataste de la esclavitud del pecado nos haga disfrutar del gozo que no tiene fin. Por nuestro Señor Jesucristo, tu Hijo, que contigo vive y reina en la unidad del Espíritu Santo y es Dios por los siglos de los siglos. Pueden tomar asiento para escuchar la palabra de Dios.
1: Del libro del profeta Zacarías. Esto dice el Señor: alégrate sobremanera, hija de Sión, da gritos de júbilo, hija de Jerusalén. Mira tu rey que viene a ti, justo y victorioso, humilde y montado en un burrito. Él hará desaparecer de la tierra de Efraín los carros de guerra y de Jerusalén los caballos de combate. Romperá el arco del guerrero y anunciará la paz a las naciones. Su poder se extenderá de mar a mar y desde el gran río hasta los últimos rincones de la tierra. Palabra de Dios.

San Pablo a los romanos: hermanos, ustedes no viven conforme al desorden egoísta del hombre, sino conforme al Espíritu, puesto que el Espíritu de Dios habita verdaderamente en ustedes. Quien no tiene el Espíritu de Cristo no es de Cristo. Si el Espíritu del Padre, que resucitó a Jesús entre los muertos, habita en ustedes, entonces el Padre, que resucitó a Jesús entre los muertos, también les dará vida a sus cuerpos mortales por obra de su Espíritu que habita en ustedes. Por lo tanto, hermanos, no estamos sujetos al desorden egoísta del hombre para hacer de ese desorden nuestra regla de conducta. Pues si ustedes viven de ese modo, ciertamente serán destruidos. Por el contrario, si con la ayuda del Espíritu destruyen sus malas acciones, entonces vivirán. Palabra de Dios.

0: El Señor esté con ustedes. Del Santo Evangelio según San Mateo. En aquel tiempo, Jesús exclamó: Te doy gracias, Padre, Señor del cielo y de la tierra, porque has escondido estas cosas a los sabios y entendidos, y las has revelado a la gente sencilla. Gracias, Padre, porque así te ha parecido bien. El Padre ha puesto todas las cosas en mis manos. Nadie conoce al Hijo sino al Padre, y nadie conoce al Padre sino el Hijo, y aquel a quien el Hijo se lo quiera revelar. Vengan a mí todos los que están fatigados y agobiados por la carga, y yo los aliviaré. Tomen mi yugo sobre ustedes y aprendan de mí, que soy manso y humilde de corazón, y encontrarán descanso, porque mi yugo es suave y mi carga ligera. Palabra del Señor.
1: Gloria a ti, Señor Jesús.

0: Sentados.
1: Pueden tomar asiento, por favor. Acuérdate, Señor, de tu misericordia. Hermanos, hermanas, la palabra de Dios nos invita hoy a preguntarnos dónde buscamos nuestro descanso y cuáles son las cargas que llevamos. Tal vez el Señor nos está diciendo que la paz que anhelamos no se encuentra en querer controlar más, sino en confiar más con humildad y mansedumbre en Él. Las lecturas de este domingo nos sitúan ante dos temas fundamentales para la vida cristiana: la humildad y la paz del alma. Vivimos en un mundo marcado por la prisa, la exigencia constante y el peso de tantas preocupaciones que terminan agotando nuestro corazón. Sin embargo, el descanso que Jesús ofrece no es una simple pausa ni una evasión de los problemas. Es algo mucho más profundo. La paz que nace cuando dejamos de sostener nuestra vida únicamente con nuestras propias fuerzas y aprendemos a abandonarnos en las manos de Dios. Así, el profeta Zacarías presenta a un rey humilde que llega sin imponerse, trayendo la paz y no la guerra. San Pablo nos recuerda que la verdadera vida surge de la acción del Espíritu que habita en nosotros. Y Jesús revela que los misterios del reino se abren a los pequeños y humildes, a quienes reconocen que necesitan ser salvados. La paz del alma es, por tanto, el fruto de una transformación interior. Dejar que el Espíritu modele nuestro corazón según el corazón manso y humilde de Cristo. En efecto, la primera lectura del profeta Zacarías nos habla sobre la restauración de Jerusalén después de la deportación. Usa poéticamente la imagen de un rey justo y victorioso que es el Mesías esperado. Para el profeta es precisamente la fuerza de la humildad con la que este rey victorioso destruirá los instrumentos de la guerra, la opresión y el egoísmo, es decir, el pecado personal y social. La entrada de Jesús en Jerusalén fue descrita por los evangelistas bajo la inspiración de este texto. Sin embargo, las autoridades judías no creyeron que Él fuera el Mesías esperado. Pero tal vez, como le escribió el profeta Zacarías, Jesús traía la paz en su corazón, en su palabra, y entró en Jerusalén con toda la humildad para restaurar no solo al pueblo de Israel, sino a toda la humanidad. La segunda lectura de la carta de San Pablo a los Romanos nos presenta una grandiosa visión de lo que es la fe cristiana como camino de vida y esperanza, contemplada bajo el don de la revelación del Espíritu Santo. El Espíritu Santo, a quien Pablo nombra 29 veces en este capítulo, lo presenta con un dinamismo de arrolladora actividad, nos inspira, nos da la vida corporal y espiritual, nos da la paz, habita en los cristianos, nos hace hijos de Dios, nos permite clamar a Dios como nuestro Padre y nos hace herederos de Dios y coherederos con Jesucristo. Termina diciendo que ahora esta filiación y herencia de la que nos hace conscientes el Espíritu Santo es compartir la pasión de Cristo, a través de la cual compartimos también su gloria. El texto del Evangelio de Mateo presenta una pequeña plegaria de Jesús a su Padre, que levanta y atrae a los sencillos. Es la oración mesiánica de Jesús ante la sorprendente revelación de Dios a los olvidados de este mundo. En esta oración, el evangelista expresa un gran regocijo de Jesús, fruto de su experiencia de Dios como Padre, infundido por el Espíritu Santo. Por otro lado, también expresa una gran fuerza que nace de la confianza y la cercanía con los sencillos, capaces de acoger el reino de Dios sin cálculos ni falsedades. Para quienes acogen de esta manera el reino, brota la invitación de Jesús: vengan a mí todos los que están fatigados y agobiados, y yo los aliviaré. Jesús convida a todos los abatidos, a los agobiados, y les propone llevar otro yugo, otra carga, el yugo de la libertad, que exige al mismo tiempo humildad y mansedumbre, es decir, honestidad personal y capacidad de diálogo y tolerancia. Hermanos, hermanas, finalmente, pidamos a nuestra Madre María de Guadalupe, hoy que estamos aquí ante sus pies y su mirada amorosa, en su casita sagrada del Tepeyac, que nos acompañe y nos ayude en nuestro diario caminar para ser sencillos y humildes de corazón y dejarnos aliviar por Cristo y ser a su vez alivio y descanso para los otros. Alabado sea Jesucristo.

0: de pie.
1: Se ponen en pie y juntos vamos a profesar nuestra fe. Creo en Dios Padre Todopoderoso, Creador del cielo y de la tierra. Creo en Jesucristo, su Hijo único, nuestro Señor, que fue concebido por obra y gracia del Espíritu Santo. Nació de Santa María Virgen, padeció bajo el poder de Poncio Pilato, fue crucificado, muerto y sepultado. Descendió a los infiernos, al tercer día resucitó de entre los muertos, subió a los cielos y está sentado a la derecha de Dios Padre Todopoderoso. Desde allí ha de venir a juzgar a vivos y muertos. Creo en el Espíritu Santo, la Santa Iglesia Católica, la comunión de los santos, el perdón de los pecados, la resurrección de la carne y la vida eterna. Amén. Pidamos, hermanos, al Señor que escuche nuestras súplicas y acoja nuestras peticiones. Unámonos a cada petición diciendo: Padre bueno, escúchanos.
2: Por el Papa León XIV, por nuestro Obispo Carlos y por todos aquellos a los que se han confiado nuestras almas, que nuestro Señor les dé fuerza y sabiduría para dirigir y gobernar santamente las comunidades que les han sido encomendadas, y así puedan dar buena cuenta cuando se les pida. Oremos. Para que Dios nos conceda la paz, que Él, que es la verdadera paz y el origen de toda concordia, transmita la paz del cielo a la tierra, la paz espiritual para nuestras almas y la paz temporal en nuestros días. Oremos.
1: Padre bueno, escúchanos.
2: Por los que se esfuerzan en seguir las sendas del Evangelio, para que nuestro Señor los mantenga en este santo propósito hasta el fin de sus días. También oremos por aquellos que viven en pecado, para que nuestro Señor les dé la gracia de convertirse, hacer penitencia y purificarse en el sacramento del perdón y alcanzar así la vida eterna. Oremos.
1: Padre bueno, escúchanos.
2: Por las necesidades e intenciones del venerable Cabildo de Guadalupe, por el Padre Rosario Fuentes, que concluye su estadía en esta basílica, que el Señor le ayude en la encomienda que tendrá. Oremos.
1: Padre bueno, escúchanos.
2: Por nuestros hermanos peregrinos del Sindicato Único de Trabajadores de la Industria de la Carne, por las intenciones de María Evelia Salgado, por todos nuestros hermanos que han enviado digitalmente esta basílica, diversas intenciones y peticiones por sus necesidades y acciones de gracias, así como por todos nuestros bienhechores vivos y difuntos, oremos. Por la paz y seguridad del pueblo mexicano y de los países en conflicto bélico, para que las autoridades civiles trabajen por la seguridad y el bienestar común, y tengamos muy presentes a nuestros hermanos de Venezuela, oremos.
1: Señor Dios, que has revelado a los sencillos las riquezas de tu reino, escucha nuestras oraciones y haz que, como discípulos de tu Hijo, llevemos con Él el yugo suave de la cruz y anunciemos a los hermanos el descanso eterno que solo se encuentra en ti. Por Jesucristo nuestro Señor. Pueden tomar asiento.

Oren, hermanos, para que este sacrificio mío de ustedes sea agradable a Dios Padre Todopoderoso. La oblación que te ofrecemos, Señor, nos purifique y nos haga participar día en día de la vida del reino glorioso, por Jesucristo nuestro Señor. Amén. El Señor esté con ustedes. Y con tu espíritu. Levantemos el corazón. Damos gracias al Señor nuestro Dios. En verdad es justo y necesario. Es nuestro deber y salvación darte gracias siempre y en todo lugar, Señor Padre Santo, Dios Todopoderoso y Eterno, porque creaste el universo con todo cuanto contiene, determinaste el ciclo de las estaciones, pero formaste al hombre a tu imagen y semejanza y lo hiciste dueño de un mundo portentuoso para que en tu nombre dominara la creación entera, y al contemplar la grandeza de tus obras, en todo momento te alabará. Por Cristo, Señor nuestro, a quien cantan los cielos y la tierra, los ángeles y los arcángeles, proclamando sin cesar.

Santo eres en verdad, Señor, fuente de toda santidad. Por eso te pedimos que santifiques estos dones con la infusión de tu Espíritu, de manera que se conviertan para nosotros en el cuerpo y la sangre de Jesucristo nuestro Señor, el cual, cuando iba a ser entregado a su pasión voluntariamente aceptada, tomó pan, dándote gracias, lo partió y lo dio a sus discípulos, diciendo: tomen y coman todos de él, porque esto es mi cuerpo que será entregado por ustedes.

Del mismo modo, acabada la cena, tomó el cáliz y dándote gracias de nuevo, lo pasó a sus discípulos diciendo: tomen y beban todos de él, porque ese es el cáliz de mi sangre, sangre de la alianza nueva y eterna, que será derramada por ustedes y por muchos para el perdón de los pecados. Hagan esto en conmemoración mía.

0: Y desde entonces, este es el sacramento de nuestra fe.
1: Ven, Señor Jesús.
0: Así pues, Padre, al celebrar ahora el memorial de la muerte y resurrección de tu Hijo, te ofrecemos el pan de vida y el cáliz de salvación y te damos gracias porque nos haces dignos de servirte en tu presencia. Te pedimos humildemente que el Espíritu Santo congregue en la unidad a cuantos participamos del cuerpo y de la sangre de Cristo.
2: Acuérdate, Señor, de tu iglesia extendida por toda la tierra y reunida aquí en el domingo, día en que Cristo ha vencido la muerte y nos ha hecho partícipes de su vida inmortal. Y con el Papa León XIV, con nuestro obispo Carlos y todos los pastores que cuidan de tu pueblo, llévala a su perfección por la caridad.
3: Acuérdate también de nuestros hermanos que se durmieron en la esperanza de la resurrección y de todos los que han muerto en tu misericordia. Admítelos a contemplar la luz de tu rostro. Ten misericordia de todos nosotros y así, con María la Virgen, Madre de Dios, su esposo San José, los apóstoles y cuantos vivieron en tu amistad a través de los tiempos, merezcamos por tu Hijo Jesucristo compartir la vida eterna y cantar tus alabanzas.
0: Por Cristo, con Él y en Él, a ti Dios Padre Omnipotente, en la unidad del Espíritu Santo, todo honor y toda gloria por los siglos de los siglos.
4: Amén.
0: El amor de Dios ha sido derramado en nuestros corazones con el Espíritu Santo que se nos ha dado. Por eso digamos con fe y esperanza: Padre nuestro que estás en el cielo, santificado sea tu nombre. Venga a nosotros tu reino, hágase tu voluntad en la tierra como en el cielo. Danos hoy nuestro pan de cada día, perdona nuestras ofensas, como también nosotros perdonamos a los que nos ofenden. No nos dejes caer en la tentación y líbranos del mal. Líbranos, Padre, de todos los males y concédenos la paz en nuestros días para que, ayudados por tu misericordia, vivamos siempre libres de pecado y protegidos de toda perturbación, mientras esperamos la gloriosa venida de nuestro Salvador Jesucristo.
5: Tuyo es el reino, tuyo el poder y la gloria, en la gloria por siempre, Señor.
0: Señor Jesucristo, que le dijiste a tus apóstoles: la paz les dejo, mi paz les doy. No tengas en cuenta nuestros pecados, sino la fe de tu iglesia, y conforme a tu palabra, concédele la paz y la unidad. Tú que vives y reinas por los siglos de los siglos, la paz del Señor esté siempre con ustedes.
4: Dense fraternalmente un saludo de paz.

0: Ese es Jesucristo, el Cordero de Dios, que quita el pecado del mundo. Son dichosos los invitados a este banquete. Señor, soy digno de que eres en mi casa. La palabra tuya hasta para cenar.
1: Thank you.

0: pie.
1: Oremos. Señor, que nos has colmado con tantas gracias, concédenos alcanzar los dones de la salvación y que nunca dejemos de alabarte, por Jesucristo nuestro Señor.
0: Amén.
1: Dios te salve María, llena eres de gracia, el Señor es contigo. Bendita eres entre todas las mujeres y bendito es el fruto de tu vientre, Jesús. Santa María, Madre de Dios, ruega por nosotros pecadores, ahora y en la hora de nuestra muerte. Amén. Santa María de Guadalupe, Reina de México.
0: Salva nuestra patria y conserva nuestra.
1: San Juan Diego. Que las almas de los fieles difuntos, por la misericordia de Dios, descansen en paz.
0: Así sea.
1: Nos despedimos gozosos de haber participado en esta Eucaristía y bendecidos con Dios, por Dios. El Señor esté con ustedes.
0: Y con tu espíritu.
1: Que la bendición de Dios Todopoderoso, Padre, Hijo y Espíritu Santo, descienda sobre ustedes y permanezca para siempre.
0: Amén. En el nombre del Señor, vayan en paz.
2: Demos
0: gracias a Dios.
1: Pasen un feliz domingo. ¡Viva Cristo Rey! ¡Viva la Virgen de Guadalupe!
0: ¡Viva!

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0: Antes de comenzar, quiero que declares en los comentarios: Dios, confío en que cada problema en mis manos tiene una solución en las tuyas. Que esta declaración sea tu ancla mientras descubrimos juntos cómo tu fe puede transformar toda crisis. Comencemos. Número 1. El silencio de Dios no significa que te haya abandonado. Cuando el cielo parece de bronce y tus oraciones rebotan, el corazón siente un peso que pocas palabras pueden describir. Hay momentos en los que buscas a Dios con lágrimas, con ayunos, con oraciones que parecen perforar el aire, y sin embargo, no sientes respuesta. Es como si el cielo se hubiera cerrado, como si la voz de aquel que un día te habló con claridad ahora se hubiera apagado. Y aquí, en este silencio,
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2: Oh Jesús, que has instituido el sacerdocio para continuar en la tierra la obra divina de salvar a las almas, protege a tus sacerdotes en el refugio de tu sagrado corazón. Guarda sin mancha sus manos consagradas, que a diario tocan tu sagrado cuerpo, y conserva puros sus labios teñidos con tu preciosa sangre. Haz que se preserven puros sus corazones, marcados con el sello sublime del sacerdocio, y no permitas que el espíritu del mundo los contamine. Aumenta el número de tus apóstoles, y que tu santo amor los proteja de todo peligro. Bendice sus trabajos y fatigas, y que como fruto de su apostolado obtengan la salvación de muchas almas, que sean su consuelo aquí en la tierra y su corona eterna en el cielo. Amén.
3: 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Amén.
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6: Mujeres fueron a ver su tumba y un ángel les anunció que él había resucitado.
7: ¡Qué alegría, mami! Vamos a pedir por todas las familias del mundo que en su casa reine siempre el amor entre ellos.
8: Y que Jesús sea el centro de su hogar.
7: Padre nuestro que estás en el cielo, santificado sea tu nombre. Venga a nosotros tu reino, hágase tu voluntad, así en la tierra como en el cielo.

0: del mal. Amén.
1: Dios te salve María, llena eres de gracia, el Señor es contigo. Bendita eres entre todas las mujeres, y bendito es el fruto de tu vientre Jesús.
0: Santa María, Madre de Dios, ruega por nosotros los pecadores, ahora y en la hora de nuestra muerte. Amén.
1: Dios te salve María, llena eres de gracia, el Señor es contigo. Bendita eres entre todas las mujeres, y bendito es el fruto de tu vientre Jesús.
0: Santa María, Madre de Dios, ruega por nosotros los pecadores, ahora y en la hora de nuestra muerte. Amén.
1: Dios te salve María, llena eres de gracia, el Señor es contigo. Bendita eres entre todas las mujeres, y bendito es el fruto de tu vientre Jesús.
0: Santa María, Madre de Dios, ruega por nosotros los pecadores, ahora y en la hora de nuestra muerte. Amén.
1: Dios te salve María, llena eres de gracia, el Señor es contigo. Bendita eres entre todas las mujeres,

0: tu vientre, Jesús.
1: Santa María, Madre de Dios, ruega por nosotros los pecadores, ahora y en la hora de nuestra muerte. Amén.
0: Dios te salve, María. Llena eres de gracia. El Señor es contigo. Bendita eres entre todas las mujeres, y bendito es el fruto de tu vientre, Jesús.
1: Santa María, Madre de Dios, ruega por nosotros los pecadores, ahora y en la hora de nuestra muerte. Amén.
0: Dios te salve, María. Llena eres de gracia. El Señor es contigo. Bendita eres entre todas las mujeres, y bendito es el fruto de tu vientre, Jesús.
1: Santa María, Madre de Dios, ruega por nosotros los pecadores, ahora y en la hora de nuestra muerte. Amén.
0: Dios te salve, María. Llena eres de gracia. El Señor es contigo. Bendita eres entre todas las mujeres, y bendito es el fruto de tu vientre, Jesús.
1: Santa María, Madre de Dios, ruega por nosotros los pecadores, ahora y en la hora de nuestra muerte. Amén.
0: Dios te salve, María. Llena eres de gracia. El Señor es contigo. Bendita eres entre todas las mujeres, y bendito es el fruto de tu vientre, Jesús.
1: Santa María, Madre de Dios, ruega por nosotros los pecadores, ahora y en la hora de nuestra muerte. Amén.
0: Dios te salve, María. Llena eres de gracia. El Señor es contigo. Bendita eres entre todas las mujeres, y bendito es el fruto de tu vientre, Jesús.
1: Santa María, Madre de Dios, ruega por nosotros los pecadores, ahora y en la hora de nuestra muerte. Amén.
0: Dios te salve, María. Llena eres de gracia. El Señor es contigo. Bendita eres entre todas las mujeres, y bendito es el fruto de tu vientre, Jesús.
1: Santa María, Madre de Dios, ruega por nosotros los pecadores, ahora y en la hora de nuestra muerte. Amén.
0: Gloria al Padre, al Hijo y al Espíritu Santo.
1: Como era en el principio, ahora y siempre, por los siglos de los siglos. Amén.
0: María, Madre de Gracia y Madre de Misericordia,
1: en la vida y en la muerte, ampáranos, Gran Señora.
0: Oh Jesús mío, perdona nuestros pecados, líbranos del fuego del infierno, lleva al cielo a todas las almas y socorre especialmente a las más necesitadas de tu misericordia. Amén.
2: Continuamos con el segundo misterio, la ascensión del Señor a los cielos.
0: ¿A qué se refiere la ascensión, mami?
2: Es cuando Jesús subió al cielo.
0: ¿Y nos dejó, mami?
2: No, hijita, ¿cómo crees?
3: Él prometió que estaría con nosotros hasta el fin del mundo.
0: Y nos cuida siempre. Vamos a pedir por todos los abuelitos del mundo.
2: Sí, hijita. Para que nunca se sientan solos y que su familia los cuide siempre.
0: Padre nuestro que estás en el cielo, santificado sea tu nombre. Venga a nosotros tu reino. Hágase tu voluntad, así en la tierra como en el cielo.

0: Dios te salve María, llena eres de gracia, el Señor es contigo. Bendita eres entre todas las mujeres, y bendito es el fruto de tu vientre Jesús.
1: Santa María, Madre de Dios, ruega por nosotros los pecadores, ahora y en la hora de nuestra muerte. Amén.
0: Dios te salve María, llena eres de gracia, el Señor es contigo. Bendita eres entre todas las mujeres, y bendito es el fruto de tu vientre Jesús.
1: Santa María, Madre de Dios, ruega por nosotros los pecadores, ahora y en la hora de nuestra muerte. Amén.
0: Dios te salve María, llena eres de gracia, el Señor es contigo. Bendita eres entre todas las mujeres, y bendito es el fruto de tu vientre Jesús.
1: Santa María, Madre de Dios, ruega por nosotros los pecadores, ahora y en la hora de nuestra muerte. Amén.
0: Dios te salve María, llena eres de gracia, el Señor es contigo. Bendita eres entre todas las mujeres, y bendito es el fruto de tu vientre Jesús.
1: Santa María, Madre de Dios, ruega por nosotros los pecadores, ahora y en la hora de nuestra muerte. Amén.
0: Dios te salve María, llena eres de gracia, el Señor es contigo. Bendita eres entre todas las mujeres, y bendito es el fruto de tu vientre Jesús.
1: Santa María, Madre de Dios, ruega por nosotros los pecadores, ahora y en la hora de nuestra muerte. Amén.
0: Dios te salve María, llena eres de gracia, el Señor es contigo. Bendita eres entre todas las mujeres, y bendito es el fruto de tu vientre Jesús.
1: Santa María, Madre de Dios, ruega por nosotros los pecadores, ahora y en la hora de nuestra muerte. Amén.
0: Dios te salve María, llena eres de gracia, el Señor es contigo. Bendita eres entre todas las mujeres, y bendito es el fruto de tu vientre Jesús.
1: Santa María, Madre de Dios, ruega por nosotros los pecadores, ahora y en la hora de nuestra muerte. Amén.
0: Dios te salve María, llena eres de gracia, el Señor es contigo. Bendita eres entre todas las mujeres, y bendito es el fruto de tu vientre Jesús.
1: Santa María, Madre de Dios, ruega por nosotros los pecadores, ahora y en la hora de nuestra muerte. Amén.
0: Dios te salve María, llena eres de gracia, el Señor es contigo. Bendita eres entre todas las mujeres, y bendito es el fruto de tu vientre Jesús.
1: Santa María, Madre de Dios, ruega por nosotros los pecadores, ahora y en la hora de nuestra muerte. Amén.
0: Dios te salve María, llena eres de gracia, el Señor es contigo. Bendita eres entre todas las mujeres, y bendito es el fruto de tu vientre Jesús.
1: Santa María, Madre de Dios, ruega por nosotros los pecadores, ahora y en la hora de nuestra muerte. Amén.
0: Gloria al Padre, al Hijo y al Espíritu Santo.
1: Como era en el principio, ahora y siempre, por los siglos de los siglos. Amén.
0: María, Madre de Gracia y Madre de Misericordia,
1: en la vida y en la muerte, ampáranos, Gran Señora.
0: Oh Jesús mío, perdona nuestros pecados, líbranos del fuego del infierno, lleva al cielo a todas las almas y socorre especialmente a las más necesitadas de tu misericordia. Amén.
1: Amén.
2: En el tercer misterio recordamos la venida del Espíritu Santo.
0: ¿Cómo fue la venida del Espíritu Santo, mami?
3: Fue algo asombroso. Imagínate, se escuchó un ruido muy fuerte desde el cielo y el Espíritu Santo se quedó en cada uno de los apóstoles.
0: Vamos a orar para que siempre escuchemos al Espíritu Santo.
2: Y que sea nuestro guía siempre.
0: Padre nuestro que estás en el cielo, santificado sea tu nombre. Venga a nosotros tu reino. Hágase tu voluntad, así en la tierra como en el cielo.
1: Danos

0: del mal. Amén.
1: Dios te salve María, llena eres de gracia, el Señor es contigo. Bendita eres entre todas las mujeres, y bendito es el fruto de tu vientre Jesús.
0: Santa María, Madre de Dios, ruega por nosotros los pecadores, ahora y en la hora de nuestra muerte. Amén.
1: Dios te salve María, llena eres de gracia, el Señor es contigo. Bendita eres entre todas las mujeres, y bendito es el fruto de tu vientre Jesús.
0: Santa María, Madre de Dios, ruega por nosotros los pecadores, ahora y en la hora de nuestra muerte. Amén.
1: Dios te salve María, llena eres de gracia, el Señor es contigo. Bendita eres entre todas las mujeres, y bendito es el fruto de tu vientre Jesús.
0: Santa María, Madre de Dios, ruega por nosotros los pecadores, ahora y en la hora de nuestra muerte. Amén.
1: Dios te salve María, llena eres de gracia, el Señor es contigo. Bendita eres entre todas las mujeres, y bendito es el fruto de tu vientre Jesús.
0: Santa María, Madre de Dios, ruega por nosotros los pecadores, ahora y en la hora de nuestra muerte. Amén.
1: Dios te salve María, llena eres de gracia, el Señor es contigo. Bendita eres entre todas las mujeres, y bendito es el fruto de tu vientre Jesús.
0: Santa María, Madre de Dios, ruega por nosotros los pecadores, ahora y en la hora de nuestra muerte. Amén.
1: Dios te salve María, llena eres de gracia, el Señor es contigo. Bendita eres entre todas las mujeres, y bendito es el fruto de tu vientre Jesús.
0: Santa María, Madre de Dios, ruega por nosotros los pecadores, ahora y en la hora de nuestra muerte. Amén.
1: Dios te salve María, llena eres de gracia, el Señor es contigo. Bendita eres entre todas las mujeres, y bendito es el fruto de tu vientre Jesús.
0: Santa María, Madre de Dios, ruega por nosotros los pecadores, ahora y en la hora de nuestra muerte. Amén.
1: Dios te salve María, llena eres de gracia, el Señor es contigo. Bendita eres entre todas las mujeres, y bendito es el fruto de tu vientre Jesús.
0: Santa María, Madre de Dios, ruega por nosotros los pecadores, ahora y en la hora de nuestra muerte. Amén.
1: Dios te salve María, llena eres de gracia, el Señor es contigo. Bendita eres entre todas las mujeres, y bendito es el fruto de tu vientre Jesús.
0: Santa María, Madre de Dios, ruega por nosotros los pecadores, ahora y en la hora de nuestra muerte. Amén.
1: Dios te salve María, llena eres de gracia, el Señor es contigo. Bendita eres entre todas las mujeres, y bendito es el fruto de tu vientre Jesús.
0: Santa María, Madre de Dios, ruega por nosotros los pecadores, ahora y en la hora de nuestra muerte. Amén.
1: Gloria al Padre, al Hijo y al Espíritu Santo.
0: Como era en el principio, ahora y siempre, por los siglos de los siglos. Amén.
1: María, Madre de Gracia y Madre de Misericordia,
0: en la vida y en la muerte, ampáranos, Gran Señora.
1: Oh Jesús mío, perdona nuestros pecados, líbranos del fuego del infierno, lleva al cielo a todas las almas y socorre especialmente a las más necesitadas de tu misericordia. Amén.
0: Amén.
2: En el cuarto misterio meditaremos la Asunción de María Santísima.
3: Yo sé, mami, es cuando nuestra Madre María subió al cielo.
2: Muy bien, hijita.
4: Así es, Jesús se llevó a su mamá en cuerpo y alma al cielo.
3: Oremos para que nuestra Madre en el cielo nos cuide.
2: Ella nos protegerá con su santo manto.
3: Padre,
1: Padre nuestro que estás en el cielo, santificado sea tu nombre. Venga a nosotros tu reino. Hágase tu voluntad, así en la tierra como en el cielo.
0: Dame

0: del mal. Amén.
1: Dios te salve María, llena eres de gracia, el Señor es contigo. Bendita eres entre todas las mujeres, y bendito es el fruto de tu vientre Jesús.
0: Santa María, Madre de Dios, ruega por nosotros los pecadores, ahora y en la hora de nuestra muerte. Amén.
1: Dios te salve María, llena eres de gracia, el Señor es contigo. Bendita eres entre todas las mujeres, y bendito es el fruto de tu vientre Jesús.
0: Santa María, Madre de Dios, ruega por nosotros los pecadores, ahora y en la hora de nuestra muerte. Amén.
1: Dios te salve María, llena eres de gracia, el Señor es contigo. Bendita eres entre todas las mujeres, y bendito es el fruto de tu vientre Jesús.
0: Santa María, Madre de Dios, ruega por nosotros los pecadores, ahora y en la hora de nuestra muerte. Amén.
1: Dios te salve María, llena eres de gracia, el Señor es contigo. Bendita eres entre todas las mujeres, y bendito es el fruto de tu vientre Jesús.
0: Santa María, Madre de Dios, ruega por nosotros los pecadores, ahora y en la hora de nuestra muerte. Amén.
1: Dios te salve María, llena eres de gracia, el Señor es contigo. Bendita eres entre todas las mujeres, y bendito es el fruto de tu vientre Jesús.
0: Santa María, Madre de Dios, ruega por nosotros los pecadores, ahora y en la hora de nuestra muerte. Amén.
1: Dios te salve María, llena eres de gracia, el Señor es contigo. Bendita eres entre todas las mujeres, y bendito es el fruto de tu vientre Jesús.
0: Santa María, Madre de Dios, ruega por nosotros los pecadores, ahora y en la hora de nuestra muerte. Amén.
1: Dios te salve María, llena eres de gracia, el Señor es contigo. Bendita eres entre todas las mujeres, y bendito es el fruto de tu vientre Jesús.
0: Santa María, Madre de Dios, ruega por nosotros los pecadores, ahora y en la hora de nuestra muerte. Amén.
1: Dios te salve María, llena eres de gracia, el Señor es contigo. Bendita eres entre todas las mujeres, y bendito es el fruto de tu vientre Jesús.
0: Santa María, Madre de Dios, ruega por nosotros los pecadores, ahora y en la hora de nuestra muerte. Amén.
1: Dios te salve María, llena eres de gracia, el Señor es contigo. Bendita eres entre todas las mujeres, y bendito es el fruto de tu vientre Jesús.
0: Santa María, Madre de Dios, ruega por nosotros los pecadores, ahora y en la hora de nuestra muerte. Amén.
1: Dios te salve María, llena eres de gracia, el Señor es contigo. Bendita eres entre todas las mujeres, y bendito es el fruto de tu vientre Jesús.
0: Santa María, Madre de Dios, ruega por nosotros los pecadores, ahora y en la hora de nuestra muerte. Amén.
1: Gloria al Padre, al Hijo y al Espíritu Santo.
0: Como era en el principio, ahora y siempre, por los siglos de los siglos. Amén.
1: María, Madre de Gracia y Madre de Misericordia,
0: en la vida y en la muerte, ampáranos, Gran Señora.
1: Oh Jesús mío, perdona nuestros pecados, líbranos del fuego del infierno, lleva al cielo a todas las almas y socorre especialmente a las más necesitadas de tu misericordia. Amén.
2: Y en el quinto misterio nos lleva a recordar la coronación de nuestra madrecita como reina del cielo y la tierra.
3: ¡Qué emoción tan grande, mami!
4: Así es, a ella la debemos reconocer como nuestra reina y madre.
3: Mami, quiero pedir por ti y por todas las mamitas del mundo.
2: Gracias, hijita.
4: Oremos por todas ellas.
3: Padre nuestro,
1: nuestro que estás en el cielo, santificado sea tu nombre. Venga a nosotros tu reino. Hágase tu voluntad, así en la tierra como en el cielo.

0: Dios te salve María, llena eres de gracia, el Señor es contigo. Bendita eres entre todas las mujeres, y bendito es el fruto de tu vientre Jesús.
1: Santa María, Madre de Dios, ruega por nosotros los pecadores, ahora y en la hora de nuestra muerte. Amén.
0: Dios te salve María, llena eres de gracia, el Señor es contigo. Bendita eres entre todas las mujeres, y bendito es el fruto de tu vientre Jesús.
1: Santa María, Madre de Dios, ruega por nosotros los pecadores, ahora y en la hora de nuestra muerte. Amén.
0: Dios te salve María, llena eres de gracia, el Señor es contigo. Bendita eres entre todas las mujeres, y bendito es el fruto de tu vientre Jesús.
1: Santa María, Madre de Dios, ruega por nosotros los pecadores, ahora y en la hora de nuestra muerte. Amén.
0: Dios te salve María, llena eres de gracia, el Señor es contigo. Bendita eres entre todas las mujeres, y bendito es el fruto de tu vientre Jesús.
1: Santa María, Madre de Dios, ruega por nosotros los pecadores, ahora y en la hora de nuestra muerte. Amén.
0: Dios te salve María, llena eres de gracia, el Señor es contigo. Bendita eres entre todas las mujeres, y bendito es el fruto de tu vientre Jesús.
1: Santa María, Madre de Dios, ruega por nosotros los pecadores, ahora y en la hora de nuestra muerte. Amén.
0: Dios te salve María, llena eres de gracia, el Señor es contigo. Bendita eres entre todas las mujeres, y bendito es el fruto de tu vientre Jesús.
1: Santa María, Madre de Dios, ruega por nosotros los pecadores, ahora y en la hora de nuestra muerte. Amén.
0: Dios te salve María, llena eres de gracia, el Señor es contigo. Bendita eres entre todas las mujeres, y bendito es el fruto de tu vientre Jesús.
1: Santa María, Madre de Dios, ruega por nosotros los pecadores, ahora y en la hora de nuestra muerte. Amén.
0: Dios te salve María, llena eres de gracia, el Señor es contigo. Bendita eres entre todas las mujeres, y bendito es el fruto de tu vientre Jesús.
1: Santa María, Madre de Dios, ruega por nosotros los pecadores, ahora y en la hora de nuestra muerte. Amén.
0: Dios te salve María, llena eres de gracia, el Señor es contigo. Bendita eres entre todas las mujeres, y bendito es el fruto de tu vientre Jesús.
1: Santa María, Madre de Dios, ruega por nosotros los pecadores, ahora y en la hora de nuestra muerte. Amén.
0: Dios te salve María, llena eres de gracia, el Señor es contigo. Bendita eres entre todas las mujeres, y bendito es el fruto de tu vientre Jesús.
1: Santa María, Madre de Dios, ruega por nosotros los pecadores, ahora y en la hora de nuestra muerte. Amén.
2: Gloria al Padre, al Hijo y al Espíritu Santo.
3: Como era en el principio, ahora y siempre, por los siglos de los siglos. Amén.
2: María, Madre de Gracia y Madre de Misericordia,
3: en la vida y en la muerte, ampáranos, Gran Señora.
2: Oh Jesús mío, perdona nuestros pecados, líbranos del fuego del infierno, lleva al cielo a todas las almas y socorre especialmente a las más necesitadas de tu misericordia. Amén.
3: Amén.
2: Oh soberano santuario, sacrario del Verbo Eterno,
4: libra, Virgen del Infierno, a los que rezan tu rosario.
2: Emperatriz poderosa de los mortales consuelo,
4: ábrenos, Virgen, el cielo con una muerte dichosa, y danos pureza de corazón, tú que eres tan poderosa.
2: Padre nuestro que estás en el cielo, santificado sea tu nombre. Venga a nosotros tu reino, hágase tu voluntad así en la tierra como en el cielo.
3: Danos

0: del mal. Amén.
1: Dios te salve, María Santísima, Hija de Dios Padre Virgen, purísima y castísima. Antes de parto, en tus manos encomendamos nuestra fe para que la alumbres. Llena eres de gracia, el Señor es contigo. Bendita eres entre todas las mujeres y bendito es el fruto de tu vientre, Jesús.
2: Santa María, Madre de Dios, ruega por nosotros los pecadores, ahora y en la hora de nuestra muerte. Amén.
1: Dios te salve, Madre de Dios, Virgen purísima y castísima en el parto. En tus manos encomendamos nuestra esperanza para que la alientes. Llena eres de gracia, el Señor es contigo. Bendita eres entre todas las mujeres y bendito es el fruto de tu vientre, Jesús.
2: Santa María, Madre de Dios, ruega por nosotros los pecadores, ahora y en la hora de nuestra muerte. Amén.
1: Dios te salve María, esposa del Espíritu Santo, Virgen purísima y castísima. Después del parto, en tus manos encomendamos nuestra caridad para que la inflames. Llena eres de gracia, el Señor es contigo. Bendita eres entre todas las mujeres y bendito es el fruto de tu vientre, Jesús.
2: Santa María, Madre de Dios, ruega por nosotros los pecadores, ahora y en la hora de nuestra muerte. Amén.
1: Dios te salve, Reina y Madre de Misericordia, vida, dulzura y esperanza nuestra. Dios te salve, a ti clamamos los desterrados hijos de Eva. A ti suspiramos, gimiendo y llorando en este valle de lágrimas. Ea pues, Señora abogada nuestra, vuelve a nosotros tus ojos misericordiosos y después de este destierro, muéstranos a Jesús, fruto bendito de tu vientre. Oh clemente, oh piadosa, oh dulce Virgen María, ruega por nosotros, Santa Madre de Dios,
2: para que seamos dignos de alcanzar las promesas y gracias de nuestro Señor Jesucristo. Amén.
1: Señor,
2: ten piedad de nosotros.
1: Cristo, ten piedad de nosotros.
2: Cristo, ten piedad de nosotros.
1: Señor, ten piedad de nosotros.
2: Señor, ten piedad de nosotros.
1: Cristo, óyenos.
2: Cristo, óyenos.
1: Cristo, escúchanos.
2: Cristo, escúchanos.
1: Dios Padre Celestial, que eres un solo Dios,
2: ten piedad de nosotros.
1: Dios Hijo Redentor del mundo,
2: ten piedad de nosotros.
1: Dios Espíritu Santo,
2: ten piedad de nosotros.
1: Santísima Trinidad, un solo Dios,
2: ten piedad de nosotros.
1: Santa María,
2: ruega por nosotros.
1: Santa Madre de Dios,
2: ruega por nosotros.
1: Santa Virgen de las Vírgenes,
2: ruega por nosotros.
1: Madre de Cristo,
2: ruega por nosotros.
1: Madre de la Iglesia,
2: ruega por nosotros.
1: Madre de la Divina Gracia,
2: ruega por nosotros.
1: Madre Purísima,
2: ruega por nosotros.
1: Madre Castísima,
2: ruega por nosotros.
1: Madre Siempre Virgen,
2: ruega por nosotros.
1: Madre Inmaculada,
2: ruega por nosotros.
1: Madre Amable,
2: ruega por nosotros.
1: Madre Admirable,
2: ruega por nosotros.
1: Madre del Buen Consejo,
2: ruega por nosotros.
1: Madre del Creador,
2: ruega por nosotros.
1: Madre del Salvador,
2: ruega por nosotros.
1: Madre de Misericordia,
2: ruega por nosotros.
1: Virgen digna de veneración,
2: ruega por nosotros.
1: Virgen digna de alabanza,
2: ruega por nosotros.
1: Virgen poderosa,
2: ruega por nosotros.
1: Virgen clemente,
2: ruega por nosotros.
1: Virgen fiel,
2: ruega por nosotros.
1: Espejo de justicia,
2: ruega por nosotros.
1: Trono de la sabiduría,
2: ruega por nosotros.
1: causa de nuestra alegría.
2: Ruega por nosotros.
1: Vaso espiritual.
2: Ruega por nosotros.
1: Vaso digno de honor.
2: Ruega por nosotros.
1: Vaso de insigne devoción.
2: Ruega por nosotros.
1: Rosa mística.
2: Ruega por nosotros.
1: Torre de David.
2: Ruega por nosotros.
1: Torre de marfil.
2: Ruega por nosotros.
1: Casa de oro.
2: Ruega por nosotros.
1: Arca de la Alianza.
2: Ruega por nosotros.
1: Puerta del cielo.
2: Ruega por nosotros.
1: Estrella de la mañana.
2: Ruega por nosotros.
1: Salud de los enfermos.
2: Ruega por nosotros.
1: Refugio de los pecadores.
2: Ruega por nosotros.
1: Consoladora de los afligidos.
2: Ruega por nosotros.
1: Auxilio de los cristianos.
2: Ruega por nosotros.
1: Reina de los ángeles.
2: Ruega por nosotros.
1: Reina de los patriarcas.
2: Ruega por nosotros.
1: Reina de los profetas.
2: Ruega por nosotros.
1: Reina de los apóstoles.
2: Ruega por nosotros.
1: Reina de los mártires.
2: Ruega por nosotros.
1: Reina de los confesores.
2: Ruega por nosotros.
1: Reina de las vírgenes.
2: Ruega por nosotros.
1: Reina de todos los santos.
2: Ruega por nosotros.
1: Reina concebida sin pecado original.
2: Ruega por nosotros.
1: Reina asunta a los cielos.
2: Ruega por nosotros.
1: Reina del Santísimo Rosario.
2: Ruega por nosotros.
1: Reina de la familia.
2: Ruega por nosotros.
1: Reina de la paz.
2: Ruega por nosotros.
1: Cordero de Dios, que quitas el pecado del mundo.
2: Perdónanos, Señor.
1: Cordero de Dios, que quitas el pecado del mundo.
2: Escúchanos, Señor.
1: Cordero de Dios, que quitas el pecado del mundo.
2: Ten misericordia de nosotros.
1: Ruega por nosotros, Santa Madre de Dios.
2: Para que seamos dignos de alcanzar las promesas y gracias de nuestro Señor Jesucristo. Amén.
1: Oremos. Te rogamos, nos concedas, Señor Dios nuestro, gozar de continua salud de alma y cuerpo, y por la gloriosa intercesión de la bienaventurada siempre Virgen María, vernos libres de las tristezas de la vida presente y disfrutar de las alegrías eternas. Por Cristo nuestro Señor. Amén. Bajo tu amparo nos acogemos, Santa Madre de Dios. No deseches las oraciones que te dirigimos en nuestras necesidades. Antes bien, líbranos de todo peligro. Oh Virgen gloriosa y bendita, ruega por nosotros, Santa Madre de Dios, para que seamos dignos de alcanzar las promesas de nuestro Señor Jesucristo.
2: Amén.
1: Amiguitos, los espero mañana. Que Dios los bendiga.

0: Les habla el padre Mario Olea, misionero del Verbo Divino, con apenas 2 años aquí en California, en este país, pero también con experiencia misionera en mi propia patria, en Argentina, y también con 20 años de experiencia misionera en el África, en particular en la República Democrática del Congo, antiguo Zaire, con una iglesia hermosa, creativa, joven, muy dinámica. Y ahora que acabamos de celebrar la Eucaristía y tú has participado a través de esta señal de la radio, quería detenerme un momento para reflexionar contigo que nos estás escuchando sobre la Eucaristía que recibimos en cada misa. Si recuerdas las palabras al final de la oración consecratoria, el sacerdote ha dicho las palabras de Jesús para consagrar el pan y el vino. Y a través de esa oración y la acción del Espíritu Santo, el pan se ha convertido en el cuerpo de nuestro Señor, y la sangre se ha convertido, y el vino se ha convertido en su sangre. Pero quería detenerme en las últimas palabras. Tú sabes que el sacerdote ha dicho, como dijo Jesús, hagan esto en memoria mía. ¿Qué significan esas palabras, pues? Hagan esto en memoria mía. Hagan esto en memoria mía. ¿Hacer qué? ¿Celebrar la misa otra vez? Ya lo hemos hecho. Tal vez se refiere al día siguiente, a continuar celebrando, a continuar renovando, repitiendo esta celebración centrada en la Eucaristía, que es el centro de nuestra vida cristiana. O tal vez significa también algo más. Hagan esto, lo que hizo Jesús, de entregarse por los demás. Incluso al punto de entregar tu propio cuerpo, tu tiempo, tu sangre, tus esfuerzos, tu sacrificio, lo que más te duele, en ofrenda espiritual. De modo que también acompañando al Señor que se hace ofrenda en cada Eucaristía, que es el Cordero Pascual inmolado por nuestros pecados, la víctima perfecta, el cordero sacrificado en el altar por el pecado de todos, únete ofrenda a tu propio sacrificio. Haz eso en memoria de Cristo. Imita su ejemplo, entrégate, sé ofrenda. Generalmente lo que sucede es lo contrario. Porque cada uno de nosotros, con nuestra buena voluntad, con nuestra vida cristiana, somos fieles a nuestro compromiso bautismal. Y tratamos de hacer lo mejor posible. Pero también tenemos nuestra propia personalidad, nuestra identidad, nuestros proyectos, nuestros intereses, nuestro ego. Y siempre tratamos de hacer algo, lo que queremos, ¿no? El Señor te invita a decir, no. Si quieres realmente celebrar la Eucaristía conmigo, tienes que ceder, aflojar a todo. No buscar ya tus propios proyectos, sino dejar que el proyecto del Padre se haga vida en nosotros. Sacrificar tu propia vida. Pero Padre, me está pidiendo que me haga mártir, que me haga el harakiri, que me sacrifique aquí. No, hermano, hermana, no te estoy pidiendo eso. Pero en realidad hay algo de eso. Pero se trata de ser ofrenda cada día. No morir una vez para siempre, sino cada día morir un poquito. ¿Sí? Rechazando lo propio de uno para dejar crecer a Cristo en los demás, ver el lugar del otro, ponerse en sus zapatos, su necesidad. Porque si quieres que te diga la verdad, tus problemas no son los más grandes. Comparados con tanta gente que sufre en este mundo, podrás constatar de que tus problemas son mínimos en realidad. Y hasta nada graves, mira, imagínate lo que te digo. Con todo respeto, reconociendo tu historia personal, sabiendo de que debes tener también cosas que preocupan. Pero hazte ofrenda, pues. Entrega todo en las manos del Padre, como Jesús, llorando y rezando en el Monte de los Olivos. Baja los brazos, entrégate. Haz esto en memoria mía, dice el Señor. Hazte ofrenda, entrégate. Y que los otros sean más importantes. Entonces ahí, hermano, si logras hacer eso, esa será una verdadera Eucaristía. Y las palabras de Jesús tendrán sentido. Porque lo que habrás hecho No será simplemente comulgar, recibir el cuerpo de Cristo, lo cual nos hace bien a todos para crecer en la fe. Pero lo más importante habrá sido que te habrás identificado con Cristo. Y tú también serás Cordero Pascual. Tú también serás ofrenda, víctima inmolada. Y sí, ¿por qué no? Siempre es necesario que uno se sacrifique por los otros. Ya lo había dicho profetizando el gran sacerdote en el Sanedrín. Pues aquí también, que tú puedas celebrar una verdadera Eucaristía. Es lo mejor que te puedo desear. Te saluda el Padre Mario Olea, misionero del Verbo Divino, y que Dios te bendiga en cada Eucaristía que recibas.
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0: Yo, por la gracia de Dios, tengo algunos años que me hice sembradora. Dios, nuestro Señor, nos multiplica, pero todo por amor a Dios. Dios las bendiga.
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7: ¿Por qué nos persignamos? Al persignarnos, en el nombre del Padre, del Hijo y del Espíritu Santo. Es costumbre de los católicos repetir frecuentemente estas palabras, principalmente al principio y al fin de nuestras acciones. Cada vez que hacemos la señal de la cruz sobre nuestro cuerpo, recordamos el misterio de la Santísima Trinidad. En el nombre del Padre, ponemos la mano sobre la frente, señalando el cerebro que controla todo nuestro cuerpo, recordando en forma simbólica que Dios es la fuente de nuestra vida. Y del Hijo, colocamos la mano en el pecho, donde está el corazón, que simboliza al amor. Recordamos con ello que por amor a los hombres, Jesucristo se encarnó, murió y resucitó para liberarnos del pecado y llevarnos a la vida eterna. Y del Espíritu Santo, colocamos la mano en el hombro izquierdo y luego en el derecho, recordando que el Espíritu Santo nos ayuda a cargar con el peso de nuestra vida, el que nos ilumina y nos da la gracia para vivir de acuerdo a los mandamientos de Jesucristo. Esta es nuestra fe, la fe de la Iglesia que nos gloriamos de profesar.
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14: Ven, Espíritu Divino, manda tu luz desde el cielo. Padre amoroso del pobre, don en tus dones espléndido, luz que penetra las almas, fuente del mayor consuelo. Ven, dulce huésped del alma, descanso de nuestro esfuerzo, tregua en el duro trabajo, brisa en las horas de fuego, gozo que enjuga las lágrimas y reconforta en los duelos. Entra hasta el fondo del alma, divina luz, y enriquécenos. Mira el vacío del hombre, si tú le faltas por dentro. Mira el poder del pecado, si no envías tu aliento. Riega la tierra en sequía, sana el corazón enfermo, lava las manchas, infunde calor de vida en el hielo. Doma el espíritu indómito, guía al que tuerce el sendero. Reparte tus siete dones, según la fe de tus siervos.

0: sobre la justicia.
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0: El ángel del Señor anunció a María y concibió por obra del Espíritu Santo. Dios te salve, María, llena eres de gracia, el Señor es contigo. Bendita eres entre todas las mujeres y bendito es el fruto de tu vientre, Jesús.
1: Santa María, Madre de Dios, ruega por nosotros pecadores, ahora y en la hora de nuestra muerte. Amén.
0: Aquí está la esclava del Señor.
1: Hágase en mí según tu palabra.
0: Dios te salve, María. Llena eres de gracia. El Señor es contigo. Bendita eres entre todas las mujeres y bendito es el fruto de tu vientre, Jesús.
1: Santa María, Madre de Dios, ruega por nosotros pecadores, ahora y en la hora de nuestra muerte. Amén.
0: Y el Hijo de Dios se hizo hombre
1: y habitó entre nosotros para la redención del mundo.
0: Dios te salve, María, llena eres de gracia, el Señor es contigo. Bendita eres entre todas las mujeres y bendito es el fruto de tu vientre, Jesús.
1: Santa María, Madre de Dios, ruega por nosotros pecadores, ahora y en la hora de nuestra muerte. Amén.
0: Ruega por nosotros, Santa Madre de Dios,
1: para que seamos dignos de las promesas de Cristo.
0: Derrama, Señor, tu gracia sobre nosotros, que por el anuncio del ángel hemos conocido la encarnación de tu Hijo, para que lleguemos por su pasión y su cruz, y con la intercesión de la Virgen María, a la gloria de la resurrección. Por Jesucristo nuestro Señor.

soy la resurrección y la vida. El que cree en mí, aunque muera, vivirá. Y el que está vivo y cree en mí, no morirá. Ustedes no tienen por qué temer. Yo sé que buscan a Jesús que fue crucificado. No está aquí, pues ha resucitado. Y sepan que yo estoy con ustedes todos los días hasta el fin del mundo. Jesús está vivo. Creo en Dios Padre Todopoderoso, Creador del cielo y de la tierra. Creo en Jesucristo, su único Hijo, nuestro Señor, que fue concebido por obra y gracia del Espíritu Santo. Nació de Santa María Virgen, padeció bajo el poder de Poncio Pilato, fue crucificado, muerto y sepultado, descendió a los infiernos, al tercer día resucitó de entre los muertos, subió a los cielos y está sentado a la derecha de Dios Padre Todopoderoso. Desde allí ha de venir a juzgar a vivos y muertos. Creo en el Espíritu Santo, la Santa Iglesia Católica, la comunión de los santos, el perdón de los pecados, la resurrección de la carne y la vida eterna. Amén. Jesús, mi Señor y Redentor, me arrepiento de todo corazón de todos los pecados que he cometido hasta hoy, y me pesa de todo corazón, porque con ellos ofendí a un Dios tan bueno y digno de ser amado sobre todas las cosas. Propongo firmemente, con tu gracia, no volver a pecar, y confío que por tu infinita misericordia has de conceder el perdón de mis culpas por los méritos de la pasión de nuestro Señor Jesucristo. Amén.

0: Haré de ti una nación grande y te bendeciré y engrandeceré tu nombre y serás bendición, porque de Jehová es el reino y Él regirá todas las naciones. Y así, Señor, cada país, cada ciudad, cada ciudadano, cada gobernante debe estar dirigido hacia tu reino, Señor. Te encomendamos a cada uno de ellos, Señor, a cada nación, a cada pueblo, porque tú nos diste esa independencia a cada uno, Señor, y nos hiciste nacer ahí donde nos tocó, en nuestra patria. Te agradecemos por la tierra, por la familia, por nuestras naciones, por esas grandes diferencias, pero que también nos ayudan a unirnos a cada uno como nación en un solo reino, que es el tuyo, Señor. Te pedimos, Señor, que nos ayudes a ser más conscientes a cada uno, Señor, de nosotros, por todo lo que nos das. Te pedimos por nuestros gobernantes, Señor, que no se enceguezan por el poder, sino que al contrario, Señor, que cuando tengamos el poder, miremos abajo a los hermanos y querramos hacer esa política para ayudar a nuestros hermanos, a los más desvalidos, a los que necesitan más de tu ayuda, Señor, a esos que van por la calle, a esos que necesitan casa, un hogar, educación y conocerte a ti, Señor, que sepamos alabarte y bendecirte todas las naciones, Señor, porque así fue tu voluntad, Señor, darnos una nación, un gobierno y unos ciudadanos. Ayúdanos, Señor, que sepamos que la célula de toda nación es la familia y que la familia es el hogar de tu corazón, de tu reino. Bendícenos, Señor, ilumina a cada gobernante, a cada presidente, a todos los que rigen las naciones, Señor, que miren hacia ti y que precisamente al mirarte, Señor, sepan que el camino único eres tú.
1: Así es, mi Señor. Te queremos pedir muy en especial, el día de ayer que celebramos el Día de la Independencia de Estados Unidos, mi Señor, que sigamos unidos, Señor, a pesar de estas circunstancias que se presentan en cada país. Te pedimos también que así como nos unimos, Señor, en este mundial del fútbol, en el deporte, y como nos unimos el día de ayer en el Día de la Independencia de Estados Unidos, te pedimos que también pongas en nuestro corazón esa generosidad, esa calidad humana que tú nos das, Señor, en cada uno de nuestros corazones, para unirnos también en las tragedias, como la que en este momento también se presenta en Venezuela, en Caracas, en Japón, en Filipinas. Te pedimos, Señor, por todos y cada uno de ellos que están presenciando esta tragedia, Señor. Dales vida. Tú eres el vencedor de la muerte, Señor. Recibe en tu infinita misericordia a todas las personas que perdieron la vida, Señor, a causa de esta tragedia. Acógelas en la paz eterna de tu reino, donde ya no existe este sufrimiento, este miedo, el dolor. Y permite, Señor, que contemplen para siempre la gloria de tu rostro. Al mismo tiempo, abraza con ternura a esos familiares, Señor, y a esos amigos que lloran su ausencia, que parece imposible de aceptar. Fortalece, Señor, su fe cuando las preguntas no encuentran respuestas. Y concédele, Señor, la esperanza, esa esperanza firme de que para quienes creen en ti, la muerte no tiene la última palabra, sino la vida eterna en ese destino preparado por tu amor, mi Señor. Mi Señor Jesús, médico de estas almas y de estos cuerpos, te presentamos, Señor, a todos los heridos que luchan en recuperar la salud, a quienes permanecen hospitalizados también, mi Señor, y a quienes sienten ese dolor físico. También, Señor, llevan esas heridas invisibles en ese corazón que causan miedo, Señor, ese trauma y esos recuerdos que los acompañan durante mucho tiempo. Toca con tus manos, Señor, esas manos santísimas, cada una de sus heridas. Sánala, Señor. Fortalece también a esos médicos, a los enfermeros, al personal de la salud que los atienden. Ilumina, Señor, esas decisiones y permite, Señor, que cada gesto de cuidado sea signo de tu infinita compasión.
0: Y así, Señor, con esa compasión que te pedimos por cada uno de los que se están uniendo en estos momentos, en esta hora santa. Te pedimos también por cada uno de nuestros hermanos, los sembradores, por sus familias, por todos los que cooperan en este apostolado y sus familias, sus necesidades. Por todos los enfermos, Señor, ayúdanos, Señor, los que están sufriendo alguna enfermedad terminal, que lo ofrezcan a ti, Señor, como lo hicieron los santos, tantos santos, Señor, que ofrecían su sufrimiento de enfermedades con agrado, porque era para ti, Señor, porque les daría esos puntos al cielo, Señor, esas gracias para poder entrar al cielo, Señor. Sabemos que aquí no somos eternos, que algún día nos vamos a ir. Pero nosotros somos humanos, Señor, y no vemos el más allá. No entendemos, Señor, cuando se van nuestros familiares o cuando nos tenemos que ir nosotros mismos, Señor. Ayúdanos, así como lo hiciste con los santos, a ver ese más allá, Señor. Y de esta manera, Señor, con este canto, hermano, te invitamos a que veamos juntos cómo nuestro Señor nos invita a alabarle.

0: hiciste vendrán a ti y te adorarán a ti, Señor, y glorificarán tu nombre, porque tú eres grande y hacedor de maravillas. Solo tú eres Dios. Enséñanos tu camino y caminaremos en tu verdad. Afirma nuestro corazón con tu nombre, Señor. Señor, hoy venimos a ti con un corazón humilde, reconociendo que hemos pecado contra ti. Nos acercamos y te buscamos con arrepentimiento sincero. Ponemos delante de ti nuestro país y sus gobernantes, que ellos también puedan buscarte y reconocer que solo tú eres quien perdona y restaura nuestra tierra. Así que, Señor, seguimos orando por cada uno de nuestros hermanos, por los que han sufrido alguna tempestad, todos los desastres de la tierra, Señor, maremotos, terremotos, a cada uno te los hacemos presentes, Señor, porque ellos están clamando tu nombre en estos momentos, y es cuando reconocemos tu grandeza, cuando sabemos ahora sí que tú eres Dios, que solo tú nos puedes salvar de todo mal. Por eso venimos arrepentidos a ti, Señor, a pedir tu clemencia. Escucha sus oraciones, su clamor, Señor, su dolor. Hazlo saber, Señor, que solo contigo es donde podemos encontrar esa paz. Dales el consuelo en su alma por la familia perdida, el hogar perdido, por su nación derrumbada. Arrópalos, Señor, con tu gran corazón que sabe perdonar todos nuestros males, todas nuestras injurias y nuestros pecados, porque hemos sido infieles a ti, Señor, porque a veces hemos adorado a otros dioses, el dios del dinero, dioses paganos, el dios de la tierra, la naturaleza, cuando todo eso lo hiciste tú, Señor. Qué ignorantes somos, Señor. Perdónanos por ser tan ignorantes. Haznos ver que tú eres el Dios, que solo a ti deben recurrir las naciones, y que tú nos premiarás cuando regresemos mal por bien. Debemos hacer el bien a nuestros hermanos para que nuestro Señor nos escuche, hermanos. Así que cuando te hagan un mal, regresa ese mal con bien. Sonríe y dile: Señor, es por ti y para ti todo lo que hacemos.
1: Así es, mi Señor. Dirige también tu mirada amorosa hacia quienes todavía no han sido encontrados, Señor, a todas esas personas que están bajo esos escombros, Señor. Encuentra esas familias que viven también en la esperanza y la angustia, esperando noticias de sus seres queridos. Hacia los rescatistas, Señor, que no descansan buscando entre los escombros, y hacia todos los voluntarios que ofrecen generosamente su tiempo y sus fuerzas. Sostén, Señor, esos corazones cuando el cansancio parezca vencerlos. Protégelos, mi Señor, de todo peligro, y permite que cada esfuerzo realizado con amor produzca esos frutos de vida, Señor, de consuelo y de esperanza para quienes tanto sufren. También, mi Señor, te queremos pedir por aquellos niños que lamentablemente han experimentado esta tragedia, porque sus corazones inocentes han conocido el miedo, la pérdida y la incertidumbre. Regálale, Señor, personas que los acompañan con paciencia y ternura. Ayúdalos a recuperar esa alegría. Fortalece a sus padres y a sus educadoras, mi Señor, para que sepan sostenerlos con amor. Y permite, Señor, que nunca pierdan la confianza en que tú eres un Padre bueno, que permanece siempre junto a ellos, aún en este medio de las pruebas más difíciles. Te pedimos, Señor, por el mundo entero, y con de rodillas, Señor, te pedimos por esta tragedia y por todo lo que implica cada corazón débil, Señor, fortalécelos, llénalos de tu amor, llénalos de sabiduría para comprender estas situaciones, fortalécelos en su alma, Señor. Y a ti, querido sembrador, te invitamos a que cierres tus ojos y con este canto también pongas en tu corazón esas situaciones que te afligen, esos problemas, esas cargas, esa enfermedad, ese matrimonio, ese joven. Te pedimos que también te unas en oración por nuestros hermanos que están sufriendo también esta tragedia y en sí por el mundo entero. Así sea.

0: está llamando un ejército de hombres y mujeres guerreros que estén dispuestos a luchar por su nación, capaces de establecer su reino en la tierra y no ceder ante el sistema de este mundo. Para orar por cada una de nuestras naciones, es crucial conocer la voluntad de Dios para cada una de ellas. Debemos tener presentes cuáles son los pensamientos de Dios y su diseño glorioso. Una vez que entendamos o podamos comprender un poco lo que Dios quiere para cada una de ellas, estaremos preparados para ver el resultado de esa oración, ya que es la única forma de tener una respuesta a una oración eficaz. Cuando eres completamente guiado por el Espíritu Santo, ante cualquier súplica por tu nación, en medio de muchas necesidades, debemos tomar un momento de silencio para conocer la voluntad de Dios, para saber qué es lo que quiere Él de cada una de nuestras naciones. Y una vez que escuchemos su voz en nuestro interior, debemos proseguir a orar de la manera como Dios nos lo pide. Él quiere interceder por cada uno de nosotros. Debemos pedir un intercesor para cada una de nuestras naciones, como son los santos. Debemos también pedir perdón ante tanta maldad y perversión de la humanidad. Pedir perdón por la inmoralidad, las injusticias, la idolatría y todo tipo de prácticas que van en contra de los estatutos y mandamientos de nuestro Señor. No puedes abandonar la oración, hermano. Si lo haces, estás permitiendo que el mal continúe afectando a tu país. Dios ha colocado un lugar donde vives, nos asigna un hermoso objetivo a cada uno de nosotros. Así que, hermano, te recomiendo que abramos juntos la Biblia y la leamos y busquemos lo que Dios nos pide para cada uno de nosotros, en nuestras naciones, para cada uno de nuestros hermanos, sus familias, y sigamos orando por cada uno de nuestros hermanos en Venezuela. Pidamos por cada uno de sus sufrimientos, por cada una de sus angustias. Señor, dales el amor, dales la caridad y la comprensión, y ayuda a que cada una de las naciones vayan y ayuden a nuestros hermanos en Venezuela, que les den esa mano amiga, que les ayuden a levantar su tierra, que les ayuden a levantar su alma.
1: Así es, mi Jesús sacramentado, mi Rey de Reyes, mi Señor de Señores. Te adoramos con este profundo amor en este sagrario donde tú te haces presente, y te suplicamos que ilumines con tu luz divina a todos los gobernantes del mundo para que sus decisiones estén inspiradas por la justicia, por la verdad y por el bien común. Hoy, mi Jesús, donde tú estás vivo, te presentamos y te ofrecemos en esta hora de adoración para implorar por todos los líderes de las naciones, especialmente por aquellos que enfrentan conflictos y crisis, como en Venezuela, mi Señor. Dales sabiduría, templanza y un corazón humilde para servir con rectitud a estos pueblos. Te pedimos que tengas misericordia y postrados ante tu cuerpo expuesto en el altar, te rogamos que derrames tu Espíritu Santo sobre estos jefes del Estado y esas autoridades civiles, para que sean esos instrumentos de paz, defensores de la vida y promotores de la dignidad humana en todas las acciones, en estos momentos, que tengan esa sensibilidad, Señor, por todas estas tragedias, por cada hogar, por cada pérdida, por cada trauma, que claro, mi Señor, están fuera del alcance, pero dentro de su alcance puedes darle esa fortaleza y esa sabiduría, esa templanza, esa humildad, ese amor, esa entrega, esa fuente de ser todo poder justo. Te pedimos que desde lo profundo de nosotros bendigas a esa gobernante, que les des ese don de discernimiento para que en medio de esas presiones políticas y económicas elijan siempre lo que conduce la paz, la equidad, el respeto, la humanidad, la sensibilidad al prójimo. Te pedimos, Señor, en esta sagrada hostia, que te quedaste con nosotros por amor, mira con misericordia al mundo herido por la violencia, por la división, por las tragedias, y haz que tu gracia, Señor, transforme estos corazones endurecidos, para que donde haya rencor nazca el perdón, donde haya conflicto florezca la paz verdadera. Te pedimos, Señor, tú que conoces los sufrimientos de la humanidad, te pedimos nos consueles a los que viven en medio de estas tragedias. Te pedimos que nos protejas. Te pedimos que con esa inspiración poderosa de todas las decisiones que ellos toman, los gobernantes, sean guiadas por la paz y no por la ambición, Señor. Que no haya egoísmo, que haya esa sensibilidad, y que alimenta a tu pueblo también, Señor. Dale sabiduría y templanza para que la consecuencia de ello lleve a un mejor bien común, Señor. Tú sabes que dentro de los males nos muestras esa enseñanza, Señor, ese aprendizaje. Ayúdanos, somos humanos y no comprendemos cuál es tu plan. Danos esa templanza y sabiduría, ilumina nuestro camino. Necesitamos tu consuelo, Señor. Te pedimos por todos los que se sacrifican. Te pedimos por la violencia, por las injusticias. Te pedimos, Señor, que nos des en nuestro corazón ese diálogo, esa reconciliación. Te pedimos que abandonemos estos caminos de destrucción y que se conviertan en instrumentos de paz, Señor, que esa sea la conversión.
0: Y con esa conversión, Señor, nos dirijamos a tu camino santo. Y hagamos, Señor, ese sacrificio que tú necesitas como nuestro Padre, y se lo pides a tus criaturas. Así es, hermano, hagamos ese sacrificio de amor y oración a nuestro Señor. Y con esa conversión, hermano, te pedimos que nos acompañes a la comunión espiritual. Creo, Jesús mío, que estás realmente presente en el Santísimo Sacramento del altar. Te amo sobre todas las cosas y deseo recibirte en mi alma. Pero como ahora no puedo recibirte sacramentalmente, ven por lo menos espiritualmente a mi corazón. Como si ya te hubiera recibido, te abrazo y me uno todo a ti. No permitas, Señor, que jamás me separe de ti. Amén.

¿Qué tal? Soy el padre José Refugio López y hoy, que es domingo, me gustaría preguntarte, ¿qué importancia tiene para ti este día? El domingo es el día del Señor, ¿lo recuerdas? Hoy el Señor te espera, pero te espera con amor, no por compromiso. El Señor te espera para hablarte de su palabra, para instruirte con su sabiduría, pero sobre todo, para darte luz y esperanzas. Ve a misa, el Señor te aguarda. Ve a su casa, le dará gusto recibirte.

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1: Mi nombre es Elvira y me hice sembradora porque el Señor tocó mi corazón y el Señor me habló a través de que vaya tirando esa semilla que dé fruto y fruto en abundancia, porque el Señor quiere nuestra salvación y Él siempre nos manda llevar su mensaje, ¿verdad? Que da vida y vida eterna.

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3: Afectuoso saludo, los felicito por todo lo que hacen, por ese trabajo que tienen ustedes de ir adelante, de superarse, porque la vida es muy linda, pero hay que saber mirarla lindamente. Rezo por ustedes, les pido que recen por mí y les doy mi bendición. En nombre del Padre, y del Hijo, y del Espíritu Santo.

Queridos y queridas radioyentes, les saluda con mucho cariño la hermana María Ruth Reyes, religiosa de la comunidad de las Hermanas Paulinas. Y hoy comienzo agradeciendo a Dios por una nueva oportunidad que me brinda de estar con mis queridos y queridas radioyentes, compartiendo con tanto cariño estas sencillas reflexiones acerca de la palabra de Dios que nos trae cada domingo la Divina Liturgia Católica, que nos hace uno en el mundo entero, donde quiera que haya una iglesia católica y se reúnan para la celebración de la Eucaristía, donde en cualquier parte del mundo se leen las mismas lecturas en la liturgia de la palabra. Por ejemplo, hoy en el domingo 14 del tiempo ordinario del ciclo A, nuestros familiares, papacitos, hermanitos, que están en cualquier parte del mundo y participen a una liturgia católica, escucharán las mismas lecturas que hoy tú y yo estamos comentando en nuestro programa Jesús en mi vida diaria. Y esto porque cada domingo tomamos las lecturas de la liturgia dominical. ¡Qué bella es nuestra liturgia católica, ¿verdad? Entonces, con estos sentimientos de agradecimiento a Dios por unirnos cada domingo alrededor de la mesa eucarística y alrededor de la Divina Palabra, dispongámonos a acoger en el corazón el mensaje personal que Jesús tiene para cada uno de ustedes y para mí también, a través de los 30 minutos de nuestro programa de hoy, Jesús en mi vida diaria.

Y como les decía hace unos momentos, hoy celebramos el domingo 14 del tiempo ordinario del ciclo A. Y el tema de la liturgia se centra en las parábolas del reino, como lo continuará haciendo durante los tres domingos siguientes. Hoy nos introduce en el misterio del reino de Dios, que es don y revelación del Padre a los humildes y sencillos de corazón. También nos invita a ser agradecidos al estilo de Jesús.

Te doy gracias, Padre, Señor de cielo y tierra. Y el capítulo noveno de Zacarías, en la primera lectura de hoy, hace el anuncio del Mesías humilde al entrar en Jerusalén en el Día de los Ramos. Esta imagen del Rey pacífico encaja con el espíritu y expresiones del texto del Evangelio que se realizó al pie de la letra el día de la entrada triunfal de Jesús en Jerusalén, cabalgando sobre un asno. Y notemos, el asno es un animal pacífico para trabajar y no un caballo. El caballo es un animal para la guerra. Y San Pablo, en la carta a los Romanos en el capítulo octavo, nos dice que lo que caracteriza a un cristiano es la vida según el Espíritu, no según la carne, porque el Espíritu habita en nosotros. El que no tuviera el Espíritu de Cristo no sería de Cristo. En cambio, si Cristo está en ustedes, aunque el cuerpo vaya a la muerte a consecuencia del pecado, el Espíritu vive por estar en gracia de Dios. Y con estas consoladoras palabras de San Pablo, dispongámonos a hacer nuestro acostumbrado silencio. Abramos el corazón y sigamos la oración de apertura de nuestro programa.

Gracias, Padre, porque nos has dado a tu Hijo y en Él nos has dicho y mostrado lo mucho que nos quieres. Si tú no te hubieras revelado a los humildes y sencillos, no hubiera sido posible que yo estuviera ahora aquí, hablando contigo, con la confianza de un hijo, una hija. Dame la certeza de que tú eres mi Padre, de que Jesús es mi hermano y amigo, que estoy llamado a la comunión con mis hermanos y contigo para la eternidad. Dame la sabiduría de sentir el gusto por la pequeñez y la sencillez, que me disponen a acoger la revelación de tus divinos secretos, con la transparencia de un corazón humilde y confiado como el de Jesús. Amén. El pasaje del Evangelio de hoy comienza con aquellas palabras de Jesús. Yo te alabo, Padre, Señor del cielo y de la tierra. Palabras llenas de alegría al constatar el hecho de que Dios se complace en los humildes, en los de corazón abierto a la escucha de las inspiraciones divinas, para entrar en intimidad con el Divino Señor, quien elogia siempre la fe de quienes lo buscan con sincero corazón. Hoy, nosotros, si realmente nos sentimos discípulos de tal Maestro, presentemos también nuestro agradecimiento al Padre por haber hecho posible el camino de la fe en proporción no a la capacidad de la inteligencia, sino a la bondad del corazón. El Maestro Jesús también agradece al Padre por el beneficio de su encarnación humana y de su elevación divina. También nosotros debemos agradecer no solamente los bienes que Dios nuestro Padre nos regala, sino también los males que permite, es decir, agradecer en las buenas y en las malas, porque a los que Dios ama, todo se convierte en bien. Pero algo por lo que debemos agradecer siempre es por el gran don de la Eucaristía, donde recibimos la persona misma de Jesús con su cuerpo, sangre, alma y divinidad, convirtiéndonos en las personas más afortunadas y felices de la tierra, que caminamos hacia la gran fiesta del reino de los cielos. Y hoy hemos invitado a Joaquín Sandoval, cantante y compositor, director de la estudiantina infantil Luz Divina de la parroquia San Gerardo Mayela de Culver City, California, quien nos interpreta el bonito mensaje musical Padre del Cielo.

0: Gracias, amigo Joaquín Sandoval, por interpretarnos el bonito mensaje de su inspiración, Padre del Cielo. Este mensaje musical está en su disco compacto que lleva el mismo nombre, Padre del Cielo, Joaquín Sandoval. Reciba nuestro saludo junto con la estudiantina infantil Luz Divina, allá en la parroquia San Gerardo Mayela de Culver City, California. Tres grandes afirmaciones nos traen el pasaje del Evangelio de hoy. La primera, la revelación del Padre a la gente sencilla. Las cosas del Padre son conocidas únicamente por el Hijo, por Cristo, que se las comunica a quien quiere. El mismo Cristo transmite esta revelación del Padre y del Hijo a todos los que están cansados y agobiados, ofreciéndoles Él mismo el descanso. Jesús constata con alegría la elección preferencial del Padre, jamás desmentida a lo largo de toda la revelación, por los que son pequeños, pobres y sencillos. Así le parece bien al Padre, y así le parece bien a Jesús. Queridos radioyentes, les invito para que escuchemos el capítulo 11, versículos del 25 al 30 del Evangelio de San Mateo.
1: Yo te alabo, Padre, Señor del cielo y de la tierra, porque has mantenido ocultas estas cosas a los sabios y prudentes y las revelaste a la gente sencilla. Sí, Padre, así te pareció bien. Mi Padre puso todas las cosas en mis manos. Nadie conoce al Hijo sino el Padre, ni nadie conoce al Padre sino el Hijo, y a aquellos a los que el Hijo quiere dárselo a conocer. Vengan a mí los que se sienten cargados y agobiados, porque yo los aliviaré. Carguen con mi yugo y aprendan de mí, que soy paciente de corazón y humilde. Y sus almas encontrarán alivio, pues mi yugo es bueno y mi carga liviana.
0: Te alabo, Padre, Señor del cielo y de la tierra, porque has mantenido ocultas estas cosas a los sabios y prudentes, y las has revelado a la gente sencilla. La gente sencilla en tiempo de Jesús eran los pescadores que Él hizo apóstoles. Joaquín y Ana, José y María su madre, y antes, Moisés, torpe de lengua, y Dios lo escogió para liberar a su pueblo. Samuel, el pequeñito ofrecido a Dios por su madre Ana y dejado en el templo a los 5 años de edad para servir a Dios, y fue sacerdote, juez y profeta. Por su sencillez y humildad, Dios lo hizo instrumento de sus designios divinos. Por él pasaban los destinos de Israel. David, el más pequeño de los hijos de Jesé, el pastorcillo que cuidaba las ovejas, porque Dios no mira las apariencias sino el corazón. María, la esclava del Señor, la humilde joven de Nazaret, elegida para ser la madre, nada menos que del Salvador del mundo. De su humilde alma brotó el famoso cántico del Magnificat. El Señor ha hecho grandes cosas en mí, porque se fijó en la pequeñez de su esclava. Y miremos el contraste del mundo en que vivimos. Un empresario selecciona a sus colaboradores por la apariencia y sus habilidades, pero no según el corazón. Esto es válido para una empresa humana, pero no para una empresa divina, como la de Jesús, que escoge para salvar el mundo a los sencillos, a los que no aparentan mayor cosa. Como escribe San Pablo a los Corintios, Dios ha escogido lo débil del mundo para confundir lo fuerte. Jesús, con su actitud, seguía fielmente la mejor tradición del Antiguo Testamento. Los profetas habían anunciado que Dios realizaría su designio de salvación por medio de un pequeño resto, los llamados pobres de Yahvé, es decir, los sencillos de corazón, que todo lo esperan de las manos de Dios.

Queridos y queridas radioyentes, ya hemos escuchado que no es el esfuerzo humano o el mucho saber lo que nos inserta en la vida de intimidad con Dios, sino la apertura a su gracia, aceptada como un don de Dios. Es verdad que el conocimiento de la ley o de la teología es un camino verdadero hacia Dios, pero el conocimiento de Dios viene del trato directo con Él, que no suele encontrarse en los libros. No se conoce a una persona por hablar de ella o escribir acerca de ella, sino del trato personal con esa persona. Y en nuestro caso, el mejor conocimiento que podemos tener de Dios nace de la oración íntima e iluminada por el don de la fe, porque la fe en su palabra, meditada a través de la liturgia, vierte luz sobre las preguntas y deseo sincero de conocer a Dios. Nadie conoce al Padre sino el Hijo, y aquellos a los que el Hijo quiere dárselo a conocer, a los humildes y a los sencillos. Unamos nuestras voces a los humildes y sencillos para decirle qué grande es mi Dios. Y lo hacemos escuchando al grupo Semilla Maná de Colombia, quienes nos interpretan precisamente esta amorosa expresión, qué grande es mi Dios.

Muchas gracias al grupo Semilla Maná, bajo la dirección de Gustavo Arenas, y al maravilloso grupo de músicos, ellos son 10, y veo por los apellidos que son de la misma familia, Maecha Rodríguez, Galindo Rodríguez, y todos son Rodríguez. Así es de que un saludo para todos ustedes, felicitaciones por esta maravillosa interpretación, y les recordamos que es una producción de las Hermanas Paulinas de Bogotá, Colombia, a quienes les extendemos también nuestro cariñoso saludo. Venid a mí todos los que están súper cansados y agobiados por múltiples cosas que pesan sobre el alma. Depresiones por la situación económica, por una enfermedad, dolor por la guerra, las muertes, el odio, las injusticias, los oprimidos por toda clase de penalidades, trabajos, miserias y sufrimientos, que yo los aliviaré. ¿Qué palabra y qué promesa más consoladora y deseada por los abrumados bajo el peso de la desesperanza o la soledad? Jesús no promete eliminar las cargas, sino aliviarlas, hacerlas más llevaderas y soportables, dando sentido al sufrimiento y a la propia existencia, y sobre todo, nos ofrece el descanso en sus brazos y el refugio en su divino corazón. Queridos radioyentes, este es el secreto para que un cristiano no se desespere: creer en estas palabras de Jesús en el Evangelio. Pero Jesús nos dice algo más. Carguen con mi yugo y aprendan de mí, que soy paciente y humilde de corazón. Esta expresión era usual entre los rabinos para significar la aceptación de la doctrina de un maestro. Por eso Jesús nos invita a entrar en su escuela, a hacernos discípulos suyos, para aprender de él, no a hacer milagros, sino a ser pacientes y humildes de corazón. Y finalmente nos remarca: mi yugo es llevadero y mi carga liviana. Aquí no se refiere a los 613 preceptos escritos en la Torá de los escribas y fariseos, sino a la nueva ley del Evangelio, que es suave y ligera. Y si tiene algo que le pese, este peso es semejante al peso de las alas sin las cuales el ave no puede volar. Igualmente, la ley del Evangelio se basa en el amor, y no conocemos nada de tanto peso como el amor, pero es precisamente el amor el que hace que las cargas no nos pese. Hay una tarjeta con un joven cargando a sus espaldas a otro niño, y el mensaje dice: no me pesa, es mi hermanito. Queridos y queridas radioyentes, las Hermanas Paulinas estamos presentando nuestro programa católico internacional, Jesús en mi vida diaria, con el único objetivo de que cada domingo vaya calando en nuestro corazón las virtudes de la mansedumbre y la humildad que solo Jesús, el Maestro manso y humilde, puede enseñarnos, y así hacernos aptos y disponibles para captar los secretos del reino que Dios nuestro Padre quiere revelarnos, si nos disponemos a escucharlo, como lo hicieron los santos de ayer que edifican hoy y que la Iglesia celebra en esta semana. El 6 de julio, la Iglesia celebra a Santa María Goretti. El 7 de julio, la Iglesia celebra al Beato Benedicto XI, Papa. El 8 de julio, la Iglesia celebra a los santos Eugenio III y Adriano III. El 9 de julio, la Iglesia celebra a Nuestra Señora, la Virgen de Chiquinquirá. El 10 de julio, la Iglesia celebra a Santa Verónica de Giulianis. El 11 de julio, la Iglesia celebra a San Benito. Y el 12 de julio, la Iglesia celebra a San Juan Gualberto. Felicitamos a quienes celebran en esta semana su santo onomástico o su cumpleaños. Y con mucho cariño y como siempre, les ofrecemos el lindo regalo de nuestras oraciones. Y a continuación, les presento con mucho gusto las noticias de la Iglesia y del mundo.

patriarca de Jerusalén ordena cuatro sacerdotes del camino neocatecumenal de Colombia, Costa Rica, Guatemala e Italia. El cardenal Pier Battista Pizzaballa, patriarca de Jerusalén, ordenó cuatro sacerdotes formados en el seminario Redemptoris Mater de Galilea del camino neocatecumenal el sábado 6 de junio en la iglesia de los 12 apóstoles del Centro Internacional Domus Galilei. En este importante lugar del camino neocatecumenal, a orillas del mar de Galilea, en Tierra Santa, el purpurado confirió la ordenación sacerdotal a Francisco Hurtado, cárdenas de Colombia, José Pablo Morera, mesén de Costa Rica, Adolfo René de León Salcedo, de Guatemala, y David Soleggi, de Italia. En su homilía, el cardenal Pizzaballa destacó lo providencial de la fecha, la víspera de Corpus Christi, y resaltó que no hay Eucaristía sin sacerdote, ni sacerdote sin Eucaristía. El purpurado italiano también resaltó que el amor no puede encerrarse en sí mismo, debe comunicarse, debe hacerse don, según informa el Patriarcado Latino de Jerusalén. El cardenal también subrayó que el sacerdocio no es una posesión personal, sino un don recibido que debe ser custodiado. Si lo retenéis para vosotros, se sofocará. Debe convertirse siempre en un don, alertó a los nuevos sacerdotes. El cardenal Pizzaballa también animó a los nuevos sacerdotes a recordar lo que el Señor ha hecho con vosotros, para que no olviden el camino recorrido ni a las personas que los han sostenido y acompañado. También destacó que el sacerdote debe llevar a las personas al encuentro con Cristo mediante su testimonio y ayudando a las comunidades a vivir la fe como algo vivo en la iglesia. Y al final de la homilía, el patriarca destacó la belleza y la exigencia de servir a la iglesia en Jerusalén, una realidad pequeña y compleja y herida por muchas situaciones. Así es necesario llegar hasta el fondo, vivir hasta el extremo la vida de Dios, allí donde la palabra se ha encarnado y se ha hecho tangible y real. En junio del año pasado, en la misma iglesia, el cardenal Pizzaballa confirió la ordenación sacerdotal a John Oscar Núñez de Filipinas, a Giacomo Pagliarici de Italia y Luca Solvan de Francia, formados también en el Seminario Redentoris Mater de Galilea. Y hasta aquí parte de la noticia acerca de que el patriarca de Jerusalén ordena cuatro sacerdotes del camino neocatecumenal de Colombia, Costa Rica, Guatemala e Italia. Y llegó a ustedes por gentileza de la redacción Así Prensa.

0: Bien, y el padre Carlos ya se encuentra en nuestros estudios, como todos los domingos, y hoy para hablarnos de algo muy importante: la carne o el espíritu. Bienvenido, padre Carlos, a nuestro programa de hoy.
1: Muchas gracias, hermana Ruth. Las lecturas de esta semana, tanto la porción que leemos la carta de San Pablo a los Romanos como el Evangelio, continúan el tema de la semana pasada, la prioridad que le damos a las varias cosas que están presentes en nuestra vida. San Pablo le recuerda a los romanos y también nos recuerda a nosotros que no estamos en la carne sino en el espíritu. Es decir, que la medida con la cual medimos nuestras decisiones y acciones no es simplemente cómo vamos a satisfacer nuestros apetitos. Más bien, la medida que debemos usar es cómo esas decisiones y acciones nos ayudan en esta vida a ser más receptivos a la gracia de Dios y cómo nos avanzamos hacia la gloria del cielo. En el Evangelio, Jesús toma este tema cuando muestra la distinción entre los sabios y poderosos que piensan que tienen todo y entienden todo, y los pequeños y humildes que dependen solamente de Dios. Es difícil ceder en control de la vida y nuestras prioridades a Dios, pero es necesario hacerlo, porque pensar que el control está en nuestras manos es simplemente una ilusión. Vivir en la carne es vivir en algo que tarde o temprano llega a su fin. Vivir en el espíritu es desconcertante porque es depender de algo que es más grande de lo que podemos entender. Pero es algo, o más bien alguien, que nunca tendrá fin ni en su vida ni en el poder que tiene de transformar nuestras vidas. Hasta la próxima semana, que Dios les bendiga en el nombre del Padre, del Hijo, del Espíritu Santo. Amén.
0: Muchas gracias, Padre Carlos, y con su bendición llegamos al final de nuestro espacio católico internacional, Jesús en mi vida diaria, programa preparado con mucho cariño por las hermanas paulinas. Somos una congregación religiosa internacional que evangelizamos en la iglesia con los medios de comunicación social. 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Y como los recuerdo siempre, la oración es el regalo más lindo que podemos ofrecer siempre a las personas que amamos. Pero sobre todo, también en la capilla debemos aprender a hacer silencio. Recordemos que en el silencio es donde Jesús puede hablar a nuestro corazón, porque el silencio es el momento sagrado en que nuestro corazón puede escuchar la voz de Dios. Gracias por su gentil sintonía a nuestro programa, que llegó a ustedes por gentileza de esta su emisora favorita. Y gracias por escoger nuestra emisora como su favorita. Y por hoy, nuestro director, los ingenieros técnicos y las hermanas paulinas, les deseamos que pasen una semana muy feliz y en paz, y que Dios y la Santísima Virgen María, Reina de la Paz, nos bendiga.

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3: 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Oh Cristo, danos la luz de la vida.
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6: ¿Qué tal, mis hermanos? Feliz día domingo, Día del Señor. Les habla el Padre Darío Miranda. Un saludo a todos los radioescuchas de Radio Católica El Sembrador, con una invitación muy especial para todos ustedes a que no se olviden de ir hoy a misa. El ir a misa, participar en la vida de la iglesia y sobre todo en la vida de los sacramentos, es la manera como nosotros tenemos la seguridad, la certeza de estar en comunión con nuestro Señor Jesucristo, especialmente en los tiempos fuertes como el tiempo de Cuaresma, tiempo de Pascua. No nos olvidemos de asistir a la Eucaristía y recibir la palabra de Dios, recibir la bendición, recibir la gracia del sacramento. Este domingo haz tiempo, así como para otras cosas, también hacerlo para estar en comunión con el Señor. Que el Señor te bendiga y a ti y a tu familia un gran saludo.
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1: Proverbios capítulo 22, versículo 6. Muéstrale al niño el camino que debe seguir y se mantendrá en él aún en la vejez. 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

0: Hoy, 5 de julio, la iglesia conmemora a San Antonio María Zacarías en el aniversario de su santa muerte, que tuvo lugar un día como hoy del año 1539 en la ciudad de Cremona, Italia, a la edad de 37 años. Nacido en 1502 en Cremona, Italia, fue sacerdote y fundador de la Congregación de los Clérigos Regulares de San Pablo, conocida como los Barnabitas, y de la Congregación Femenina de las Hermanas Angélicas de San Pablo, conocidas como las Angélicas. En 1897, el Papa León XIII lo proclamó santo. Sus reliquias se veneran en la iglesia de San Bernabá de las Angélicas, en Milán, Italia.
1: Querido San Antonio María, déjanos hoy en el día de tu fiesta conversar contigo. Eras un médico profundamente religioso, pero a la edad de 26 años sentiste la fuerza de la gracia y decidiste comenzar una nueva vida. Recibes la ordenación sacerdotal y dejas de ocuparte de los males físicos para dedicarte íntegramente a los sufrimientos del espíritu. Pero ves que poco puedes hacer, por lo que reúnes a un grupo de amigos con quienes fundas un instituto que se dedique al apostolado de la gente que necesita de ayuda espiritual. Con ellos promueves una devoción que en ti era muy arraigada, la veneración al Santísimo Sacramento del altar. Pero tu deseo de aliviar las almas no se detiene ahí y decides fundar también la Congregación Femenina de las Angélicas, quienes se convierten muy pronto en auténticos ángeles custodios de las jóvenes mujeres. Algo que no olvidaremos de ti es cuando enviaste a tus barnabitas y angélicas por las calles de Milán a demostrar drásticas mortificaciones, convencido de que una impactante manifestación externa de vida de penitencia convencía más que muchas enseñanzas teóricas. Mientras el pueblo fue santamente conmovido, la reacción del clero fue violenta, acusándote de herejías y de ideas innovadoras ante la curia romana, siendo sometido a dos procesos regulares de los cuales fuiste absuelto plenamente. San Antonio María Zacarías, te damos gracias por tu ejemplo y tu practicidad, y por habernos dejado dos congregaciones que mantienen viva tu enseñanza.

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3: Bendíceme, Madre, y ruega por mí sin cesar. Aleja de mí, hoy y siempre, el pecado. Si tropiezo, tiende tu mano hacia mí. Si 100 veces caigo, 100 veces levántame. Si yo te olvido, tú no te olvides de mí. Si me dejas, Madre, ¿qué será de mí? En los peligros del mundo asísteme. Quiero vivir y morir bajo tu manto. Quiero que mi vida te haga sonreír. Mírame con compasión, no me dejes, Madre mía. Y al final de mi vida, sal a recibirme y llévame junto a ti. Que tu bendición me acompañe, hoy y siempre. Amén.
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0: Saludos, bienvenidos amigos. Esto es Ecclesia Online. Ya saben que por aquí estamos a través de las plataformas de ESNE, en la televisión y en la radio, para platicar sobre diversos asuntos de la iglesia, de la sociedad. Estamos en estos programas centrándonos en un movimiento que ha habido muy grande dentro de la iglesia, que es pues la publicación de la encíclica de Magnifica Humanitas del Papa León XIV, que se centra sobre todo en estos tiempos digitales en la persona, en la dignidad humana. Una encíclica que pues no deja de ser también un programa para el papado. Recordemos que en su tiempo lo hizo el Papa Francisco con Evangelii Gaudium y después con el Laudato Si. Bueno, pues hoy en este tiempo, aquí y ahora, estamos hablando de León XIV, un papa agustino, un papa matemático y que quiere hablar de el centro de la persona, desde el centro de la persona, con toda esta variedad que tenemos en la cultura digital, especialmente con este elemento disruptor que se llama la inteligencia artificial, los programas que hay en inteligencia artificial, la afectación que está teniendo negativa en la educación, pero también la afectación positiva que está teniendo en la salud. Bueno, pues con todos estos temas vamos ahora a este primer capítulo en donde pues Javier Monroy, si quieres, pues nos puedes explicar qué te ha parecido a ti este primer capítulo de Magnifica Humanitas.
1: ¿Qué tal? Saludos, ¿cómo están? Bueno, pues para entender bien todo lo que nos va a decir sobre la inteligencia artificial, el Papa hace una introducción y un ubicar, porque lo hace muy bien el Papa en sus discursos también, el ubicar lo que va a decir para que esté bien colocado, ¿no? Bueno, creo que en un programa anterior, en el de la presentación de esta encíclica, hablábamos de esta doble imagen que presenta el Papa, ¿no? Como hacia dónde vas, humanidad, hacia la Torre de Babel, a construir la separación, la división, el creerte Dios, construir algo que te crees que va a llegar a Dios, o vas hacia una ciudad de Dios que quiere la concordia, el bienestar y ver qué impacto se tiene sobre la dignidad de la persona y sobre el bien común. Bueno, pues esto es de lo que habla durante todo el primer capítulo. Sobre todo yo te diría que todo este primer comienzo, tanto la introducción como el capítulo 1, básicamente es hablar de doctrina social de la Iglesia. Ahora podemos, seguro que si queréis profundizar en estas dos imágenes que trae, se les puede sacar mucho, mucho mejunje, mucho, mucho jugo a las dos imágenes, son muy hermosas las dos para hacernos ver la dirección que podemos llevar en el uso de la inteligencia artificial a nivel de humanidad entera, de todo el mundo. Y luego es varias características en el primer capítulo sobre la doctrina social de la Iglesia, porque es ahí donde se coloca toda esta enseñanza. Creo que esto es lo más importante como para ubicar, ¿no? O sea, él lo dice claramente, ¿no? Primero habla de estas dos imágenes, de la Torre de Babel, la ciudad de Dios, y luego dice cómo se ubica dentro de la tradición de la doctrina social de la Iglesia, ¿no? Y habla un poquito de la Rerum Novarum de León XIII, aunque después ya va a hacer todo un recorrido sobre los hitos más importantes de la doctrina social de la Iglesia, ¿no? Bueno, yo creo que con esto ahí dejo paso a los compañeros que hagan sus comentarios, ¿no? Luego hace la desarrolla el tema de las dos imágenes bíblicas y habla de la doctrina social de la Iglesia, ¿no? El capítulo 1.
2: Sí, a mí me llama demasiado la atención el tema de la dignidad humana, que es como el eje del documento, justamente porque lo menciona él como un gran desafío de nuestro tiempo, ¿no? Que no simplemente

0: un documento sobre inteligencia artificial, sino en realidad va a construir una reflexión sobre la condición humana, sobre todo en una época que, como lo va señalando él, una época marcada por esta aceleración tecnológica, ¿no? Vemos en el documento cómo el Papa advierte que el verdadero problema, la dificultad, no es la aparición de máquinas como, es decir, estas máquinas cada vez más inteligentes, sino sobre todo el riesgo de olvidar quién es la persona humana. Por un lado, pienso que retomar la dignidad humana como eje del documento es un elemento clave de lectura, porque viene una amenaza también que señala el Papa, una amenaza contemporánea, reducir la persona a un dato, ¿no? Porque creo que uno de los aportes más importantes, más originales, sobre todo de la encíclica, es la advertencia sobre una nueva forma, digámoslo, de deshumanización. Hemos hablado a lo largo de la historia, por ejemplo, cómo la Iglesia ha denunciado la esclavitud, la explotación laboral, bueno, con la Rerum Novarum nada menos, las ideologías totalitarias, etcétera, porque van reduciendo al humano, al ser humano, justamente a ser un instrumento. Y pienso que hoy el peligro también adopta estas nuevas formas, porque existe también un riesgo de que la persona sea reducida a un conjunto solamente de datos, patrones de comportamiento o a perfiles solamente como predictivos, que es un elemento fundamental en la inteligencia artificial. Y pienso que otro eje de lectura también dentro de las encíclicas es la dignidad de los vulnerables como este criterio de verdad, ¿no? Porque aquí es donde aborda cómo León XIV no es hablar de la dignidad humana de manera abstracta, sino que la mide a partir de los que están excluidos, ¿no? Los pobres, los migrantes, las víctimas de violencia, quienes padecen enfermedades mentales, quienes están descartados también por sistemas económicos, etcétera. Entonces, la encíclica va poniendo sobre la mesa el cuestionamiento de estos sectores más marginales de nuestra sociedad. Me llama la atención porque el inicio del pontificado, al menos durante este primer año, la dignidad humana ha sido uno de los temas recurrentes del Papa León. En su reciente visita también al país español, justamente el Papa vuelve a poner el tema frente a la polarización y a la cultura del descarte, ¿no? Como hizo su intervención pública en Madrid, cuando León habló precisamente sobre esta profunda crisis espiritual y cultural, sobre todo que se caracteriza por la polarización, la desconfianza y las distintas formas también de exclusión social. Por eso creo que hacer una lectura del eje temático que para León XIV ha sido fundamental abordar en este periodo, tendríamos que centrarnos sobre el tema de la dignidad humana.
1: Me gustaría regresar un poquito a la parte sobre el valor de la doctrina social de la Iglesia, que a veces o sea, quienes quizá no están tan metidos dentro de la Iglesia, o sea, quienes no están tan metidos dentro del estudio de la Iglesia, piensan que son como documentos que van perdiendo su valor a lo largo del tiempo y que se van renovando. Sin embargo, el Papa León lo que nos dice es que es una tradición viva, o sea, nos lo manifiesta como una tradición viva. Creo que ese valor para mí de verdad fue muy grande, o sea, y la forma en la que él lo explica, o sea, va explicando el valor de cada uno de las encíclicas de los distintos papas desde León XIII en la Rerum Novarum, las cosas nuevas. Y me acordé mucho de eso hace unos días, unas semanas. Me invitaron a un panel organizado por una consultora que trabaja en torno a hacer análisis e investigaciones sobre el mercado laboral para las mujeres. Y me llamó la atención que me invitan a esto, haciendo un análisis sobre qué tanto está afectando el mercado laboral, la inteligencia artificial y las nuevas tecnologías en las mujeres. Cuando llego a este lugar, me sorprendió que estaba lleno de representantes de empresas tecnológicas, de representantes de desarrollos, de headhunters, de agencias de headhunters, y también había un par de representantes de universidades, ¿no? Pero el hecho de me llamó mucho la atención que nos invitaran a nosotros como iglesia a conocer este análisis que hay en torno a las afectaciones de la inteligencia artificial y las nuevas tecnologías en el mercado laboral. Y lo primero que vi, lo primero que es evidente en al ver las gráficas, era de que, o sea, me hizo mucho sentido lo que el Papa decía en la encíclica. La tecnología está avanzando a un nivel rapidísimo que no da espacio ni da pie a este discernimiento al que él nos llama, y particularmente en este primer capítulo, a un nuevo discernimiento ético de las nuevas tecnologías y de la inteligencia artificial. De verdad queda muy manifiesto, o sea, queda muy manifiesto cómo crecen los desarrolladores tecnológicos, crecen otros puestos que de verdad hasta los nombres me cuesta trabajo recordarlos. Crece la demanda también crece la oferta también de parte de los perfiles que se están creando, incluso no a partir de los estudios universitarios, sino a partir de lo que las propias personas estamos aprendiendo en internet, con cursos, diplomaditos, etc., entrar a YouTube, a copiar a otros influencers, etc. Y de verdad, en ningún momento se veía la parte humana, o sea, en ningún momento estaba tocado una reflexión ética sobre la persona, y éramos números, simplemente éramos números, que de 2023 los puestos en torno al desarrollo programático estaban a un 30% y hoy están a un 70-80%, y se ve clarísimo también la disminución de plazas derivado de ciertos procesos de automatización de la inteligencia artificial. Digo, es un ejemplo, creo, esto que les estoy diciendo es quizá un ejemplo de este pensamiento que el Papa nos deja ver aplicado. Y como decía hace rato Javier, el Papa anticipándose a lo que en unos años está por venir, pero que ya es presente, o sea, digamos, todavía no es tan noticioso, pero ya está presente, y de verdad, en este ejercicio que hizo esta consultora, estaba más que claro.
2: Bueno, pues vamos un momento a un descanso. Yo sí quisiera después tratar dos temas que me parecen muy importantes. Uno lo ha tratado los Javieres, que, bueno, todos. El diálogo con las ciencias y sobre todo la doctrina social de la Iglesia, desde el aspecto formativo, histórico y sobre todo desde el aspecto gestual, algo que creo que nos está pidiendo hoy la sociedad, más implicación en los temas sociales. Ahora regresamos, esto es Ecclesia Online, gracias por seguirnos, estamos en ESNE. Enseguida volvemos.
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4: Mi alma alaba al Señor. 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
6: Pues aquí estamos nuevamente, esto es Eclesia Online, están con nosotros Daniel Portillo, Javier, el padre Javier Monroy también, y seglar, es laico, Javier Rodríguez Labastida, aunque está trabajando en la iglesia, es el director de comunicación de la Arquidiócesis Primada de México. Estamos hablando de este primer capítulo de Magnifica Humanitas, de cómo se pone en el centro a la persona, pero sobre todo desde unas realidades que pues es la doctrina social de la Iglesia y el diálogo con las ciencias. Hay un capítulo bien bonito sobre el diálogo de las ciencias en donde él hace pues como un encuadre de cómo la Iglesia siempre ha estado en diálogo con las ciencias. Daniel.
7: Sí, ayer concretamente haciendo esta lectura de la encíclica sobre la repercusión que tiene sobre todo también en la doctrina social y por otro lado también sobre el ámbito de la cultura de los sectores que involucran la encíclica, me llama la atención cómo Magnifico Humanitas plantea que la gran pobreza, sobre todo contemporánea, no se trata solamente de un aspecto económico, no es una pobreza económica, sino antropológica sobre todo, ¿no? Reitera ahí porque estamos perdiendo la capacidad también de reconocer el valor del ser humano mucho más allá de la utilidad. Entonces, el Papa va a subrayar mucho en la iniciativa de esta encíclica la centralidad del ser humano. Advierte incluso que esta sociedad obsesionada muchas veces con la eficiencia puede terminar justificando siempre como estas nuevas formas de exclusión social. Por eso la encíclica va a ir señalando que el problema no es la inteligencia artificial en sí misma, ¿no? Sino una cultura que comienza muchas veces a medir a las personas como si fuéramos algoritmos, ¿no? Este riesgo de algoritmizar, no sé si se diga así, a la persona humana, siempre un riesgo que podemos tener. Y al mismo tiempo, otro de los riesgos sociales más graves que denuncia el Papa justamente ha sido como la concentración de este poder tecnológico en pocas corporaciones que son capaces de influir siempre en la economía, en la política y muchas veces hasta en las emociones humanas. Este tema también tan delicado que ha manejado el Papa, sobre todo porque puede poner, hemos visto casos que emergen muchas veces sobre la necesidad de las personas de ser atendidas, de ser escuchadas, y lo más fácil es buscar la atención también vía inteligencia artificial, ¿no? Como si fuera el psicólogo desde la computadora.
8: Hay una parte dentro de este primer capítulo que me gustaría leer textualmente y que si se puede, los aquí presentes, que sé que no da tiempo para leer su currículum, pero es impresionante, lo tienen. El Papa menciona esto: la Iglesia no quiere levantar la bandera de la posesión de la verdad. La verdad del Evangelio no se impone desde lo alto, sino que crece con el tiempo, en el entretejido concreto de las vidas humanas, las comunidades y las culturas. Es una verdad que no teme a la diversidad, sino que la acoge y la ordena, que no elimina los conflictos, sino que los transfigura, que recompone lo que la historia tiende a dispersar. No sé si ustedes nos puedan ayudar, Monseñor, incluso yo sé que usted modera este programa, pero de verdad creo que esta frase que menciona el Papa en este primer capítulo de Magnifica Humanitas es bellísima. O sea, es una discusión sobre la verdad muy, muy hermosa, que no sé si alguno de ustedes pudiera profundizar.
9: Bueno, a mí personalmente se me ocurre, bueno, que el planteamiento que hace el Papa es maravilloso en ese sentido, sobre el tema de la verdad, ¿no? Y que nos coloca frente a cómo debemos presentar lo que llamamos la verdad evangélica, la verdad de Jesucristo, la verdad que la Iglesia quiere plantear, ¿no? Él hace este texto a partir de una pregunta. Se dice: ¿toda la doctrina social de la Iglesia es una injerencia en las ciencias, en la historia, o sea, queremos ingerir, influenciar de una manera que queremos imponer, que queremos? Dice, no, respondiendo a esa pregunta, no. O sea, y ahí está la respuesta de lo que acabas de leer, ¿no, Javier? Como la verdad es, no viene impuesta, sino que viene presentada, viene ofrecida, y tenemos como Iglesia que hablar de todo lo que ocurre en la humanidad, precisamente porque es lo esencial, no de la Iglesia, sino de la fe. La fe somos las personas, que pasó, vino que Jesucristo se hizo hombre como nosotros, ¿no? A partir de entonces, de ese momento ya, nada nos es ajeno. Entonces, en ese sentido, ¿cómo hay que hacerlo? Y ahí viene la frase que tú dices, Javier, que me parece también maravillosa, para de cómo es presentar, ¿no? Porque creo que el Papa tiene muy claro, doctrinalmente, y tiene muy claro cómo tiene que ser pastoral y pedagógicamente, y también que hay que hacerlo con verdad y con fortaleza, vamos a decir, ¿no? No como mojigatos ahí que tienen miedo a que les digan, no, pues la Iglesia a las sacristías. No, no. La Iglesia en el mundo real, con las personas reales y con todo lo que ocurre en la humanidad y con profundidad, ¿no? Creo que es ahí, a partir de esa pregunta. ¿Es una injerencia la doctrina social de la Iglesia en las realidades del mundo? Pues claramente no. Lo que hace es darnos unos par de textos, un par de párrafos que para mí son muy profundos de continuar, ¿no? Con lo que estás diciendo, Javier, continuar en ello para sacarle todo el mejunje, ¿no? Es decir, precisamente por ser lo que somos, tenemos que hacerlo.
8: Claro.
9: Nos dice en esas frases, nos determina exactamente cómo, ¿no? Pienso yo así, ¿eh? A ver, no sé qué piensa Daniel, Monseñor.
7: No, quería consultarte, Javier Rodríguez, ¿por qué es que te llamó particularmente este acento de la encíclica?
8: Por el tema de, o sea, es que estamos muy acostumbrados a veces a hablar de que tenemos la verdad, o sea, tenemos la verdad, o sea, y ese tenemos la verdad pareciera que nos dirige al imponerla, pues, o sea, al yo soy el dueño absoluto de la verdad. Pero él ocupa la palabra compartir, o sea, tenemos que compartir la verdad. O sea, y eso a mí se me hizo muy hermoso, porque cambia totalmente este significado, y pareciera que, o sea, es decir, tenemos que compartirla. Y en ese sentido también, como que no solamente es irla construyendo a partir de la verdad que tenemos en el Evangelio. O sea, es decir, no sé, o sea, se me hace muy profundo. O sea, yo de verdad lo he releído varias veces esta frasecita, porque siento que deja un aporte muy grande, un aporte doctrinal muy grande, que podría ayudar a cambiar incluso muchos pensamientos en torno a este, a veces, ser aislado de la Iglesia, o que pareciera que trabajamos de una forma aislada, o que nos vemos aislados, ¿no?
7: Es que a mí me llama la atención la continuación que ha ido haciendo el Papa de la encíclica en los comentarios e intervenciones que públicamente ha tenido. me sitúo concretamente por el comentario que haces con el comentario que hizo en Madrid también, cuando habla de una cultura incapaz también de distinguir entre verdad y manipulación, que termina al final de cuentas como debilitando las bases mismas de esta convivencia social, ¿no? Ahí mismo en Madrid advirtió que las nuevas tecnologías muchas veces no solo vienen a transformar la comunicación, sino muchas veces la percepción de la realidad. Por eso este número de la encíclica, cuando concretamente insiste, ¿no?, que la verdad no es enemiga de la libertad, sino por el contrario. O sea, solamente una sociedad que se funda justamente en la verdad puede proteger particularmente la dignidad humana, ¿no?
6: Yo sí quisiera retomar una imagen, la del poliedro, una imagen que ya tenía el Papa Francisco y que la usaba bastante, ¿no? Y a través de esa imagen también uno encuentra, pues, que la verdad está en medio de toda esta diversidad de mundo en el que vivimos. Y pues es una imagen retomada del Papa Francisco, que vuelve otra vez a una encíclica y vuelve con el Papa León XIV. También retomo la imagen que has dicho tú de verdad y comunidad. O sea, la verdad nos hace trabajar en redes. La búsqueda de la verdad y la comunidad, y perdonen, pero esto es algo muy agustiniano, ¿sí? Entonces vamos a tener siempre en el Papa estas cosas, ¿no? Este eje transversal que va a ser lo agustiniano: la verdad, la fraternidad, la solidaridad, la búsqueda del hombre de sentido, la búsqueda del sentido, la interioridad. Por ejemplo, creo que fue en Barcelona, no me acuerdo, en Barcelona o en Madrid, es que ya ahora tengo que ordenar, ¿no?, todos los discursos, pero decía, bueno, somos un clima de familia, ¿no? Un clima de familia en la parroquia y tal, en la curia hay un clima de familia, ¿sí? Es decir, el clima de familia siempre va a la comunidad, y va a este poder ser amigos, que es un eje transversal que él utiliza en muchos de sus discursos y homilías, el ser amigos de Dios, el ser amigos entre nosotros, porque esto también, la amistad, el tema de la amistad, es muy agustiniano. Entonces, tenemos todos estos temas que son muy actuales y que él los pone ahí en la palestra, para todos. Los pone y los anuncia. ¿Por qué? Pues porque yo siento que San Agustín es un obispo en donde dialoga en un cambio de época, una época de guerras, de invasiones, y a la vez en una época en donde, pues, en la Iglesia había diversas doctrinas. Y él, San Agustín, lo que hace es, bueno, vamos todos a la verdad, que es Jesús. Es el Evangelio. Entonces, creo que las frases son maravillosas. Tiene otras también muy profundas. Y es, yo ya lo he dicho, Magnifica Humanitas no es para leerlo una vez y de corrido. Es para leerlo una vez y otra vez, un capítulo, un extracto. Hay dos números de los que habla sobre los abusos, el número 89 y el número 138. Es una encíclica que abarca todo, pero siempre pone en el centro a la persona. Vamos a seguir hablando de esto porque se nos va el tiempo. Gracias, Javier Rodríguez Labastida, por la pregunta y por tu intervención durante todo este programa. Gracias, Padre Daniel Portillo, también por tu intervención. Y Padre Javier Monroy, muchas gracias por tus intervenciones. Esto es Iglesia Online. Vamos a seguir en los programas, vamos a seguir en ESNE, en televisión, en radio. Nos seguimos viendo, nos seguimos encontrando en cada Eucaristía, y lo mejor es que en el próximo programa aquí nos vemos.

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1: La familia del Sembrador se solidariza con nuestros hermanos víctimas del reciente desastre natural. Unámonos y elevemos nuestra oración. Señor de los cielos, ruego por tu protección sobre aquellas familias que han sido afectadas por este desastre natural. Ten misericordia de ellos y ayúdalos. Señor, sabemos que podemos contar contigo aún en los momentos más duros. Ayuda en estos momentos a las familias que se han quedado sin hogar, sin un sitio para refugiarse del frío, de la lluvia y el sol debido a este desastre. Señor, en tu amor, protege a los niños y a los ancianos, que puedan estar en buena salud. Te ruego por aquellas personas que están enfermas, heridas o afectadas psicológicamente. Pon tu mano de sanidad sobre ellos, que puedan recuperarse con prontitud. Provee para ellos las medicinas, la atención médica a tiempo, y que tengan personas dispuestas y disponibles para ayudarlos en estos momentos de crisis y de mucha angustia. Señor, pon esperanza en las mentes de estas personas que están sufriendo. Abrázalos con tu amor y tu bondad. Haz que puedan orar y confiar en ti. Abre puertas para ellos, para que puedan salir adelante a pesar de esta crisis. Gracias, porque podemos contar contigo, aun cuando estamos angustiados. En ti encontramos esperanza y alivio para el dolor y la angustia. Bendice, Señor, esta tierra, el aire, el agua y los cielos, y toda tu creación. En el nombre de Jesucristo, te presentamos nuestra oración. Amén.
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5: Amado Jesús, llegamos hoy a ti para orar por los jóvenes de nuestra sociedad. Señor, permíteles desarrollar una fe inquebrantable y esperanza para salir adelante. Que seas tú abriendo las puertas para que sus jóvenes sueños se hagan realidad. Llénalos de tu sabiduría para llevar su fe a la acción y ayudar a los que más lo necesitan. Que ellos no se aparten de tus caminos para que permanezcan cerca de sus familias y construyan sus comunidades. A nosotros, sus padres, esfuérzanos para ser buenos referentes en su vida. Nuestras sociedades necesitan niños obedientes y sanos para ser los hombres y mujeres del mañana como personas de bien. Te ruego que cada uno de nuestros jóvenes, desde el lugar donde se encuentren, siempre aparten un momento para glorificarte y alabarte. Que a pesar de todos los ruidos que existen en el mundo de hoy, sepan distinguir lo bueno de lo malo. En el nombre de Jesús. Amén.
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0: En el nombre del Padre, del Hijo y del Espíritu Santo.
1: Amén.
0: Expiraste, Jesús, pero la fuente de vida brotó para las almas y el mar de misericordia se abrió para el mundo entero. Oh fuente de vida, insondable misericordia divina, abarca al mundo entero y derrámate sobre nosotros. Oh sangre y agua, que brotaste del corazón de Jesús como una fuente de misericordia para nosotros, en ti confío. Padre nuestro que estás en el cielo, santificado sea tu nombre. Venga a nosotros tu reino, hágase tu voluntad en la tierra como en el cielo.
1: Danos hoy nuestro pan de cada día, perdona nuestras ofensas, como también nosotros perdonamos a los que nos ofenden. No nos dejes caer en tentación y líbranos del mal. Amén.
0: Dios te salve María, llena eres de gracia. El Señor es contigo, bendita eres entre todas las mujeres y bendito es el fruto de tu vientre, Jesús.
1: Santa María, Madre de Dios, ruega por nosotros pecadores, ahora y en la hora de nuestra muerte. Amén.
0: Creo en Dios, Padre Todopoderoso, Creador del cielo y de la tierra. Creo en Jesucristo, su único Hijo, nuestro Señor, que fue concebido por obra y gracia del Espíritu Santo. Nació de Santa María Virgen, padeció bajo el poder de Poncio Pilato, fue crucificado, muerto y sepultado, descendió a los infiernos. Al tercer día, resucitó de entre los muertos, subió a los cielos y está sentado a la derecha de Dios Padre Todopoderoso. Desde allí ha de venir a juzgar a vivos y muertos. Creo en el Espíritu Santo, la Santa Iglesia Católica, la comunión de los santos, el perdón de los pecados, la resurrección de la carne y la vida eterna.
1: Amén.
0: Padre eterno, te ofrezco el cuerpo y la sangre, el alma y la divinidad de tu amadísimo Hijo, nuestro Señor Jesucristo,
1: como propiciación de nuestros pecados y los pecados del mundo entero.
0: Por su dolorosa pasión,
1: ten misericordia de nosotros y del mundo entero.
0: Por su dolorosa pasión,
1: ten misericordia de nosotros y del mundo entero.
0: Por su dolorosa pasión,
1: ten misericordia de nosotros y del mundo entero.
0: Por su dolorosa pasión,
1: ten misericordia de nosotros.

0: nosotros y del mundo entero. Por su dolorosa pasión, ten misericordia de nosotros y del mundo entero. Por su dolorosa pasión, ten misericordia de nosotros y del mundo entero. Por su dolorosa pasión, ten misericordia de nosotros y del mundo entero. Por su dolorosa pasión, ten misericordia de nosotros y del mundo entero. Por su dolorosa pasión, ten misericordia de nosotros y del mundo entero. Por su dolorosa pasión, ten misericordia de nosotros y del mundo entero. Padre eterno, te ofrezco el cuerpo y la sangre, el alma y la divinidad de tu amadísimo Hijo, nuestro Señor Jesucristo,
1: como propiciación de nuestros pecados y los pecados del mundo entero.
0: Por su dolorosa pasión,
1: ten misericordia de nosotros y del mundo entero.
0: Por su dolorosa pasión,
1: ten misericordia de nosotros y del mundo entero.
0: Por su dolorosa pasión,
1: ten misericordia de nosotros y del mundo entero.
0: Por su dolorosa pasión,
1: ten misericordia de nosotros y del mundo entero.
0: Por su dolorosa pasión,
1: ten misericordia de nosotros y del mundo entero.
0: Por su dolorosa pasión,
1: ten misericordia de nosotros y del mundo entero.
0: Por su dolorosa pasión,
1: ten misericordia de nosotros y del mundo entero.
0: Por su dolorosa pasión,
1: ten misericordia de nosotros y del mundo entero.
0: Por su dolorosa pasión,
1: ten misericordia de nosotros y del mundo entero.
0: Por su dolorosa pasión,
1: ten misericordia de nosotros y del mundo entero.
0: Padre eterno, te ofrezco el cuerpo y la sangre, el alma y la divinidad de tu amadísimo Hijo, nuestro Señor Jesucristo,
1: como propiciación de nuestros pecados y los pecados del mundo entero.
0: Por su dolorosa pasión,
1: ten misericordia de nosotros y del mundo entero.
0: Por su dolorosa pasión,
1: ten misericordia de nosotros y del mundo entero.
0: Por su dolorosa pasión,
1: ten misericordia de nosotros y del mundo entero.
0: Por su dolorosa pasión,
1: ten misericordia de nosotros y del mundo entero.
0: Por su dolorosa pasión,
1: ten misericordia de nosotros y del mundo entero.
0: Por su dolorosa pasión,
1: ten misericordia de nosotros y del mundo entero.
0: Por su dolorosa pasión,
1: ten misericordia de nosotros y del mundo entero.
0: Por su dolorosa pasión,
1: ten misericordia de nosotros y del mundo entero.
0: Por su dolorosa pasión,
1: ten misericordia de nosotros y del mundo entero.
0: Por su dolorosa pasión,
1: ten misericordia de nosotros y del mundo entero.
0: Padre eterno, te ofrezco el cuerpo y la sangre, el alma y la divinidad de tu amadísimo Hijo, nuestro Señor Jesucristo,
1: como propiciación de nuestros pecados y los pecados del mundo entero.
0: Por su dolorosa pasión,
1: ten misericordia de nosotros y del mundo entero.
0: Por su dolorosa pasión,
1: ten misericordia de nosotros y del mundo entero.
0: Por su dolorosa pasión,
1: ten misericordia de nosotros y del mundo entero.
0: Por su dolorosa pasión,
1: ten misericordia de nosotros y del mundo entero.
0: Por su dolorosa pasión,
1: ten misericordia de nosotros y del mundo entero.
0: Por su dolorosa pasión,
1: ten misericordia de nosotros y del mundo entero.
0: Por su dolorosa pasión,
1: ten misericordia de nosotros y del mundo entero.
0: Por su dolorosa pasión,
1: ten misericordia de nosotros y del mundo entero.
0: Por su dolorosa pasión,
1: ten misericordia de nosotros y del mundo entero.
0: Por su dolorosa pasión,
1: ten misericordia de nosotros y del mundo entero.
0: Padre eterno, te ofrezco el cuerpo y la sangre, el alma y la divinidad de tu amadísimo Hijo, nuestro Señor Jesucristo,
1: como propiciación de nuestros pecados y los pecados del mundo entero.
0: Por su dolorosa pasión,
1: ten misericordia de nosotros y del mundo entero.
0: Por su dolorosa pasión,
1: ten misericordia de nosotros y del mundo entero.
0: Por su dolorosa pasión,
1: ten misericordia de nosotros. nosotros y del mundo entero.
0: Por su dolorosa pasión, ten misericordia de nosotros y del mundo entero.
1: Por su dolorosa pasión, ten misericordia de nosotros y del mundo entero.
0: Por su dolorosa pasión, ten misericordia de nosotros y del mundo entero.
1: Por su dolorosa pasión, ten misericordia de nosotros y del mundo entero.
0: Por su dolorosa pasión, ten misericordia de nosotros y del mundo entero.
1: Por su dolorosa pasión, ten misericordia de nosotros y del mundo entero.
0: Por su dolorosa pasión,
1: ten misericordia de nosotros y del mundo entero.
0: Santo Dios, Santo fuerte, Santo inmortal,
1: ten piedad de nosotros y del mundo entero.
0: Santo Dios, Santo fuerte, Santo inmortal,
1: ten piedad de nosotros y del mundo entero.
0: Santo Dios, Santo fuerte, Santo inmortal,
1: ten piedad de nosotros y del mundo entero.
0: Oh Dios eterno, en quien la misericordia es infinita y el tesoro de compasión inagotable, vuelve a nosotros tu mirada bondadosa y aumenta tu misericordia en nosotros para que en momentos difíciles no nos desesperemos ni nos desalentemos, sino que con gran confianza nos sometamos a tu santa voluntad, que es el amor y la misericordia mismos. Amén.

0: Madre, Madre de la Iglesia, Madre del Salvador, siempre atenta a nuestras súplicas, refugio de los pecadores y consuelo de los afligidos, dijo:
1: Mi Hijo me ha concedido que todo aquel que se encomiende a mí, al rezar el rosario, tendrá como intercesores a toda la corte celestial, en vida y a la hora de la muerte.
2: Inmaculado Corazón de María,
3: ruega por nosotros.
4: Virgen del Carmen,
3: ruega por nosotros.
5: Virgen de Fátima,
3: ruega por nosotros.
4: Virgen de Guadalupe,
3: ruega por nosotros.
2: Nuestra Señora de Lourdes,
3: ruega por nosotros.
4: María Auxiliadora,
3: ruega por nosotros.
5: Nuestra Señora de la Paz,
3: ruega por nosotros.
6: Señora del Santo Rosario,
3: ruega por nosotros.
1: Hijo mío, no estoy aquí yo, que soy tu madre.

0: tal, queridísima familia? Estamos muy bendecidos, muy agradecidos con el Señor en este día. Pues vamos a preparar nuestro corazón para juntos ofrecer a nuestra dulce y santa Madre María el rezo de este Santo Rosario, poder coronarla de bellas rosas y poder también orar por todas las necesidades que hay en el mundo entero. Invitamos a cada uno de ustedes para que envíen también ya sus intenciones de oración, tanto a la cuenta de WhatsApp en cabina en vivo, como también las pueden escribir en el ESNE Radio Chat, o también comunicárnoslas al 773-777-7773.
1: Amén. Y ofrecemos el rezo del Santo Rosario, especialmente por los sembradores de Jesús con María y las necesidades de sus familias. Y también unidos en oración pedimos para que cese toda ideología en contra de la vida, los abortos, la eutanasia, la guerra, y que reine la paz en el mundo entero.
0: Vamos a unirnos en oración pidiendo a nuestra dulce y santa Madre María que también interceda especialmente por todos los líderes, representantes, presidentes, por todos los que tienen autoridad, para que en todo momento trabajen por el bien común y también luchen por llegar a acuerdos de paz. Oramos también por las necesidades de nuestra Santa Iglesia Católica, oramos por el Santo Padre, el Papa y por todos los misioneros, evangelizadores, por los cristianos que son perseguidos a causa de la defensa de la fe.
1: Amén. Claro, y seguimos unidos en oración en el rezo del Santo Rosario, pidiendo también por el eterno descanso de nuestros familiares que han partido en la esperanza de la resurrección y por las almas del purgatorio, que luzca para ellas la luz perpetua. Y descansen en paz. Por la misericordia de Dios.
0: Que así sea. Pues vamos también a presentar cada una de sus intenciones, de cada uno de ustedes quienes se unen en el rezo del Santo Rosario, todos los que están en este momento en la fiel sintonía, a través de las diferentes frecuencias radiales, a través de la página oficial del Sembrador, www.elsembrador.org, y también aquellas que nos han escrito en las redes y plataformas sociales, como también las que nos han comunicado a través de sus llamadas telefónicas. Para ello, pues vamos a iniciar poniéndonos en la presencia de Dios Padre Todopoderoso.
1: Por la señal de la Santa Cruz, de nuestros enemigos, líbranos, Señor Dios nuestro, en el nombre del Padre, del Hijo y del Espíritu Santo. Amén.
0: Señor mío Jesucristo, Dios y hombre verdadero, Padre, Creador y Redentor mío, por ser tú quien eres, bondad infinita, y porque te amo sobre todas las cosas, me pesa de todo corazón de haberte ofendido. Propongo enmendarme y confesarme a su tiempo. Ofrezco cuanto hiciere en satisfacción de mis pecados y confío en tu bondad y misericordia infinita, que me perdonarás por tu preciosísima sangre y me dará las gracias necesarias para nunca más pecar.
1: Amén. Padre nuestro que estás en el cielo, santificado sea tu nombre. Venga a nosotros tu reino. Hágase tu voluntad en la tierra como en el cielo.
0: Danos hoy nuestro pan de cada día. Perdona nuestras ofensas, como también nosotros perdonamos a los que nos ofenden. No nos dejes caer en tentación y líbranos del mal. Amén.
1: Dios te salve María, llena eres de gracia. El Señor es contigo. Bendita eres entre todas las mujeres, y bendito es el fruto de tu vientre, Jesús.
0: Santa María, Madre de Dios, ruega por nosotros pecadores, ahora y en la hora de nuestra muerte. Amén.
1: Dios te salve María, llena eres de gracia, el Señor es contigo. Bendita eres entre todas las mujeres, y bendito es el fruto de tu vientre, Jesús.
0: Santa María, Madre de Dios, ruega por nosotros pecadores, ahora y en la hora de nuestra muerte. Amén.
1: Dios te salve María, llena eres de gracia, el Señor es contigo. Bendita eres entre todas las mujeres, y bendito es el fruto de tu vientre, Jesús.
0: Santa María, Madre de Dios, ruega por nosotros pecadores, ahora y en la hora de nuestra muerte. Amén.
1: Señor, abre mis labios,
0: y mi boca proclamará tu alabanza.
1: Dios mío, ven en mi auxilio.
0: Señor, date prisa en socorrerme.
1: Gloria al Padre, al Hijo y al Espíritu Santo.
0: Como era en el principio, ahora y siempre, por los siglos de los siglos. Amén. Primer misterio glorioso, la resurrección del Hijo de Dios. Del Santo Evangelio según San Lucas, capítulo 24, versículos 1 al 6. El primer día de la semana, muy de mañana, fueron al sepulcro, llevando los aromas que habían preparado. Pero encontraron que la piedra había sido retirada del sepulcro, y entraron, pero no hallaron el cuerpo del Señor Jesús. No sabían qué pensar de esto, cuando se presentaron ante ellas dos hombres con vestidos resplandecientes. Ellas, despavoridas, miraban al suelo, y ellos les dijeron: ¿Por qué buscáis entre los muertos al que está vivo? No está aquí, ha resucitado. Palabra del Señor. Gloria a ti, Señor Jesús.
1: Padre nuestro que estás en el cielo, santificado sea tu nombre. Venga a nosotros tu reino. Hágase tu voluntad en la tierra como en el cielo.
0: Danos hoy nuestro pan de cada día. Perdona nuestras ofensas, como también nosotros perdonamos a los que nos ofenden. No nos dejes caer en tentación y líbranos del mal. Amén.
1: Dios te salve María, llena eres de gracia. El Señor es contigo. Bendita eres entre todas las mujeres y bendito es el fruto de tu vientre, Jesús.
0: Santa María, Madre de Dios, ruega por nosotros pecadores, ahora y en la hora de nuestra muerte. Amén.
1: Dios te salve María, llena eres de gracia, el Señor es contigo. Bendita eres entre todas las mujeres y bendito es el fruto de tu vientre, Jesús.
0: Santa María, Madre de Dios, ruega por nosotros pecadores, ahora y en la hora de nuestra muerte. Amén.
1: Dios te salve María, llena eres de gracia, el Señor es contigo. Bendita eres entre todas las mujeres y bendito es el fruto de tu vientre, Jesús.
0: Santa María, Madre de Dios, ruega por nosotros pecadores, ahora y en la hora de nuestra muerte. Amén.
1: Dios te salve María, llena eres de gracia, el Señor es contigo. Bendita eres entre todas las mujeres y bendito es el fruto de tu vientre, Jesús.
0: Santa María, Madre de Dios, ruega por nosotros pecadores, ahora y en la hora de nuestra muerte. Amén.
1: Dios te salve María, llena eres de gracia, el Señor es contigo. Bendita eres entre todas las mujeres y bendito es el fruto de tu vientre, Jesús.
0: Santa María, Madre de Dios, ruega por nosotros pecadores, ahora y en la hora de nuestra muerte. Amén.
1: Dios te salve María, llena eres de gracia, el Señor es contigo. Bendita eres entre todas las mujeres y bendito es el fruto de tu vientre, Jesús.
0: Santa María, Madre de Dios, ruega por nosotros pecadores, ahora y en la hora de nuestra muerte. Amén.
1: Dios te salve María, llena eres de gracia, el Señor es contigo. Bendita eres entre todas las mujeres y bendito es el fruto de tu vientre, Jesús.
0: Santa María, Madre de Dios, ruega por nosotros pecadores, ahora y en la hora de nuestra muerte. Amén.
1: Dios te salve María, llena eres de gracia, el Señor es contigo. Bendita eres entre todas las mujeres y bendito es el fruto de tu vientre, Jesús.
0: Santa María, Madre de Dios, ruega por nosotros pecadores, ahora y en la hora de nuestra muerte. Amén.
1: Dios te salve María, llena eres de gracia, el Señor es contigo. Bendita eres entre todas las mujeres y bendito es el fruto de tu vientre, Jesús.
0: Santa María, Madre de Dios, ruega por nosotros pecadores, ahora y en la hora de nuestra muerte. Amén.
1: Dios te salve María, llena eres de gracia, el Señor es contigo. Bendita eres entre todas las mujeres y bendito es el fruto de tu vientre, Jesús.
0: Santa María, Madre de Dios, ruega por nosotros pecadores, ahora y en la hora de nuestra muerte. Amén.
1: Gloria al Padre, al Hijo y al Espíritu Santo.
0: Como era en el principio, ahora y siempre, por los siglos de los siglos. Amén.
1: María, Madre de Gracia, Madre de Misericordia,
0: en la vida y en la muerte, ampáranos, oh Gran Señora.
1: Oh Jesús mío, perdona nuestros pecados, líbranos del fuego del infierno, lleva al cielo a todas las almas, especialmente a las más necesitadas de tu misericordia.
0: Amén. Segundo misterio glorioso, la ascensión del Señor al cielo. Del Santo Evangelio según San Marcos, en el capítulo 16, versículo 19. El Señor Jesús, después de hablarles, ascendió al cielo y se sentó a la derecha de Dios. Palabra del Señor.
1: Gloria a ti, Señor Jesús.
0: Te ofrecemos, Señor Jesús, esta decena en honor de tu triunfante ascensión. Y te pedimos por este misterio y por la intercesión de nuestra Madre Santa María, la esperanza firme y un deseo ardiente del cielo, nuestra querida patria. Padre nuestro, que estás en el cielo, santificado sea tu nombre. Venga a nosotros tu reino. Hágase tu voluntad en la tierra como en el cielo.
1: Danos hoy nuestro pan de cada día, perdona nuestras ofensas, como también nosotros perdonamos a los que nos ofenden. No nos dejes caer en la tentación y líbranos del mal. Amén.
0: Dios te salve María, llena eres de gracia, el Señor es contigo. Bendita eres entre todas las mujeres y bendito es el fruto de tu vientre Jesús.
1: Santa María, Madre de Dios, ruega por nosotros pecadores, ahora y en la hora de nuestra muerte. Amén.
0: Dios te salve María, llena eres de gracia, el Señor es contigo. Bendita eres entre todas las mujeres, y bendito es el fruto de tu vientre Jesús.
1: Santa María, Madre de Dios, ruega por nosotros pecadores, ahora y en la hora de nuestra muerte. Amén.
0: Dios te salve María, llena eres de gracia, el Señor es contigo. Bendita eres entre todas las mujeres, y bendito es el fruto de tu vientre Jesús.
1: Santa María, Madre de Dios, ruega por nosotros pecadores, ahora y en la hora de nuestra muerte. Amén.
0: Dios te salve María, llena eres de gracia, el Señor es contigo. Bendita eres entre todas las mujeres, y bendito es el fruto de tu vientre, Jesús.
1: Santa María, Madre de Dios, ruega por nosotros pecadores, ahora y en la hora de nuestra muerte. Amén.
0: Dios te salve, María, llena eres de gracia, el Señor es contigo. Bendita eres entre todas las mujeres, y bendito es el fruto de tu vientre, Jesús.
1: Santa María, Madre de Dios, ruega por nosotros pecadores, ahora y en la hora de nuestra muerte. Amén.
0: Dios te salve María, llena eres de gracia, el Señor es contigo. Bendita eres entre todas las mujeres, y bendito es el fruto de tu vientre Jesús.
1: Santa María, Madre de Dios, ruega por nosotros pecadores, ahora y en la hora de nuestra muerte. Amén.
0: Dios te salve María, llena eres de gracia, el Señor es contigo. Bendita eres entre todas las mujeres, y bendito es el fruto de tu vientre Jesús.
1: Santa María, Madre de Dios, ruega por nosotros pecadores, ahora y en la hora de nuestra muerte. Amén.
0: Dios te salve María, llena eres de gracia, el Señor es contigo. Bendita eres entre todas las mujeres, y bendito es el fruto de tu vientre Jesús.
1: Santa María, Madre de Dios, ruega por nosotros pecadores, ahora y en la hora de nuestra muerte. Amén.
0: Gloria al Padre, al Hijo y al Espíritu Santo.
1: Como era en el principio, ahora y siempre, por los siglos de los siglos. Amén.
0: María, Madre de Gracia, Madre de Misericordia,
1: en la vida y en la muerte, ampáranos, Gran Señora.
0: Oh buen Jesús, perdona nuestros pecados, líbranos del fuego del infierno, lleva al cielo a todas las almas, socorre especialmente a las más necesitadas de tu infinita misericordia.
1: Amén.
0: Tercer misterio glorioso, la venida del Espíritu Santo. De Hechos de los Apóstoles, capítulo 2, versículos del 1 al 4. Al llegar el día de Pentecostés, estaban todos reunidos en un mismo lugar. De repente vino del cielo un ruido como el de una ráfaga de viento impetuoso, que llenó toda la casa en la que se encontraban. Se les aparecieron unas lenguas como de fuego, que se repartieron y se posaron sobre cada uno de ellos. Quedaron todos llenos del Espíritu Santo y se pusieron a hablar en otras lenguas, según el Espíritu les concedía expresarse. Palabra de Dios.
1: Gloria a ti, Señor Jesús.
0: Te ofrecemos, Espíritu Santo, esta decena en honor del misterio de Pentecostés. Y te pedimos por este misterio y por la intercesión de María, la esposa más fiel, la gracia de vuestra santa sabiduría, de modo que podamos conocer toda la verdad necesaria para la salvación. Que amemos realmente esa verdad, vivamos según esa verdad y perseveremos en la vivencia de esa verdad. Que seamos instrumentos en tus manos para que siempre practiquemos, promovamos, defendamos y difundamos tu verdad frente a todos aquellos que has puesto en nuestro camino. Padre nuestro, que estás en el cielo, santificado sea tu nombre. Venga a nosotros tu reino. Hágase tu voluntad en la tierra como en el cielo.
1: Danos hoy nuestro pan de cada día, perdona nuestras ofensas, como también nosotros perdonamos a los que nos ofenden. No nos dejes caer en la tentación y líbranos del mal. Amén.
0: Dios te salve María, llena eres de gracia, el Señor es contigo. Bendita eres entre todas las mujeres y bendito es el fruto de tu vientre Jesús.
1: Santa María, Madre de Dios, ruega por nosotros pecadores, ahora y en la hora de nuestra muerte. Amén.
0: Dios te salve María, llena eres de gracia, el Señor es contigo. Bendita eres entre todas las mujeres, y bendito es el fruto de tu vientre Jesús.
1: Santa María, Madre de Dios, ruega por nosotros pecadores, ahora y en la hora de nuestra muerte. Amén.
0: Dios te salve María, llena eres de gracia, el Señor es contigo. Bendita eres entre todas las mujeres, y bendito es el fruto de tu vientre Jesús.
1: Santa María, Madre de Dios, ruega por nosotros pecadores, ahora y en la hora de nuestra muerte. Amén.
0: Dios te salve María, llena eres de gracia, el Señor es contigo. Bendita eres entre todas las mujeres, y bendito es el fruto de tu vientre, Jesús.
1: Santa María, Madre de Dios, ruega por nosotros pecadores, ahora y en la hora de nuestra muerte. Amén.
0: Dios te salve María, llena eres de gracia, el Señor es contigo. Bendita eres entre todas las mujeres, y bendito es el fruto de tu vientre, Jesús.
1: Santa María, Madre de Dios, ruega por nosotros pecadores, ahora y en la hora de nuestra muerte. Amén.
0: Dios te salve María, llena eres de gracia, el Señor es contigo. Bendita eres entre todas las mujeres, y bendito es el fruto de tu vientre, Jesús.
1: Santa María, Madre de Dios, ruega por nosotros pecadores, ahora y en la hora de nuestra muerte. Amén.
0: Dios te salve María, llena eres de gracia, el Señor es contigo. Bendita eres entre todas las mujeres, y bendito es el fruto de tu vientre Jesús.
1: Santa María, Madre de Dios, ruega por nosotros pecadores, ahora y en la hora de nuestra muerte. Amén.
0: Dios te salve María, llena eres de gracia, el Señor es contigo. Bendita eres entre todas las mujeres, y bendito es el fruto de tu vientre Jesús.
1: Santa María, Madre de Dios, ruega por nosotros pecadores, ahora y en la hora de nuestra muerte. Amén.
0: Gloria al Padre, al Hijo y al Espíritu Santo.
1: Como era en el principio, ahora y siempre, por los siglos de los siglos. Amén.
0: María, Madre de Gracia, Madre de Misericordia.
1: En la vida y en la muerte, ampáranos, Gran Señora.
0: Oh buen Jesús, perdona nuestros pecados, líbranos del fuego del infierno, lleva al cielo a todas las almas, socorre especialmente a las más necesitadas de tu infinita misericordia.
1: Amén. Cuarto misterio glorioso, la asunción de María al cielo. Tomado del Evangelio de Lucas, capítulo 1, versículo del 48 al 49. Todas las generaciones me llamarán bienaventurada, porque el Señor ha hecho obras grandes en mí. Ofrecemos, Señor Jesús, esta decena en honor de la Inmaculada Concepción y triunfante asunción de vuestra Santísima Madre al cielo en cuerpo y alma. Y os pedimos por estos dos misterios y por su intercesión una verdadera devoción, la gracia de una muerte feliz y la vida eterna.
0: Padre nuestro, que estás en el cielo, santificado sea tu nombre. Venga a nosotros tu reino. Hágase tu voluntad en la tierra como en el cielo.
1: Danos hoy nuestro pan de cada día. Perdona nuestras ofensas, como también nosotros perdonamos a los que nos ofenden. No nos dejes caer en la tentación y líbranos del mal. Amén.
0: Dios te salve María, llena eres de gracia. El Señor es contigo. Bendita eres entre todas las mujeres, y bendito es el fruto de tu vientre, Jesús.
1: Santa María, Madre de Dios, ruega por nosotros pecadores, ahora y en la hora de nuestra muerte. Amén.
0: Dios te salve, María, llena eres de gracia, el Señor es contigo. Bendita eres entre todas las mujeres, y bendito es el fruto de tu vientre, Jesús.
1: Santa María, Madre de Dios, ruega por nosotros pecadores, ahora y en la hora de nuestra muerte. Amén.
0: Dios te salve María, llena eres de gracia, el Señor es contigo. Bendita eres entre todas las mujeres, y bendito es el fruto de tu vientre, Jesús.
1: Santa María, Madre de Dios, ruega por nosotros pecadores, ahora y en la hora de nuestra muerte. Amén.
0: Dios te salve María, llena eres de gracia, el Señor es contigo. Bendita eres entre todas las mujeres, y bendito es el fruto de tu vientre, Jesús.
1: Santa María, Madre de Dios, ruega por nosotros pecadores, ahora y en la hora de nuestra muerte. Amén.
0: Dios te salve María, llena eres de gracia, el Señor es contigo. Bendita eres entre todas las mujeres, y bendito es el fruto de tu vientre, Jesús.
1: Santa María, Madre de Dios, ruega por nosotros pecadores, ahora y en la hora de nuestra muerte. Amén.
0: Dios te salve María, llena eres de gracia, el Señor es contigo. Bendita eres entre todas las mujeres, y bendito es el fruto de tu vientre, Jesús.
1: Santa María, Madre de Dios, ruega por nosotros pecadores, ahora y en la hora de nuestra muerte. Amén.
0: Dios te salve María, llena eres de gracia, el Señor es contigo. Bendita eres entre todas las mujeres, y bendito es el fruto de tu vientre, Jesús.
1: Santa María, Madre de Dios, ruega por nosotros pecadores, ahora y en la hora de nuestra muerte. Amén.
0: Dios te salve María, llena eres de gracia, el Señor es contigo. Bendita eres entre todas las mujeres, y bendito es el fruto de tu vientre, Jesús.
1: Santa María, Madre de Dios, ruega por nosotros pecadores, ahora y en la hora de nuestra muerte. Amén.
0: Gloria al Padre, al Hijo y al Espíritu Santo.
1: Como era en el principio, ahora y siempre, por los siglos de los siglos. Amén.
0: María, Madre de Gracia, Madre de Misericordia.
1: En la vida y en la muerte, ampáranos, Gran Señora.
0: Oh buen Jesús, perdona nuestros pecados, líbranos del fuego del infierno, lleva al cielo a todas las almas, socorre especialmente a las más necesitadas de tu infinita misericordia.
1: Amén.
0: Quinto misterio glorioso, la coronación de María como reina y señora de todo lo creado. Apocalipsis 12:1. Una gran señal apareció en el cielo, una mujer vestida del sol, con la luna bajo sus pies y una corona de 12 estrellas sobre su cabeza. Palabra de Dios.
1: Gloria a ti, Señor Jesús.
0: Padre nuestro que estás en el cielo, santificado sea tu nombre, venga a nosotros tu reino, hágase tu voluntad en la tierra como en el cielo.
1: Danos hoy nuestro pan de cada día, perdona nuestras ofensas, como también nosotros perdonamos a los que nos ofenden. No nos dejes caer en la tentación y líbranos del mal. Amén.
0: Dios te salve María, llena eres de gracia, el Señor es contigo. Bendita eres entre todas las mujeres, y bendito es el fruto de tu vientre, Jesús.
1: Santa María, Madre de Dios, ruega por nosotros pecadores, ahora y en la hora de nuestra muerte. Amén.
0: Dios te salve María, llena eres de gracia, el Señor es contigo. Bendita eres entre todas las mujeres, y bendito es el fruto de tu vientre, Jesús.
1: Santa María, Madre de Dios, ruega por nosotros pecadores, ahora y en la hora de nuestra muerte. Amén.
0: Dios te salve María, llena eres de gracia, el Señor es contigo. Bendita eres entre todas las mujeres, y bendito es el fruto de tu vientre, Jesús.
1: Santa María, Madre de Dios, ruega por nosotros pecadores, ahora y en la hora de nuestra muerte. Amén.
0: Dios te salve María, llena eres de gracia, el Señor es contigo. Bendita eres entre todas las mujeres, y bendito es el fruto de tu vientre, Jesús.
1: Santa María, Madre de Dios, ruega por nosotros pecadores, ahora y en la hora de nuestra muerte. Amén.
0: Dios te salve María, llena eres de gracia, el Señor es contigo. Bendita eres entre todas las mujeres, y bendito es el fruto de tu vientre, Jesús.
1: Santa María, Madre de Dios, ruega por nosotros pecadores, ahora y en la hora de nuestra muerte. Amén.
0: Dios te salve María, llena eres de gracia, el Señor es contigo. Bendita eres entre todas las mujeres, y bendito es el fruto de tu vientre, Jesús.
1: Santa María, Madre de Dios, ruega por nosotros pecadores, ahora y en la hora de nuestra muerte. Amén.
0: Dios te salve María, llena eres de gracia, el Señor es contigo. Bendita eres entre todas las mujeres, y bendito es el fruto de tu vientre, Jesús.
1: Santa María, Madre de Dios, ruega por nosotros pecadores, ahora y en la hora de nuestra muerte. Amén.
0: Dios te salve María, llena eres de gracia, el Señor es contigo. Bendita eres entre todas las mujeres, y bendito es el fruto de tu vientre, Jesús.
1: Santa María, Madre de Dios, ruega por nosotros pecadores, ahora y en la hora de nuestra muerte. Amén.
0: Gloria al Padre, al Hijo y al Espíritu Santo.
1: Como era en el principio, ahora y siempre, por los siglos de los siglos. Amén.
0: María, Madre de Gracia, Madre de Misericordia.
1: En la vida y en la muerte, ampáranos, Gran Señora.
0: Oh buen Jesús, perdona nuestros pecados, líbranos del fuego del infierno. Lleva al cielo a todas las almas. Socorre especialmente a las más necesitadas de tu infinita misericordia.
1: Amén. Oh soberano santuario, sagrario del Verbo Eterno,
0: libra, Virgen del infierno, a los que rezan tu santo rosario.
1: Emperatriz poderosa, de los mortales consuelo,
0: ábrenos, Señora, el cielo con una muerte dichosa, y danos pureza de alma, ya que eres tan poderosa.
1: Por las intenciones del Papa, Padre nuestro, que estás en el cielo, santificado sea tu nombre, venga a nosotros tu reino, hágase tu voluntad en la tierra como en el cielo.
0: Danos hoy nuestro pan de cada día, perdona nuestras ofensas, como también nosotros perdonamos a los que nos ofenden. No nos dejes caer en tentación y líbranos del mal. Amén.
1: Dios te salve María, llena eres de gracia, el Señor es contigo. Bendita eres entre todas las mujeres, y bendito es el fruto de tu vientre, Jesús.
0: Santa María, Madre de Dios, ruega por nosotros pecadores, ahora y en la hora de nuestra muerte. Amén.
1: Gloria al Padre, al Hijo y al Espíritu Santo.
0: Como era en el principio, ahora y siempre, por los siglos de los siglos. Amén.
1: Dios te salve María Santísima, hija de Dios Padre, Virgen Purísima, antes del parto, en tus manos ponemos nuestra fe para que la ilumines. llena eres de gracia, el Señor es contigo. Bendita eres entre todas las mujeres, y bendito es el fruto de tu vientre, Jesús.
0: Santa María, Madre de Dios, ruega por nosotros pecadores, ahora y en la hora de nuestra muerte. Amén.
1: Dios te salve María Santísima, Madre de Dios Hijo, Virgen Purísima, en el parto, en tus manos ponemos nuestra esperanza para que la alientes. Llena eres de gracia, el Señor es contigo. Bendita eres entre todas las mujeres, y bendito es el fruto de tu vientre, Jesús.
0: Santa María, Madre de Dios, ruega por nosotros pecadores, ahora y en la hora de nuestra muerte. Amén.
1: Dios te salve María Santísima, Esposa de Dios, Espíritu Santo, Virgen Purísima, después del parto, en tus manos ponemos nuestra caridad para que la inflames. Llena eres de gracia, el Señor es contigo. Bendita eres entre todas las mujeres, y bendito es el fruto de tu vientre, Jesús.
0: Santa María, Madre de Dios, ruega por nosotros pecadores, ahora y en la hora de nuestra muerte. Amén.
1: Dios te salve, María Santísima, Templo y Sagrario de la Santísima Trinidad, Virgen concebida sin la culpa original.
0: Dios te salve, Reina y Madre, Madre de Misericordia, vida, dulzura y esperanza nuestra. Dios te salve, a ti llamamos, los desterrados hijos de Eva. A ti suspiramos gimiendo y llorando en este valle de lágrimas. Ea pues, Señora abogada nuestra, vuelve a nosotros esos tus ojos misericordiosos, y después de este destierro, muéstranos a Jesús, fruto bendito de tu vientre. Oh clemente, oh piadosa, oh dulce Virgen María, ruega por nosotros, Santa Madre de Dios,
1: para que seamos dignos de alcanzar las promesas de nuestro Señor Jesucristo.
0: Amén.
1: Señor, ten piedad de nosotros.
0: Señor, ten piedad de nosotros.
1: Cristo, ten piedad de nosotros.
0: Cristo, ten piedad de nosotros.
1: Señor, ten piedad de nosotros.
0: Señor, ten piedad de nosotros.
1: Cristo, óyenos.
0: Cristo, óyenos.
1: Cristo, escúchanos.
0: Cristo, escúchanos.
1: Dios Padre Celestial,
0: ten piedad de nosotros.
1: Dios Hijo Redentor del mundo,
0: ten piedad de nosotros.
1: Dios Espíritu Santo,
0: ten piedad de nosotros.
1: Santísima Trinidad, un solo Dios,
0: ten piedad de nosotros.
1: Santa María,
0: ruega por nosotros.
1: Santa Madre de Dios,
0: ruega por nosotros.
1: Santa Virgen de las Vírgenes,
0: ruega por nosotros.
1: Madre de Cristo,
0: ruega por nosotros.
1: Madre de la Iglesia,
0: ruega por nosotros.
1: Madre de la Misericordia,
0: ruega por nosotros.
1: Madre de la Divina Gracia,
0: ruega por nosotros.
1: Madre de la Esperanza,
0: ruega por nosotros.
1: Madre Purísima,
0: ruega por nosotros.
1: Madre Castísima,
0: ruega por nosotros.
1: Madre Siempre Virgen,
0: ruega por nosotros.
1: Madre Inmaculada,
0: ruega por nosotros.
1: Madre Amable,
0: ruega por nosotros.
1: Madre Admirable,
0: ruega por nosotros.
1: Madre del Buen Consejo,
0: ruega por nosotros.
1: Madre del Creador,
0: ruega por nosotros.
1: Madre del Salvador,
0: ruega por nosotros.
1: Virgen Prudentísima,
0: ruega por nosotros.
1: Virgen digna de veneración,
0: ruega por nosotros.
1: Virgen digna de alabanza,
0: ruega por nosotros.
1: Virgen poderosa,
0: ruega por nosotros.
1: Virgen clemente,
0: ruega por nosotros.
1: Virgen fiel,
0: ruega por nosotros.
1: Espejo de justicia,
0: ruega por nosotros.
1: Trono de la sabiduría,
0: ruega por nosotros.
1: Causa de nuestra alegría,
0: ruega por nosotros.
1: Vaso espiritual,
0: ruega por nosotros.
1: Vaso digno de honor,
0: ruega por nosotros.
1: Vaso de insigne devoción,
0: ruega por nosotros.
1: Rosa mística,
0: ruega por nosotros.
1: Torre de David,
0: ruega por nosotros.
1: Torre de marfil,
0: ruega por nosotros.
1: Casa de oro,
0: ruega por nosotros.
1: Arca de la Alianza,
0: ruega por nosotros.
1: Puerta del cielo,
0: ruega por nosotros.
1: Estrella de la mañana,
0: ruega por nosotros.
1: Salud de los enfermos,
0: ruega por nosotros.
1: Refugio de los pecadores,
0: ruega por nosotros.
1: Consuelo de los migrantes.
0: Ruega por nosotros.
1: Consoladora de los afligidos.
0: Ruega por nosotros.
1: Auxilio de los cristianos.
0: Ruega por nosotros.
1: Reina de los ángeles.
0: Ruega por nosotros.
1: Reina de los patriarcas.
0: Ruega por nosotros.
1: Reina de los profetas.
0: Ruega por nosotros.
1: Reina de los apóstoles.
0: Ruega por nosotros.
1: Reina de los mártires.
0: Ruega por nosotros.
1: Reina de los confesores.
0: Ruega por nosotros.
1: Reina de las vírgenes.
0: Ruega por nosotros.
1: Reina de todos los santos.
0: Ruega por nosotros.
1: Reina concebida sin pecado original.
0: Ruega por nosotros.
1: Reina asunta a los cielos.
0: Ruega por nosotros.
1: Reina del Santísimo Rosario.
0: Ruega por nosotros.
1: Reina de la familia.
0: Ruega por nosotros.
1: Reina de la paz.
0: Ruega por nosotros.
1: Cordero de Dios, que quitas el pecado del mundo.
0: Perdónanos, Señor.
1: Cordero de Dios, que quitas el pecado del mundo.
0: Escúchanos, Señor.
1: Cordero de Dios, que quitas el pecado del mundo.
0: Ten misericordia de nosotros.
1: Bajo tu amparo nos acogemos, Santa Madre de Dios. No desprecie las oraciones que te hacemos en nuestras necesidades. Antes bien, líbranos de todos los peligros. Oh Virgen gloriosa y bendita, ruega por nosotros, Santa Madre de Dios.
0: Para que seamos dignos de las promesas de nuestro Señor Jesucristo. Amén.
1: Señor, infunde tu gracia en nuestras almas y haz que por la intercesión de la Santísima Virgen María, los que hemos conocido por el anuncio del ángel, la encarnación de tu Hijo Jesucristo, consigamos por su pasión y su cruz la gloria de la resurrección. Por Cristo nuestro Señor.
0: Amén.
1: Ave María Purísima,
0: sin pecado concebida.
1: En el nombre del Padre, del Hijo y del Espíritu Santo.
0: Amén.
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5: Señor, tú conoces mi vida y sabes mi dolor. Has visto mis ojos llorar, mi rostro entristecerse, mi cuerpo lleno de dolencias y mi alma traspasada por la angustia. Lo mismo que te pasó a ti cuando camino de la cruz, todos te abandonaron, hazme comprender tus sufrimientos y con ellos el amor que tú nos tienes. Y que yo también aprenda que uniendo mis dolores a tus dolores, tienen un valor redentor por mis hermanos. Ayúdame a sufrir con amor, hasta con alegría. Si no es posible que pase de mí este cáliz, te pido por todos los que sufren, por los enfermos como yo, por los pobres, los abandonados, los desvalidos, los que no tienen cariño ni comprensión y se sienten solos. Señor, sé que también el dolor lo permites tú para mayor bien de los que te amamos. Haz que estas dolencias que me aquejan me purifiquen, me hagan más humano, me transformen y me acerquen más a ti. Amén.
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2: El libro de los Hechos de los Apóstoles, en el capítulo segundo, nos dice que los apóstoles, los laicos comprometidos con la Virgen María, perseveraron 9 días en oración, en unidad, en caridad, y al décimo día fueron llenados del Espíritu Santo. Dice, todos quedaron llenos del Espíritu Santo. Y nos hace pensar a nosotros lo siguiente: los apóstoles ya tenían el Espíritu Santo. El día de la resurrección, en la tarde, se les apareció Jesús y dice, sopló sobre ellos y les dijo, reciban el Espíritu Santo. Ya lo tenían. Pero todavía no se habla de que ellos estuvieran llenos del Espíritu Santo. Necesitaron ese retiro espiritual con la Virgen María y esos 9 días de profunda oración, después quedaron llenos del Espíritu Santo. Hermanos, todos nosotros también, desde el bautismo, hemos recibido el Espíritu Santo, un regalo del Señor. Nadie lo merece. Juan Bautista recibió el regalo del Espíritu Santo en el seno materno. Nadie lo puede adquirir por sus propios méritos. Ahora, lo que necesitamos es una nueva efusión para que ese Espíritu Santo, que por decirlo así, se libere de nosotros, lo permitamos nosotros, porque somos nosotros los que impedimos muchas veces esa liberación del Espíritu Santo para estar llenos del Espíritu Santo. La carta a los Efesios claramente dice, llénense del Espíritu Santo. Es una orden, es una orden. No es algo optativo. El Señor quiere que estemos llenos del Espíritu Santo, porque no es lo mismo tener el Espíritu Santo que estar llenos del Espíritu Santo. Ustedes ven un río que tiene poca agua, pues apenas mueve una carretilla, un molinillo, pero si es un caudal impetuoso, mueve máquinas muy grandes. No es lo mismo el que tiene solamente el Espíritu Santo que el que tiene el caudal del Espíritu Santo, que mueve grandes maquinarias espirituales. Lo mismo que podemos ver 2 calderas. Una caldera tiene agua, está llena de agua. La otra también, pero con una diferencia. Una caldera tiene agua hirviendo y entonces ahí produce una fuerza excepcional que mueve grandes máquinas. Pues lo mismo es el caso de los que están llenos del Espíritu Santo. Tienen una gran actividad. A través de ellos el Señor ayuda a muchas personas. Están llenos, se han dejado llenar del Espíritu Santo. Es importantísimo. Por eso una orden, llénense del Espíritu Santo, dice la carta a los Efesios. San Pablo tuvo que llamarle la atención a uno de sus discípulos, a Timoteo. En 2 Timoteo 1:6, San Pablo le dice, te amonesto para que avives el don que recibiste por la imposición de mis manos, porque el Señor no nos ha dado espíritu de cobardía, sino de fortaleza, de amor y de esperanza. Se ve que Timoteo era muy tímido y entonces se había quedado un poco pasivo. Pablo le llama la atención, te amonesto, tienes que avivar el don que el Señor te dio. El don es para que esté en el fuego, estimados hermanos, y entonces que sirva para todos los demás. Nosotros en el bautismo hemos recibido el Espíritu Santo, pero ese Espíritu Santo debe estar en el fuego. La llama de nuestra fe no debe ser una llama que casi se apaga, sino una llama ardiente que nos alumbre a nosotros y

0: De alumbrar a los demás también. San Pablo en su primera carta a los Corintios capítulo 12 dice: a cada uno le es dada manifestación del Espíritu para provecho. O sea, el Espíritu Santo concede dones para beneficio de todos. Y cuando la persona pone al servicio de los demás su don, él mismo está recibiendo bendición. Es para beneficio. El Señor contó una parábola. Un rico señor se fue al extranjero, a cada uno le dio unos talentos, eran unas monedas de oro. El que había recibido solo uno lo fue a enterrar, dijo, de repente se me pierde o me va a exigir más de la cuenta, lo fue a enterrar. Los otros lo multiplicaron. A los otros el Señor los premió, a este lo reprendió, lo amonestó y dijo, quítenle a él lo que tiene y dénselo al que tiene más. ¿Cómo es eso, al que tiene más? Hermanos, esta es la vida de los santos. Los santos son aquellos que han puesto a multiplicar sus dones, sus talentos, y el Señor les ha dado cada día más. Comenzaron tal vez sanando algún enfermo, pero después resulta que como pusieron al servicio de los demás su don de sanación, el Señor les ha multiplicado el poder de ese don, el poder del Espíritu Santo. A todos el Señor nos ha dado dones, dice San Pablo, para provecho de los demás, para servicio de los demás. Hay que tener en el fuego ese don, si no el Señor va a decir, quítenlo, denlo a aquel que está produciendo más. A este haragán, quítenle lo poco que tiene, dénselo al otro. Y así dice el Señor en la parábola. En el segundo libro de los Reyes, capítulo 4, se habla de una pobre viuda. Su esposo había sido un profeta, había muerto, se quedó con sus hijos, no tenía nada, estaba en la miseria. Acudió al profeta Eliseo y el profeta Eliseo sabiamente le dijo, ¿qué es lo que tienes? Solo tengo un jarrito de aceite, lo vamos a consumir y nos vamos a morir, es lo último que tenemos. Y el profeta le dijo, mira, vete a tu casa. Pide a las vecinas que te presten todas las botellas que tengan, todos los jarritos que tengan. Vete, te encierras y comienzas a llenar todos los jarritos que te presten con aceite. Enciérrate. Cuando ya tengas llenos todos, entonces vas a salir a vender esos jarritos. Y así hizo aquella viuda. Y nunca le faltó el aceite. Hermanos, eso fue lo que hizo Jesús con los apóstoles después de la resurrección. Les dijo, no se muevan de Jerusalén hasta que hayan recibido el poder de lo alto, hasta que hayan sido llenados del Espíritu Santo, les quería decir, ahora lo entendemos. Y ellos se fueron y permanecieron 9 días, perseveraban unánimes en la oración con María, la Madre de Jesús, dice el libro de los Hechos de los Apóstoles, y ahí vino el derramamiento del Espíritu Santo. Entonces el Espíritu Santo lo sacó para que fueran a repartir a los demás ese fuego del Espíritu Santo en la proclamación de la palabra y en los varios carismas que habían recibido. Entonces, esto es muy importante. Primero el Señor encierra a las personas en oración, en meditación, en purificación, y después las saca para dar, para repartir. Cuando alguien está lleno del Espíritu Santo, debe haber evidencia, todos los demás deben detectarlo. En la iglesia primitiva hubo un momento en que había que formar un grupo social para atender a las viudas de los griegos. Y los dirigentes religiosos, Pedro y los demás apóstoles, dijeron, vamos a elegir 7 diáconos. Condición indispensable, que estén llenos del Espíritu Santo. Y todos los demás notaron rápido quiénes eran los que estaban llenos del Espíritu Santo. Los llamaron para ese grupo de obra social. El Espíritu Santo pues se notaba. Y es que el que está lleno del Espíritu Santo debe tener evidencia de que de veras está lleno del Espíritu Santo. Una persona que está llena del Espíritu Santo está llena de Jesús. Jesús en la última cena dijo, cuando venga el otro paráclito, el consolador, él les va a hablar de mí, él me va a glorificar. El Espíritu Santo viene para hablarnos de Jesús, para glorificar a Jesús, para que lo conozcamos más en profundidad, lo amemos, lo llevemos a los demás. Muchos tienen a Jesús como un personaje de la historia. Fíjense que con un personaje es muy difícil comunicarse, hay que pedir audiencia, apenas uno lo saluda de lejos, apenas le da la mano. Para muchos Jesús es un personaje, pero Él no vino para ser personaje. El Espíritu Santo, cuando llena a una persona, le habla de Jesús, lo ayuda a conocer más a Jesús, a tener su encuentro personal con Jesús, no con un personaje, sino con una persona de confianza. Y ahí está la diferencia. El Espíritu Santo hace que la persona tenga confianza con Jesús como un amigo, como un hermano, que platique con Él. Y esa es obra del Espíritu Santo en nosotros. Ahora Jesús en el capítulo 15 de San Juan dice: yo soy la vid, ustedes son los sarmientos, es decir, las ramas. Si permanecen unidos a mí van a dar mucho fruto. Si se separan se van a ir secando, van a ir a parar a la basura y después los van a quemar. Hermanos, el Espíritu Santo hace que nosotros estemos unidísimos a Jesús. De ahí nos viene la savia todos los días y entonces vamos a dar fruto, el fruto del Espíritu Santo. La experiencia de San Pablo fue esa. Ya no vivo yo, es Cristo el que vive en mí. Jesús se le fue metiendo más y más hasta que lo invadió. Y entonces él decía: ya no mando yo en mi vida, es Cristo el que vive en mí. Y a eso nos lleva el Espíritu Santo. El Espíritu Santo, cuando nos llena, hace que lo malo salga, nos llena Él y saca lo malo. En el capítulo 40 del libro del Éxodo se habla de aquel día en que fue inaugurado el templo, y ahí se presenta una nube, símbolo del Espíritu Santo, que se pone sobre el templo y después lo llena. Y dice: Moisés quería entrar pero no podía porque estaba lleno de la nube. La nube simboliza el Espíritu Santo. En nuestra vida, estimados hermanos, si estamos llenos del Espíritu Santo, el mal no puede entrar, el mundo no puede entrar, las cosas mundanas quieren colarse, no pueden porque están llenas del Espíritu Santo. Y por eso Efesios nos dice: estén llenos del Espíritu Santo. Es la única manera, la mejor manera de resistir al impacto del mundo, al impacto del espíritu del mal que quiere meterse en nuestra vida, el pecado que está tocando a la puerta continuamente. Si estamos llenos, no puede entrar. Y eso es importantísimo para nosotros. Jesús les decía a los apóstoles: yo les he hablado de estas cosas para que mi gozo esté en ustedes y su gozo llegue a la plenitud. Es el gozo del Espíritu Santo. Y cuando está el gozo del Espíritu Santo, la persona siente esa alegría de poder servir a los demás, la alegría de rezar, la alegría de participar en los actos de culto. No viene por obligación nada más, no viene por cumplir, sino con gozo. ¡Qué alegría cuando me dijeron vamos a la casa del Señor!, dice el día domingo, y no: ay, hoy es domingo, hay que ir a misa. No, ¡qué alegría! Es el gozo del Espíritu Santo. Y aquí sucede como cuando hay un órgano fabuloso, órgano de tubos, traído de Milán, Italia, o de Alemania. Ahí está el famoso órgano y llega el músico y se sienta y las teclas se mueven, los pedales también, pero no se oye nada. Y es un órgano bellísimo, muy caro. Es que no está conectado a la electricidad, tienen que irlo a conectar. Solo se veía que se movían las teclas, pero no se escuchaba el sonido. Hermanos, cuando una persona solo tiene al Espíritu Santo, pero no está llena del Espíritu Santo, sucede así. Ahí está el órgano, fabuloso, carísimo, pero no se oyen aquellos raudales de música cuando ya tiene la electricidad, está conectado a la electricidad. Y esa es nuestra vida, cuando estamos llenos del Espíritu Santo. Y entonces, si nos dejamos llenar del Espíritu Santo, entonces comienza a aparecer el fruto del Espíritu Santo. Gálatas 5:22. El fruto del Espíritu es amor, gozo, paz, paciencia, bondad, benignidad, fe, mansedumbre, templanza, signos de santidad. De muchos santos se dice que eran feos, pero la gente decía: ¿cómo se parece a Jesús? No porque Jesús fuera feo, sino le encontraban algo bello de Jesús. Era el fruto del Espíritu Santo: amor, gozo, paz, paciencia, bondad, benignidad, fe, mansedumbre, templanza. Es que el Espíritu Santo nos va transformando. y vas viendo que en nosotros aparezca la imagen de Jesús. Y eso es lo que ven los demás, el fruto del Espíritu Santo. Cuando estamos llenos del Espíritu Santo, entonces, como la viuda de Sarepta, somos impulsados por el Espíritu Santo a salir, a repartir, ¿qué? La palabra del Señor, las bendiciones del Señor. Hermanos, ¿qué tendríamos que hacer nosotros para estar llenos del Espíritu Santo, para que haya evidencia del Espíritu Santo en nosotros? Hay que hacer algo. El Señor quería llenar a Pablo como un instrumento valioso del cual él se iba a servir para la evangelización. Primero tuvo que vaciarlo. Y Pablo, orgulloso, que va a sacar presos a los cristianos de sus casas, de pronto el Señor lo hace caer en el camino de Damasco, queda medio quebrado, queda ciego, atolondrado, no sabe qué ha pasado. Pablo es humillado, es vaciado, y tiene que estar 3 días en una casa en Damasco, sin comer, sin ver, sin hablar, su largo retiro. Y en ese momento el Señor lo está vaciando. Y ahora que ya está vaciado, entonces lo llena del Espíritu Santo. Le manda a un laico llamado Ananías, que de entrada dice: Pablo, vengo en nombre de Jesús, que se te apareció en el camino a Damasco, para que seas bautizado en el Espíritu Santo. Y aquel queda lleno del Espíritu Santo, pero previamente tuvo que ser vaciado. Y por eso San Pedro, cuando le preguntaron el día de Pentecostés, ¿qué debemos hacer? Todos querían tener eso que ellos tenían, el gozo del Espíritu Santo, la llenura del Espíritu Santo. Le dijo: primero, arrepiéntanse, es decir, corten con lo malo. Vayan a bautizarse en nombre de Jesús para que sean perdonados sus pecados. Es decir, el pecado, lo malo, impide la llenura del Espíritu Santo. Si nos está llenando el pecado, no nos puede llenar el Espíritu Santo, y el lugar está ocupado. Primero hay que vaciarlo, y por eso arrepiéntanse, váyanse a bautizar. A nosotros nos diría: váyanse a confesar, que el pecado salga, que queden limpiados. Jesús, por otro lado, nos dice que hay que tener sed para ser llenado del Espíritu Santo. Si alguno tiene sed, venga a mí y beba. Del interior del que crea van a brotar ríos de agua viva, dice Jesús. Y San Juan, en su comentario, añade: se refería al Espíritu Santo que iban a recibir los que creyeran en él. Entonces Jesús nos dice: necesitas tener sed. ¿De qué tenemos sed? Tenemos sed de muchas cosas, pero no son espirituales. Muchas cosas mundanas. Ansiamos tantas cosas materiales, ansiamos poco las cosas de Dios. Entonces nunca va a haber río de agua viva dentro de nosotros. Dicen los que van por el desierto que cuando se quedan sin agua y no saben dónde encontrar agua, sueltan unos ciervos, unos venados, y ellos tienen un gran olfato y comienzan a olfatear, y rápido encuentran dónde hay agua, y los beduinos lo siguen. Hermanos, el cristiano es ese. Así debe ser, buscando las cosas de Dios, olfato para las cosas de Dios. Y cuando es así, entonces va a ser desintoxicado de las cosas del mundo y va a ser llenado de las cosas de Dios. Lo primero, vaciado de lo malo para ser llenado de lo bueno. También Jesús dice: ustedes que son malos, dan cosas buenas a sus hijos. ¿Cómo el Padre del Cielo no les va a dar el Espíritu Santo a los que se lo pidan? Fíjense que Jesús acentuó esto: a los que se lo pidan. Hay que pedirlo. Es un regalo muy grande, hay que implorarlo. Los apóstoles estuvieron allá 9 días con la Virgen María implorando que se cumpla la promesa, Señor, que se cumpla la promesa. 9 días, y el Señor se lo concedió. Entonces hay que pedirlo en perseverante oración. En el cenáculo, ¿qué hacían? Perseveraban unánimes en la oración. Y a eso nos manda el Señor: perseverar unánimes en la oración. Un famoso pianista llamado Rubinstein decía: si yo dejo de tocar una semana, se da cuenta mi esposa. Si dejo de tocar un día, me doy cuenta yo. Si dejo de tocar un mes, de ensayar un mes, se da cuenta todo el mundo. Él continuamente tenía que estar ensayando al piano, continuamente. Si fallaba un día, él mismo se daba cuenta que ya no era el mismo. Hermanos, a nosotros el Señor nos da una orden, repito, orden: llénense del Espíritu Santo. Y los estudiosos de la Biblia dicen que aquí se trata de un verbo en auristo, que significa tienen que estarse llenando continuamente, no basta una sola vez para siempre. El atleta no dice ya me entrené esta semana, ahora voy a correr. Cuando le toca otra competencia tiene que prepararse otra vez. No es para todas las veces que ya está entrenado, no, continuamente tiene que estarse entrenando. Y en nuestra vida así es, continuamente tenemos que estar llenándose. ¿Sabe por qué? Porque lastimosamente, continuamente nos estamos vaciando por nuestra debilidad. Nos parecemos mucho a las vírgenes necias. Tan luminosa su lámpara, vengan, las invitamos para que vengan a alumbrar en la fiesta de bodas, y fueron contentas, pero se durmieron y se les fue terminando el aceite. Cuando se dieron cuenta, ya no alumbraban sus lámparas, y en lo que iban a comprar el aceite se quedaron afuera, no pudieron entrar en la fiesta. Hermanos, nos parecemos a esas vírgenes, nos dejamos llevar por la comodidad, por la pereza, poca oración, poca meditación de la palabra, poco apostolado, obras de caridad. Cuando nos damos cuenta, se terminó el aceite. ¿Y qué hago? ¿Qué hago? Y muchas veces no participamos en las grandes invitaciones de llenura del Espíritu Santo. Él nos quiere adentro y nosotros estamos afuera comprando un poco de aceite porque no tenemos. Entonces, continuamente, somos esos atletas del Espíritu, hay que estarse preparando continuamente. Ya se ganó esta competencia, pero ahora viene la otra. Ya se subió un monte muy alto, pero hay otro más alto. Entonces continuamente nos estamos entrenando espiritualmente. Eso es estarse llenando continuamente. Ayer estaba yo muy lleno, muy bien, pero resulta que el día de hoy estoy medio vacío. Entonces, el día de ayer dije unas palabras y tuvieron un impacto muy grande el poder del Espíritu Santo. Y ahora repito las mismísimas palabras, pero resulta que no estoy lleno del Espíritu Santo y el impacto en los corazones es mínimo. Es el poder del Espíritu Santo. Y aquí vuelvo con la comparación. Las dos calderas. Las dos tienen agua. Dos calderas están llenas de agua. Pero hay una gran diferencia. Una de las calderas tiene agua hirviendo y entonces produce una fuerza excepcional y todos se dan cuenta. La otra tiene ahí el agua fría, apenitas mueve un pequeño molino, la otra una gran maquinaria. Hermanos, el Señor no nos llamó para que estemos dormidos. Como a Timoteo, el Señor nos dice, te amonesto para que avives el don que has recibido. Todos hemos recibido dones. Si alguno dice que no ha recibido algún don, pues haría mentirosa la Biblia, porque la Biblia dice todos recibieron don, todos, y hay que tenerlos activos al fuego. Y si los tenemos activos, vamos a hacer mucho bien para provecho de la comunidad, porque para eso son los dones, para provecho de la comunidad. Hermanos, Rubinstein decía, si yo dejo un día de ensayar al piano, me doy cuenta yo mismo. Y eso nos debe pasar a nosotros. Todos los días nosotros revisamos el nivel del aceite en nuestra lámpara. Que el Señor nos ayude a estar siempre llenos de su Espíritu Santo y entonces vamos a ser grandes instrumentos en las manos del Señor para llevar mucha bendición a los demás. Que así sea para todos nosotros. Amén.
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6: 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Y he sentido una gran paz, tanta tranquilidad, me siento mucho más liviana, siento la gracia de Dios que está actuando en mí, me siento mucho, mucho mejor como mujer, como madre. 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